0: tendrá un sabio se alegrará en él.
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3: El libro de Salmos, Salmo 68, versículos 19 al 23.
4: Alaben al Señor, alaben a Dios, nuestro Salvador, pues cada día nos lleva en sus brazos. Nuestro Dios es un Dios que salva. El Señor soberano nos rescata de la muerte. Pero Dios aplastará las cabezas de sus enemigos. Aplastará los cráneos de los que aman sus caminos perversos. El Señor dice: haré descender a mis enemigos desde Basán, los levantaré desde las profundidades del mar. Ustedes, pueblo mío, se lavarán los pies en la sangre de ellos, y hasta los perros tendrán su porción.
3: El primer libro de Reyes, capítulo 9.
5: Así que Salomón terminó de construir el templo del Señor y también el palacio real. Llevó a cabo todo lo que había pensado hacer. Entonces, el Señor se le apareció a Salomón por segunda vez, como lo había hecho en Gabaón. El Señor le dijo:
6: he oído tu oración y lo que me pediste. He apartado este templo para que sea santo, este lugar que has construido, donde mi nombre será honrado para siempre. Lo vigilaré sin cesar, porque es muy preciado a mi corazón. En cuanto a ti, si me sigues con integridad y rectitud, como lo hizo tu padre David, y obedeces todos mis mandatos, decretos y ordenanzas, entonces estableceré tu dinastía en el trono de Israel para siempre. Pues a tu padre David le prometí: siempre habrá uno de tus descendientes en el trono de Israel. Sin embargo, si tú o tus descendientes me abandonan y desobedecen los mandatos y los decretos que les he dado, y sirven y rinden culto a otros dioses, entonces desarraigaré a Israel de la tierra que le he dado. Rechazaré este templo que hice santo para honrar mi nombre. Haré que Israel sea objeto de burla y de ridículo entre las naciones. Y aunque ahora este templo sea imponente, todos los que pasen por allí quedarán horrorizados y darán un grito ahogado a causa del horror. Preguntarán: ¿por qué habrá hecho el Señor cosas tan terribles a esta tierra y a este templo? Y la respuesta será: porque los israelitas abandonaron al Señor su Dios, quien sacó a sus antepasados de Egipto, y rindieron culto a otros dioses y se inclinaron ante ellos. Por esa razón, el Señor les envió tantas calamidades.
5: Salomón tardó 20 años en construir el templo del Señor y su propio palacio real. Al cabo de ese tiempo, Salomón le dio a Hiram, rey de Tiro, 20 ciudades en la tierra de Galilea. Hiram había provisto toda la madera de cedro y de ciprés y todo el oro que Salomón había pedido. Sin embargo, cuando Hiram llegó desde Tiro para ver las ciudades que Salomón le había dado, no le gustaron nada.
7: ¿Qué clase de ciudades son estas, hermano?
5: Por eso Hiram llamó a esa región Kabul, que significa sin ningún valor, y así se conoce hasta el día de hoy. Sin embargo, Hiram le pagó a Salomón 4.000 kilos de oro. Este es el relato del trabajo forzado que el rey Salomón impuso para la construcción del templo del Señor, el palacio real, los terraplenes, la muralla de Jerusalén y las ciudades de Asor, Megiddo y Geser. El faraón, rey de Egipto, había atacado y conquistado Geser, mató a la población cananea e incendió la ciudad. Luego se la dio a su hija como regalo de bodas cuando ella se casó con Salomón. Así que Salomón reconstruyó la ciudad de Gezer. También fortificó las ciudades de Bet-Orón de abajo, Baalat y Tamar, en el desierto que está dentro de su tierra. Construyó ciudades como centros de almacenamiento, así como ciudades para sus carros de guerra y sus caballos. Construyó todo lo que quiso en Jerusalén, en el Líbano y por todo su reino. En esa tierra todavía había habitantes que no eran israelitas, entre los cuales se encontraban amorreos, hititas, fereceos, heveos y jebuseos. Todos ellos eran descendientes de las naciones que el pueblo de Israel no había destruido por completo. Entonces Salomón los obligó a servir como esclavos, y hasta el día de hoy son trabajadores forzados. Pero Salomón no obligó a ningún israelita para el trabajo forzado, sino que los puso a su servicio como soldados, funcionarios de gobierno, oficiales y capitanes en su ejército, y comandantes y conductores de sus carros de guerra. Salomón designó a 550 de ellos para que supervisaran a los trabajadores de sus diversos proyectos. Salomón trasladó a su esposa, la hija del faraón, de la ciudad de David al palacio nuevo que le había edificado. Luego construyó los terraplenes. 3 veces al año, Salomón presentaba ofrendas quemadas y ofrendas de paz sobre el altar que había construido para el Señor. También quemaba incienso al Señor. Finalmente, terminó el trabajo de construir el templo. El rey Salomón también construyó una flota de barcos en Esión-Geber, un puerto cerca de Elat en la tierra de Edom, a la orilla del Mar Rojo. Hiram envió tripulaciones de marineros expertos para navegar los barcos junto con los hombres de Salomón. Navegaron hasta Ofir y regresaron con unas 14 toneladas de oro que entregaron a Salomón.
3: El primer libro de Reyes, capítulo 10.
5: Cuando la reina de Saba se enteró de la fama de Salomón, fama que honraba el nombre del Señor, fue a visitarlo para ponerlo a prueba con preguntas difíciles. Llegó a Jerusalén con un gran séquito de asistentes y una enorme caravana de camellos cargados con especias, grandes cantidades de oro y piedras preciosas. Cuando se presentó ante Salomón, habló con él acerca de todo lo que ella tenía en mente. Salomón tenía respuestas para todas sus preguntas. Nada le resultaba demasiado difícil de explicar. Cuando la reina de Saba se dio cuenta de lo sabio que era Salomón y vio el palacio que él había construido, quedó atónita. También estaba asombrada por la comida que se servía en las mesas del rey, por la forma en que estaban organizados sus funcionarios y la ropa espléndida que usaban, por los coperos y por las ofrendas quemadas que ofrecía Salomón en el templo del Señor. Entonces la reina exclamó:
8: «Todo lo que oí en mi país acerca de tus logros y de tu sabiduría es cierto. Yo no creía lo que se dijo hasta que llegué aquí y lo vi con mis propios ojos. De hecho, lo que había oído no refleja ni la mitad. Tu sabiduría y prosperidad superan ampliamente lo que me habían dicho. Oh, ¡qué feliz debe estar tu pueblo! ¡Qué privilegio para tus funcionarios estar aquí en tu presencia día tras día, escuchando tu sabiduría! Alabado sea el Señor tu Dios, quien se deleita en ti y te ha puesto en el trono de Israel. Debido al amor eterno del Señor por Israel, Él te ha hecho rey para que puedas gobernar con justicia y rectitud».
5: Luego le regaló al rey 4,000 kilos de oro, grandes cantidades de especias y de piedras preciosas. Nunca más entraron en el reino tantas especias como las que la reina de Saba le regaló al rey Salomón. Además, los barcos de Hiram trajeron oro desde Ofir y también abundantes cargamentos de madera de sándalo rojo y piedras preciosas. Con el sándalo, el rey construyó barandas para el templo del Señor y para el palacio real, e hizo liras y arpas para los músicos. Nunca antes ni después hubo tanta cantidad de madera de sándalo. El rey Salomón le dio a la reina de Saba todo lo que ella pidió, además de todos los regalos de costumbre que ya le había entregado con tanta generosidad. Luego, ella y todos sus acompañantes regresaron a su tierra. Cada año, Salomón recibía unas 23 toneladas de oro, sin contar los ingresos adicionales que recibía de mercaderes y comerciantes, de todos los reyes de Arabia y de los gobernadores de la tierra. El rey Salomón fabricó 200 escudos grandes de oro labrado a martillo. Cada uno pesaba casi 7 kilos. También hizo 300 escudos más pequeños de oro labrado a martillo. Cada uno pesaba casi 2 kilos. El rey colocó los escudos en el Palacio del Bosque del Líbano. Luego, el rey hizo un gran trono decorado con marfil y revestido de oro fino. El trono tenía 6 escalones y un respaldo redondeado. A cada lado del asiento había apoyabrazos, y a cada lado del trono había una figura de león de pie. Había también otros 12 leones, uno en cada extremo de los 6 escalones. No había trono en todo el mundo que pudiera compararse con el de Salomón. Todas las copas del rey Salomón eran de oro macizo, igual que todos los utensilios en el Palacio del Bosque del Líbano. No estaban hechos de plata, porque en los tiempos de Salomón, la plata no se consideraba de valor. El rey tenía una flota de barcos mercantes de Tarsis que navegaba con la flota de Hiram. Una vez cada 3 años, los barcos regresaban cargados de oro, plata, marfil, simios y pavos reales. De modo que Salomón llegó a ser más rico y más sabio que cualquier otro rey de la tierra. Gente de todas las naciones lo visitaba para consultarlo y escuchar la sabiduría que Dios le había dado. Año tras año, cada visitante le llevaba regalos de plata y oro, ropa, armas, especias, caballos y mulas. Salomón acumuló gran cantidad de carros de guerra y caballos. Tenía 1.400 carros y 12.000 caballos. Los colocó en las ciudades designadas para guardar los carros y también cerca de él en Jerusalén. El rey hizo que en Jerusalén la plata fuera tan abundante como las piedras. Además, la valiosa madera de cedro era tan común como la higuera sicómoro que crece en las colinas de Judá. Los caballos de Salomón se importaban de Egipto y de Cilicia. Los mercaderes del rey los adquirían en Cilicia a precio de mercado. En ese tiempo, un carro egipcio costaba 600 piezas de plata y los caballos se vendían a 150 piezas de plata. Después, los exportaban a los reyes de los hititas y a los reyes de Aram.
3: Los Hechos de los Apóstoles, capítulo 21, versículos 26 al 40.
9: Así que al día siguiente, Pablo fue al templo con los otros hombres. Ya comenzado el ritual de purificación, anunció públicamente la fecha en que se cumpliría el tiempo de los votos y se ofrecerían sacrificios por cada uno de los hombres. Cuando estaban por cumplirse los 7 días del voto, unos judíos de la provincia de Asia vieron a Pablo en el templo e incitaron a una turba en su contra. Lo agarraron mientras gritaban:
10: ¡Hombres de Israel! ¡Ayúdennos!
11: Este es el hombre que predica en contra de nuestro pueblo en todas partes y les dice a todos que desobedezcan las leyes judías.
10: Habla en contra del templo y hasta profana este lugar santo, llevando gentiles adentro.
9: Pues más temprano ese mismo día, lo habían visto en la ciudad con Trófimo, un gentil de Éfeso, y supusieron que Pablo lo había llevado al templo. Toda la ciudad fue estremecida por estas acusaciones y se desencadenó un gran disturbio. Agarraron a Pablo y lo arrastraron fuera del templo e inmediatamente cerraron las puertas detrás de él. Cuando estaban a punto de matarlo, le llegó al comandante del regimiento romano la noticia de que toda Jerusalén estaba alborotada. De inmediato, el comandante llamó a sus soldados y oficiales y corrió entre la multitud. Cuando la turba vio que venían el comandante y las tropas, dejaron de golpear a Pablo. Luego el comandante lo arrestó y ordenó que lo sujetaran con dos cadenas. Le preguntó a la multitud quién era él y qué había hecho. Unos gritaban una cosa y otros otra. Como no pudo averiguar la verdad entre todo el alboroto y la confusión, ordenó que llevaran a Pablo a la fortaleza. Cuando Pablo llegó a las escaleras, la turba se puso tan violenta que los soldados tuvieron que levantarlo sobre sus hombros para protegerlo. Y la multitud seguía gritando desde atrás.
12: ¡Mátenlo! ¡Mátenlo!
9: Cuando estaban por llevarlo adentro, Pablo le dijo al comandante:
13: ¿Puedo hablar con usted?
14: ¿Hablas griego? ¿No eres tú el egipcio que encabezó una rebelión hace un tiempo y llevó al desierto a 4,000 miembros del grupo llamado Los Asesinos?
13: No. Soy judío y ciudadano de Tarso de Cilicia, que es una ciudad importante. Por favor, permítame hablar con esta gente.
9: El comandante estuvo de acuerdo. Entonces Pablo se puso de pie en las escaleras e hizo señas para pedir silencio. Pronto un gran silencio envolvió a la multitud y Pablo se dirigió a la gente en su propia lengua, en arameo.
2: Hasta aquí fue la lectura de hoy. Esperamos que la palabra de Dios haya cobrado vida en tu corazón. 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
3: La señora sentada a mi lado en el avión era de Noruega. Sabía que había vivido algo acerca de lo que yo necesitaba saber. Inviernos con noches muy largas y veranos con días muy largos. Como nuestro equipo de indígenas, planeando una importante campaña de verano entre jóvenes de Alaska, me interesaba especialmente saber cómo serían nuestros días allí. La señora noruega fue muy clara con su respuesta. Serían interminables. Dijo que, incluso después de tantos años viviendo allí, nunca había podido dormir mucho en esos días del norte donde prácticamente no hay oscuridad. Yo pensé, qué divertido será conseguir que nuestro equipo duerma por la noche cuando no hay noche. Pero luego sentí curiosidad por saber cómo serían esos días de diciembre cuando únicamente tenemos cerca de unas 9 horas de luz. Ella me contó sobre una época en la que, de acuerdo con sus palabras, casi siempre estaba oscuro donde ella vive. Me cuesta imaginar semanas en las que prácticamente no se ve la luz del sol. No me cuesta imaginar cómo se siente mucha gente durante esa época, tal como lo describió esa señora noruega. Se sienten realmente deprimidas. Hoy quiero tener una palabra contigo acerca del tema cuando está oscuro todo el tiempo. Una oscuridad larga y profunda. No hace falta vivir cerca del Polo Norte para entender lo que significa. Hay personas que cargan un invierno dentro del alma. Tal vez por fuera todo parece estar bien. Una sonrisa, trabajo, responsabilidades y una vida ocupada. Pero en el corazón sigue habiendo una oscuridad que no desaparece. Quizás esa oscuridad proviene de errores del pasado que todavía producen culpa. Tal vez es una sensación constante de vacío o inutilidad. Para otros puede ser el dolor que dejaron heridas antiguas o la desesperanza de no encontrar sentido a la vida. Y muchas veces esa oscuridad tiene un nombre sencillo pero doloroso: soledad. Sea cual sea la causa, vivir así cansa. La pesadez interior termina robando la paz y la esperanza. Pero al final de esa larga noche puede comenzar con una promesa hecha por Jesucristo, quien nunca ha fallado en cumplir lo que promete. En Juan 8:12, Jesús dijo: "Yo soy la luz del mundo. El que me sigue no andará en oscuridad, sino que tendrá la luz de la vida". Jesús promete sacar de la oscuridad a quienes se acercan a Él y le siguen. Él puede hacer lo que nadie más ha logrado hacer en el interior de una persona. El verdadero problema no es solamente la tristeza o la soledad. El problema es la ausencia de la luz. Así como en algunos lugares el invierno se vuelve oscuro porque el sol casi no aparece, También el corazón humano permanece en tinieblas cuando está lejos de Dios. Fuimos creados para vivir en una relación cercana con nuestro Creador, pero el pecado nos separó de Él. La Biblia lo expresa claramente en Isaías 59:2. Son las iniquidades de ustedes las que los separan de su Dios. Esa separación necesitaba ser resuelta, y por eso Jesucristo murió en la cruz. Él cargó voluntariamente el castigo por nuestro pecado para abrirnos nuevamente el camino hacia el Padre. Cuando una persona deposita su confianza en Jesús como Salvador, recibe perdón, paz y una nueva vida. La luz de Cristo comienza a iluminar incluso los lugares más oscuros del corazón. No significa que desaparezcan todos los problemas de inmediato, pero sí que ya no se camina únicamente sin esperanza. Jesús también promete acompañar a quienes le pertenecen aún en los momentos más difíciles de la vida, incluso frente a la muerte. Por eso hoy puedes abrirle tu corazón allí mismo donde estás. Ya ha habido suficiente oscuridad. Puedes decirle sencillamente: Jesús, perdóname. Desde ahora soy tuyo. Una palabra contigo, de Ran Hatchcraft.
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1: Este es el versículo de la semana que se encuentra en Proverbios 23, 24 y dice: el padre del justo se regocijará en gran manera, y el que engendra un sabio se alegrará en él. Una vez más, Proverbios 23, 24 dice: el padre del justo se regocijará en gran manera, y el que engendra un sabio se alegrará en él.
2: ¿Cómo está usted? ¿Alguna vez ha estado en un lugar muy oscuro, esforzándose por ver algún punto de referencia, alguna manera de saber en qué dirección moverse? Bastante asustadizo, ¿verdad? El hombre de esa historia vivió así durante años, en un lugar de oscuridad espiritual, hasta que un día la luz resplandeció, y entonces su corazón, mente y vida fueron desencadenados.

0: 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Las personas desamparadas no son muy confiadas. 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
1: ¡Ayúdame, Dios! ¡Ayúdame! ¡Ayúdame!
2: ¡No puede
1: ¡Madre!
2: Ser! ¡Es cierto! ¿No es así?
1: ¡Quieren matarme!
2: ¿Cómo pudiste hacer algo así? ¡Toda la aldea lo sabe! ¡No es posible!
1: ¡No los dejes entrar, por favor!
2: ¡Vete! ¡Vete! ¡Te desconozco hasta el día del juicio! ¡Tú ya no eres mi hijo!
0: ¿Qué causaría que una madre desconozca a su propio hijo? Es posible que usted se sorprenda. El hombre de esta historia vivió en un prominente país del Oriente Medio, y lo que había hecho era nada característico de él. Estaba prohibido por su cultura y jamás sería cambiado. Esta es la verdadera historia de un hombre llamado Timoteo, ahora mismo en Desencadenados.
3: Siempre estuve orgulloso de mi herencia, mi país y mi gente. Durante siglos mis antepasados habían sido musulmanes y yo estaba dedicado a mi religión. Cuando tuve 14 años, ingresé a la Hermandad Musulmana, un grupo dedicado a la tradición y creencias islámicas. Nosotros veíamos que los valores occidentales estaban corrompiendo nuestro pueblo, así que predicábamos un retorno a los principios básicos de nuestra fe.
4: No quiero usar el velo.
1: ¡Tienes que hacerlo! Ninguna hermana vía más salir de casa sin estar cubierta. Es por tu propia protección.
4: Esto es pasado de moda.
1: La virtud nunca pasa de moda.
4: Las mujeres dejaron de usar el velo hace años. El gobierno cambió la ley.
1: ¿Y qué sabe el gobierno? Este no es un estado islámico, es un estado socialista.
4: ¿Por qué debería usar el velo?
1: Una mujer musulmana debe vestirse modestamente, no para seducir a los hombres de la manera que las decadentes mujeres occidentales lo hacen. Si tú usas el velo, los hombres te respetarán y te honrarán. Si no lo haces, serás tratada como una ramera.
4: Yo no quiero cubrirme así.
1: Te acostumbrarás.
3: El forzar a mi hermana a usar el velo era solo una manifestación de mi pasión por el Islam. Yo también predicaba en la mezquita local.
1: ¡No se copien de los infieles! ¡Ellos están siguiendo a dioses falsos! Nosotros debemos imitar al profeta Mahoma. La paz sea con él. Obedezcan el Corán. Prepárense para el día del juicio.
5: ¡Ahmad! ¡Fue un buen sermón!
1: ¿Así lo crees? Entonces tal vez tenga relevancia.
5: ¿Cómo piensas en las cosas que vas a decir? Tú predicas cada mañana en la escuela y ahora también en la mezquita.
1: Es fácil cuando quieres algo tanto. Ojalá el mundo entero creyera como nosotros.
5: Con el tiempo lo harán, porque estamos en lo correcto.
1: ¿Ves esta revista? En el reverso tiene los nombres y direcciones de personas en Norteamérica a quienes puedes escribir. Tú sabes, amigos por correspondencia.
5: ¿Vas a escribir a alguien?
1: Sí, lo convertiré al Islam. Y quién sabe a dónde llevará todo esto. Describí a un hombre llamado Juan, quien vivía en Pensilvania, en los Estados Unidos. Por 2 años nosotros mantuvimos correspondencia de una parte a otra, cada uno tratando de convertir al otro a su fe. Durante ese tiempo, yo fui a la universidad y estudié inglés. Luego recibí la sorpresa de mi vida cuando mi amigo por correspondencia, Juan, llegó a visitarme.
6: Me encanta la manera en que las ovejas y las cabras andan libremente.
1: ¿Por qué no? Las ovejas también son parte de la aldea.
6: Me hace recordar a Jesús, el buen pastor.
1: Todos te aprecian, Juan. Aunque seas un pagano.
6: Tu gente ha sido muy amable, Amat. Me han tratado como su familia.
1: Por supuesto. El Corán nos enseña a ser considerados y amables.
6: ¿Incluso con tus enemigos?
1: Los enemigos son diferentes. Ellos deberían ser destruidos.
6: Jesús nos enseñó a amar a nuestros enemigos.
1: Nadie puede reamar a sus enemigos. Eso es imposible.
6: No con Dios. Con Él todas las cosas son posibles. Jesús amó incluso a los hombres que lo clavaron en la cruz.
1: Él verdaderamente fue un gran profeta.
6: Más que eso, Amat. Él es el Hijo de Dios.
1: Nosotros no creemos eso. Dios no puede tener un hijo.
6: El Dios de la Biblia no tiene limitaciones. Él eligió venir a la tierra en la forma de un hombre, de modo que pudiera experimentar todas las cosas igual que nosotros. Y Él lo hizo. Mas permaneció sin pecado para que pudiera ser nuestro Salvador.
1: Mahoma también vino. La pasea con Él. Y su mensaje es más grande.
6: Mahoma está muerto. Pero Jesús está vivo.
1: Juan se quedó conmigo por 2 meses y yo estaba impresionado con él. Él era sincero y franco. Nunca mentía, aun cuando el hablar la verdad podría herir mis sentimientos. Él estudiaba la Biblia profundamente, levantándose cada mañana para orar, siempre hablando las palabras de las Escrituras. Cuando oraba, yo veía un brillo en su rostro que nunca había visto en nadie más.
6: Porque sé, Señor, que yo puedo hacer todas las cosas mediante Cristo que me fortalece. En su nombre oro. Amén.
1: Tú oras más de lo que hablas, Juan.
6: Vaya, gracias.
1: Tú también citas la Biblia bastante, ¿verdad?
6: Sí, si está en el corazón, está en la boca. Noto que incluso tú tienes algunos de los dichos del Señor colocados en la pared, como este. De la abundancia del corazón, habla la boca.
1: Bueno, algunas partes de la Biblia son inspiradas, pero la mayoría no es verdad.
6: ¿Qué partes no son verdad? Muéstrame y yo te las recordaré.
1: ¿Cómo lo sabrías? Ha sido alterada con el transcurrir de los años.
6: Amat, Dios es más que capaz para garantizar que su palabra llegue a nosotros sin imperfecciones. Cada copia antigua que se encuentra concuerda con las demás copias. Nada, nada ha sido cambiado.
1: Intenté imitar su vida de oración, citando el Corán, lo cual me hacía sentir deprimido. Después que Juan se fue, yo le escribí diciendo que su visita me había hecho un musulmán más dedicado. Pero la verdad era que yo empecé a examinar todo lo que se me había enseñado. Mis interrogantes no eran apreciadas.
5: Tú no debes hacer preguntas como esa. No es de extrañar que tu profesor se enojara.
1: Pero quiero saber, ¿por qué Alá odia a los judíos?
5: Tú conoces el Corán. La mayoría de ellos son transgresores.
1: Pero no todos. Seguramente no todos. Así que, ¿por qué odiar a todos?
5: No es como tú decir tales cosas, Amad.
1: De todos modos, ¿por qué no debo hacer preguntas? Así es como uno aprende.
5: Las preguntas desafían a Alá. Obedece. Eso es todo.
1: ¿Sabes lo que aprendí en mis estudios de arqueología?
5: Apenas puedo esperar a escuchar.
1: Que la Biblia está sustentada.
5: ¡No me digas!
1: Lo está. Toda clase de descubrimientos verifican las verdades históricas.
5: No quiero escuchar esto. Creo que tu amigo infiel te corrompió.
1: Juan y alguno de sus amigos cristianos me colmaron de cartas y oraciones, cintas de grabación y libros cristianos. Esto continuó por casi 2 años. Secretamente empecé a escuchar una radioemisora cristiana en mi habitación. Y uno de los programas que escuchaba era Desencadenados, traducido al árabe. A medida que escuchaba las dramatizaciones,
3: Percibí el entusiasmo de corazón en la voz de Moffiet. Él parecía haber vivido lo que estaba compartiendo. Yo podía sentir el increíble amor de Dios atrayéndome a Cristo. Una noche oré. Señor, por favor, muéstrame la verdad. Si es el Islam o el cristianismo, yo te serviré por el resto de mi vida, cualquiera que pueda ser el precio. Después de una semana de haber orado a aquella oración, le dije a Jesús: te amo, te conozco, tú eres eterno. Pedí el perdón de Dios por rechazar a Cristo y lloré por todos los años que había desperdiciado. Luego escribí a Juan contándole de mi fe en Cristo. Él me envió una carta de felicitación.
6: Alabamos a Dios porque has nacido de nuevo. Él ha contestado nuestras oraciones. Estudia la Biblia, Matt, y encuentra a otros creyentes con quienes puedas tener compañerismo y adorar al Señor.
3: Escondí la carta en mi diario de oración. Nuestra aldea estaba cerca de una ciudad grande donde pronto encontré a otros cristianos quienes me bautizaron secretamente. Aun cuando es ilegal en mi país compartir el Evangelio con los musulmanes, yo no podía ocultar mi amor por Cristo. Yo le contaba a cualquiera que preguntaba sobre el gozo recién hallado en mi vida, pero mantuve mi fe en secreto en nuestra aldea, o así lo pensé. No me di cuenta que mis amigos estaban conspirando contra mí.
5: Uf, hombre, hace calor afuera.
3: Lo sé.
5: ¿Podría tomar un vaso con agua?
3: Claro.
1: Siéntate y descansa. Gracias. Regresaré un momento.
5: ¿Cuáles son tus planes para hoy?
1: No tengo muchos. Voy a traducir algunos escritos del inglés al árabe.
3: Aquí está tu agua. Cuando regresé, él había salido por la ventana. Observé que mi diario de oración con la carta de Juan ya no estaban. Mi cuerpo se estremeció. Si en la aldea se divulgaba la noticia de que yo creía en Cristo, estaba condenado. Seguramente mi amigo de la infancia no me traicionaría. Aquella tarde, caminé de mala gana hacia la mezquita.
7: ¡Tú, infiel!
1: ¡No! ¡Escúchame!
7: ¡Tú nos traicionaste!
1: Oh,
7: ¡tú traicionaste la hermandad! ¡Él no merece vivir!
0: ¿Qué haría usted si fuera golpeado por su fe? En un momento, Timoteo nos lo contará. Antes, queremos que escuche la siguiente pausa musical.

0: Timoteo es solo uno de muchos oyentes de Desencadenados en el Oriente Medio, tal como lo muestran las muchas cartas que recibimos de esa parte del mundo. Desencadenados cruza las fronteras que están cerradas y va más allá de las paredes y puertas, dentro de los corazones que están abiertos. 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Ahora, regresemos a la historia real de un hombre llamado Timoteo, aquí en Desencadenados.
1: Mi amigo había hecho copias de mi diario de oración y de la carta de Juan y las había repartido a todos en la aldea. Ellos estaban ofendidos de que yo me había apartado del Islam, encolerizados de que yo compartiera a Cristo con otros. Sin embargo, el mensaje de Cristo había sido distribuido a la aldea entera por sus enemigos. Para ellos, yo era un traidor que debía ser golpeado y matado. Cuando me las arreglé para llegar a casa, mi madre y el resto de mi familia no querían nada que ver conmigo. Yo escapé de la muchedumbre corriendo por entre los campos. Alquilé un carro y manejé a la ciudad.

0: ¿Qué te pasó?
1: Tuve que huir para salvarme la vida.
0: ¿Tu aldea lo descubrió?
1: Sí, ellos trataron de matarme.
0: ¿Estás bien?
1: Creo que sí.
0: Vamos a traer un poco de agua para limpiar esas heridas. ¿Cómo lo descubrieron?
1: Mi mejor amigo de la infancia me traicionó.
0: Ahora sabes cómo se sintió Jesús.
1: Lo que duele más fue que mi hermano menor lo vio todo. Él estaba llorando, no entendía.
0: ¿Qué hay del resto de tu familia?
1: Ellos tuvieron un funeral para mí. En lo que a ellos se refiere, yo estoy muerto.
0: Ah, Jesús dijo que nosotros seríamos perseguidos.
1: Lo sé. Cuando ellos estuvieron golpeándome, pensé en él cuando fue crucificado. Versículos de la Biblia pasaron como un rayo por mi mente. Seguí pensando, tened por sumo gozo.
0: Señor está contigo, Amad.
1: ¿Puedo quedarme aquí por un tiempo?
0: Sí, claro.
1: ¿Qué hay de tu familia?
0: Estoy seguro que a ellos no les importará.
1: No deseo meterlos en problemas. Puesto que él estaba preocupado por su propia familia, me marché después de 3 días. Pero, ¿dónde podría ir? Al igual que el apóstol Pablo, yo era sospechoso dondequiera que iba. Finalmente regresé a mi aldea. Los 500 de ellos fueron a esperarme en la puerta frontal de nuestra casa. Recordé entonces el consejo de un pastor clandestino, quien dijo que la definición de un musulmán es alguien sometido a Dios, lo cual yo era.
2: ¿Eres un musulmán?
1: Sí.
2: ¿Mahoma es el profeta de Dios?
1: Él fue un profeta del Dios que lo envió.
3: Él ha regresado al Islam.
2: Está mintiendo.
3: Si él está mintiendo, pronto lo descubriremos.
1: Al igual que otros seguidores de Cristo en una tierra hostil, continué en la clandestinidad, ayudando a formar una nueva congregación. Puesto que yo tenía un título en el idioma inglés, traduje libros cristianos al árabe. Al igual que el apóstol Pablo, yo predicaba la fe que una vez traté de destruir. Al igual que Pablo, yo era perseguido. ¿Qué quieres?
2: La hermandad musulmana nos envió para interrogarte. Escuchamos que tú estás tratando de convertir a otros a esa religión pagana.
1: Solo estoy tratando de ayudar a otros a tener una vida mejor.
2: ¿Haciéndolos cristianos?
1: Acercándolos a Dios.
2: Registra en su habitación. Veamos si tiene una Biblia.
1: Ustedes no tienen ningún derecho a hacer eso.
2: Tú eres el que no tienes derechos. Traidor.
3: Aquí está. La encontramos. Ya ves.
2: ¿Por qué tienes una Biblia?
1: Soy traductor. La uso como referencia.
2: El Corán es todo lo que necesitas. Quemaremos esta Biblia.
1: ¿Cómo podría vivir sin la palabra de Dios? Entonces oré, pidiéndole que me proveyera de literatura cristiana.
0: ¿Cómo contestó tu oración?
1: Al día siguiente, mi hermano y yo salimos a comprar un poco de falafel. Cuando llegamos a casa, adivina qué encontré. El falafel estaba envuelto en un periódico cristiano. Dios se estaba proveyendo.
0: ¿Un periódico cristiano? ¿Alguna vez antes había sucedido eso?
1: Nunca. Los versículos de la Biblia del Señor. Isaías capítulo 41, versículo 10 dice... No temas, porque yo estoy contigo. No desmayes, porque yo soy tu Dios que te esfuerzo. Siempre te ayudaré, siempre te sustentaré con la diestra de mi justicia.
0: Pero la persecución continúa, ¿verdad?
1: Esto es muy malo. Mi teléfono está interceptado. Mis cartas son abiertas. A veces le pregunto al Señor, ¿esto jamás terminará?
0: Tú sabes que varios de nuestros hermanos han sido arrestados.
1: ¿A causa de qué?
0: Traición.
1: ¿Traición? Tenemos un gobierno socialista, no islámico.
0: Es ilegal poseer o distribuir cualquier tipo de literatura cristiana.
1: Pero el Corán enseña la tolerancia por otras religiones.
0: No para los apóstatas.
1: Continué traduciendo libros cristianos y fui arrestado. Durante el próximo par de años fui arrestado 2 o 3 veces, siempre soportando abuso psicológico y físico. Pero aún peor que eso, fue lo que le hicieron a mi familia.
4: Hoy cuando fui a comprar arroz, alguien me insultó.
1: Lo siento, madre.
4: No me llames así. Mi hijo murió hace mucho tiempo.
1: No quiero que seas lastimada y avergonzada.
4: Entonces abandona tu rebelión. ¿Qué quieren ahora?
1: Iré a ver.
5: ¡Sáquenlo!
2: ¿Cómo saliste de la cárcel otra vez, tú inmundo comedor de cerdo?
1: No he hecho nada malo.
2: Tú eres un traidor del Islam. Tú mereces morir.
4: ¡No, por favor!
2: ¡Matémoslo ahora y acabemos con esto!
4: ¡No! ¡No lo maten! ¡Mátenme a mí, les suplico!
2: ¿Qué clase de familia es esta? ¿Dejar suelto a un infiel entre nosotros? ¿Un traidor? Usted debería haber detenido.
4: ¡No, por favor! ¡Tenga misericordia!
2: Deberíamos incendiar esta casa y todo lo que hay.
1: ¡No!
4: ¡No! ¡En el nombre de Alá, el misericordioso!
1: ¡Dios, ayúdanos! Solo la llegada de la policía los detuvo de incendiar nuestra casa. Mi familia sufrió humillación y miedo a causa de mi amor por Cristo. No obstante, yo no podía concebir la idea de rechazarlo. Él había ido a la cruz por mí. Solo con su amor fui capaz de soportar la persecución. Casi en ese tiempo leí un libro cristiano escrito por un árabe palestino y yo le escribí una carta de 18 páginas desahogando mis problemas. Él respondió invitándome a llamarlo en cobro revertido si mi situación se tornaba desesperada, lo cual sucedió. Fui arrestado por quinta vez.
6: Sí. Conocemos todo sobre tus actividades, Ahmad. No creas que puedes esconderte de nosotros. Donde quiera que vayas, tenemos espías. Todo lo que haces nos es informado. Te hemos advertido repetidas veces, pero tú no escuchas. No habrán más advertencia. La próxima vez que te arrestemos por propagar dogma cristiano, serás ejecutado.
1: Mi situación era desesperada. Llamé al escritor palestino quien vivía en los Estados Unidos. Gracias por aceptar mi llamada, Shorosh.
7: Por supuesto. ¿Qué pasa?
1: ¿Puedes sacarme de aquí?
7: Las cosas deben estar muy mal.
1: Sí, fui arrestado otra vez. Me dijeron que la próxima vez sería ejecutado.
7: Te conseguiremos una visa de estudiante. ¿Puedes conseguir dinero para el boleto de avión?
1: Creo que sí.
0: ¿Cuánto suma eso?
1: $1,000. Es suficiente para el boleto.
0: Entonces puedes irte. ¡Qué bien!
1: Sí.
0: ¿Has visto a los demás desde que salieron de prisión?
1: Sí. Igual que yo, las cicatrices son terribles. Quemaduras con cigarrillos. Los carceleros calientan barras de fierro y las ponen sobre las partes sensibles del cuerpo.
0: Te aguardan cosas peores que eso si te quedas. Así que vete tan pronto puedas. Sí.
1: Quiero que sepan que dedico mi vida a compartir el evangelio con los musulmanes. Ellos deben escuchar la verdad.
0: Recuérdanos en oración.
1: Mi benefactor, el escritor, fue a esperar la llegada de mi vuelo en Nueva York y me llevó a un seminario teológico en la parte sur de los Estados Unidos, donde me matriculé como estudiante. Cambié mi nombre a Timoteo. Recientemente el seminario abrió un centro de estudios islámico a través del cual esperamos evangelizar al mundo musulmán. Yo solía escuchar programas radiales cristianos en secreto. Ahora ayudo a producirlos compartiendo a Jesús con cualquiera que desee escuchar. ¡Doctor Itel! ¡Venga a mirar esto!
8: ¿Qué pasa?
1: Una respuesta a ese mensaje que anuncié en internet. He estado comunicándome con varios musulmanes. Dime testimonio, cité Isaías capítulo 9, versículo 2. El pueblo que andaba en tinieblas vio gran luz. Los que moraban en tierra de sombra de muerte, luz resplandeció sobre ellos.
8: ¿Y cuál fue la respuesta?
1: Dice, ¿cómo puede ser tan desagradecido con Alá? Luego cita una de los suras.
8: Eso es grandioso, Timoteo. Estás haciéndolos pensar en su relación con Dios.
1: Antes de Cristo yo no tenía ninguna relación con Dios. En Él veo a Dios como mi Padre. Puedo orar en cualquier momento durante el día y noche, no solo 5 veces al día. Él está más cerca a mí que mis propias venas. Yo vivo, y vivo para él. Y si muero, muero para él.
8: Pon eso en internet.
1: Una audiencia mundial. Personas que han sido prohibidas de conocer la Biblia y conocer a Cristo pueden escuchar las buenas nuevas.
8: Muchos americanos que tienen libertad de asistir a la iglesia de su elección no se molestan en ir.
1: Ellos no se dan cuenta de cuán preciosa es esa libertad. Primera de Juan, capítulo 5, versículo 11 y 12. Y este es el testimonio, que Dios nos ha dado vida eterna, y esta vida está en su Hijo. El que tiene al Hijo tiene la vida, el que no tiene al Hijo de Dios no tiene la vida.
0: Amigo, si usted aceptó a Cristo por la fe, verdaderamente es un hijo de Dios. 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Producción y dirección, Benjamín Salinas. El libreto fue escrito por Kenita Gable, traducido por Diane Briceño y revisado por Esteban Fuchs. Soy Luis David Miranda. 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
1: Se nos recuerda que la afirmación a ser discípulos es el corazón de nuestro llamado, que estamos en el mundo para hacer eso, que enseñar y predicar, todas esas cosas que disfrutamos y son queridas para nosotros únicamente son un medio para alcanzar un fin.
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1: Llegamos de nuevo a este texto en Mateo capítulo 28, versículos 16 al 20. Ahora permítame decir inicialmente, siempre ha sido el deseo de Dios alcanzar al mundo entero. Y entonces cuando llegamos a Mateo capítulo 28 y vemos esa gran afirmación en el versículo 19, haced discípulos de todas las naciones, no estamos bajo ninguna idea de que esto es algo nuevo. No es algo nuevo, es algo muy antiguo, porque Dios en el comienzo mismo quiso traer a la humanidad a la comunión y relación consigo mismo. De hecho, no fue sino hasta que el hombre en pecado se alejó de Dios, que Dios incluso diseñó separar a las naciones. No fue sino hasta que Él necesitó a una nación testigo, una nación misionera, que Él llamó a Israel para alcanzar al resto del mundo. No fue sino hasta que Israel fracasó en hacer eso, que Dios tuvo que llamar a un remanente pequeño de personas para hacer lo que la nación no quería hacer. Y eso es lo que nos lleva a Mateo 28 y las palabras de Jesús. Hacer discípulos de todas las naciones, les fueron dadas a 500 discípulos al costado de un monte en Galilea, quienes fueron el remanente creyente de una Israel apóstata. Fue a ellos y a todos aquellos que serían de una fe semejante a la de ellos, una fe igualmente preciosa a la de ellos, incluyendo a nosotros, que este mandato sigue. Pero esto es solo un eco. Esto es solo un eco de la intención original de Dios de alcanzar al mundo. Inclusive al llamar a Abraham, él dijo, de ti vendrá una simiente, y mediante esa simiente todas las familias de la tierra serán benditas. Y fue a la nación de Israel que Dios le dijo, declarad su gloria entre las naciones. Primero de Crónicas 16 y Salmo 96, sus maravillas entre todos los pueblos. Y en Isaías 42, Isaías 43, y después Isaías 52 e Isaías 66, oímos al profeta quien habla, por así decirlo, expresando el corazón de Dios, diciéndole al pueblo que esparce el mensaje al mundo. Siempre ha sido el deseo de Dios alcanzar al mundo de personas perdidas y traerlos a la comunión consigo mismo. En 1 Timoteo 2, 3 y 4 dice, Dios nuestro Salvador, el cual quiere que todos los hombres sean salvos y vengan al conocimiento de la verdad. Entonces el corazón de Dios siempre ha sido un corazón por alcanzar al mundo. En ese versículo, el cual es más conocido que cualquier otro versículo, simplemente se afirma, porque de tal manera amó Dios al mundo que ha dado a su Hijo unigénito para que todo aquel que en Él cree no se pierda, mas tenga vida eterna. Entonces no nos sorprende oír un mandato como este, hacer discípulos de todas las naciones, porque esto es lo que Dios quiso desde el comienzo mismo. Y ahora Dios tiene un remanente de personas congregados en ese lugar en Galilea, y todos aquellos que van a venir de su ministerio, incluyéndonos a nosotros, a quienes este mandato es dado para alcanzar al mundo. Se nos recuerda que la afirmación a ser discípulos es el corazón de nuestro llamado, que estamos en el mundo para hacer eso, que enseñar y predicar y alabar y tener comunión. Todas esas cosas que disfrutamos y son queridas para nosotros únicamente son un medio para alcanzar un fin. Únicamente son elementos de preparación para la tarea real, la cual es evangelizar al mundo, lo cual es alcanzar a los perdidos para Cristo. Y entonces debemos estar concentrados en hacer discípulos de todas las naciones, todos los pueblos, todos los grupos étnicos, todas las tribus, todas las razas. La idea de hacer un discípulo es un término hermoso, hermoso. La palabra maceteo, el verbo que es usado aquí, conlleva la idea de un creyente y un aprendiz. Supongo que podríamos decir que es un aprendiz creyente o un creyente que está aprendiendo. Haced creyentes aprendices de todas las naciones. Haced creyentes que aprenden. No es simplemente uno que cree o usted tendría otra palabra. No es simplemente uno que aprende o tendría otra palabra. Es un aprendiz creyente, uno que coloca la fe en Cristo y uno que sigue en una vida de aprendizaje. Como Jesús lo expresó en Juan 8:31, el que continúa en mi palabra es el macetes aletos, el discípulo real, el discípulo genuino en contraste al falso. Entonces, la misión de la iglesia en el mundo puede ser definida de manera singular como hacer aprendices creyentes o creyentes que aprenden de todas las naciones. Estamos aquí para buscar a aquellos que están perdidos. El Padre primero buscó adoradores verdaderos. Él envió al Hijo entonces a buscar y a salvar lo que se había perdido. Y después al Espíritu para capacitarnos, para dar testimonio, como dice en Hechos 1:8, para cumplir con la misma meta. Jesús en Juan 17:18 dijo, Padre, como tú me has enviado al mundo, yo envío a mis discípulos. Por la misma razón, esto es para buscar y salvar a los que están perdidos. Y Jesús dijo, después de que el Espíritu venga, recibiréis poder y seréis mis testigos en Jerusalén, Judea, Samaria y hasta lo último de la tierra. Entonces, estamos en línea con ese llamado y comisión que siempre ha estado en el corazón de Dios. Incluso cuando Jesús inicialmente llamó a los discípulos, Él dijo, síganme en Mateo 4:18 al 20 y os haré pescadores de hombres. Nada ha cambiado. Desde el llamado de Mateo 4 hasta la comisión de Mateo 28, ha habido un proceso de preparación de tal manera que aquellos que fueron llamados a ser pescadores de hombres, cuando son comisionados a ser pescadores de hombres, sabrán lo que eso involucra y serán fieles en cumplirlo. La tragedia de la Iglesia de Jesucristo es que tantas personas han perdido de vista esa comisión y han estado cómodos en un tipo de cristianismo egoísta, cómodo, que es poco más que una membresía de un club social. Esa no es la intención de Dios. Necesitamos salirnos de ese molde cómodo, necesitamos alejarnos de ese tipo de perspectiva cristiana egoísta y seguir y poseer y hacer nuestro este llamado de Dios que tenemos en este pasaje. Ahora, ¿cómo lo hacemos? ¿Cómo hacemos discípulos de todas las naciones? ¿Cómo? Tenemos que estar disponibles. La disponibilidad es lo primero. En el versículo 16, leemos que los 11 discípulos se fueron a Galilea y a un monte que Jesús había determinado, y eso quiere decir que estaban disponibles. Estaban en donde debían estar cuando debían estar. Y ahí es donde comienza. Comienza estando disponible. No comienza con saber a dónde va usted. No comienza con tener un llamado claro a un cierto país. No comienza con toda la impresión, la letra pequeña, terminada y editada y completa. Comienza simplemente estando ahí, diciendo, Dios, no sé qué es o dónde es, pero estoy disponible, estoy aquí. Tú dijiste, estén aquí, aquí estoy escuchando tu voz, estoy leyendo tu palabra, estoy congregándome con tu pueblo. Háblame, Señor, estoy disponible. La segunda cosa que vimos fue adoración. En el versículo 17, cuando lo vieron, y él finalmente les apareció a primera vista a distancia y después se acercó, lo adoraron. Cayeron sobre su rostro postrados, por así decirlo, ante él. Algunos de ellos dudando hasta que él se acercó porque no lo habían visto después de su resurrección. Pero cuando él se acercó, ciertamente su duda se disipó. Y ellos también adoraron. Y sugerimos la última vez que es necesario para que alguien cumpla con la gran comisión el tener un corazón adorador. Esto significa su corazón está totalmente concentrado en Jesucristo, todo lo demás está perdido, todo lo demás se desvanece. Cuando ellos en ese lugar vieron a Jesucristo resucitado, todos sus sueños despedazados fueron recuperados, toda su decepción instantáneamente se acabó, su tristeza se convirtió en un gozo increíble. Fue una inversión de toda emoción que estaban sintiendo y quizás hubo una adoración que ocurrió en ese día que es equiparada por pocas otras ocasiones de adoración en toda la historia humana. Vieron al Cristo resucitado y todo en ellos volvió a nacer. No solo es un corazón dispuesto, es un corazón adorador. Y después en tercer lugar, y aquí es en donde llegamos a nuestra lección hoy, el tercer elemento de cumplir la gran comisión que vemos en este pasaje es su misión. su misión. En el versículo 18, nuestro Señor, cuando Él se acerca, habla y dice, toda autoridad me es dada en el cielo y en la tierra. Y Él hace una afirmación francamente que sacude mis pensamientos y va más allá de mi capacidad para concebirlo o expresarlo. Él está haciendo una afirmación de una autoridad soberana consumada. Él tiene toda autoridad. Ahora, la palabra autoridad es la palabra exousia. Básicamente es una palabra que significa privilegio, derecho, poder o autoridad. Es libertad absoluta de acción y decisión. Esa es la esencia de autoridad soberana. Ahora, conocemos algo de esa autoridad y su rango al estudiar los evangelios. Sabemos, por ejemplo, en Mateo 4, versículo 23 y en otros lugares, Él mostró autoridad sobre la enfermedad y autoridad sobre otras cosas. Sabemos también en Mateo 4, 24, Mateo 8, 32, Mateo 12, 22, Mateo 17, pienso alrededor del versículo 18, Él mostró autoridad sobre los demonios. Lo vemos en varias ocasiones mostrando autoridad sobre la muerte, de manera particular en Juan 11, cuando Él resucitó a Lázaro de los muertos. En Mateo 7, 29, al terminar el sermón del monte, dijeron que Él habló como uno que tiene autoridad, lo cual significaba que Él demostró una autoridad que sobrepasaba al resto de los líderes y maestros en Israel. Él tuvo autoridad de comisionar y delegar el poder sobre la enfermedad y demonios a sus apóstoles, lo cual Él hizo en el capítulo 10, versículo 1, y en Lucas, capítulo 10, también dio esa misma autoridad a los 70 cuando Él los envió. Él tuvo autoridad, según Mateo 9, 6, para perdonar pecado. En Juan 5 dice que Él tuvo autoridad de juzgar. Él tuvo autoridad de resucitar a los muertos. Él tuvo autoridad de traer a todos los hombres ante el tribunal de Dios para su juicio eterno. En Juan 10, 18, Él dice, tengo autoridad para poner mi vida y volverla a tomar. Todas estas son indicaciones de lo que está incluido dentro del rango de su autoridad. Él tiene autoridad que algún día le permitirá tomar el título de propiedad de la tierra y tomar posesión del mundo y el universo y todos los hombres. Él tiene autoridad sobre Satanás. Él tiene toda autoridad en el universo. Y Él tiene la libertad de ejercer esa autoridad como Él quiere. Toda esa autoridad es de Él. Él afirma eso aquí. Usted recuerda cuando Satanás vino a tentarlo, Satanás dijo, te voy a dar esto y te voy a dar aquello y te voy a dar lo otro, te voy a dar todos los reinos del mundo. Él no tenía necesidad de recibir eso de Satanás. Él los habría recibido del Padre y poseer autoridad sobre todos ellos. Él poseyó autoridad en el cielo y autoridad en la tierra para hacer con ellos lo que Él quería. Y esa autoridad se vuelve consumada en su reino. Cuando todos los reinos de este mundo, según Apocalipsis 11:15, estén sujetos a Él y los reinos de este mundo se vuelvan los reinos de nuestro Señor y de su Cristo. Esa autoridad de la que se habla en el Salmo 2, en donde Él va a aplastar al resto de las potencias y recibirá para sí mismo la autoridad del universo que sólo Él poseerá. Y entonces el Señor Jesucristo tiene libertad de acción completa y soberana. No hay nadie que pueda resistir su autoridad. No hay nadie quien pueda cuestionar lo que Él hace. No hay nadie de quien Él busque consejo para hacer lo que es correcto. Autoridad total, completa, soberana. Toda potestad. Ahora observe esta frase, me es dada. ¿De dónde lo obtuvo? El primer vistazo de eso viene en el Antiguo Testamento. En la profecía de Daniel, en el capítulo 7, en el versículo 13. Y en la visión, Daniel dice, vi en las visiones de la noche, y aquí uno, como el Hijo del Hombre, eso claro, es Cristo, vino con las nubes del cielo, él ve a Cristo en su segunda venida, que hace una descripción exactamente paralela a Mateo 24, 30, en donde Cristo describe su segunda venida como el Hijo del Hombre viniendo en las nubes del cielo. Y el Hijo del Hombre vino con las nubes del cielo, y él vino primero al Anciano de Días. Ese es un título del Antiguo Testamento para Dios Padre. Entonces el Hijo viene a Dios Padre y es traído cerca de Él. Y ahí le es dado dominio y gloria y un reino para que todo pueblo, naciones e idiomas le sirvan. Su dominio es un dominio eterno que no pasará y su reino no será destruido. Ahí está la escena del Hijo glorioso en la gloria de su segunda venida, acercándose a Dios Padre, quien le da todo dominio, toda autoridad y todo poder y todo privilegio y todos los reinos. Toda potestad me ha sido dada. Hacemos la pregunta, ¿de dónde lo obtuvo? ¿Vino a él de quién? Del Padre. el Padre. Le ha encomendado todo juicio al Hijo, dice Juan 5. El Padre le ha dado toda autoridad al Hijo, dice Daniel capítulo 7. Eso es repetido en muchos lugares diferentes. En Isaías 9 dice que el gobierno está sobre sus hombros. Dios le ha encomendado todo juicio, todo poder. Dios dice en Hechos 2:36, lo ha hecho Señor y Cristo, Mesías Rey. Dios dice en Filipenses 2, le exaltó hasta lo sumo y le ha dado un nombre que es sobre todo nombre, para que en el nombre de Jesús toda rodilla se doble en la tierra y debajo de la tierra y toda lengua confesará que Jesús es Señor para gloria de Dios Padre. Filipenses 2 dice eso en los versículos 9 al 11. Cristo es hecho Señor. Y viene un día cuando Él viene con la plenitud de esa autoridad y Él recoge a los reinos del mundo y los congrega a sí mismo, limpia todo lo que es malo y vil, impío y que rechaza a Cristo y envía al infierno a aquellos que van al infierno y aquellos que van al cielo eterno glorioso que pertenecen ahí, los reinos del mundo llegan a un fin y todo se resuelve en Cristo. Y en ese día, cuando Él haya reunido al reino entero del mundo y el universo para sí mismo, haya limpiado todo lo que es impuro y redimido a todos los que deben ser redimidos, dice en 1 Corintios 15, 27, que Él, habiendo hecho todo eso, va a tomar eso y se lo va a devolver al Padre en un acto de adoración. Entonces, a Él se le da toda autoridad para tomar de regreso el mundo y el universo del enemigo usurpador Satanás, y se lo va a devolver al Padre. Él entonces tiene toda autoridad. Lo que eso dice es esto: Él está a cargo, Él es soberano, y debemos someternos a Él. Ahora, ¿por qué dice Él esto? Porque es en base a nuestra sumisión a su autoridad que nos colocamos en el lugar de obediencia, ¿verdad? Debemos entender que su mandato es obligatorio antes de que lo obedezcamos, porque el mandato en sí es sorprendente, alcanza todo, es casi paralizador, hacer discípulos de todas las naciones. Y si nos parece difícil, imagínese lo que les pareció a ellos, 500 más bien discípulos impotentes, comunes y corrientes, en el costado de un monte en Galilea, recibiendo un mandato casi inconcebible, lo cual ellos tenderían a desobedecer por la mera naturaleza ridícula del mandato, si no fuera por el hecho de que Jesús estableció que Él tenía tanta autoridad que no tuvieron alternativa más que obedecer. Y entonces llegamos a cumplir la gran comisión, en primer lugar con una actitud de disponibilidad, en segundo lugar con una actitud de adoración y en tercer lugar con una actitud de sumisión. Solo son personas que se someten. Ahora permítame decirlo de otra manera. Si usted está esperando algún tipo de señal o sentimiento espiritual antes de que siente usted la responsabilidad de alcanzar al mundo, está equivocado. No es cuestión de emoción, es cuestión de sumisión. No es cuestión de esperar hasta que usted reciba alguna señal del cielo. No es cuestión de esperar hasta que usted caiga a la mitad de la calle y su nariz aterrice en un mapa de Sudamérica y diga, oh, lo veo. No es hasta que usted escuche una voz de Dios, es cuestión de sumisión a un mandato ya expresado. Toda autoridad le es dada a Él. Y a muchos les encantaría venir a Cristo como su abogado para que rogara por ellos a favor de sus pecados, pero lo rechazan como el soberano para que los gobierne. Pero esto es Él. Sus términos son que Él es Salvador y Señor, y Él llama a que seamos sumisos. Su palabra y sus mandatos son absolutos. Y esa es la razón por la que en el versículo 19 dice, por tanto, ¿qué quieres decir por tanto? Debido a que estoy a cargo, deben hacer esto, hacer discípulos de todas las naciones. ¿Por qué? Porque yo estoy a cargo y yo digo que hagan eso. Debe haber un espíritu sumiso. Y cuando usted busca a alguien en quien quiere invertir su vida, cuando yo busco a alguien en quien quiero invertir mi vida, que pienso que tiene potencial espiritual, busco a alguien que tiene un espíritu sumiso, alguien quien es expresado en otro término moldeable, que está dispuesto a aprender. Él es el Señor soberano, esto no es negociable. La gran comisión, la misión de la iglesia, entonces depende de tres actitudes: la actitud de disponibilidad, la actitud de adoración y la actitud de sumisión. Ahora escúcheme, esas tres actitudes indican una preocupación del corazón centrada en Dios. Indican un enfoque en Dios. que mi corazón está dirigido a Dios, que hay un corazón disponible, devoto. Me encanta en el Antiguo Testamento cuando habla de un corazón dispuesto. Éxodo 25, Éxodo 35, Jueces 5, Jueces 8, Nehemías 11, Esdras 1, Esdras 3, versículo 5, otros lugares. Habla de que el pueblo tuvo un corazón dispuesto. Ese es el tipo de corazón que usted ve aquí. Un corazón dispuesto, un corazón adorador, un corazón sumiso para hacer lo que Él dice. Y esa es la antítesis de estar inmerso en los asuntos triviales de nuestro mundo moderno, de pasar nuestras vidas y nuestro tiempo y nuestro talento y nuestra energía y nuestro dinero y nuestros recursos en nosotros mismos. Entonces vea su propia vida, y si usted no desea cumplir la gran comisión, no es que usted necesita que Dios lo sacude a usted, y no es que usted necesita algún lugar directo a donde ir, es que usted necesita ver la actitud de su corazón y preguntarse, ¿está usted disponible? ¿Realmente estoy disponible? ¿Realmente estoy adorando? ¿Tengo un enfoque singular en mi vida? ¿Soy sumiso de tal manera que cuando encuentro un mandato de Dios lo obedezco de manera pronta? Ahora esas son tres actitudes de cimiento. Él tiene toda autoridad, y si Él tiene toda autoridad, eso significa que Él tiene autoridad que se extiende a todo. Él gobierna sobre el cielo y la tierra. Él gobierna sobre lo físico y lo espiritual. Él gobierna sobre los hombres y ángeles. Él gobierna sobre ángeles.

0: Pero obedientes, dice usted, bueno, ¿obedientes a qué? Él le dice a usted cómo hacerlo aquí en el versículo 19 con tres participios. El verbo principal es hacer discípulos de todas las naciones. Los tres participios son yendo, bautizando, enseñando. Así es como usted lo hace. Yendo, bautizando, enseñando. Así es como usted hace un discípulo. No es solo que deben creer, es que deben creer y ser instruidos. No es solo que son instruidos, también incluye su acto de fe, lo cual es simbolizado en el bautizo. Y ninguno de esos puede llevarse a cabo hasta que usted va a esas personas. La comisión de la iglesia es no esperar hasta que el mundo se aparece. La comisión de la iglesia es ir al mundo, ir a ellos. Ahora hablemos de ese primer participio, yendo. Porethuntes, de hecho en el griego, podría ser traducido mejor habiendo ido. Habiendo ido. No es un mandato, vayan. No es un mandato en el griego. En una versión la expresaron en el modo imperativo, pero en el griego es una suposición, habiendo ido, digo. Es básico que si usted va a ser discípulos de todas las naciones, habrá tenido que ir. Habiendo oído, se da por sentado, es obvio, es natural, es un corolario. Ahora, recuerde que al principio del ministerio del Señor, Él le dijo a sus discípulos, no vayan más que a las ovejas perdidas de la casa de Israel. Usted puede leer eso en Mateo 10, versículos 5 y 6. Usted lo vuelve a ver en Mateo 15, versículo 24. Él les dice, no vayan. Ahora Él dice, vayan. ¿Cuál es la diferencia? La diferencia es inicialmente las salvaciones de los judíos, dice en Juan 4. Inicialmente Pablo dijo en Romanos 1:16, porque no avergüenzo del Evangelio, porque es poder de Dios para salvación a todo aquel que cree, al judío que, primeramente, no solo, pero primeramente. El diseño de Dios fue darle el ofrecimiento del reino de Israel, llamar a Israel a la salvación, después usar a Israel. Y qué llamado tan bendito este habría sido de alcanzar el mundo. Entonces él estaba diciendo, por ahora, vayan a Israel. Vamos a Israel primero. No solo, pero primero. Israel fue apóstata, Israel fue incrédula. La tragedia de esa nación está diseñada en una parábola hermosa, hermosa, en Mateo 22, en donde un rey tiene un banquete de fiesta para su hijo y el rey sale a llamar a los invitados que ya habían sido invitados. Esa es la nación de Israel. Sabían quiénes eran, eran el pueblo de Dios. Sabían que su Mesías venía, sabían que tenían la invitación en la mano y él salió a decirles, ustedes que han sido invitados, ahora es el momento, y se rehusaron a venir. Algunos simplemente fueron indiferentes y algunos fueron hostiles. Y entonces el rey dijo, vayan a las carreteras y caminos y encuentran a cualquier persona que puedan encontrar, invítenlos para que vengan y van a venir y ser los invitados del matrimonio del hijo. Y el retrato fue de un Israel apóstata que rechazó a su Mesías, perdió la celebración planeada para ellos. Y entonces se le dio otro pueblo. Y entonces al principio Dios en su gracia trajo salvación a Israel, no para que fuera solo de ellos, pero para que ellos, habiendo creído, se volvieran los testigos privilegiados para alcanzar al mundo. Rechazaron y Dios se quedó con este pequeño grupo de personas congregados ahí en Galilea y unos cuantos otros discípulos ahí en Jerusalén. Y a través de ellos Él llevaría a cabo la obra, la tarea de alcanzar al mundo, la cual la nación de Israel se rehusó a hacer. Debido a que Israel ya no quiso el Evangelio, Él dice ahora, vayan al mundo, vayan al mundo. Ya no más solo al pueblo de Israel. Oh, no serán excluidos, ciertamente no lo serán, porque el primer lugar en el que la primera iglesia predicó fue en Jerusalén y 3,000 judíos fueron salvos y 3,000, no debería decir todos ellos que eran judíos, 3,000 fueron salvos. Muchos de ellos sin duda fueron judíos, como también peregrinos de otras tierras. Y la iglesia en Jerusalén creció y floreció hasta que la doctrina del Evangelio había llenado a toda la ciudad y ahí hubo una gran iglesia. Y los judíos a lo largo de la historia de la iglesia han sido redimidos y han respondido al Evangelio. No los excluyó en absoluto. Pablo incluso predicó a los judíos en cualquier ciudad a la que iba. El primero fue a la sinagoga para ganarlos para Cristo. Los judíos están incluidos, pero hay un nuevo plan. Dios ya no va a usar a la nación de Israel para que sea su testigo. Se rehusaron. Él va a usar al remanente que cree para que sea su pueblo que es testigo. Entonces ahora Él dice, vayan a todo mundo, Israel ya no va a ser mi pueblo testigo. Ustedes que son de la fe, vuélvanse a ese pueblo y vayan al mundo entero a predicar el mensaje de gracia salvadora.
1: Es así que aprendimos que uno de los principios bíblicos para la evangelización es el sometimiento a la soberanía de Dios. 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

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Bueno, en nombre del personal de este organismo, queremos darle las gracias por su tiempo y sintonía, y queremos pedirle que no deje de orar por este ministerio, como también por la estación de radio por la cual usted nos escucha de lunes a viernes. 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
1: Este es el versículo de la semana que se encuentra en Proverbios 23:24 y dice: El padre del justo se regocijará en gran manera, y el que engendra un sabio se alegrará en él. Una vez más, Proverbios 23:24 dice: El padre del justo se regocijará en gran manera, y el que engendra un sabio se alegrará en él.

0: Saludos, Dolly Martín con el reporte misionero. Tengo una preciosa carta de un querido amigo que nos escribe dándonos tan lindas palabras acerca de la programación de Radio Amistad. En breve, le doy maneras que nos puede contactar si usted nos quiere escribir, ya sea para hacer un comentario o pregunta o pedir oración. Así dice este amigo: quiero felicitarlos por su arduo trabajo en el Señor, sabiendo que todo lo que hagamos en la obra del Señor, nada es en vano, y el Señor les recompense. Son de una gran bendición para todos los oyentes de Radio Amistad. Dios les continúe bendiciendo grandemente y les aumente sus fuerzas como de búfalo. Estoy sumamente agradecido con Dios por toda su programación que bendice al más nuevo que comienza en el camino del Señor, como para nosotros que por la gracia de Papá Dios ya tenemos muchos años de servirle por su gracia y su gran misericordia. Es una bendición poderles saludar. Amigo, la bendición es nuestra al recibir su saludo. Muchas, muchas gracias. Nos alegramos de que usted, siendo ya un veterano en las cosas del Señor, está disfrutando de la programación de Radio Amistad. Y sabemos que también, como usted dice, aquellos que son nuevos, que tal vez ni conocen al Señor como su Salvador personal, están escuchando las buenas nuevas, tal vez por primera vez. Y estamos aquí para ayudarle a tener ese encuentro personal con el Señor. El Señor nos llama a cada uno de nosotros, pero espera una respuesta personal de nosotros. Él es un Dios individual y personal, y Él quiere que usted le dé su respuesta. Le dirá que sí, el Señor está a la puerta llamando. El que oye mi voz y abre la puerta, yo entraré y cenaré con Él y Él conmigo, dice el Señor Jesucristo. Aquí estamos en Radio Amistad, no solo al aire, sino hay personas detrás de los micrófonos que queremos ayudarle por teléfono, por correo electrónico, por WhatsApp. Queremos estar en comunicación con usted. Póngase en contacto a través de WhatsApp 713-691-9276. Mándenos un texto y le contestamos ahí mismo en WhatsApp. O si está escuchando por nuestra página radioamistad.net, ahí mismo, bien conveniente en la página principal, puede poner su nombre y su teléfono y dirección electrónica y un comentario. Contáctenos ahí en la página radioamistad.net. O si está en Estados Unidos, nos puede llamar 713-520-7900. Estamos aquí para servirle personalmente. Al igual que el Señor, queremos ser su contacto para referencias, ayuda. Tal vez necesita un consejero, si necesita oración, lo que usted necesite, llámenos y estamos para servirle. 713-520-7900. Hasta la próxima vez en que conversemos juntos. Atentamente les saluda Dolly Martín.
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Salmo 17. A ti clamo, Dios, porque tú me respondes. Inclina a mí tu oído y escucha mi oración. Tú que salvas con tu diestra a los que buscan escapar de sus adversarios. Dame una muestra de tu gran amor. Cuídame como a la niña de tus ojos. Escóndeme bajo la sombra de tus alas.

0: no te afanes por hacerte rico, dice la palabra de Dios. Sé prudente y desiste. ¿Has de hacer volar tus ojos tras las riquezas, siendo estas nada? Porque ciertamente se harán alas como de águilas y volarán al cielo. 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
2: En la última sesión usted recordará bien que consideramos del libro del Apocalipsis los siete sellos del capítulo 6 hasta el capítulo 8, verso 1. Dimos también una pequeña introducción sobre las siete trompetas del capítulo 8, verso 2, al capítulo 14, verso 20. Vamos ahora a considerar un poco más de las primeras seis trompetas y luego consideraremos la séptima, empezando del verso 2 del capítulo 8 hasta el capítulo 9, verso 21. Es aquí cuando aparece en la escena celestial otro ángel, quien seguramente es el mismo Señor Jesús. Él es el que toma las oraciones de los santos y, dice la Biblia, las pone en el incensario de oro y las mezcla con el incienso, subiendo un humo a la presencia de Dios. Luego vacía el incensario lleno de fuego sobre la tierra y enseguida, dice Juan, los ángeles empiezan a tocar las trompetas. Las primeras cuatro provocan catástrofes en la naturaleza que causan grandes dolores a la humanidad. Parecería que desde los sellos, los castigos son parte del plan de Dios en el desarrollo de la historia, a través de los cuales se prepara el terreno para la venida del reino de Jesucristo. Sabemos que, según Juan, los santos han estado orando, «Venga tu reino». Así que la historia se va dirigiendo hacia el cumplimiento de la dicha petición de estos ángeles, la venida del reino. Con el toque de la quinta y sexta trompeta, ya no es por métodos naturales que el castigo se sigue desatando sobre los hombres, sino que ahora podemos observar que son por instrumentos sobrenaturales. Algunos dicen aquí que las langostas y los caballos son ciertos personajes, o ejércitos, o sistemas o religiones que hay en la tierra. Pero no podemos decir que hay seguridad a este respecto, querido oyente. Personalmente creemos que son instrumentos sobrenaturales, aunque puede ser que sean enfermedades o quizá pestes nuevas desconocidas para la ciencia médica del día de hoy. Sea lenguaje literal o figurado, el caso sí es que será terrible como nunca antes en la historia del hombre. Después de las seis trompetas hay un intervalo de tiempo. Vemos que Juan nos dice en el capítulo 10, verso 1, que con una vara se procede a medir el templo de Dios, el altar y a los que adoran en él. El acto de medir quizá puede significar que esta parte del templo es segura y santa, mientras que el patio que no se mide es profanado y sin importancia. Muchos se respaldan en este pasaje para decir que los judíos volverán a edificar el templo en Jerusalén. Luego se ven dos testigos sobre quienes hay mucha especulación en cuanto a quiénes serán, pero lo más común es pensar que el uno es Enoc y el otro Elías, por cuanto estos dos no conocieron la muerte. Hay otros que creen que se trata de Moisés y Elías, pero tampoco hay ninguna seguridad, pues la Biblia no dice quiénes son. Tanto los detalles de los eventos como el lenguaje que se utilizan nos hacen interpretarlo literalmente. Es decir, habla de su venida, su testimonio, su muerte y su resurrección. Su ministerio dura 3 años y medio, y esto parece ser que es la primera mitad del periodo de tribulación antes del gobierno total del anticristo. Después de este intervalo de tiempo, vemos que la séptima trompeta es tocada en el capítulo 11. Es difícil aquí tratar de identificar a esta con la última trompeta de que Pablo habla en 1 Corintios 15, 52 o de la 1 de Tesalonicenses en el capítulo 4, verso 16. La trompeta aquí es el anuncio de que ha llegado el tiempo del juicio. Y si consideramos que esta trompeta séptima incluye las siete copas, entonces todas ellas constituirán el tercer y último ay. Juan también comenta sobre otro intervalo de tiempo, el del capítulo 11 al capítulo 14. Se ve aquí el cielo abierto y más juicios que son derramados sobre la tierra. En primer lugar, Juan nos cuenta de la mujer y el dragón. Esta escena se refiere y se le llama una señal o un prodigio, de modo que tenemos razón para creer que habla en lenguaje simbólico. Nos tenemos que preguntar entonces, ¿a quién simboliza esta mujer? Es poco probable que represente a la iglesia. Las referencias nos hacen pensar que posiblemente puede tratarse de Israel, aunque algunos prefieren decir que se trata de Jerusalén. No hay duda de que el dragón representa a Satanás, y pensamos que el hijo varón es Jesucristo. A través de la historia, sabemos que el diablo ha tratado de frustrar los planes de Dios para la redención del hombre, pero que desde Edén hasta la ascensión de Cristo, Dios siempre ha seguido adelante con sus planes y los seguirá hasta su perfecto cumplimiento. Juan también nos cuenta de las dos bestias en el capítulo 13 del 1 al 18. Una salió del mar y la otra de la tierra, y las dos son satánicas. La primera, al contrario que Jesucristo, aceptó del diablo los reinos del mundo y llegó a ser un dictador mundial que recibe adoración y que es el anticristo. La segunda bestia, que hace que el mundo adore a la primera, es el falso profeta. El propósito de ambos se ve en el capítulo 19, verso 20, y en el capítulo 20, verso 10. Estos dos personajes pretenden con su esfuerzo establecer aquí en el mundo un reino satánico en oposición al reino del Señor Jesucristo. Juan también nos cuenta del Cordero y los 144,000, primicias de los redimidos. En el capítulo 14, verso 1 al 5, vemos una escena en el cielo en la que Jesucristo está sobre el Sion celestial, rodeado de esta compañía de personas. No están delante del trono, sino con él, y le siguen donde quiera que él va. En el capítulo 14, Juan nos cuenta del Hijo del Hombre y seis ángeles. Aparecen primero tres heraldos angelicales. El primero anuncia un evangelio eterno, llamando al pueblo a temer a Dios, quien es el creador y juez. El segundo ángel anuncia la pronta caída de Babilonia, tan segura como si ya hubiera ocurrido. El tercer ángel pronuncia el destino de los que adoran a la bestia o se someten a él. Luego sigue una bendición para los que mueren, porque en aquellos días es preferible la muerte a la vida. Juan también nos cuenta del Hijo del Hombre y tres segadores angelicales. En Mateo, capítulo 13, verso 37, el evangelista dice que el Hijo del Hombre es el sembrador. Y aquí lo vemos como el segador que manda a sus segadores para vendimiar los racimos de la viña de la tierra. Después de los siete sellos y las siete trompetas, pasemos entonces ahora a las siete copas de la ira de Dios, en el capítulo 15 y en el capítulo 16. Primero veamos la preparación celestial para las últimas plagas. En el capítulo 15, Juan nos dice que con el Todopoderoso no hay prisa, porque no hay duda acerca del resultado que se obtendrá. Los juicios de Dios son juicios justos, y hacia el fin todos han de glorificar al Santísimo, ya que los entendidos le adorarán aún en medio de los juicios. Juan nos dice también que se enviarán siete plagas sobre la tierra. Unas copas que son vaciadas en sucesión rápida sobre la tierra simbolizan el último castigo para el hombre, que es lo que satisface la ira de Dios sobre el pecado. Es imposible con todo esto decir o describir lo que sucederá en los humanos al padecer bajo estas plagas, pero sí nos gusta creer que la santidad y la justicia de Dios demandan esta ejecución sobre el pecado. Al llegar al capítulo 17, llegamos a la gran caída de Babilonia. En la orilla del Éufrates, el gran cazador delante de Jehová edificó la primera ciudad y fundó el primer imperio. Nimrod se hizo grande entre los hombres, edificando sin Dios. De modo que el Señor interrumpió su obra y confundió las lenguas, dando el nombre de Babilonia a aquella ciudad, la cual llegó a simbolizar lo mundano y el paganismo con su idolatría. Su gran sacerdote tenía el título de Pontifex Maximus, cuyo título pasó al Papa en Roma, y el cual lo usa hasta el día de hoy figurando entre sus muchos honores. Pero muchos interpretan que el capítulo 17 habla de la ciudad como un centro de una religión de idolatría o un sistema de la religión falsa, mientras que el capítulo 18 se refiere a una ciudad comercial y gubernamental. Por esto, muchos creen que el capítulo 17 habla de la ciudad de Roma, es decir, del Vaticano o de la Roma papal. El capítulo 18, creen algunos, habla de la ciudad misma, es decir, de Roma con sus siete colinas, o que Babilonia será reedificada sobre sus antiguas ruinas y llegará a ser grande, siendo destruida de repente, como lo dice el capítulo 18, verso 8. La mujer ramera que se describe aquí y que se ve sentada sobre la bestia es una que ha tenido relaciones ilícitas con los reyes del mundo y de esta manera ha influenciado en los reinos, y vemos que las multitudes han sido embriagadas con el vino de su fornicación. Esto tal vez se refiere a la doctrina falsa con la que ha adormecido a sus feligreses, dándoles falsas esperanzas en cuanto a la salvación que ella pretende darles. Grandes volúmenes, amable oyente, se han escrito sobre estos dos capítulos, así que tendremos que dejar a cada quien que busque del Espíritu Santo su propia interpretación, considerando a la vez todo lo que se ha escrito en cuestión de estos dos importantísimos capítulos del libro del Apocalipsis. Al final del libro vemos ahora el gran triunfo de nuestro Señor Jesucristo. En el capítulo 19, Juan nos relata estos detalles. Este capítulo, querido oyente, nos da el mensaje principal de todo el libro y de toda la Biblia. Yo le quiero invitar a que tome una pluma a este momento y ponga una estrella muy, muy grande al lado del capítulo 19, porque es aquí donde se culmina el gran triunfo del Señor Jesucristo y se nos detalla el mensaje principal que Dios ha querido darnos. Puede ser que la interpretación de los dos capítulos anteriores da lugar a poder escoger varias maneras de interpretar este libro del Apocalipsis, pero aquí no hay manera de confundirse con el significado de este gran capítulo, el 19, pues se puede ver claramente que finalmente Jesucristo ha de vencer toda oposición y ha de acabar con las fuerzas del mal. No tenemos detalles acerca de la batalla, debido a que no hay lugar para dudar cuál será el ejército que saldrá victorioso, pero se puede ver que el Señor Jesús y sus huestes aprehenden vivos a la bestia y al falso profeta, lo cual demuestra que se obtiene una victoria absoluta. Todos los que han seguido a aquellos malignos son aniquilados, y así se termina la época del castigo y la tribulación, teniendo el cristiano el consuelo de que él está del lado del vencedor. Gloria a Dios, decimos sobre esto, pero más de Apocalipsis en la próxima reunión.
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Honra a Jehová con tus bienes y con las primicias de todos tus frutos, y serán llenos tus graneros con abundancia y tus lagares rebosarán de mosto. 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

Porque así dijo el alto y sublime, el que habita la eternidad y cuyo nombre es el Santo. Yo habito en la altura y la santidad y con el quebrantado y humilde de espíritu, para hacer vivir el espíritu de los humildes y para vivificar el corazón de los quebrantados. He visto sus caminos, pero les sanaré. Y les pastorearé, y les daré consuelo. Produciré fruto de labios. Paz, paz al que está lejos y al cercano. Así dice el Señor, y les sanaré. Mi paz les dejo, mi paz les doy. No como el mundo la da, yo se las doy.

0: La Biblia dice, diré yo a Jehová, esperanza mía y castillo mío, mi Dios en quien confiaré. 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
1: Este es el versículo de la semana que se encuentra en Proverbios 23, 24 y dice: el padre del justo se regocijará en gran manera y el que engendra un sabio se alegrará en él. Una vez más, Proverbios 23, 24 dice: el padre del justo se regocijará en gran manera y el que engendra un sabio se alegrará en él. Este es el versículo de la semana que se encuentra en Proverbios 31:29 y dice: también su marido la alaba diciendo, muchas mujeres han obrado con nobleza, pero tú las superas a todas. Una vez más, Proverbios 31:29 y dice: también su marido la alaba diciendo, muchas mujeres han obrado con nobleza, pero tú las superas a todas.

Escuchábamos el tema titulado Cuando veo tu rostro, interpretada por el grupo Maranata Latino. Gracias por estar en sintonía de la red de Radio Amistad. Escuche lo que dice Proverbios 14:26. El temor de Jehová está la fuerte confianza, y esperanza tendrán sus hijos. Dios nos da fortaleza y confianza cuando le tememos, cuando le respetamos, cuando le honramos. Y no solamente para nosotros, sino también para nuestros hijos y todos los que confiamos en Él. Que Dios nos ayude a vivir una vida de amor y respeto a Dios, para que nuestra confianza siempre esté en Él. Manténgase en sintonía de la red de Radio Amistad. Vamos a continuar con el tema El gozo de tu amor, interpretada por Aurora Filipina.

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2: En una caricatura, un profesor comienza una conferencia sobre la práctica de la comunicación y dice: la comunicación es todo modus operandi, mediante el cual se produce la transposición recíproca de información entre entidades o grupos vía sistemas comúnmente entendidos de símbolos, señales o patrones conductivos de actividad. ¿Lo entendió usted? Me alegra que Dios se comunique con nosotros de manera clara y sencilla. Por ejemplo, Él nos dice: te amo incondicionalmente. Dios quiere que comprendamos su mensaje. Lo único que nos pide es que leamos su palabra con mente y corazón abiertos. Dios no es un Dios de confusión. Por eso nos habla con claridad, para que lo entendamos y podamos seguirlo. Le habla David Jeremiah, animándole a que tome el camino a una vida nueva. Descubra lo que Dios ha dicho en su minuto en la Biblia.

Julio Arreola interpretaba el tema En manos de Dios. La palabra de Dios dice que nosotros y nuestras vidas están en las manos de Dios todo el tiempo, porque Dios es un Dios soberano, es un Dios eterno, omnisciente, omnipresente. Él está en todo lugar, Él conoce todo nuestra vida. Estamos en las manos de Dios, queramos o no, Él es Dios. Confiemos en Él como nuestro Señor y Salvador y descansemos en Él, porque Él es bueno y su misericordia es eterna con cada uno de los que confiamos en Él como nuestro Señor y Salvador de nuestras vidas. Vamos a escuchar a continuación a Milton Valle interpretando No fueron los clavos.

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2: Hola, soy Johnny Erickson Tada. Todos conocemos el Salmo 23 donde dice: aunque ande en valle de sombra de muerte, no temeré mal alguno. Muchas veces escuchamos ese salmo en funerales o servicios conmemorativos. Pero ¿sabes qué? También es un versículo increíble para los que estamos vivos. Porque cada día, en cierta forma, morimos mil veces. No solo caminamos por el valle de sombra de muerte cuando recibimos un mal diagnóstico o cuando enfrentamos un derrame cerebral. Pasamos por ese valle cada vez que decimos no a nuestros deseos egoístas. Por nosotros mismos no lo haríamos, pero en cada camino difícil, el Señor, nuestro pastor, nos guía con su vara y su callado. Así que hoy di sí a la gracia de Dios y no a los deseos egoístas. Di no a los malos hábitos y a los pensamientos oscuros. Camina por el valle por donde Dios te guía y sin duda, el bien y la misericordia te seguirán todos los días de tu vida.

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1: Si usted pudiera escoger algo en la vida, ¿qué quisiera tener? Cada vez que hablo con padres de familia y les pregunto qué quisieran tener si ellos pudieran escoger, la mayoría de ellos me dicen que quisieran haber tenido más tiempo para pasarlo con sus hijos. Y es que la vida se pasa tan rápido que los padres se ocupan de trabajar y de ahorrar, que el tiempo con sus hijos simplemente se esfuma de sus manos. Si usted todavía tiene a sus hijos en casa, haga todo lo posible por disfrutarlos. Realice actividades en conjunto y cuando tenga que escoger entre el trabajo y pasar tiempo con sus hijos, escoja sabiamente. Escoja a sus hijos.
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Escuchamos la voz de MMAC. Toma mi vida, era la interpretación que escuchamos anteriormente. En breve escucharemos a Samuel Quiroz interpretando Un día a la vez. Y eso es lo que Dios quiere, que tengamos un día a la vez, que vivamos un día a la vez, que no nos preocupemos por mañana, que no nos aferremos a las cosas temporales. Él quiere que vivamos en un estado de paz continua, confiando en Él como nuestra única fuente de salvación y vida eterna. Jesucristo es la vida. Jesús es el camino, es la verdad. Él nos da todo lo que necesitamos en esta vida. Confiemos en Él. 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
1: Y ahora, el pronóstico del tiempo para Houston en Radio Amistad. Se reporta 90 grados y mayormente nublado. El viento sopla desde el sur de 5 a 10 millas por hora. Esta noche, parcialmente nublado, con una temperatura mínima cerca de 75 grados. Después mañana, despejado, con una temperatura máxima cerca de 92 grados. Mayormente nublado mañana por la noche, con una temperatura mínima cerca de 75 grados. El pronóstico del tiempo aquí en 1400 AM Radio Amistad. 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Espere a Jehová y Él te salvará. 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
0: Este es el versículo de la semana que se encuentra en Proverbios 23:24 y dice, el padre del justo se regocijará en gran manera, y el que engendra un sabio se alegrará en él. Una vez más, Proverbios 23:24 dice, el padre del justo se regocijará en gran manera, y el que engendra un sabio se alegrará en él.

0: La vida está llena de cimas, de montañas, llanuras y valles. Pero cuando está en un valle profundo y seco, no puede pensar en nada más. Esto es Pautas para Vivir. En tiempos bíblicos, los peregrinos viajaban por caminos polvorientos y desérticos para adorar en Jerusalén. De igual manera, hay momentos en nuestras vidas que se sienten muy secos espiritualmente. Las oraciones parecen rebotar. Es desalentador, Dios lo sabe. Él dijo, cuando el pobre y el necesitado busquen agua y no la hallan, y sus lenguas estén secas de sed, entonces yo, el Señor, les responderé. Yo, el Dios de Israel, nunca los abandonaré. Les daré fuentes de agua en los valles, llenaré el desierto de estanques de agua. Ríos alimentados por manantiales correrán a través de la tierra reseca. Aquí, Dios dice, lo haré. Cuatro veces. Primero, Él dice que Él responderá. Llámame y yo te responderé. Segundo, Dios dice que nunca nos abandonará. Jesús aseguró a sus seguidores, yo estaré con vosotros todos los días hasta el fin del mundo. Tercero, Dios dice que Él dará refrigerio a los pobres y necesitados. Finalmente, Dios dice que Él está obrando en su valle seco. El predicador Charles Spurgeon dice, siempre me he sentido agradecido por la angustia, porque la pala de la agonía cava zanjas profundas para contener el agua de la vida. ¿Está usted en un valle seco ahora? Pídale a Dios que haga lo que Él dice que hará en su vida.
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0: Hechos 2:38 nos dice: Y Pedro les dijo: Arrepentíos y sed bautizados cada uno de vosotros en el nombre de Jesucristo para perdón de vuestros pecados y recibiréis el don del Espíritu Santo. 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
2: Junio 5. Adorar en la prueba y la dificultad. El Señor hacía prosperar en su mano todo lo que Él hacía. Génesis 39, verso 3. Si todo lo que José hubiera tenido fuera su famoso abrigo de colores brillantes, su valor habría sido destruido cuando sus hermanos se lo quitaron y lo vendieron como esclavo. Pero había carácter dentro del hombre que llevaba ese abrigo. Y cuando José perdió su abrigo, no perdió su carácter. Más bien, continuó siendo formado como un esclavo en la casa de Potifar. En este crisol de aflicción, Dios derramó bendición y favor sobre la vida de José. Hubiera sido comprensible si, al encontrarse como esclavo en una casa egipcia, José se hubiera aislado, negándose a involucrarse con el mundo que lo rodeaba, protestando contra el paganismo de Egipto y resintiendo la autoridad de Potifar. Este enfoque, sin embargo, no le habría brindado la oportunidad de ser testigo o testificar. En lugar de cerrarse, José aparentemente determinó que sería el mejor siervo que Potifar haya tenido, porque sabía que en última instancia servía a Dios. Mientras que José prosperó a causa de la bondad de Dios, siguió siendo un esclavo. Su vida cotidiana estaba llena de trabajo pesado, algo con lo que la mayoría de nosotros podemos identificarnos. Pero si tú y yo queremos florecer en la peor o más mundana de las circunstancias, debemos aprender a tomar las experiencias rutinarias de la vida y ver la mano de bendición de Dios en ellas, sean cuales sean. Ya que José pudo confiar en Dios a través de sus pruebas, Potifar, se nos dice, vio que el Señor estaba con José y causó todo su éxito. José no tuvo que decirle a Potifar que había un favor especial en su vida. Cuando la bendición de Dios está en una vida, será evidente, y a veces, como vemos con Potifar, incluso los incrédulos no pueden evitar darse cuenta. Necesitamos aprender a vivir con la conciencia de que cada asunto con el que lidiamos, cada momento que pasamos y cada movimiento que hacemos es una oportunidad para traer gloria y alabanza a Dios. Dondequiera que nos encontremos, podemos, como Pablo escribió a aquellos que se encontraron, como José, siendo el pueblo de Dios y esclavizados, trabajar de corazón, como para el Señor y no para los hombres, sabiendo que del Señor recibiremos la recompensa de la herencia, porque es a Cristo el Señor a quien sirven. Colosenses 3, versos 23 al 24. Solo cuando entendemos que fuimos creados para su gloria, podemos convertir las pruebas y las dificultades de la vida en actos de adoración. Nuestras responsabilidades, dice la Biblia, son oportunidades para revelar nuestra dependencia de Dios y las evidencias de su bendición, ya sea que nos encontremos como directores ejecutivos o barrenderos, intercambiando acciones o construyendo casas o cambiando pañales. Seremos humillados y levantados mientras oramos. Enséñame, mi Dios y Rey, en todas las cosas que debes ver y lo que hago en cualquier cosa, a hacerlo como por ti.
1: Que Dios nos ayude a vivir a la luz de esta verdad. 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

0: Leemos en las Sagradas Escrituras: en el temor de Jehová está la fuerte confianza. 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
1: Este es el versículo de la semana que se encuentra en Proverbios 23:24 y dice: el padre del justo se regocijará en gran manera, y el que engendra un sabio se alegrará en él. Una vez más, Proverbios 23:24 dice: el padre del justo se regocijará en gran manera, y el que engendra un sabio se alegrará en él.
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Querido hermano y amigo, quiero invitarte a leer la palabra de Dios. Si tienes una Biblia o un Nuevo Testamento, por favor, capítulo 1 del Evangelio de Juan. Dice, en el principio era el Verbo, y el Verbo era con Dios, y el Verbo era Dios. Este era en el principio con Dios. Todas las cosas por Él fueron hechas, y sin Él, nada de lo que ha sido hecho fue hecho. En Él estaba la vida, y la vida era la luz de los hombres. La luz en las tinieblas resplandece, y las tinieblas no prevalecieron contra ella. Hubo un hombre enviado de Dios, el cual se llamaba Juan. Este vino por testimonio, para que diese testimonio de la luz, a fin de que todos creyesen por él. No era él la luz, sino para que diese testimonio de la luz. Estoy leyendo esta versión Reina Valera de 1960. Es posible que usted tenga otra versión. En línea general dice lo mismo, pero quizás usted se haga muchas preguntas con esta primera frase. En el principio era el Verbo, y el Verbo era Dios. En el pasaje que leímos, encuentra 6 veces la palabra era. Era el Verbo. Era con Dios. Era en el principio con Dios. Y dice que era la luz de los hombres. Y finalmente, cuando habla de Juan, digo finalmente del pasaje leído, dice, no era él la luz. Nadie sabe cuándo fue el principio. En el principio. Así comienza el libro de Génesis también, que en el principio creó Dios los cielos y la tierra. Del principio a la creación del cielo y la tierra pudieron haber pasado muchos años o muchos siglos. Pero lo importante es que en el principio era el Verbo. Es decir, Jesús estaba presente, era el Verbo de Dios. Porque la palabra aquí, Verbo, dice el verso 14, y aquel Verbo fue hecho carne y habitó entre nosotros y vimos su gloria como la del unigénito o como del unigénito del Padre, lleno de gracia y de verdad. Así que este mismo pasaje nos indica que cuando está hablando aquí de el Verbo, nos está hablando de Jesucristo, el Hijo de Dios. Aquel Verbo fue hecho carne y habitó entre nosotros. Ese es Jesús, el Hijo de Dios. Y que Él estaba desde el principio, antes que existiese la creación. Y el Verbo era con Dios. Y el Verbo era Dios. Este era en el principio con Dios. Y todas las cosas por Él, por Jesucristo, fueron hechas. Todas. No existe nada de la creación que no haya sido hecha por Él, por Jesús. Nadie le vio y nadie le ha visto. Pero el Creador del mundo, el Creador del universo, se manifestó al mundo en la persona de Jesucristo. Y Jesús dijo, el que me ha visto a mí, ha visto al Padre. Así que ver a Jesús era ver al Padre, es conocer a Dios. Conocer a Jesús es conocer a Dios. En el principio Él era. Y ese Verbo era con Dios. Y ese Verbo era Dios. Y Juan dice, y ese Verbo fue hecho carne y habitó entre los hombres, entre nosotros. Y nosotros vimos su gloria. Y nosotros
le conocimos. Este es el testimonio que está dando alguien que vio a Jesús personalmente, que fue uno de sus discípulos, que comió con él, convivió con él, escuchó sus palabras y él pudo dar testimonio de quién era Jesús. Así que el testimonio de Juan es un testimonio fiel y verdadero, porque él escribe de lo que vio y de lo que oyó. Así que Jesucristo es Dios. Tú no puedes conocer a Dios ignorando a Jesucristo. Ni puedes ir al Padre si no es por Él. Así Él lo dijo. Nadie viene al Padre si no es por mí. Jesús aseguró que era la vida, que era el camino y que era la verdad. Y no solo lo era, sino que lo es. Sigue siendo el camino, sigue siendo la verdad, sigue siendo la vida. En Él estaba la vida, pero en Él sigue estando la vida. Y Él murió en una cruz para darte vida a ti, para darme vida a mí, para dar vida a todos los que creemos en Él. Y que esa vida era la luz, esa luz que resplandeció en medio de las tinieblas, la luz de Jesús. Él dijo, yo soy el camino y soy la verdad. Pero también dijo, yo soy la luz del mundo y el que me sigue no andará en tinieblas, sino que tendrá la luz de la vida. ¿Tú estás siguiendo a Jesús? Si no lo estás siguiendo, estás en tinieblas. Por lo tanto, no sabes a dónde vas. Por eso das muchos tropiezos en esta vida, porque no tienes la luz. Y Él dice que Él es la luz, y el que lo sigue a Él, el que lo sigue a Él tendrá la luz de la vida. No va a tropezar, no va a ir a tientas por este mundo, porque va a ser guiado por Él. Si tú vuelves a leer cuidadosamente este evangelio, en el principio era el Verbo. No, como te dije, no sabemos cuándo fue el principio. Y el Verbo era con Dios. Y el Verbo era Dios. Este principio con Dios es lo que le da origen a todas las cosas, al mundo que vivimos, al planeta que habitamos, al sol que nos alumbra, las estrellas, la luna. Pero también es lo que le da vida a la especie humana, a la raza. Este mundo permanece porque Dios en su fidelidad ha decidido que nadie se pierda, sino que todos procedan al arrepentimiento. Porque el plan de Dios no es condenar al mundo, sino salvar al mundo. Y para eso envió a Jesucristo, para ser el Salvador del mundo. Y nosotros, los que hemos creído en Cristo, debemos de proclamar, debemos de compartir y de decirle a la gente que Jesucristo sigue siendo Dios, que Jesucristo sigue siendo la luz del mundo, que Jesucristo sigue siendo el Salvador del mundo. Y que así como en el principio de la nada creó el cielo y la tierra, también puede convertirte a ti en una nueva criatura, sin importar la situación que tú estés viviendo. El poder de Dios es suficiente para transformarte, para darte vida, para darte salud y para darte aquello que tú nunca has recibido en este mundo. Así que el plan de Dios está muy claro en las Escrituras y está muy claro en los que entendemos para qué vino Cristo a este mundo. No vino para enseñarnos a sufrir, vino para darnos vida y vida en abundancia.

0: Este es su programa Camino a la Libertad. Estoy leyendo capítulo 1 del Evangelio de Juan, desde el verso 1 adelante. El verso 6 dice que hubo un hombre enviado de Dios, el cual se llamaba Juan. Este vino por testimonio para que diese testimonio de la luz, a fin de que todos creyesen por él. No era él la luz, sino para que diese testimonio de la luz. Me gusta eso de que hubo un hombre enviado de Dios, el cual se llamaba Juan. Se le conoce en los evangelios como Juan el Bautista, el que vino a dar testimonio, vino a dar a conocer a Jesús y a presentárselo a la humanidad. Un hombre enviado de Dios. Es posible que tú has conocido a muchos hombres o mujeres que han sido enviados de Dios para dar testimonio de lo que Jesucristo ha hecho en sus vidas, pero también para dar testimonio de lo que Jesucristo puede hacer en la vida tuya. Y tal vez no le has hecho caso, no has escuchado su mensaje, su testimonio. Dios seguirá enviando a hombres, mujeres y niños también los envía, y niñas, Él los envía. Él envía personas. Lo que no va a enviar es un ángel. ¿Por qué? Porque el mensaje de la salvación le corresponde a los hombres, una tarea que el Señor dio a sus discípulos, id y haced discípulos. Ahora puede enviar ángeles que son los que van a dar cuidado y protección a los enviados de Dios y pueden venir a defenderte también. No descartamos la posibilidad de lo que Dios puede hacer a favor de la humanidad y de cómo puede movilizar todo su ejército. De todas maneras, Él es soberano, Él es el Señor del cielo y de la tierra, Él es el que manda y Él es el que gobierna. Y Él puede movilizar todas las huestes celestiales a favor de los pecadores. Pero también puede enviar a hombres y a mujeres que Él cambió sus vidas, transformó sus corazones. Después de ser pecadores sin esperanza, los justificó. Y somos justificados gratuitamente por la fe. Ahora nos ha transformado en testigos de su gracia, de su amor. Y somos enviados por Dios para decirle a los pecadores, reconciliaos con Dios. Se nos ha entregado el ministerio de la reconciliación. Se nos ha entregado un mensaje de vida, un mensaje de esperanza. Ese hombre enviado de Dios vino proclamando el mensaje del arrepentimiento a su generación. Los hombres y mujeres enviados por Dios en este tiempo seguirán repitiendo el mismo mensaje de Juan el Bautista. Arrepentíos y convertíos para que sean borrados vuestros pecados y vengan de la presencia del Señor tiempo de refrigerio. Eso lo dijo uno de los discípulos de Jesús, repitiendo el mismo mensaje que Juan el Bautista dio a su gente. Arrepentíos, porque el reino de los cielos se ha acercado. Es el mismo mensaje que dio Jesús. Arrepentíos, porque el reino de los cielos se ha acercado. Así que esos hombres enviados por Dios tienen un mensaje. Tenemos un mensaje. Es un mensaje que no es nuestro, es el mensaje divino. Hubo un hombre enviado de Dios, el cual se llamaba Juan. Este vino por testimonio, para que diese testimonio de la luz, a fin de que todos creyesen por él. De la misma manera, nosotros hemos sido enviados por Dios a este mundo para que tú creas que Jesucristo es el Salvador. Él es el Señor. No somos nosotros la luz. No somos nosotros los que tenemos los recursos de la gracia disponibles para ti. es Dios en su infinito amor y en su gran misericordia. Y es Jesucristo quien está interesado en tu vida. Y Él quiere salvarte, quiere perdonarte. Él vino a este mundo para dar vida y vida en abundancia. Tuya es la decisión. No puedes posponer más tiempo una decisión tan importante como esta. Así que somos enviados por Dios para dar testimonio de la gracia salvadora y para que todos crean en Él, en Jesucristo, el único Señor y Salvador de los hombres. Señor, quiero poner delante de ti a todos los que han escuchado esta reflexión de tu palabra. Y te ruego que tú toques sus vidas y que tu Espíritu Santo los guíe al arrepentimiento. Y permite que los hermanos que han escuchado esta reflexión podamos estar conscientes que tenemos un mensaje que dar al mundo, que hemos sido enviados por Dios para decirle al mundo: reconciliados con Dios. Gracias, Señor, por tu infinito amor y tu gran misericordia. Amén. Para Eliezer Mota en los controles y quien les habla, el pastor Ramón Muñoz, ha sido un inmenso placer compartir con ustedes esta reflexión de la palabra de Dios. Quiero invitarles a que nos escriban. Puede hacerlo a programasrtmb@gmail.com. Por favor, escriba el nombre del programa, el lugar de donde nos está escuchando, y puede escribir el programa o el nombre del productor. Yo me llamo Ramón Muñoz y nuestro programa se llama Camino a la Libertad. También puede enviar un mensaje de texto al 0416-739-6277. Puede utilizar otros medios para comunicarse con nosotros, por ejemplo, RTM Piso Venezuela. O puede utilizar todavía el apartado de correo 47 y escriba a Maracay, Estado Aragua, Venezuela. Que Dios les bendiga, que la paz del Señor sea con cada uno de ustedes.
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2: 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Soy su servidor Kevin Díaz y a continuación un versículo de la palabra de Dios en la Biblia en Juan 14:6 y dice: Jesús le dijo: Yo soy el camino, la verdad y la vida. Nadie viene al Padre sino por mí. Recuerde, solo hay un camino al cielo y eso es a través de nuestro Salvador Jesucristo.

0: promesas en cuanto a Dios como el ayudador. Porque así dijo Jehová el Señor, el Santo de Israel: en descanso y en reposo seréis salvos, en quietud y en confianza será vuestra fortaleza. Isaías 30:15. Pero los que esperan a Jehová tendrán nuevas fuerzas, levantarán alas como las águilas, correrán y no se cansarán, caminarán y no se fatigarán. Isaías 40:31. Todo lo puedo en Cristo que me fortalece. Filipenses 4:13. No temas, porque yo estoy contigo. No desmayes, porque yo soy tu Dios que te esfuerzo. Siempre te ayudaré, siempre te sustentaré con la diestra de mi justicia. Isaías 41:10. Él da esfuerzo al cansado y multiplica las fuerzas al que no tiene ningunas. Isaías 40:29. Jehová, roca mía y castillo mío y mi libertador, Dios mío, fortaleza mía, en Él confiaré, mi escudo y la fuerza de mi salvación, mi alto refugio. Salmo 18:2. Jehová es mi luz y mi salvación, ¿de quién temeré? Jehová es la fortaleza de mi vida, ¿de quién he de atemorizarme? Salmo 27:1. Promesas de aliento al corazón. Por nada estéis afanosos, sino sean conocidas vuestras peticiones delante de Dios en toda oración y ruego con acción de gracias. Y la paz de Dios, que sobrepasa todo entendimiento, guardará vuestros corazones y vuestros pensamientos en Cristo Jesús. Por lo demás, hermanos, todo lo que es verdadero, todo lo honesto, todo lo justo, todo lo puro, todo lo amable, todo lo que es de buen nombre, si hay virtud alguna, si algo digno de alabanza, en esto pensad. Filipenses 4:6-8. Si anduviere yo en medio de la angustia, tú me vivificarás. Contra la ira de mis enemigos, extenderás tu mano y me salvará tu diestra. Salmo 138:7. No se turbe vuestro corazón. ¿Creéis en Dios? Creed también en mí. Juan 14:1. La paz os dejo, mi paz os doy. Yo no os la doy como el mundo la da. No se turbe vuestro corazón, ni tenga miedo. Juan 14:27. No nos cansemos, pues, de hacer bien, porque a su tiempo segaremos si no desmayamos. Gálatas 6:9. Esforzaos todos vosotros, los que esperáis en Jehová, y tome aliento vuestro corazón. Salmo 31:24. Jehová es mi luz y mi salvación, ¿de quién temeré? Jehová es la fortaleza de mi vida. ¿De quién he de atemorizarme? Cuando se juntaron contra mí los malignos, mis angustiadores y mis enemigos, para comer mis carnes, ellos tropezaron y cayeron. Aunque un ejército acampe contra mí, no temerá mi corazón. Aunque contra mí se levante guerra, yo estaré confiado. Una cosa he demandado a Jehová, esta buscaré, que esté yo en la casa de Jehová todos los días de mi vida, para contemplar la hermosura de Jehová y para inquirir en su templo. Porque Él me esconderá en su tabernáculo en el día del mal, me ocultará en lo reservado de su morada. Sobre una roca me pondrá en alto, luego levantará mi cabeza sobre mis enemigos que me rodean, y yo sacrificaré en su tabernáculo sacrificios de júbilo, cantaré y entonaré alabanzas a Jehová. Oye, oh Jehová, mi voz con que a ti clamo, ten misericordia de mí y respóndeme. Mi corazón ha dicho de ti: buscad mi rostro. Tu rostro buscaré, oh Jehová. No escondas tu rostro de mí. No apartes con ira a tu siervo. Mi ayuda has sido. No me dejes ni me desampares, Dios de mi salvación. Aunque mi padre y mi madre me dejaran, con todo Jehová me recogerá. Enséñame, oh Jehová, tu camino, y guíame por senda de rectitud a causa de mis enemigos. No me entregues a la voluntad de mis enemigos, porque se han levantado contra mí testigos falsos y los que respiran crueldad. Hubiera yo desmayado si no creyese que veré la bondad de Jehová en la tierra de los vivientes. Aguarda a Jehová, esfuérzate y aliéntese tu corazón, sí, espera a Jehová. Salmo 27, 1 al 14.
1: 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Amar sin menospreciar. Cuando fui estudiante del seminario, fui enviado a una iglesia que atravesaba una crisis porque se había quedado sin pastor. Tenía 19 años. Al llegar a la casa del líder de la iglesia, toqué la puerta y fui confundido con uno de los amigos de los muchachos de la casa. Entonces yo, apenado, le respondí que había sido enviado para predicar aquella noche. Mi edad le había hecho pensar a aquella persona que no podía ser el predicador. El apóstol Pablo, escribiendo en el capítulo 16 de su primera carta a los Corintios, comunica su deseo de enviar a Timoteo. Sabemos por las mismas cartas escritas a este colaborador que era alguien, al parecer, joven para la responsabilidad que desempeñaba. Por lo tanto, nos encontramos con que Pablo le exhorta a que nadie tenga en poco su juventud, sino que se esfuerce por ser ejemplo. Teniendo esto de trasfondo, podemos entender por qué ahora, en 1 Corintios, él le tiene que decir a estos hermanos que nadie le tenga en poco, según el verso 11 del capítulo 16. Pablo temía que una iglesia, con tantos problemas, no pudiese aprovechar la bendición del potencial de este joven siervo de Dios. Amar a otras personas tiene que ser un acto que dignifique a los demás. Mirar a otros teniendo en cuenta solo la apariencia puede formar en nosotros un juicio equivocado. Por eso, menospreciar a los demás por su condición puede provocar que se levanten muros donde debería haber puentes. Solo a través del amor genuino es que podemos conocer y valorar a quienes nos rodean. Menospreciar a otros levanta barreras, pero el amor genuino construye puentes. Meditación escrita por Moisés Pérez Padrón, Cuba.

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1: Este es el versículo de la semana que se encuentra en Proverbios 23:24 y dice: El padre del justo se regocijará en gran manera, y el que engendra un sabio se alegrará en él. Una vez más, Proverbios 23:24 dice: El padre del justo se regocijará en gran manera, y el que engendra un sabio se alegrará en él.
2: ¿Qué tal, amigos? ¿Cómo han estado? Alegrándome que bien. ¿Y cómo anda tu fe? Es primordial para el mejor vivir. Y se los dice el tío Julio, que una vez más está aquí con ustedes, con sus historias de la vida. Como saben, son muchas las cartas que recibimos y todas quisiéramos contestarlas. Y hoy me van a permitir que, como otras veces, plantee la historia de su propio protagonista, Leandro Torres.
3: Estimado tío Julio, nunca me pierdo su programa desde que llegué a este país, al que vine en busca de nuevos horizontes, dejando allá a mi esposa y mis hijitos, con la promesa de mandarlos a buscar tan pronto me hubiera encaminado. De eso hace solo unos meses, y hoy estoy desesperado, tío Julio. Lo que supe me destruyó.
2: La historia del indocumentado Leandro es patética. Y lamentablemente, no la única. No bien llegó al país, consiguió trabajo agrícola, laborando de sol a sol, reuniendo dinero para legalizar su situación y traer a su querida familia. Sin embargo, un buen día, un amigo se le acercó.
4: ¿Qué? ¿Hoy también te vas a encerrar en tu cuarto sin ir a ninguna parte?
3: Tú mejor que nadie sabes que no puedo. Vinimos juntos, somos del mismo pueblo, David. Conoces mi situación. No estaría bien que yo me gastase mi salario en diversiones mientras mi pobre mujer y mis hijitos...
4: Ah, a lo mejor ellos no piensan tanto en ti como tú en ellos. ¿Pero es que acaso ella le escribe todos los días?
3: Pues... no, pero ella no escribe bien y los chicos no saben.
4: Mira, Leandro, a mí, sin embargo, sí me escribió mi hermana. Y me contó algo que... oye, me revienta la sangre verte ganando un salario por debajo de lo legal. Encerrarte para no gastarlo sin diversiones y mujer y mientras la tuya...
3: ¿Mientras la mía qué? ¿Qué pasa con ella? Vamos, responde si eres hombre.
4: La tuya ya tiene otro hombre.
3: ¿Qué has dicho?
4: Allá, en nuestro pueblo, lo sabe todo el mundo. Es público y notorio. Tu mujer tiene otro hombre. Ella se defiende diciendo que tú la has abandonado, que no te ocupas de ello. Pero lo tiene. Y alguien te lo tenía que decir, caray.
3: De más está escribirle cómo me sentí al enterarme de aquella traición. Por mi parte hice averiguaciones y efectivamente, la que creía una mujer fiel no era más que la peor de las adúlteras, que solo había esperado un tiempo de mi partida para unirse a otro. Y lo que más me dolía era que no había pensado en mis hijitos al hacerlo.
2: Doloroso caso el de Leandro Torres, ¿verdad? Y más lo fue porque a partir del momento en que lo supo, no meditó. No se acercó a Dios en busca de su poderosa ayuda espiritual. No. No. Leandro, como tantos, tomó el camino más fácil. El que llaman la justificación del vicio. Se entregó a la botella, al alcohol, como él mismo nos escribe.
5: Y volver a tus brazos otra vez.
4: Pero Leandro, ¿quieres oírme de una condenada vez?
5: Vete a tu casa, Lucifer, tú eres el mismo diablo.
4: Tienes que escucharme, te digo.
6: Oye,
4: Has estado faltando mucho al trabajo. Ahora mismo hace un par de días que no sales de la cantina. Y el jefe dice que si no vuelves te van a dejar fuera.
5: Pues que me dejen, ¿qué más da? Ya no tengo por qué trabajar ni para quién. Ahora con que gane un poco para pagarme las copas, tengo...
4: Pero tú estás loco. Ninguna mujer se merece lo que estás haciendo, y menos la tuya. Eso tienes que darlo por terminado y seguir adelante. El alcohol te está destruyendo. Anda, vamos.
5: ¡Déjame! No quiero ir a ninguna parte. Solo quiero olvidar. Total, yo no sirvo para nada. Para nada.
2: El atormentado Leandro continuó así algún tiempo más, hasta que perdió el trabajo. Lo echaron de su humilde vivienda por no pagar y tuvo que comenzar a deambular por las calles y pedir para alimentar su terrible vicio. Y deambulando por las calles, una madrugada fue que la policía tuvo que cargar con él en lamentable estado. Ya en prisión...
6: ¡No! ¡No!
2: La falta del alcohol hizo presa en él. El tenebroso delirium tremens lo convirtió en un guiñapo. Él mismo relata en su carta.
3: Fueron unos días de pesadilla, al cabo de los cuales comencé a tomar conciencia de la realidad. Entonces fue cuando comenzó a visitarme una trabajadora social a la que le había sido asignado mi caso.
7: Así que, ¿su esposa?
3: Mi mujer me dejó por otro sin tener en cuenta a mis hijitos. A nada.
7: ¿Y usted todavía la quiere?
3: No lo sé. No lo sé. Por favor, ayúdeme.
2: Pedir ayuda puede ser la solución de muchos problemas. Abrir el corazón a la persona indicada, en vez de encerrarnos en nosotros mismos y maldecir. Y lo mejor que hizo Leandro Torres fue sincerarse con Diana Maldonado, que inmediatamente se hizo responsable de su caso. Y en los días que siguieron, ella volvió a encaminarlo, buscándole vivienda económica y trabajo. Eso le ganaba su confianza. Y Leandro le explicaba su sentir.
3: Y me parece que no sirvo para nada.
7: Porque ha sufrido su imagen machista con el rechazo de su mujer. Pero, Leandro, debe pensar que usted no es el primero ni será el último al que le pase una cosa así. Pero el mundo para usted no se ha acabado por lo que ella le hizo. Ni siquiera vale menos por ello.
3: Me da vergüenza mirar a los amigos pensando que ellos saben.
7: El problema de vergüenza debe ser para su esposa, no para usted. Ella fue la que actuó mal. Usted no puede desprestigiarse a sí mismo. Al contrario, ahora es cuando más debe comportarse como un hombre recto y moral. Usted actuó limpiamente, y fue ella quien traicionó su fidelidad.
3: Eso duele. Entiéndalo.
7: Y lo entiendo. Pero usted debe entender también que tiene que enfrentarse a su nueva realidad. Debe iniciar una nueva vida.
3: Pero, ¿cómo?
7: Permitiendo que Dios lo ayude.
3: Si algo tendré que agradecerle siempre a usted, tío Julio, es el haber escuchado en su programa al día siguiente de que la señorita Diana me hablara de Dios. Cuando lo oí narrar una de sus interesantes historias, que tenía un final redentor gracias a la fe en Jesús, me vi un poco reflejado en ella y comencé a escucharlo con asiduidad y decidí ir a la iglesia. Créame, fue muy hermoso mi encuentro con Jesús.
2: Y más nos emocionamos nosotros con las palabras de Leandro. y saber que nuestras historias tienen repercusión en el corazón de los afligidos. Leandro, desde luego, dejó la botella, el infamante vicio que estuvo a punto de destruirlo. Y en Dios, en su iglesia, encontró el mejor de los consuelos, aquel que nos lleva a la meditación, a comprender nuestros sentimientos y a analizarlos a través de la Biblia. Y un día, a la salida de los oficios dominicales...
7: ¡Leandro!
3: ¡Oh, señorita Diana, cuánto bueno verla!
7: Lo mismo le digo, sobre todo porque tiene usted muy buen aspecto.
3: Gracias. Es que estoy comenzando mi nueva realidad.
7: ¿Olvidado ya completamente de su mujer?
3: Bueno, todavía aquello me duele por mis hijitos, pero cada día menos. Ya no estoy roto. No tengo alas de águila, pero estoy en pie, poniendo mi vida en orden y permitiendo que Dios me entregue la fuerza de su amor en Cristo Jesús.
7: Y Él lo hará, Leandro, porque es un Dios de amor, de perdón y comprensión.
3: Muy cierto, porque en ese Dios es donde realmente está el consuelo para las almas oprimidas por el dolor del abandono y el rechazo. Yo, lo confieso, he encontrado en Él y en sus lindas promesas el confort y la paz que solo se encuentran en los senderos de Cristo, nuestro Salvador.
2: Ante mí tengo la copia de la carta de Leandro Torres, carta de un redimido, de un hombre que ha reencontrado su razón de vivir en las promesas de Jesús, en las palabras bíblicas que poseen toda la sabiduría del mundo, pues nos la legó el Hijo de Dios, aquel que vino a sufrir como nadie, a pasar mil agonías para entregarnos la vida eterna y el consuelo de la salvación, siempre que, como Leandro Torres, encontramos los verdaderos caminos que nos llevan la belleza y la gloria del amor en Cristo Jesús.

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0: Hebreos dice, Tú, oh Señor, en el principio fundaste la tierra, y los cielos son obra de tus manos. Ellos perecerán, mas tú permaneces. 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
1: A continuación, un principio para vivir con el pastor Jim Getz.
2: Moisés escribió el Salmo 90, y aunque él vivió 120 años, escribió lo siguiente.
3: Los días de nuestra edad son 70 años, y si en los más robustos son 80 años, con todo, su fortaleza es molestia y trabajo, porque pronto pasan y volamos. Enséñanos de tal modo a contar nuestros días que traigamos al corazón sabiduría.
2: Cuando fui pastor de tiempo completo, prediqué un sermón basado en estos versículos. En aquella época dije algo más o menos así. Si llego a vivir 80 años, tendré esta cantidad de días para hacer la voluntad de Dios. De hecho, calculé el número de días que me quedaban si llegaba a esa edad. Ahora tengo casi 90, y si llego a vivir 95 años, tendré aproximadamente 2,190 días para cumplir la voluntad de Dios. Mantenerme activo y servir al Señor Jesucristo sigue siendo mi meta. Pero, por favor, comprende, cuando me planteo metas en la vida, y sobre todo a mi edad, tomo en cuenta las palabras de Santiago.
3: Presten atención. Ustedes que dicen, hoy o mañana iremos a tal o cual ciudad. ¿Cómo saben qué será de su vida el día de mañana? La vida de ustedes es como la neblina del amanecer. Aparece un rato y luego se esfuma. Lo que deberían decir es, si el Señor quiere, viviremos y haremos esto o aquello.
2: Sí. Jesús quiere que nos ocupemos en los asuntos de nuestro Padre. Sin embargo, siempre debemos hacerlo con la convicción de que tenemos un Dios soberano. No olvidemos este principio para vivir. Sin importar nuestra edad, debemos aprovechar cada nuevo día que Dios nos da para vivir en su voluntad.
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Sí, espera a Jehová. 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Este es el versículo de la semana que se encuentra en Proverbios 23, 24 y dice: el padre del justo se regocijará en gran manera, y el que engendra un sabio se alegrará en él. Una vez más, Proverbios 23, 24 dice: el padre del justo se regocijará en gran manera, y el que engendra un sabio se alegrará

0: en él.
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2: Bienvenidos a su programa
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2: Mi amor, qué bendición es el tenerte en este día. Este es un día bien especial. Para los hermanos que nos escuchan, estamos aquí en los estudios de Pareja a Pareja disfrutando de una noche bien agradable, grabando estos programas con mucho cariño, diciéndole al Señor que unja cada palabra, cada onda sonora que llega hasta sus hogares.
4: Les bendecimos en el lugar donde usted se encuentra, allí en su casa, en su trabajo, en la escuela, y queremos que sea el manto de paz y de protección de Dios el que caiga sobre ti en esta hora.
2: Este es un día muy especial. ¿Por qué? Porque las misericordias del Señor, dice su palabra, que son nuevas cada mañana. Si usted ha escuchado este programa una vez más, eso quiere decir que ha tenido la oportunidad de disfrutar otra faceta más de las misericordias de Dios. Bendecimos su vida, bendecimos su familia, bendecimos sus finanzas, bendecimos todo lo que usted haga. Declaramos que la paz de Dios es establecida en su hogar, hoy y siempre.
4: Queremos dar las gracias a todos aquellos hermanos que nos han escrito, que nos han llamado, que nos han dejado un comentario, una felicitación, un correo electrónico, que han querido comunicarse con nosotros y que ya son parte de esta gran familia de parejas que le hemos dicho que sí al Señor y no al divorcio, no a la separación. Hemos dicho que sí al amor de Dios y a la restauración familiar día a día. Gracias, hermanos, porque por ustedes es que programas como este se hace posible, porque es un esfuerzo de todos nosotros queriendo agradar al Señor y Rey de Reyes por siempre.
2: Nos pregunta una hermana y nos dice: hermanos Gamboa, he notado que ustedes no recogen ofrendas, que no piden donativos. ¿Cómo se sostienen? ¿Cómo hacen para producir estos programas? Bueno, mi hermana, este es un ministerio al cual amamos el estar con ustedes día a día transmitiendo estos principios de verdad. Pero si usted quiere ser partícipe de lo que estamos haciendo, si quiere ser parte del cuerpo de intercesores del ministerio de Pareja a Pareja o de Free Christ Ministries, usted puede perfectamente solamente llamarnos y decir: hermanos, estoy a sus órdenes para interceder, para orar por cualquier situación. O a su vez puede visitar nuestra página de internet, puede comprar nuestros libros. Haciendo esto nos ayuda a seguir adelante. Y si siente hacer algún donativo o algo, pues está la página, está el P.O. Box. Haga conforme a lo que el Espíritu Santo ponga en su ser. Pero nuestro objetivo es ministrarle con un corazón abierto, con un corazón de servicio y con una actitud positiva, porque sabemos que el enemigo está enfrascado en destruir matrimonios y no lo vamos a permitir. Por eso, amor, hemos creado la red De Pareja a Pareja. ¿Cómo los hermanos pueden entrar ahí?
4: Puede hacerlo entrando a www.deparejaapareja.org o también a www.deparejaapareja.com. Cualquiera de las dos le va a dar información de nuestro ministerio, de lo que hacemos, y para que usted pueda registrarse directamente a nuestra red matrimonial. También queremos invitarle a que participe de los seminarios gratuitos que damos en línea. Si usted tiene internet, si usted tiene acceso a computadora, entre a deparejaapareja.org, regístrese, es gratuito y puede ver los seminarios, talleres a través de videos que estamos poniendo ahí. Son videos educacionales que los hemos hecho con muchísimo cariño para que usted pueda entrar allí y que a la distancia se una también a este gran esfuerzo de mantener la familia fortalecidas en el amor del Señor.
2: Bueno, son más de 900 parejas ya Hemos casi alcanzado nuestra meta de este año en curso y todavía nos hacen falta unos 4 meses, 5 meses para terminar el año, lo que quiere decir que estamos bien optimistas que tal vez vamos a superar esta meta. Ojalá podamos llegar a 1,500 parejas en todo el mundo diciendo: creemos en el matrimonio, decimos no al divorcio. Dios ha creado la familia como una institución perfecta. Y wow, qué increíble. Yo me gozo tanto al ver a tantas parejas compartir, hablar, enviarse fotos, escribir en los blogs, hablar de todas estas cosas. Es un ministerio tremendo. Hemos creado todas estas herramientas para usted. Pero amor, ¿qué tema vamos a compartir hoy?
4: Bueno, hoy nos toca el secreto número 5, que dice que propiciemos el cambio en nosotros mismos y que decidamos amar.
2: Wow, aquí podemos hablar como 3 programas, yo creo, pero qué lindo. Dice: propicie el cambio en usted mismo. Podríamos decir que hay personas que quieren que su cónyuge cambie, pero ellos no ven que tienen la necesidad de cambiar. Yo siempre he dicho de que si mi cónyuge tiene actitudes que no me agradan o responde a cosas que yo hago de una manera que no me agrada, tal vez sea yo el que esté planteando estas situaciones o esté provocando esto con mi actitud o mi manera de expresarme. A veces es mi actitud la que provoca cosas negativas en mi cónyuge y yo no lo puedo ver ni lo quiero ver.
4: Toda acción genera una reacción. Lo importante no son nuestras acciones, mi amor. Sabes que lo más importante es cómo reaccionamos ante las situaciones. Porque yo puedo actuar, yo puedo ponerme una careta y decir: yo voy a actuar apropiadamente delante de mi esposo, delante de mis hijos, delante de la gente. Pero cuando me viene algo inesperado, yo reacciono. Es algo que no pienso. Y entonces la verdadera Lorena, el verdadero Jorge, es el que sale a la luz. Y eso entonces es lo que tenemos que cambiar. Ahora, sea usted ese cambio que desea ver tan ansiosamente en su pareja. Si usted desea que su pareja cambie específicamente en algo, sea usted el que lo haga primero.
2: Wow, porque si yo empiezo, eso quiere decir de que voy a ver un efecto en mi pareja. O sea, cuando yo hago algo, voy a ver un efecto, voy a recibir un beneficio. Lo que yo siembre, eso voy a cosechar. Por ejemplo, hay personas las cuales dicen: es que mi esposo no le gusta estar en la casa, él nunca quiere estar conmigo. Vamos a poner un ejemplo práctico. Y resulta de que esa persona se queja: nunca quiere estar en la casa, nunca quiere estar conmigo, no me dedica tiempo, siempre está totalmente aislado, no me pone atención. Pero cuando el esposo está en la casa, si analizamos la situación, tal vez usted, mi hermana, solo habla de sus cosas, solo habla de sus problemas, solo habla de sus situaciones y nunca promueve el diálogo. Entonces, si usted ve que una persona se aleja de usted, tiene que comenzar a hacerse la pregunta: ¿qué es lo que estoy haciendo yo para propiciar esto? ¿Estoy siendo una persona que simplemente ejerce un monólogo en la comunicación? ¿Soy una persona que no tiene nada interesante que decir? ¿Soy una persona que solo habla de quejas, que solo llora al respecto o que solo tiene cosas negativas que decir? Porque a mí personalmente no me gusta estar con nadie negativo. Yo soy una persona positiva y si usted quiere atraer a Jorge Gamboa, usted tiene que hablar positivamente. Yo tengo muchas cosas por las que muchos de ustedes llorarían. Todos tenemos diferentes tribulaciones y diferentes retos en la vida. El mismo Señor dijo en su palabra: muchas son las aflicciones del justo. Vamos a tener retos, vamos a tener aflicciones, vamos a tener problemas. Pero dice: pero de todas ellas le librará Jehová. Ahora, si soy positivo ante estas cosas, si soy radiante, si radio el amor de Dios, si radio la fe, si radio el positivismo, entonces voy a ver que mi cónyuge va a comenzar a decir: wow, mira qué diferencia, mira qué positivo. Yo quiero estar a la par de una persona así. Aconsejamos a muchas parejas en las cuales existe esa queja y generalmente en casi todos los casos vemos al cónyuge que se queja de que su cónyuge no está en la casa, que es el propiciador de ese alejamiento. Entonces, trate de analizar su vida. Si no está obteniendo los resultados que usted desea, fíjese bien en qué es lo que usted está sembrando, porque tal vez es usted quien debe cambiar primero.
4: También recuerde que el ser humano en general se resiste al cambio, especialmente si otro ser humano es el que desea cambiarle. El cambio nace de la necesidad de mejorar, pero tiene que fluir en cada uno sin ser forzado. ¿Qué quiere que su pareja cambie? Cambie usted primero y verá cómo entonces un nuevo mundo, una nueva luz va a aparecer ahí en su vida y en su matrimonio. Ya lo negativo va a desaparecer y va a comenzar a venir un positivismo bueno de parte de Dios para que usted pueda abrazar ese cambio.
2: Me gusta poner ejemplos en este tema porque hay personas que se ciegan y hay personas que hacen una tormenta en un vaso de agua. Lo que tienen que hacer simplemente es cambiar una cosita, pero ellos dicen, wow, es que es tan increíble. Por ejemplo, hay mujeres que dicen, es que mi marido es tan seco, nunca me abraza, nunca me besa. Y en vez de esas personas abrazar a su marido, en vez de ser positivas, lo que pasa es que se alejan, se sienten como que ellas son parte del problema y dejan de abrazarlo, dejan de besarlo, dejan de hablarle cariñosamente y entonces se quejan y llegan diciendo, wow, es que él nunca va a cambiar, él ha sido así. Yo creo sin temor a equivocarme que sin importar lo que su cónyuge o su esposo, pongámoslo en este ejemplo, haya pasado en su niñez, que ha provocado que él sea tosco, áspero y que no tenga expresión de afecto, si una gota de agua constantemente cayendo en una piedra le abre un hueco, estoy seguro que una esposa que se dé a la tarea de abrazarlo, de besarlo y de darle cariño, tarde o temprano ese corazón va a ceder y va a ver la diferencia.
4: También tenemos un concepto erróneo de que todo aquello que no nos gusta tenemos que cambiarlo. Entonces, si mi esposo no me gusta, ya yo lo tengo que cambiar. Y tengo unas estadísticas muy interesantes aquí conmigo que hemos leído nosotros y que en consejería se las decimos a las parejas para que reaccionen. ¿Sabía usted que un 50% de los matrimonios que se casan por primera vez terminan en divorcio?
2: ¡Wow!
4: 50%, la mitad de los matrimonios que se efectúan se divorcian. Ahora, ¿sabía usted que un 70% de los que se han divorciado ya se vuelven a divorciar otra vez?
2: Wow.
4: Un 70%, mi amor.
2: Increíble.
4: Y todavía peor, un 80% de los que tienen un tercer matrimonio también vuelven a fracasar. ¿Sabías eso?
2: Eso está interesante y eso prueba nuestra teoría de que tal vez se divorcian tratando de buscar a la persona perfecta, pero no se dan cuenta de que ellos tienen que lidiar con esas áreas de su vida.
4: Esto nos demuestra que la solución no es cambiar de pareja, sino cambiar de mentalidad y de actitud.
2: Claro, mi amor, tienes toda la razón. La solución no es cambiar de persona. La solución es cambiar primeramente uno, dejar que el Señor haga la obra en uno. Y cuando Dios trabaja en uno, trabaja en el cónyuge también. Bueno, se nos ha acabado el tiempo, ya casi tenemos menos de un minuto para despedirnos, pero queremos bendecir su vida en esta hora. Esperamos que este principio haya tocado su ser, haya transformado su vida y que le haga pensar. Medite en este principio, medite en este consejo. Propicie el cambio en usted mismo. No se vaya a acostar en este día sin hacerle la pregunta al Señor. Señor, ¿en qué áreas necesito cambiar? ¿Qué áreas tengo que entregarte a ti para que tú hagas la obra en mí? Es importantísimo que usted tome control de estas cosas. Y creo, amor, que tenemos que dedicar un programa más a hablar de este secreto, a hablar de este principio.
4: Claro que sí. Bueno, pero entonces hasta la próxima. Queremos invitarte a que nos escuches, a que estés ahí bien atento a este próximo programa donde vamos a tratar consejos para que su pareja cambie.
2: Pero bendecimos su vida. Declaramos que ningún arma contra usted va a prosperar. Declaramos de que este es un día de cambio. Declaramos que este es un día dado por Dios para grandes cosas. Siga adelante, esfuércese, póngase en pie y diga, voy a cambiar. Es tiempo de cambiar. Nos despedimos.
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1: Soy Ani Sorosh, nacido en Nazaret en una familia palestina cristiana. Yo tenía 15 años cuando los Estados Unidos dividió Palestina, trayendo guerra y tanques israelíes a nuestra aldea. Nos escondimos en una cueva por varios días, luego emergimos a vivir bajo estado de guerra sin correo ni víveres. No se me permitía trabajar. La frustración y la ira me consumían. Un conductor de camellos nos llevó a Jordania donde trabajaba mi hermano. En los campos de refugiados nos enteramos que mi madre había muerto durante la invasión, añadiéndose a mi furia. Luego nos enteramos que nuestra casa en Nazaret había sido confiscada y mi madre lloró por muchos días. Yo jamás perdonaría a los judíos. Yo odiaba a todos y entré en el desierto para acabar con mi vida, sentado todo el día en el sol, sin agua, hasta que mi visión se empañó. El infierno debe ser así. Pensaba y comprendí la decisión que estaba tomando. Fui a casa por agua tambaleando y pasé los próximos 3 días leyendo la Biblia. Finalmente caí de rodillas pidiendo a Dios que me perdonara y salvara. Dios me bendijo con un buen trabajo y memorizaba las escrituras cada noche. La misión donde trabajaba me envió al Instituto Bíblico en los Estados Unidos. Luego Dios me llamó a predicar y terminé el seminario después de mi matrimonio con Neil. Pastoreé una iglesia en Jordania, luego en Jerusalén. En un autobús de excursión en Israel conocí al hombre que ordenó el ataque de los tanques de guerra que invadió en Nazaret y mató a mi padre. Solo el amor de Cristo Jesús me capacitó para perdonarle y compartir el Evangelio. Jesús es el príncipe de paz y la única esperanza para la paz en Oriente Medio. Así que si elijo libertar, seré libre de verdad.
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0: La Biblia dice, nuestra alma espera a Jehová, nuestra ayuda y nuestro escudo es Él. 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
1: Este es el versículo de la semana que se encuentra en Proverbios 23, 24 y dice: El padre del justo se regocijará en gran manera, y el que engendra un sabio se alegrará en él. Una vez más, Proverbios 23, 24 dice: El padre del justo se regocijará en gran manera, y el que engendra un sabio se alegrará en él.
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3: María, otra

0: Vez estamos aquí y cuánto me alegro que estamos hablando del tema de la creación del ser humano, porque este es un tema muy apropiado hoy en día en que parece que en los próximos años ya va a salir la clonación del ser humano. No se está diciendo abiertamente que se está haciendo, pero yo sé que los científicos lo están intentando, porque el científico no tiene el que no tiene temor de Dios hace cualquier cosa. María, ¿qué piensas de esto y qué debemos hacer en cuanto a el futuro, en cuanto a clonación?
1: Tenemos que volver a Dios. Primero que nada, ver a Dios y reconocer que Él es creador y que no, que aun cuando permite, porque Dios lo permite, en su voluntad permisiva, Dios está dando libertad, vamos a decir, a los científicos de hacer como quieren con la vida. Pero dole una cosa. Acuérdate que todos somos gentes de barro y que estamos advertidos que hay un día de pago, que la manera como tratamos a la creación de Dios, como tratamos la vida, tiene un efecto que va a ser irreversible un día. Que el hecho de manipular la vida, de atentar contra ella, porque si atentamos contra ella para destruirla, también va a haber una consecuencia desastrosa al manipularla. Clonación ha sido efectiva en los últimos 20 años, pero ha estado en secreto. Hoy es público, hoy la gente piensa es lo mejor, es lo que debemos hacer, porque ¿sabes qué? El hombre tiene miedo de morir, tiene miedo de enfrentarse a su creador y piensa que con clonación voy a tener diferentes opciones de que si yo me enfermo, por ejemplo, del hígado, del riñón, voy a tener un sustituto o voy a tener cierto órgano guardado para poder usarlo en el futuro y así seguir viviendo sin problemas físicos, sin enfermedades. La clonación es un desafío a Dios de querer ser inmortal sin venir a Él a reconocerlo como Dios y pensar, yo voy a seguir viviendo. Después de todo, tengo los medios. Sin embargo, la clonación solo puede ser para personas que tienen suficiente dinero para encararse con semejante problema o desafío o necedad, porque eso es. Porque Dios claramente dice en su palabra, Dolly, que aun cuando no vemos ejemplos de personas que nacieron ciegas, cojas en el Antiguo Testamento, Dios lo da claramente a ver que hubo ciegos, hubo cojos, aun cuando Él pedía personas perfectas para su obra, pero al hacerlo, al decir perfectos, Él estaba hablando más bien del corazón, porque sabía que nosotros como personas humanas vamos a padecer enfermedades, vamos a padecer cosas que ni nos esperábamos siquiera, si no es por accidente, si no es por una tragedia, si no es por una medicina, vamos a pasar por problemas físicos que tal vez no deseamos ni queremos, pero sucederán en nuestra vida. Por eso Dios le dice a Moisés, ¿quién dio la boca al hombre? ¿O quién hizo al mudo y al sordo, al que ve y al que no ve? ¿No soy yo? Dios toma la responsabilidad de su creación. Él es el que tiene que ser, en este caso vamos a decir, no culpado, pero sí hacer notar que Dios lo permitió. Y Dios lo permitió con una razón, de darse a conocer y de ser glorificado. Es cierto que Él quitó enfermedades, pero a las personas que Él sanó no vivieron
0: Para siempre.
1: para siempre, murieron.
0: Siempre hay un día para morir.
1: Y siempre he pensado también en Lázaro, Dolly. Cuando leemos la historia de Lázaro, lo resucitó, yo te aseguro que Lázaro después de no le dijo, ¿por qué me trajiste aquí? Como buenos amigos debe haberle dicho, Señor,
0: Estaba mejor
1: yo
0: allá.
1: estaba mejor contigo. Pero bueno, me someto a tus planes. Sin embargo, Lázaro nunca escribió un libro, ni dio una conferencia, ni hizo una película para especular sobre la eternidad. Aceptó que Dios lo trajo otra vez a la vida. Pero la verdad que él estaba mucho mejor con él. Sin embargo, Dios lo hizo para que viéramos que tenemos que pasar por la tristeza de la muerte, porque esa es la paga del pecado. La paga del pecado es muerte, pero la dádiva de Dios es vida eterna en Cristo Jesús. Él nos dice, entonces, ¿qué hacemos cuando nosotros nacemos con un defecto físico? Cuando queremos lucir mejor, bueno, Dios nos da permiso de usar medios científicos o medios cosméticos, se puede decir. O Dolly, pensemos a las mujeres que nos aflige tanto el cáncer del seno. Yo me admiro he ido con personas a consultar doctores o a tratamientos o a rehabilitación después de haber pasado por esta enfermedad, el remover los senos totalmente por lo del cáncer y tener la reconstrucción inmediata después de la cirugía. Me he quedado asombrada que son hombres los que hacen esto. ¿Cómo Dios le dio al hombre la delicadeza, la oportunidad de reconstruir el seno femenino para que nosotros no suframos de una pobre autoestima? De ver que sí nos afecta, porque a las mujeres nos afecta. Cualquier mujer que le dice va a perder su seno, le afecta. Por más fea que sea, le va a afectar. Si es bonita, mucho más. Pero muchas de nosotros tal vez tengamos que pasar por esa experiencia dolorosa, triste, temerosa, porque el cáncer a todos nos aterra. Sin embargo, he visto cómo médicos reconstruyen el seno, cómo animan a la mujer a lucir mejor y cómo usan partes de tu mismo cuerpo.
0: Sí.
1: Para reconstruir, es asombroso, y veo cómo mujeres ahora se sienten mucho mejor. Tú me decías de alguien que conoces que las orejas le afectaban por ser muy grandes, salidas, y cómo una operación le ayudó a la criatura a tener una mejor autoestima porque no sufre con las burlas de los compañeros. Pero te fijas cómo es el corazón humano. Si tú tienes un defecto físico, te sientes mal, y el que no lo tiene se burla de ti, se goza en que tú seas así y encuentras satisfacción en molestarte, en ridiculizarte. Yo creo que la mayoría de nosotros pasamos por esa experiencia de ser ridiculizados por la manera que lucimos físicamente. Pero para eso tenemos la Biblia. Yo te aseguro que si nosotros la leemos constantemente, vamos a encontrar que Dios nos invita a arreglar este cuerpo físico que Él me dio y hacerlo lucir atractivo. De muchas maneras.
0: También, María, tenemos que, creo, evaluar qué es lo que pensamos nosotros de otros, porque si tenemos una mente de crítica hacia otros que no son perfectos, que tienen algún defecto, tenemos que tener mucho cuidado, porque ese razonamiento es el que tuvo Hitler antes de mandar a los judíos. ¿Sabes a quién mandó? ¿Sabes con quiénes empezó?
1: A los dementes.
0: Los dementes.
1: A los locos.
0: Ajá. Uh-huh. Los que tenían defectos físicos. A todos ellos los mandó primero a los campos de concentración y después...
1: Experimentación.
0: Experimentación. Después los judíos siguieron pie. Él quería una raza perfecta. Y eso no existe. Y cuando nosotros pensamos que somos mejores que otros, tengamos cuidado.
1: Uh-huh. Mira lo que dice Romanos 9:20. El apóstol Pablo sabía de este problema, y yo no pienso que el apóstol Pablo fue un hombre muy atractivo físicamente. Eso he leído en comentarios de hombres que han estudiado mucho la vida del apóstol Pablo. Pero el apóstol Pablo sabía que nos íbamos a enfrentar con este problema, y lo que dice en Romanos 9:20 me impresiona, Dolly.
0: Mas antes, oh hombre, ¿quién eres tú para que alterques con Dios? ¿Dirá el vaso de barro al que lo formó, por qué me has hecho así?
1: El 21.
0: ¿O no tiene potestad el alfarero sobre el barro para hacer de la misma masa un vaso para honra y otro para deshonra?
1: Uh-huh. Ahora, ese es Dios. Cuando tú y yo aceptamos nuestras limitaciones físicas, pero no vamos a quedarnos derrotados con eso. Vamos a luchar adelante por salir y aprovechar la vida que Dios nos ha dado. Mira, un ejemplo de eso es Johnny Erickson Tada.
0: Estaba pensando en la misma persona.
1: Es una inspiración esa mujer.
0: Sí.
1: Tiene 52 años. Ha estado parapléjica, no totalmente, porque puede controlar los músculos de los brazos un poco para manejar, para mover su silla de ruedas. Y ha salido adelante y tiene un ministerio precioso. Escribe, canta, edifica. Es una vida normal, preciosa, que mira, todo Hollywood completo no le llega. Ninguna de esas mujeres bellas que hacen películas en las que exponen sus cuerpos bellos, ya sea artificial o por medio de ejercicios o porque Dios las hizo bellas en sí, pueden competir con una mujer tan bella como es Johnny Erickson. Acabo de leer en la revista Selecciones del mes de enero de este año, del 2002, el caso de una chica que quedó parapléjica totalmente desde, yo creo, como a los 13 años. Esa chica se sobrepuso. Y tú sabes que muchas veces cuando hay una, vamos a decir, tragedia en el hogar, que un hijo se enferma, un hijo es afectado físicamente, la tensión, la presión tan grande que ejerce una enfermedad o un problema físico, separa a los padres, los hace que se divorcien porque no aguantan la responsabilidad. El caso de esa muchacha fue diferente. La chica llegó a estudiar hasta Harvard, graduarse como la estudiante número uno, con los más altos honores, sin poderse mover, sin nada. Pero la madre la cuidó desde el principio, hasta el final. Y el padre le dijo, tú vas a estar con ella siempre, vamos a ayudarla, vamos a animarla. Los dos fueron siempre cooperadores. Y cuando la chica tuvo que ir a la universidad y vivir como interna en los campos de la universidad para continuar sus estudios, la madre fue con ella. A ella se le concedió el privilegio de que su madre estuviera con ella porque tenía que tomar las notas de ella. Imagínate, la madre recibió el mismo honor, sí, el mismo título, se puede decir, y nunca hubo un problema en esa familia. Todos lo aceptaron y la chica es una chica bella. Físicamente es una cara bonita, pero esa chica del cuello para abajo no sirve, digamos, para nada. Pero es una mujer que tiene un trabajo sumamente importante hoy en relaciones humanas y se recibió con altos honores, Dolly. Ah. Imagínate una persona que sabe apreciar sus limitaciones, pero no usarlas para ser una resentida social, familiar, religiosa, vamos a decir, cultural. Es una persona rica, es una persona más que una persona normal, una persona que sabe aprovechar esa limitación, pero para cultivarla, para explotarla para bien. Dolly, ¿qué podemos decir? Esto es lo que Dios nos habla aquí. No podemos altercar con Dios para decirle por qué me has hecho así, porque Él nos ha dado medios para sobrepasar esa limitación, ese defecto físico, y tú y yo tenemos más responsabilidad de adorarlo, de quererlo, porque nos ha hecho sin mucha limitación física.
0: Y tenemos la responsabilidad, si no tenemos limitaciones físicas como esta chica, con más razón debemos usar los medios que Dios nos ha dado, físicos, mentales, para poder servirle a Él. Porque yo me imagino que Dios nos va a pedir cuentas, sí, de lo que Él nos ha dado. Y comparando con esta chica, si no hemos usado nuestra mente para servirle a Él y si nos hemos quedado atrás, wow, ¿qué va a decir nuestro Dios de nosotros? Gracias, María.
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0: cosas que son temporales y otras que son permanentes. Hebreos 13:14 dice, porque no tenemos aquí ciudad permanente, sino que buscamos la por venir. La ciudad en el cielo es permanente. Busquemos esa ciudad. Vivamos cada día con nuestra mirada puesta en nuestro hogar eterno. Dolly Martín con este recordatorio para usted en Radio Amistad.
1: A ver si se acuerda usted de esta hermosa canción que hemos cantado por muchos años. Si se lo sabe, ayúdeme.

La Biblia nos enseña que todo lo que tenemos proviene de Dios y que debemos administrarlo con fidelidad. En Proverbios capítulo 3, versículos 9 y 10, encontramos esta exhortación. Honra a Jehová con tus bienes y con las primicias de todos tus frutos, y serán llenos tus graneros con abundancia y tus lagares rebosarán de mosto. 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

0: La Biblia dice, «Bienaventurado aquel cuyo ayudador es el Dios de Jacob, cuya esperanza está en Jehová su Dios». 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Este es el versículo de la semana que se encuentra en Proverbios 23:24 y dice: El padre del justo se regocijará en gran manera, y el que engendra un sabio se alegrará en él. Una vez más, Proverbios 23:24 dice: El padre del justo se regocijará en gran manera, y el que engendra un sabio se alegrará en él. 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
1: Si a usted le dan un descuento en su trabajo, ¿puede permitir que sus amigos usen ese descuento? ¿Puede negociar con ese descuento? Si le dan 6 días para enfermedad, ¿los puede tomar para días libres si no se ha enfermado? Estos son temas y otros que vamos a estar discutiendo en Conexión Familiar. Yo soy Dolly Martín y me acompaña el doctor Julio Bá González, doctor en consejería cristiana, pastor de la Iglesia Bautista en Deer Park, y también es un capellán, asesor espiritual para muchas empresas. Tiene valiosa información para compartir desde el punto de vista

0: Del empleador hoy en Conexión Familiar, cuando el tema es la ética en el trabajo. Doctor, en estos días en que hay tanto desempleo, la ética es sumamente importante, ¿no es cierto?
1: Bueno, creo que no solamente ahora que hay esa necesidad, pero se hace más evidente ahora. Creo que muchas personas que en algún momento hemos sido deshonestos, porque todos tenemos algo a veces de deshonestidad. Debemos de reflexionar y primero agradecer, ¿verdad?, de que tenemos quien nos provea un trabajo. Recuerdo en una ocasión, Dolly, haber escuchado una anécdota y quisiera empezar el programa con esto. Se trata de un joven de unos 28 años por ahí, soltero, que muy dedicado a su trabajo. Y un día se acercó él a su empresa, después de haber salido de su empresa, se fue y llamó por teléfono y respondió su supervisor. Y le dice, se cambió el nombre, ¿verdad? Mi nombre es fulano, tengo tantos años de edad y ando en busca de un trabajo y yo quería saber si usted tuviera alguna oportunidad por ahí o algún espacio para alguien de mi edad con estas habilidades. Soy muy dedicado a mi trabajo, no tomo, no fumo, no hago esto, no hago lo otro. Bueno, él se describió como cualquier persona se describiría. Y le dice el supervisor con quien el que estaba hablando, y para esto, ¿verdad?, cuando él está haciendo estas preguntas a su empleador, él había entrado a prestar un teléfono para comunicarse. Uh-huh. Y mientras él está hablando, quien le prestó el teléfono está escuchando el diálogo entre él y la otra persona. Después de unos minutos, le responde a la persona con la que él hablaba, mire, en este momento no tengo ninguna vacante. Desafortunadamente, el trabajo que tengo de esa persona que me describe, le dice, tengo a un muchacho muy eficiente que yo no lo cambiaría por nada, ¿verdad? Así que lo siento mucho, pero la verdad es que, bueno, no tengo que ofrecerle en este momento, tal vez un tiempo más adelante. Y el muchacho le devuelve el teléfono a quien se lo había prestado para llamar a este señor por teléfono, ¿verdad? Y le dice, ¿qué te respondió? Bueno, que no hay trabajo para alguien como yo. Y entonces le dice el hombre, ¿pero cómo puedes tú estar tan contento, tan sonriente, a pesar de que te dijeron que no hay trabajo para ti? Dijo, es que con el que acabo de hablar es mi supervisor y yo quería saber qué impresión tiene de su empleado, porque ese empleado que él describió soy yo.
0: ¡Oh, wow!
1: Entonces, yo creo que la moraleja de todo esto es de que la pregunta que nos hacemos es, ¿qué concepto tiene mi empleador de mí? Él estaba suponiendo ser la persona que andaba en busca de trabajo y fue una táctica muy sutil de su parte de saber que su empleador tenía un buen concepto de él. Y entonces creo que todos los que somos empleados de una forma u otra, es una pregunta que nos debemos de hacer. Cuando yo no estoy, ¿qué es lo que mi empleador piensa de mí? Cuando yo hago falta al trabajo, ¿qué es lo que él piensa de mí? O cuando él habla con otros de mí, o cuando le preguntan de mí, ¿cuál es la expresión o la referencia que mi empleador daría de mí? Yo creo que esa es una pregunta muy válida. Y de ahí que hablamos de la integridad, porque la integridad, si analizamos la palabra integridad como parte de la ética, cuando hablamos de ética estamos hablando de las normas, ¿verdad?, las reglas que rigen dentro de nuestro trabajo o de la empresa donde nos desenvolvemos. Y una de ellas, creo que, como decía al principio, es la integridad. Y la integridad quiere decir ser completo, estar totalmente, pues valga la redundancia, en todo sentido de la palabra, ¿verdad? Que me vean tal cual soy. Así que la integridad de las personas es el verdadero cimiento de cualquier empresa. Una empresa puede quebrar o una empresa puede salir adelante basado a la integridad de sus empleados. Independientemente de cuál sea la posición de la persona en la organización o el cargo que ocupe o lo que hagan los demás, cada uno de nosotros es responsable de mantener su integridad en el trabajo. Así que todos tenemos una responsabilidad. No importa, a veces perdemos ese concepto que debemos mantener porque vemos a los demás hacer cosas y creemos que, bueno, todo el mundo lo hace. ¿Por qué no lo voy a hacer? Sí. Entonces, es muy importante la integridad porque es el cimiento, es la solidez que va a hacer que la empresa a la cual yo trabajo se consolide como una institución de éxito o de fracaso. Algunos dirán, pues lo que yo hago no es tan importante. Si no fuera importante, no estuviera contratado para trabajar. Véalo de esa manera. Es muy importante lo que uno hace.
0: Y es muy importante ser fiel en lo poco, porque cuando uno es fiel en lo poco, Dios, bueno, el empleador especialmente y Dios también nos pone sobre más y uno así va subiendo la escalera. Nunca piense que va a empezar desde arriba. Hay que empezar recogiendo la basura si es necesario y haciéndolo bien, porque el que recoge la basura bien va a ascender a otra posición.
1: Sí, había también, recuerdo, en una ocasión leer el ejemplo de personas que, pues a veces no tienen un trabajo, pero que van y solicitan y muchas veces no hay qué ofrecerle a esa persona, pero dada la insistencia y dada tal vez la forma en que esa persona se comporta durante la entrevista, terminan a veces dándole un trabajo, porque los patrones o los jefes o los dueños se dan cuenta de que es alguien que puede contribuir a su empresa. Conocí a un señor que él tenía la estrategia de invitar a sus candidatos o posible, ¿cómo se llama estos? Empleados, uh-huh, a comer. Él era un hombre de negocios y generalmente cualquier empleado, su lugar de entrevistas no era su oficina, era una comida.
0: ¿Por qué?
1: Entonces, eso era lo interesante. ¿Por qué una comida? Y mientras él estaba comiendo, observaba a la persona cómo comía, qué hacía. Y después de mucho tiempo, algunos se pusieron ya lo conocían en el restaurante. Él tenía una mesa, un lugar exactamente, y él observaba. Y una de las cosas que se decía de este señor después es de que él veía cómo comía esa persona. Uh-huh. Si comía como una persona normal o si comía como alguien de una forma exagerada. Cuando él decía, pida lo que guste, él se daba cuenta que era lo que ordenaba de la carta. Lo que usted guste, o sea, desde lo más económico hasta lo más caro en cuanto a bebidas, en cuanto a si gusta una bebida alcohólica, lo que usted guste tomar, con confianza. Y él les daba confianza a que pidieran. Y él observaba la clase de bebida, la clase de comida, la clase de postres, cómo comían, inclusive condimento, por ejemplo, como sal, pimienta, azúcar, todo eso le echaba.
0: Wow.
1: Y esa era la forma en que él observaba si esa persona iba a ser productiva en su empresa.
0: Wow, interesante.
1: Y les costó a muchas personas encontrar por qué él siempre hacía eso. Y él decía, cuando yo veo a alguien comer, yo puedo decir
0: qué tipo de
1: persona es. Eso refleja mucho. Y sabe que hace unos meses atrás se publicó un libro que se llama Nosotros somos lo que comemos. Interesante.
0: Wow. Hay otros puntos muy importantes en cuanto a la ética durante horas de trabajo, en particular la conversación. Creo que es un tema especialmente conversación con sus compañeros, el uso del celular para la conversación, ¿por qué no hablamos un poquito de la ética en eso?
1: Ok, claro que sí. Antes de continuar un poquito sobre la conversación como una norma de cortesía, Dolly, tal vez recordarle a las personas que hay que aprender a trabajar las horas completas que están asignadas. Si a usted le pagan 8 horas, trabaje las 8 horas.
0: O más,
1: ¿verdad?
0: Pero no menos.
1: Nunca esté viendo el reloj, porque es una de las cosas que los supervisores ven. En los años que llevo visitando empresas, porque visito varias empresas en la ciudad, una de las cosas que converso con los directores de recursos humanos es precisamente eso. Y en estos días que hay tanta escasez de empleo, les pregunté en una ocasión, ¿cómo hacen ustedes para despedir a alguien cuando tienen que despedir a las personas? Bueno, me dijeron, ponemos un criterio, cada empresa tiene su criterio. Pero hablé con dos personas que me dijeron, lo que hacemos es, vemos el récord del empleado. Por ejemplo, ¿cuántas tardanzas ha tenido en el mes? ¿Cuántas veces él estuvo dispuesto cuando dijimos, tenemos aquí un proyecto que necesitamos 5 trabajadores para trabajar una media hora extra? Entonces, hay gente que por media hora extra no se queda porque no es mucho dinero. Si decimos 2 horas, 4 horas extras, entonces se quedan. Pero por media hora hay gente que no se queda. Entonces empezamos a ver todos esos criterios, dijo, ¿no? ¿Quién es el que siempre está dispuesto a dejar lo que está haciendo? Tenemos una emergencia. ¿Será que nos puedes ayudar en esto? Y se puede ver, decía, la disposición de la persona. Y algunos lo hacen a propósito porque están tratando de ver si realmente esta persona tiene la habilidad de poder funcionar aún bajo presión. Y esa es la forma en que me decía, pues es la única manera en que tenemos que decirle a alguna persona después de que escribíamos el criterio que queríamos encontrar en la persona y no lo llenaba, pues teníamos que decirle, bueno, tenemos que soltar algunas personas y entre ellos, pues aquí está tu carta, ¿verdad?
0: Wow.
1: Y eso es muy importante. Así que siempre hay que trabajar las horas que se nos piden y por supuesto...
0: Ahora, llegar antes. Nunca entrando a la puerta cuando es la hora de...
1: O justificar, ¿verdad? Porque algunas veces la hora de estar en el lugar de trabajo, por decir, es a las 7 y a las 7 estamos entrando. Entonces ya, y si lo hacemos en la semana, 15 minutos, para las personas que trabajan, no se dan cuenta que 15 minutos multiplicado por decir por 6, 8 empleados de la empresa equivale aproximadamente a 2 horas de trabajo, 3 horas de trabajo, dependiendo de cuánto sean. Y eso le cuesta a la empresa porque la empresa invierte y ellos miden su producción por el tiempo que invierten. Así que entonces es muy importante el llegar a tiempo. Y la otra cosa es de que llame para informar que está enfermo, solo si eso es verdad. No llame para informar que está enfermo simplemente porque...
0: Quiere tomar un día off.
1: Y quiere tomar el día, yeah. ¿Verdad? Así que esa es otra de las cosas. Y hacía una referencia hace un rato de que hay que usar los equipos de la empresa solamente con los fines... laborales de la empresa. No puedo utilizarlos para mis propios propósitos, a menos que me lo hayan cedido y digan, por ejemplo, este transporte es para tu uso exclusivo. Mientras estés empleado de la empresa, úsalo como quieras. Yeah. Y aún así, yo creo que hay que tener criterio para saber cuándo usarlo, ¿verdad?
0: Igual con la fotocopiadora, con el uso de la computadora incluso. Yeah. Hay muchas cosas que lo usamos para uso personal durante las horas de trabajo y eso hay que, se suman esas horas que estamos robando al empleador.
1: Sí. Otra cosa muy importante es que dígale a sus compañeros o colegas de trabajo que usted no va a mentir para hacerlos quedar bien a ellos o para ayudarles a ellos. Si ellos hicieron algo y le preguntan, usted lo que puede hacer es, pues en realidad vi que sucedió, pero no sé quién fue. ¿verdad? Esa es una forma a veces de protegerse y decir, es que tengo que cubrirlo. No, no necesariamente, porque entonces eso va a ir en contra de la persona. Y lo otro, siempre sea honesto con los reportes de gastos que se presentan. Algunos tenemos a veces la oportunidad de llegar a ser lo que llamamos empleados de confianza. Y un empleado de confianza es a quien la empresa le dice, compre lo que necesita y solamente me da la factura. Y yo tuve empleados de confianza muchas veces. El dinero no era mío, era de la empresa, ¿verdad? Y entonces decía, compre lo que necesites y quiero ver las facturas. Entonces, yo creía en ellos. Solo lo que veía eran las facturas, ¿verdad? Porque yo sabía que iban a comprar eso. Y algunas veces, si el producto tal vez no había, decía, pues conseguí esto que es parecido, es un poco más barato, o esto es un poco más caro, lo compro o no lo compro para no salirse del presupuesto. Y otra de las cosas muy importantes es que hay que hacer llamadas personales cuando se use el teléfono lo más breve y mínimo posible, ¿verdad? Y no ocupar el teléfono de la empresa cada rato.
0: Muy bien, vamos a ir a más cosas muy, muy importantes como la conversación, el arreglo personal, la comunicación no verbal, el uso del celular. Todos estos y muchos otros temas están sobre la mesa hoy en cuanto a la ética en el trabajo. Siga en sintonía de Conexión Familiar.
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0: Estamos con usted aquí en el programa Conexión Familiar y estamos hablando de la ética en el trabajo, uno que en la palabra de Dios nos leemos que tenía mucha ética, aun cuando fue esclavo. Pero dice en esto es José, en Génesis dice, y dejó todo lo que tenía, y estoy hablando del jefe, le dejó todo lo que tenía en mano de José y con él no se preocupaba de cosa alguna, sino del pan que comía. Es increíble tanta confianza tenía el Potifar con José, que no se preocupaba, ni revisaba lo que hacía. Eso es ética.
1: Sí, no solamente eso, Dolly, sino que lo más impresionante de la historia de José es que él llegó como un esclavo de otra nacionalidad, uh-huh, y llegó a obtener un lugar muy alto en la cultura egipcia. Y posiblemente, no lo dice la Biblia, pero fue la envidia de muchos, uh-huh, ¿verdad? Por el hecho de que...
0: siendo extranjero.
1: Sí, siendo extranjero, llegó a ocupar el lugar más alto después del rey. Porque la única cosa que era importante para el rey después de su mandato era la esposa. Uh-huh. Y de ahí, después de la esposa, uh-huh, todo lo tenía él en control. Uh-huh. Entonces, es muy interesante, ¿verdad? De cómo él... tuvo una vida, podemos decir, que aun cuando fue acusado falsamente, su integridad, su voto de confianza, lo protegió. Yo creo que cuando nos mantenemos al margen de la verdad, cuando actuamos con la verdad y vivimos de acuerdo a la verdad, no tenemos que defendernos. La verdad siempre habla por sí sola. En cuanto a la norma general en la conversación, tenemos que aprender a reconocer que la conversación debe ser una forma de cortesía entre las personas. Y se puede hablar mucho de ello. Solamente quiero mencionar algunas pautas. Porque tanto en el trabajo como en la casa, algunas veces nosotros somos un poco ásperos para hablar con las personas, ¿verdad? Y una de las razones por qué tenemos tanta dificultad en nuestra sociedad es porque no hemos aprendido a comunicar a veces o a tener normas de conversación. A los niños les enseñamos, en la escuela se le enseña al niño a decir con permiso, muchas gracias, se puede, por favor, puedo tener otro, etcétera. ¿Y por qué nosotros no lo practicamos? Eso es lo más insólito de todo esto, ¿no? Así que cuando haya una conversación, hay que siempre darle la oportunidad a la otra persona de responder y hacer comentarios acerca del tema que está tratando. Saber escuchar es más importante que saber hablar. Uh-huh. A veces tenemos la costumbre de interrumpir a la otra persona, aunque sepamos de lo que está hablando. Es mejor o es preferible, ¿verdad?, que esa persona termine su narración o su participación y luego intervenir si es necesario. Si habla con alguien tratándose de que estamos en una empresa o en una oficina o en cualquier situación, si estamos hablando con alguien que es más joven que nosotros o con menos educación o con menos experiencia en lo que estamos haciendo, no haga sentir mal a la persona al hacer alusión a su persona que tiene tanto conocimiento. A veces con el hecho de decir yo soy tal cosa o yo soy esto, automáticamente esa persona se intimida y entonces empieza a ser más cerrada. Si, por ejemplo, es interesante cuando algunas veces me introducen a alguien que en una empresa es, por decir, el gerente. Puedo decir un amigo, es el gerente de una empresa donde me siento privilegiado cuando voy porque yo soy insignificante para lo que ellos hacen, pero que el gerente de la empresa, Dolly, me diga, pasa adelante, siéntate, ¿cómo estás ahora? Y que él no se vea como el hombre que maneja los millones de dólares en la empresa, sino simplemente como el que es responsable. A veces dice, imagínate, ¿qué es lo que tengo que hacer? ¿Qué puedo hacer? ¿Qué harías tú? Y uno dice, wow. Eso está mostrando de que él no está asumiendo de que él sabe todo. Y estamos hablando de un hombre que tiene más de 20 años en esa empresa.
0: Eso es bueno, que no le ha subido a la cabeza, no, que ya sabe todo.
1: Y que las ganancias son de millones, no son de un millón o medio millón, sino que de millones. Y eso hace que el empleado, por ejemplo, cuando vaya a hablar con su jefe o el director de recursos humanos, y aún aquellos que posiblemente nos están escuchando y tienen posiciones, tienen que reconocer de que la posición no es porque tal vez queremos ejercer control o dominio sobre los demás, sino porque se supone que tenemos experiencia para ayudar a los que están abajo a hacer un mejor trabajo. A veces cambiamos ese papel, ¿verdad? Siempre he tenido en mente este lema, Dolly, que a través de los años me ha ayudado mucho, es de que el liderazgo es algo que se gana, no es algo que se demanda. Y uno que es líder está ahí porque se ha ganado el respeto de los que están trabajando con él, no tanto que son sus subyugados, porque no es de que ellos sean menos, sino simplemente que hay una responsabilidad más grande sobre él, y de ahí que por eso él es el líder.
0: Muy bien, ¿estamos hablando de la conversación o seguimos con...?
1: Tal vez otra observación sobre la conversación es de que evite observar hacia otro lado mientras habla con la persona, porque si yo estoy hablando con alguien y estoy mirando hacia otro lado, es como no darle importancia a lo que esa persona necesita escuchar o lo que él o ella me está diciendo, ¿verdad?
0: Y hablando de eso un poco, el no poder mirar a alguien en los ojos es indicio de que uno tiene problemas con su autoestima y necesita aprender y superar eso de poder, cuando está entablando en conversación con quien sea, con su hijo, con su esposa, con su compañero, con su jefe, debe poder mirarle a los ojos.
1: Sí. Y es muy importante porque si no puede, entonces es mejor buscar la manera de cómo, ¿verdad? Decir, bueno, ahora me pone incómodo cuando tengo que ir a mi jefe. Algunas veces yo puedo entender en el caso aún de una mujer. Yo creo que una mujer que tiene un concepto muy correcto de sí misma, si va a ir ante su jefe, si es hombre, ¿verdad? Debe de mantener esa postura, ¿verdad? Y tener ese dominio, por así decir, de su persona y decir, bueno, esto es lo que me pidió, aquí está, y verle, ¿verdad? Uh-huh. Y de esa forma, pues, tomar control de las circunstancias. La otra cosa que hay que recordar es que los gestos dan énfasis. Cuando hablamos en una conversación, un gesto puede comunicar mucho a la persona. Así que hay que tener mucho cuidado y permitir aclarar ideas a la persona, pero no exagerar. Es decir, por ejemplo, si yo quiero enfatizar algo, no hacer pensar a la persona que es inútil, porque yo puedo estar explicando algo y hacer que la persona a quien estoy instruyendo se sienta que es inútil porque estoy aclarando algo, ¿verdad? Cuando uno enfatiza, diga, bueno, solamente voy a subrayar esto, voy a recalcar esto para que y tratar de incluirse para que esto no nos vaya a salir mal, ¿verdad? O viceversa. Si yo no entendí la instrucción.
0: Ese es un problema. Muchos que cuando están con su jefe no aclaran. Si no entendieron, no quieren, no piden que se aclare, no son honestos. Y eso es malísimo, porque el jefe necesita que le digan con honestidad que no entendió para que le explique bien, porque él asume de que usted entendió. Y después, si no lo hace bien, entonces sí que se ven problemas.
1: Claro. Sí, una de las formas tal vez muy más apropiadas que yo puedo pensar es de si le están dando instrucción al empleador, ¿verdad? Y él no entendió, repetirlo, decirle, a ver, permítame repetir lo que me acaba de decir. Si le entendí bien, ¿usted quiere que haga esto así, así, así? ¿Es eso correcto?
0: Eso es una excelente manera de repetir, para ver si lo captó bien.
1: Sí, sí, eso es. Ok, bueno, solo quiero asegurarme. Es otra forma de decir, solo quiero asegurarme de que le entendí muy bien lo que me explicó. Me acaba de decir que haga esto y esto y esto, y créanlo, que su empleador no se va a disgustar porque lo que él quiere es decirlo una sola vez, aunque tenga que pasar 15, media hora explicándole, a tener que venir después y rehacer todo el trabajo de un día o medio día por no haber escuchado. Así que la conversación y la forma en que preguntamos, y eso es muy importante porque de ahí que hay muchos malos entendidos, porque yo pensé que me había dicho, no me estabas escuchando. No me estabas escuchando. Y por es que yo eso fue lo que le entendí, porque no me preguntaste. Uh-huh. Y a veces los jefes andan tan apurados y entonces uno tiene que hacerlos que lo escuchen, decirle, permíteme un momentito, quiero estar seguro que le comprendí lo que me acaba de decir.
0: Y el jefe,
1: déjeme repetírselo.
0: Yes. No, el jefe le va a agradecer
1: sí,
0: eso.
1: Sí, sí. Ahora, entonces, si por alguna razón el jefe se equivocó por decir de fecha o de taller, etcétera, porque sucede muy a menudo. Entonces, si cuando uno repite, esto es algo muy interesante, Dolly, porque yo me estoy escuchando lo que dije. Déjeme repetir lo que me acaba de decir. Usted dijo esto y esto y esto. A ver, ¿eso fue lo que acabo de decir? Sí. No, perdóname. Eso es para el otro taller. Eso no es para ti. Uh-huh. Y eso es una forma de ayudar aún a prevenir cualquier problema en la empresa. Uh-huh. Así que es muy importante, ¿verdad?
0: Muy bien, vamos ahora al, se va rápido el tiempo, el arreglo personal. Vamos a la pausa y después hablamos de la importancia. No importa cuál sea su trabajo, aunque no vea al público, el aseo personal, el arreglo personal es de suma importancia. 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
0: Aquí estamos con usted en el programa Conexión Familiar, Dolly Martín, junto con el doctor Julio Bá González. El número telefónico del doctor, quien es consejero cristiano, el número de su oficina, 832-287-1233. 832-287-1233. En unos minutos vamos a los teléfonos. Si quiere anotar su pregunta ya con nuestro productor Miguel Ángel Jacinto, el número 713-520-7900 o al 877-772-6446. Estamos hablando hoy de la ética en el trabajo, la importancia de ser íntegro y que no le puedan
1: levantar falsas y
0: verdaderas también, que uno ha hecho algo indebido con su trabajo. En la conversación también estuvimos dando varios puntos importantes. Faltó uno importante, del agradecimiento.
1: Sí, yo creo que es muy importante, esto es de ambos lados, tanto del que es jefe como el que es súbdito, si podemos decir. Por ejemplo, cuando yo le delego una responsabilidad a un empleado y me hizo un trabajo excelente, es una forma de motivar al empleado y decirle
0: gracias
1: porque salió mucho mejor de lo que anticipaba, ¿verdad? Estoy bastante agradecido, ¿verdad? Y
0: eso ayuda con la producción, o sea, el nivel de satisfacción del trabajador sube y hace un mejor trabajo.
1: Sí, algo que aprendí, Dolly, en una empresa de un car dealer aquí en Houston. Llegué esa mañana a visitar como de costumbre y me llamó la atención que el subgerente de la empresa estaban en un círculo todos, y me acerco, ¿verdad?, a la reunión, porque todo el mundo estaba abajo y escuchaba que aplaudían, y bajo y entonces veo que empezaron a llamar a cada uno y le entregaban un cheque a cada uno, un sobre. Y en ese sobre, por supuesto, había un cheque, y ahí estaba todo el personal, desde oficina, vendedores, los que están encargados de revisar el crédito, los mecánicos, los que hacían el servicio, el que limpiaba los baños.
0: Todos
1: los que lavaban los autos. Bueno, el hecho es de que ya que la gente volvió a su lugar de trabajo, me acerco a uno de los vendedores y le digo, ¿y qué festejaban hoy? Le dice, no, me dice, es que nosotros tenemos que vender, me dice, X cantidad de carros en el mes. Uh-huh. Y me dice, y cuando vendemos eso, me dice, hemos cumplido la meta que necesitamos como empresa para poder solventar lo que necesitamos. Y no recuerdo si me dijo que tenían que vender 200 o 250 carros al mes. Uh-huh. Y entonces me dice, eso es la norma. Pero cuando vendemos, por decirte, me dice, 50 o 75 carros más, todos recibimos un bono.
0: ¡Wow!
1: Y entonces le dije, ¿y cómo distribuyen el bono? Porque imagínate, le dije, ¿son cuántos vendedores y los que están en la oficina? Le dije, pues, a los vendedores les va bien porque son los que reciben el bono. Entonces me dijo, no, me dijo, no es así. ¿Cómo funciona? Le dije, en esta empresa, me dijo,
0: todos,
1: desde el que barre hasta el que vende, me dice, recibe la misma cantidad.
0: Wow.
1: Eso me impresionó porque me dice, por ejemplo, si el bono era de $300, me dice, para mí es lo mismo que le tocó al que hace la limpieza.
0: Wow, qué lindo.
1: Entonces, cuando uno entraba, yo no recuerdo haber escuchado a uno de esos empleados, Dolly, quejarse.
0: No, al contrario, muy contentos.
1: Sí, muy contentos. Y lo otro es de que podían pasar los supervisores y ninguno se apresuraba por decir, ahí viene mi supervisor, me voy a parar para que... No, si ellos estaban conversando, seguían. Veían pasar al supervisor como si nada. Uh-huh. Y era porque precisamente cuando había que trabajar, todo el mundo trabajaba, y algunas veces yo llegaba y solo decía, hola, ¿cómo están? Aquí ocupados, y disculpe, pero yo sabía que eso era parte de su trabajo, ¿verdad? Entonces, se podía ver que estaban comprometidos con su trabajo, y eso hacía que la empresa, pues, tuviera más de 60 años en el negocio. con los mismos dueños. Entonces, eso habla muy bien de las empresas y que, por ejemplo, yo hablé con uno de los empleados y me dice, yo tengo 40 años en esta empresa y me voy a jubilar aquí.
0: Wow.
1: Tenía 19 años cuando entré.
0: ¡Wow! ¡Qué lindo!
1: Entonces, eso es muy importante, ¿verdad? Porque hoy en día ya no hay esa constancia en las empresas por una razón u otra, pero considero que cuando una persona es agradecida tanto de un lado como de otro lado, contribuye a que la empresa tenga éxito. Y entonces también el que recibe el halago, por así decir, debe también de saberlo aceptar, ¿verdad? Decir, pues gracias, de verdad que lo agradezco, y no que sea una humildad transparente, que no sea algo que está fingiendo, ¿verdad?
0: Yo he estado en empresas cuando uno recibe un regalo de los gerentes y ni siquiera le dicen las gracias, ni siquiera una tarjeta, nada. Eso sí que es triste. Especialmente si se da con regularidad ese regalo y como que lo vienen a esperar, y si no llega, entonces se quejan.
1: Sí,
0: no.
1: Es como si ellos estuvieran a la expectativa, es responsabilidad de ellos reconocer lo que estoy haciendo.
0: Y
1: eso es un error muy grande.
0: Muy grande.
1: Porque la empresa necesita del empleado como el empleado necesita de la empresa. Así que es un equipo. Y los dos se necesitan el uno al otro.
0: Y he sabido también de algunos empleados con esa filosofía de que la empresa tiene millones y no les va a faltar si yo, en este caso, roban mercancía porque tienen es un supervisor, tiene a su cargo el inventario cuando llegan los productos, se roban parte de ello y después lo revenden. Y dicen, no, la empresa tiene un montón de dinero, no lo necesita, y yo sí. Eso es un error muy, muy grande. Dios no va a bendecir a ese empleador.
1: Sí, eso es verdad. Eso es un error. Algo que se da desafortunadamente, no sé si es parte de nuestra cultura, y la Biblia condena todo esto, Dolly, porque eso no es ser honesto. Por ejemplo, aquí hay empresas donde uno puede comprar productos que se venden en tiendas exclusivamente y usted dice, ¿cómo consiguieron ellos esos productos? Y es porque algunos son subcontratados de algunas empresas y le dan un estimado de lo que van a usar a la empresa por encima de lo que es la realidad. Y empiezan a acumular el saldo. Y entonces de eso hacen su negocio. Y pareciera que fuera algo honesto. Muy diferente es cuando el empresario me dice, llévate eso.
0: Eso
1: es un saldo, ya salió, entonces ya no lo necesitamos.
0: Eso es otra cosa.
1: Eso es otra cosa, muy diferente. Pero hay que mantener eso en perspectiva, ¿verdad? De aprender a agradecer. Si le dieron un reconocimiento, mándele una tarjeta a su jefe, a su supervisor o al personal. Gracias por el reconocimiento.
0: O el aumento. Incluso le dan un aumento y ni siquiera le vuelve al jefe y le dice gracias por el aumento. Eso lo he visto con bastante frecuencia. Muy bien, el arreglo personal, antes de que se nos acabe el tiempo.
1: Yo creo que una de las cosas que es muy importante es el arreglo de las personas, porque en la vida laboral y profesional eso es indispensable. Uno puede vestirse apropiadamente, pero si, por ejemplo, el cabello está mal o si los zapatos no están limpios, si el traje tiene manchas o si la ropa está mal planchada, pues nunca va a lograr proyectar una buena imagen. Y hay algunos que no nos damos cuenta de que mi imagen dice mucho de la empresa. Mayormente aquellos que están al frente, los que son recepcionistas, ¿verdad? Ellos comunican una imagen, una sonrisa en la vida, en el rostro de esa persona. Le da la bienvenida a la clientela o la corre. Leí un artículo que muchas empresas quiebran no porque no tienen dinero, no porque no tengan clientes, sino que muchas empresas quiebran, Dolly. Interesante, eso lo publicó una de las estudios que hicieron, y es el personal de una empresa, mayormente el personal que está al frente de la empresa, es la que hace que la clientela o venga o se vaya.
0: Sí. Yo he visto eso, por ejemplo, en los mercados. Hay algunos mercados donde los empleados son bien entrenados, y aquí el management, los supervisores valen oro, porque les enseñan a los empleados que cuando alguien viene y le hace una pregunta, llévele a donde necesitan ir o dónde está tal cosa. No le dice, mire, allá, vaya para allá. No, les lleva. Y eso es muy diferente a otro que le pregunta dónde está, está en tal lugar, vaya y búsquelo. Cuando uno tiene la opción de ir a una tienda o la otra, uno se va a acordar, miren, en esta tienda me atendieron bien, en la otra ni siquiera me dieron bolilla. Los empleadores necesitan darse cuenta de eso, y los managers, los supervisores, son los que están encima de los empleados y los que tienen que poner la regla ahí.
1: Sí, es muy importante, ¿verdad? Por ejemplo, hay muchos hombres que acostumbrados a mantener el cabello largo, y la verdad es de que si va a mantener su cabello largo, asegúrese de que lo tiene presentable, ¿verdad? No se eche tanta goma, ¿verdad? Porque a veces se ve un poco extraño, ¿verdad? La moda no tiene nada que ver con hacer lo que hace el resto de la gente y tal vez quedar en ridículo. Recuerde que su posición es más importante que la moda. Uno puede vestirse de una forma muy presentable y estar a la moda. Y dependiendo de la edad de uno, de la posición que uno ocupa, uno debe de aprender a vestirse de esa manera. Uno puede ser una persona ya avanzada de edad, pero vestirse de forma atractiva, jovial y respetuosa, y mantener tal vez la cultura tanto juvenil como la cultura tal vez un poco clásica de su edad, y no representar y decir, wow, es un ambiente agradable. Uno puede ir a un banco y ver a un señor, por decir, de 60 años y todo presentable, y uno dice, el señor tendrá esa edad, pero la forma en que habla, la forma en que me trata, parece un hombre bastante actualizado. Mm-hmm. Nosotros tenemos que hacer a veces cursos, Dolly, para entender a la gente en las empresas, porque en las empresas hay gente que va desde los 20 años hasta los 60 años. Y la forma en que se comunica uno de 60 años con uno de 20 años es diferente. Su lenguaje es diferente. Lo que al de 20 le gusta, al de 30 ya no le agrada. Mucho menos al de 40 y menos al de 60. Entonces, tenemos que aprender a ser versátiles en ese sentido. Así que debe el hombre aprender a ser muy modesto. Y algunos pensamos de que estar a la moda significa comprar ropa de marca. Y eso no necesariamente es verdad. Simplemente uno a veces exagera. Y
0: tampoco hay que gastar un montón de uno puede con bien planchadito, bien, you know, limpio. Eso es lo más importante y presentable. Eso y esto para las mujeres, no provocativas, porque eso sí que es feo cuando uno entra en una empresa y ve las mujeres con un vestido inmodesto.
1: Sí. Muchas mujeres tienen la impresión de que si exhiben parte de su cuerpo van a seducir al hombre. Pero como hombre le voy a decir, la mayoría de hombres más bien tienen un concepto abajo de una mujer de esa manera, porque una mujer no seduce con exhibir su cuerpo. Una mujer seduce como camina, como conversa, como se proyecta cuando está ante un hombre. Eso dice mucho de una mujer. Y cuando yo estaba en la escuela, y aún cuando me dieron la posición de director de la misión, una de las cosas que nos hacían era que nos daban seminarios, porque teníamos que entrar a lugares donde habían hombres de negocios para pedir donaciones, cómo proyectarse a un hombre que es millonario y cómo decirle, ¿verdad?, que somos una institución sin fines de lucro, etcétera. Y una de las cosas que me recuerdo que nos decía la persona que nos entrenaba, decía, si quieren verse muy decía atractivos, decía, siempre usen zapatos oscuros y bien lustrados. Uh-huh. sus trajes que sean oscuros, llévense 4 o 6 camisas blancas, decía, y corbatas, dice, un sinnúmero de corbatas. Y eso va a ser, usted se cambia una corbata todos los días y usted va a parecer una persona muy diferente. La corbata hace una gran diferencia, decía. Y la verdad que sí, yo me daba cuenta, aún como pastor, en México era una iglesia bastante grande y la gente decía, wow, usted viene elegante. Y lo que yo me daba cuenta era que lo que cambiaba eran las corbatas.
0: Nada más.
1: Sí, y sí, tiene un efecto porque es lo que resalta, es lo que la audiencia ve. Entonces, es muy importante aprender esos modales que le enseñan a uno, ¿verdad? Una cosa que escuchaba que le decían a las mujeres es evitar maquillarse en público o cuando va caminando hacia su oficina. Hay mujeres que van maquillándose o cuando están en el comedor y empiezan a retocarse, sacan ahí su polvo y su maquillaje. Usar el maquillaje propio y no pedir prestado, préstame esto o préstame un poco del otro. Y a veces, algunas veces los hombres también, como dije, deben de tener cuidado de que si tienen bigote, que esté bien arreglado, estén afeitados como deben y poner especial atención en el cuidado de la barba, porque algunos a veces se dejan crecer la barba y no se la mantienen. Y entonces, eso es muy importante.
0: Muy bien. Bueno, tenemos que ir a otra pausa para dar lugar a las preguntas. No tenemos preguntas pendientes ahora y tenemos bastante más material, pero si usted quiere entrar con su pregunta, este es el momento para llamar al 713-520-7900 o al 877-772-6446. Anote también el número del doctor Julio Vá González, 832-287-1233.
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0: ¿Qué tal el uso del celular en el trabajo? Estamos hablando de ética en el trabajo. Hemos visto integridad, conversación, arreglo personal. La importancia de en estos días, cuando hay mucho desempleo, usted necesita entender lo que su empleador requiere de usted y lo que es sentido común. Algunas veces el empleador no le va a decir, especificar todas estas cosas, pero es algo de sentido común que usted debe saber que se espera de cualquier empleador va a esperar este criterio. Y además, no solo el empleador humano, sino Dios. Dios dice que Él está mirando cómo usted sirve en su trabajo y Él va a ser el que le recompensa. Dios se encarga de recompensarnos por el trabajo que hacemos y cómo lo hacemos. Pero hablamos específicamente del uso del celular. Doctor.
1: Bueno, aunque el celular es una herramienta útil para nuestra comunicación, puede llegar a ser uno de nuestros peores enemigos, Dolly, y es muy mal aspecto de mala educación cuando la persona pasa tiempo hablando por teléfono cuando está en el horario de trabajo.
0: O enviando textos también.
1: Desafortunadamente, eso es muy común hoy en día. Recuerdo algo que aprendí hace muchos años, que el teléfono, dice, se hizo para acortar la distancia, no para alargar la conversación. Y nunca se me ha olvidado eso. El teléfono es para comunicar algo, el celular particularmente para urgencias. Y hoy en día, desafortunadamente, lo usamos para otras cosas y nos hemos olvidado cuál es el propósito. Así que el celular es solo para llamadas cuya importancia no se puede esperar, ¿verdad? Entonces, yo creo que todos debemos de aprender eso. Eso es algo indispensable. Estoy en el trabajo. ¿Qué hacíamos cuando no teníamos celular?
0: Esperábamos.
1: Esperábamos todo un día, ¿verdad? Uh-huh. O todo el mediodía hasta que en alguna hora, sí, se podía hacer. Y las llamadas deben de ser breves y concisas a las que normalmente se hacen por teléfono tradicional, porque eso es muy importante, ¿verdad? Un servicio que debe ser solamente, como dije, para mantenernos en comunicación constante, a menos que su trabajo, por ejemplo, si es un doctor, si es una enfermera, si es un policía, si es un abogado, entonces lo entendemos, ¿verdad? Porque son llamadas de emergencia. Pero si estoy en la oficina, mis hijos, mi esposo, etcétera, quien sabe, la persona que sea, sabe a qué voy, ¿verdad? Entonces no hay que darle respuesta a todas esas llamadas porque estoy en el trabajo y no puedo responder. Entonces, cuando tome su descanso de 15 minutos, entonces responda y todas las llamadas, pero no esté tomando el tiempo. No me recuerdo qué día, hace 3 días fui a reponer el teléfono de mi hija y estoy ahí con el joven que me está atendiendo y de repente suena su celular. Y él en medio de todo eso
0: le atiende.
1: Atiende el celular y entonces casi le digo, déjalo todo, pero ya había estado avanzado. Entonces yo le dije, esta es una de las razones por qué a veces los clientes se cambian de servidores. Y entonces él me dice, ¿cuál? Pues me estás atendiendo a mí o estás atendiendo tu llamada, le dije.
0: ¿Y qué le contestó?
1: Se sonrió diciendo, como guste, me dijo.
0: ¿Y las cajeras? Hablando, yo he ido a una cajera y estoy, me está tratando, me está cobrando, atendiendo, ¿no? Pero y todo el tiempo, ni siquiera me saluda, primer lugar. Segundo, está hablando con la otra cajera todo el tiempo que me está, la única vez que se me dirige la palabra es cuando terminó y me dice cuánto debo. La primera vez que me dirige, todo el resto del tiempo está hablándose con otra persona. Eso es
1: mala educación.
0: Mala educación.
1: Sí, es falta de ética y no creo que no los hayan entrenado. Lo que pasa es de que desafortunadamente nos olvidamos que se nos está pagando por lo que estamos haciendo. Entonces tengo que dar el tiempo y la importancia a la persona. Y de ahí que entonces muchas personas prefieren irse a otros supermercados, sí, porque la atención es mucho mejor.
0: Sí, sí. Y los niños también. Yo estuve en un auto el otro día cuando una jovencita de 15 años, la mamá estaba manejando y yo estaba atrás con la jovencita y todita, media hora estábamos yendo a una tienda. Todo el tiempo que estábamos ahí en el auto estaba texteando con otro chico o otra chica, no era chica creo, pero la cuestión es que estábamos las dos ahí sentadas al lado una a la otra y en vez de entablar conversación está con su texto, mandando sus hay que enseñarle a los niños y en la escuela, por eso las maestras, wow, es un enemigo. Los papás tienen que tener mucho cuidado en dejar a que sus hijos usen esos celulares y manden textos durante la clase cuando tendrían que estar prestando atención. Es empezando mal y después cuando están en el trabajo, todos los años han estado acostumbrados a hacer eso y en el trabajo hacen lo mismo y no van a llegar a mucho.
1: Sí, la excusa es bueno que para eso se hizo para el teléfono, para mandar textos. Por supuesto que sí, pero no es para estar tomando el tiempo cuando puedo o estoy ocupado haciendo otra cosa y mandar textos.
0: O, ¿verdad?, con otra persona.
1: Sí, yeah. Así que es muy importante tener eso en mente.
0: Ay, se nos acabó la hora y no sé si este programa ha sido de bendición. Creo que para algunos era repaso, para otros algo nuevo. Nos interesa su opinión y si tiene algún comentario en cuanto a temas futuros para Conexión Familiar, aquí estamos para tomar su sugerencia. Yo soy Dolly Martín. Doctor, muchas gracias por acompañarme.
1: Siempre es un placer, Dolly.
0: Y una última vez, el número del doctor, 832-287-1233. Hasta la próxima vez, que Dios le bendiga ricamente.
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1: Este es el versículo de la semana que se encuentra en Proverbios 23:24 y dice: El padre del justo se regocijará en gran manera, y el que engendra un sabio se alegrará en él. Una vez más, Proverbios 23:24 dice: El padre del justo se regocijará en gran manera, y el que engendra un sabio se alegrará en él.
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0: Mario Luis Matos presenta Masculinidad a la Mía. Si elegiste una mujer como tu compañera de vida, casaste con ella y en algún momento has experimentado la tentación de violentar ese acuerdo de amor, contigo queremos hablar. Pudieras justificar tu desliz y decir que la persona que estás mirando es más bonita, más inteligente y cualquier otra explicación. Si esos han sido tus criterios, recuerda que estos no tienen manera para sustentar tu posible decisión. Encontrarás siempre algo que supere lo que tienes. Cuidado con esto. Esto es una amenaza que puede marcar negativamente tu vida. Construye tu relación matrimonial.
1: A continuación, dialoguemos con los conductores de este programa, Félix Abreu y Joaquín Disla.
2: Te damos la bienvenida a este tu programa Hombres de la A a la Z. En esta ocasión iniciamos una nueva serie tocante a la hombría y la pregunta que nos hacemos: ¿quién soy? ¿Quién soy como hombre? Y es una pregunta que todos nosotros nos hemos hecho y nosotros la queremos plantear abiertamente para que en este programa y en los siguientes programas podamos conversar. ¿Qué te parece, Joaquín?
3: Excelente. Damos gracias a Dios por la oportunidad que nos da de poder estar de nuevo con las personas que nos acompañan en nuestro programa, reiterándole en este caso que vamos a tener una serie de estudios sumamente interesante a la luz del tema que tú acabas de plantear de quién soy, porque definitivamente es una de las grandes incógnitas que no solamente arropan al hombre, pero también a la mujer, al ser humano de hoy, pero que en el caso del hombre tiene una característica muy especial. O sea que estamos augurando realmente que va a ser un plato exquisito, que lo van a disfrutar, pero sobre todo que va a ser de bendición para que podamos, como siempre decimos nosotros a través de nuestro programa, va a ser de bendición y que nos va a traer vida y vida en abundancia.
2: Así es, y podemos abordar el tema de una manera multifacética o de diferentes disciplinas científicas, hablando desde la psicología, en el caso nuestro desde la terapia familiar, desde la sociología, pero sobre todo desde un abordaje bíblico. O sea, queremos ver siempre quién soy a la luz de la palabra, como hombre, en el tiempo en que nos toca vivir, en este tiempo, en este siglo, y sobre todo en el contexto en que vivimos, ¿no?, de América Latina, y articularnos a la luz del contexto donde vivimos, nuestra familia, especialmente nuestra familia nuclear, y el rol nuestro como hombre, ¿quién soy yo? Entonces es una buena pregunta que vamos a estar abordando, y por supuesto siempre hay detrás un trasfondo, ¿no?, el conocimiento previo que hemos adquirido, o en este sentido conocimiento de otros pensadores y autores que siempre nutren, ¿no?, nuestro caminar y nuestro accionar como profesionales.
3: ¿Sabe, Félix, que cuando decidimos plantearnos tocar este tema, inmediatamente me vino a la mente ese gran autor que nosotros conocemos y que admiramos mucho, que ha sido de gran bendición para el pueblo cristiano, que es el doctor Paul Tournier, a través de sus escritos?
2: Así es.
3: Y él tiene un interesante libro que se titula El personaje y la persona. Y el primer capítulo que él aborda en ese libro es justamente la pregunta: ¿quién soy? Y a mí me llama mucho la atención porque lo que yo siempre he visto es que cuando uno le pregunta a un ser humano, hombre o mujer, ¿quién tú eres?, nosotros normalmente respondemos no quiénes somos, sino qué somos.
2: Claro, o lo que hacemos.
3: Exactamente. Y eso me llama mucho la atención porque inmediatamente es como que nos sale sin darnos cuenta. Entonces te preguntan: Félix, ¿quién tú eres? Entonces tú empiezas a decir: bueno, yo soy pastor, yo soy papá, yo soy terapeuta, yo soy esto y lo otro. Siempre uno trata de enfocarse más en definir qué es, cuando realmente a uno lo que le están preguntando no qué eres, sino quién eres.
2: ¿Quién eres?
3: Y entonces eso lo que me hace a mí, pone en evidencia, es, me hace pensar cuán difícil nos cuesta a nosotros los seres humanos poder realmente definir quiénes somos. Siempre estamos más prestos a responder al qué soy, pero no tenemos una certeza clara realmente de quiénes somos. Y la gran pregunta filosófica, teológica, psicológica, no es qué somos, sino quiénes somos. Y es una pregunta que desde la antigüedad, pues los grandes filósofos, sobre todo los filósofos griegos, se hacían la pregunta. Y no olvidemos aquella inscripción que aparece diciendo que un elemento fundamental de todo ser humano es el clásico conócete a ti mismo.
2: Claro que sí.
3: Para que tú realmente puedas decir quién soy.
2: Y la verdad es que es interesante la pregunta y por lo general la respuesta, como tú planteas, que damos a esa pregunta, tiene una explicación y no necesariamente la única explicación, pero podemos dar esta explicación. Y es que no queremos revelar lo que hay dentro de nosotros. Es más fácil, como tú decías del Dr. Tournier, de el personaje, lo externo, la máscara, lo que tú puedes ver o lo que yo quiero que tú veas de mí. Sin embargo, esa no es la respuesta a la pregunta. Como bien tú articula, ¿quién soy? Mi respuesta, lo que se espera de esa pregunta es algo mucho más profundo que el simple hecho yo soy pastor o yo soy terapeuta o yo soy abogado, ingeniero, porque eso lo que está hablando es de posiblemente lo que yo he escogido como capa protectora o en otro contexto una máscara para que se vea, pero lo que está adentro como hombre, ¿quién soy yo? Entonces yo creo que muchas veces esa es la razón por la cual nosotros nos vestimos de esa máscara, porque no queremos que nos vean realmente como somos o quiénes somos realmente.
3: Bueno, y ahí viene el gran tema que a nosotros realmente nos preocupa y nos inquieta, porque uno de los grandes planteamientos es que para uno realmente poder dar respuesta a la pregunta ¿quién soy?, tiene uno que revestirse de mucha humildad y sinceridad para tocar las fibras íntimas y profundas de cada uno de nosotros dentro de nuestro ser. Y eso que acabo de decir no es nada fácil. Tocarnos, conocernos, sincerarnos con nosotros mismos y llegar al fondo de quienes somos, no solamente que no es fácil, sino que también no siempre es tan accesible a nosotros como seres humanos.
2: Sí, porque se puede dar el caso, y yo entiendo que es muy frecuente, de que nos sepamos nosotros mismos, de que la respuesta ante la cual hemos acudido de cubrirnos de máscaras, de protectoras, es porque nosotros mismos no sabemos cómo enfrentar esa respuesta. Entonces es mucho más fácil bordearla y darle vuelta con la vida en lugar de enfrentar lo que está realmente de nosotros. ¿Quién soy yo? ¿Quién soy? De hecho, la palabra articula esa pregunta. ¿Quién es el Hijo del Hombre? ¿Quién eres el Hijo del Hombre? ¿Quién soy yo? O sea, esas preguntas están ahí en la palabra y se espera una respuesta desde la trascendencia, desde la creación de Dios. ¿Qué fue lo que Dios puso en el ser humano, en Adán y Eva, y en este caso en Adán? ¿Quién soy como hombre? Pero nosotros nos hemos encargado, y nuestra propia vida, aún desde el cristianismo, de cubrirnos, de taparnos, de usar cualquier elemento protector para nosotros no dejarnos conocer, poder responder esa pregunta o conocernos nosotros mismos.
3: Sí, pero fíjate que yo quiero hacer este planteamiento y decir a las personas que nos están escuchando en este momento que el primer elemento a tomar en cuenta para uno, digamos, acercarse a responder a esta pregunta ¿quién soy?, es ser consciente de que se necesita una alta dosis de honestidad y de sinceridad. Y en nosotros los seres humanos, alta dosis de honestidad y de sinceridad implica, entre otras cosas, que somos capaces o que debemos ser capaces de abrirnos para conocer y dejarnos conocer a la luz de nuestras sombras y de nuestras luces, de nuestras fortalezas y de nuestras debilidades. Nunca se me va a olvidar, nunca, nunca, porque es una frase que la he acuñado y que me la he aprendido muy bien. Aquella frase que dice que una experiencia de luz, para que realmente sea de luz, debe permitirnos ver nuestras sombras. Entonces, el elemento fundamental es dejarse uno conocer, tocarse uno en el fondo, pero reconocer que no es una situación que resulta tan fácil, porque eso pone en juego la totalidad de lo que nosotros somos y sobre todo que no es solamente una verdad de quién soy que se queda conmigo, sino quién soy porque hay otro que me está preguntando realmente quién tú eres, y frente a ese otro yo tengo que dar una respuesta, tengo que desnudarme, tengo que dejarme conocer, y eso humanamente no es tan fácil.
2: Y otro planteamiento en este primer programa introductorio es que la vida misma como que se trata de personajes dentro de una obra teatral o dentro de un teatro que podemos decir que es el teatro de la vida, y de repente es el teatro que se puede estar formando en tu propia congregación o en tu propia congregación más chica que es tu familia. Entonces, como se espera que yo juegue un personaje, que yo juegue el rol que me asignen, porque soy hijo mayor, porque soy el hijo menor, o porque me casé con tal persona, o porque yo ocupo el rol de pastor o de otro rol dentro de la congregación. Entonces, como que el teatro de la vida, si lo planteamos de esta manera.
3: Sí, sí, muy bonito el término, el teatro, porque realmente es un teatro.
2: Demanda de mí un personaje. Y no necesariamente una persona.
3: Así mismo.
2: Entonces, es un planteamiento, es un abordaje que lo ponemos como introducción. No estamos diciendo que está correcto. Uh-huh. Lo que sí estamos diciendo es que es real. No siempre lo real es lo correcto.
3: Así es.
2: Puede ser que inclusive no estemos de acuerdo, pero cuando tú te encuentras con la realidad de la vida, con el teatro de la vida, entonces tú dices, wow, pero espérate, me toca vivir esto. ¿Cómo voy a luchar con esto? En este primer programa queremos enfatizar esto. Toca tu propia realidad, toca tu propia historia de vida como hombre, en lo que tú estás viviendo en este momento, y te vas a dar cuenta que a veces te han asignado el rol y tú estás ejecutando ese personaje o tú estás actuando ese personaje, y en otro momento tú mismo lo has escogido. Tú mismo te prestaste para jugar ese personaje dentro de la sociedad o dentro de la familia en que tú estás viviendo.
3: Por eso, Félix, a las personas, repetimos, que nos acompañan, el responder al quién soy va a implicar una alta dosis de honestidad y sinceridad. No es fácil, pero es posible. Evidentemente que no olvidemos que cuando para nosotros los seres humanos las cosas resultan difíciles y a veces imposibles, pues entonces ahí tenemos la compañía de nuestro Dios que nos acompaña. Y definitivamente, y esto, los grandes autores que han tocado ese tema, sobre todo desde la óptica cristiana, el gran planteamiento que tienen es que incluso nosotros mismos nunca llegaremos a conocernos en profundidad como somos, pero que quien realmente sí nos conoce es nuestro Dios, y a Él podemos acudir para que nos revele lo que nosotros somos en el fondo.
2: Y definitivamente esa es la respuesta que nosotros, como programa cristiano, como pastor en mi caso, Joaquín, como terapeuta cristiano, queremos concluir, o queremos encaminarte, queremos llevarte. No otra respuesta, sino qué dice nuestro buen, sabio Dios, nuestro creador. Dios nos ha creado y Él quiere que abordemos el tema dando una respuesta desde su creación, desde su perspectiva. Cuidándonos, Joaquín, y esta es una preocupación que tenemos, cuidándonos de no dejarnos arrastrar por toda la filosofía moderna que, en lugar de enfatizar la persona, el interés de hoy día es el personaje.
3: El personaje.
2: Hollywood y la pantalla chica y la grande y todo lo que vemos, las grandes pasarelas, lo que se enfatiza no es tanto la persona.
3: Personajes.
2: Es el personaje. Y cuidado, cuidado si en el otro teatro, en el cristiano, del lado de donde estamos nosotros, se puede estar inclusive enfatizando el personaje, el nombre de una persona, la pantalla de esa persona, y detrás hay una persona. Ese personaje que se muestra en la televisión o en el púlpito, en mi caso, detrás de ese personaje que la gente espera muchas veces, que el éxito, el carisma, la forma, detrás de ese personaje hay una persona.
3: Sí.
2: Y el énfasis nuestro es hacia esa persona en esta serie. ¿Qué es lo que hay? ¿Quién es esa persona? ¿Quién es? No en el sentido de buscar cosas humanas o externas, sino ¿qué es lo que Dios ha puesto en el hombre, en el ser humano que nosotros llamamos hombre, aunque también en la mujer, pero estamos pensando más desde la óptica de la hombría en este programa de Hombres de la A a la Z?
3: Ya al final del programa, Félix, queremos hacer el siguiente señalamiento. No queremos que se tenga la idea de que estamos discriminando o que estamos menospreciando los roles y los personajes que nosotros somos, porque al fin y al cabo no podemos prescindir de ellos. Somos personas y somos personajes, es decir, jugamos muchos roles en la vida y eso es imposible deshacernos de ello. Pero lo que queremos enfatizar es que por encima de eso, Dios espera que nosotros cada día nos acerquemos más a ser personas y que lo que proyectemos hacia los demás, incluyéndonos hacia nosotros mismos, sea el vivir lo que somos a la luz de nuestra persona y no de los roles que ejecutamos, porque eso es lo que Dios espera, que seamos íntegro y que seamos claros con nosotros mismos. Así que te invitamos para que sigas con nosotros en los próximos programas disfrutando de esta serie titulada ¿Quién soy?
1: Notas de salud con Alfredo Acosta. Enfermedades como el cáncer en sus diversas formas, el alcoholismo, las drogas, las enfermedades de transmisión sexual, las muertes violentas, los traumas y secuelas de accidentes son de las situaciones que los hombres tienen que manejar junto a las mujeres de sus vidas, como las madres, hermanas, esposas e hijas. Es decir,
4: cuando de enfermedades en los masculinos se trata, hay que incluir necesariamente a la figura femenina.
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0: continuación, un principio para vivir, con el pastor Jim Getz.
1: Moisés escribió el Salmo 90, y aunque él vivió 120 años, escribió lo siguiente.
2: Los días de nuestra edad son 70 años, y si en los más robustos son 80 años, con todo, su fortaleza es molestia y trabajo, porque pronto pasan y volamos. Enséñanos de tal modo a contar nuestros días que traigamos al corazón sabiduría.
1: Cuando fui pastor de tiempo completo, prediqué un sermón basado en estos versículos. En aquella época dije algo más o menos así. Si llego a vivir 80 años, tendré esta cantidad de días para hacer la voluntad de Dios. De hecho, calculé el número de días que me quedaban si llegaba a esa edad. Ahora tengo casi 90, y si llego a vivir 95 años, tendré aproximadamente 2.190 días para cumplir la voluntad de Dios. Mantenerme activo y servir al Señor Jesucristo sigue siendo mi meta. Pero, por favor, comprende, cuando me planteo metas en la vida, y sobre todo a mi edad, tomo en cuenta las palabras de Santiago.
2: Presten atención, ustedes que dicen, hoy o mañana iremos a tal o cual ciudad. ¿Cómo saben qué será de su vida el día de mañana? La vida de ustedes es como la neblina del amanecer. Aparece un rato y luego se esfuma. Lo que deberían decir es, si el Señor quiere, viviremos y haremos esto o aquello.
1: Sí, Jesús quiere que nos ocupemos en los asuntos de nuestro Padre. Sin embargo, siempre debemos hacerlo con la convicción de que tenemos un Dios soberano. No olvidemos este principio para vivir. Sin importar nuestra edad, debemos aprovechar cada nuevo día que Dios nos da para vivir en su voluntad.
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0: La Biblia dice, ¿por qué te abates, oh alma mía? ¿Y por qué te turbas dentro de mí? Espera en Dios, porque aún he de alabarle, salvación mía y Dios mío. 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Este es el versículo de la semana que se encuentra en Proverbios 23, 24 y dice: El padre del justo se regocijará en gran manera, y el que engendra un sabio se alegrará en él. Una vez más, Proverbios 23, 24 dice: El padre del justo se regocijará en gran manera, y el que engendra un sabio se alegrará en él.
1: ¿Cuáles son las ideas predominantes en la cultura de hoy que nos bombardean a nosotros y a nuestros hijos? Hay una verdad objetiva que tenemos en Dios y su revelación en su palabra. La gente no cree en esa verdad y la relativiza. Ese es el problema que hay. Vivimos en una sociedad donde las personas están tan centradas en sí mismas que hay un individualismo extremo. ¿Qué tanto están dejando los padres que sean las redes que eduquen a los hijos? Vivimos en una generación donde las ideas cambian con rapidez, pero sus consecuencias permanecen por años. Nuestros hijos están siendo enseñados todos los días por la escuela, por las redes sociales, por el entretenimiento y por una cultura que redefine constantemente la verdad, la identidad y la familia. En este programa queremos hablar de contracultura. Una iniciativa que busca equipar a padres e iglesias para responder bíblicamente al momento y al tiempo que estamos viviendo. No se trata de reaccionar con miedo, sino responder con verdad, gracia y esperanza en Cristo a los retos que tenemos por delante. Y para tratar este tema, tenemos con nosotros a Nicole Weiner de Guerra. Bienvenida, Nicole.
2: Hola, don Eduardo. Muchas gracias por invitarme.
1: Es un placer tenerte aquí
2: con nosotros. Un privilegio
1: es
2: mío.
1: Déjame hacerte una pregunta, Nicole. ¿Qué te motivó a empezar este ministerio que está siendo de tanta bendición?
2: Bueno, realmente Contracultura nace de ver una necesidad. Yo he contado esto en varias ocasiones, pero el que no lo conoce, hace muchos años yo misma me vi en una situación donde mi esposo estaba pasando como por una pequeña crisis en su fe. Sí. Tenía muchas respuestas, o sea, tenía muchas preguntas de las cuales yo no tenía respuestas fuera de la Biblia. Y en ese momento empecé como a estudiar, a profundizar con el tema de la apologética y vino como el temor sobre mí, porque yo decía, si este es mi esposo que tiene tantos años en la fe, ¿cómo yo le voy a dar respuesta a mis hijos? Y surge como, en ese momento fue algo como personal. Yo empecé a estudiar apologética cultural, cosmovisión, y con el paso del tiempo me expuse a mucho material que me di cuenta que hacía falta, porque nosotros profundizamos mucho.

0: en la Biblia, pero a veces no respondemos el por qué, que era lo que me pasaba con mi esposo en ese momento. Él tenía preguntas acerca de la Biblia, pero yo respondía con la misma Biblia. Entonces era como, pero ¿cómo yo sé que la Biblia dice eso? Entonces, vivir esa experiencia puso como carga en mi corazón, y todo lo que yo aprendí, vi un cambio, vi una transformación en mi maternidad, en cómo mi fe ha aumentado, porque al final tal vez esto era algo que yo empecé a estudiar para ayudar a otros, pero definitivamente quien es más bendecido y edificado con aprender de la apologética realmente es aquel que lo estudia, porque eso te da razones de por qué yo creo lo que yo creo. Entonces, con todo lo que aprendí, Dios fue moviendo todas las cosas y me expuse a varias conferencias y dije, wow, qué bueno sería llevar eso a la República Dominicana, porque no existía algo como este ministerio. Y surge de esa inquietud que Dios, fue una prueba, pero Dios la usó para bendecir mi vida y poder ser de bendición para otros también.
1: No, y ha tenido el apoyo de los pastores de tu iglesia, sí, Iglesia Bíblica, sí, del Señor Jesucristo.
0: Realmente
1: es bueno,
0: sí,
1: que sepan que tú eres miembro, sí, miembro de la iglesia.
0: Sí, bueno, con esa inquietud que tuve, todo surge porque con el apoyo de ellos y de Karen Ovalles de Axi, ellos fueron como los medios en los que utilizamos para poder hacer nuestra primera conferencia en el 2023. La idea en ese momento era hacer solamente una conferencia, pero definitivamente Dios fue moviendo todas las cosas y se fue poco a poco convirtiendo como un ministerio, porque hemos aprendido que uno escuchar algo en un momento no es suficiente. Necesito estar siendo como continuamente equipado. Entonces, con el apoyo de los pastores de IBCJ
1: y de otras iglesias también, porque
0: sí,
1: te estamos apoyando nosotros.
0: Ay, sí,
1: también.
0: Y de otras iglesias que definitivamente nos han apoyado y han sido de mucha ayuda y de mucho apoyo para nosotros.
1: Nicole, ¿cuáles son las ideas predominantes en la cultura de hoy que nos bombardean a nosotros y a nuestros hijos? Ay, no me pongas el carrito de tristeza, sabes que te carga mucho todo eso.
0: Bueno, realmente hay muchas. Yo creo que más que nada uno tiene que entender que vivimos en una época donde la verdad es relativa. Y yo creo que de ahí eso abre a muchas ramas. Nosotros vivimos en una época donde realmente discernir la verdad es difícil, y yo creo que nosotros como creyentes tenemos que ejercitarnos en esa área, porque ahora mismo no sabemos qué es verdad, qué no es verdad. Uno es como muy bombardeado por muchas ideas constantemente y no sabe filtrarlas. Entonces ahora la idea de que mis sentimientos tienen más peso que la verdad, yo defino quién yo soy, hay una crisis de identidad también.
1: Sí, muy fuerte.
0: Porque ahora, como no hay una verdad objetiva que me dice que debo ser esto, es como yo siento. Entonces se ha elevado las emociones.
1: Hay una verdad objetiva que tenemos, sí, en Dios y su revelación en su palabra. La gente no cree en esa verdad y la relativiza. Sí. Ese es el problema que hay.
0: No, y que hay inconsistencias también, porque cuando nosotros inconscientemente vivimos como que la verdad existe, y eso es algo que he tratado siempre de que las personas entiendan: la hora que me despierto, hacia dónde voy, todo eso son verdades que dictan mi vida. Lo que pasa es que nosotros, como que cuando entra Dios a la ecuación, como que ahí nos confundimos. Pero realmente nosotros vivimos conforme a la verdad, todos una verdad que nos rige. Pero para ellos es como, bueno, es verdad, si lo dicen los científicos. Hay una época donde estamos muy bombardeados por el naturalismo, que es irónico, porque para unas cosas la ciencia es suficiente, pero para otras cosas no. Vivimos en una época también de la gratificación instantánea. Ahora todo es rápido, con poco esfuerzo, sin pensar mucho.
1: Todo es light.
0: Yo creo que todas esas son cosas que, aunque no estemos muy apercibidos de ellos, realmente impactan la época que nos ha tocado criar, porque nosotros mismos estamos siendo muy bombardeados con esas ideas y poco a poco la vamos abrazando sin darnos cuenta.
1: Eso de la sexualidad apartada del diseño de Dios,
0: sí,
1: explícame.
0: Bueno, realmente si uno se da cuenta ahora, vivimos en una época donde nuestra identidad está intrínsecamente atada a mi sexualidad. O sea, ya lo que define quién soy yo no es que soy un ser hecho a la imagen de Dios, ni que tengo valor por ser criatura de Dios, sino qué soy, quién soy. Y entonces también Dios nos hizo como seres que debemos pertenecer a una comunidad, a un pueblo, pero cuando yo no encuentro esa pertenencia dentro de la iglesia, entonces yo me uno a esos grupos que me son como yo, me dan identidad, me dan sentido, pero tristemente ahora mismo yo soy lo que yo quiero ser y mi sexualidad está muy atada a esa identidad.
1: Vivimos una sociedad donde las personas están tan centradas en sí mismas que hay un individualismo extremo. ¿Qué tú me dices de eso?
0: Definitivamente. Ya hemos perdido mucho de ese sentimiento de vivir en comunidad. Ya es lo que yo quiero, cuando me conviene, si quiero, si no. Y eso es uno de los efectos que hace la tecnología en nuestra vida, que uno sin darse cuenta nos aísla, nos da ese sentimiento erróneo, nos da muchas ideas que también nos confunden dentro del mundo que vivimos, porque ya yo encuentro cualquier punto que valide lo que yo, lo que como yo me siento.
1: Sí, cualquier justificación.
0: Cualquier justificación y obviamente cada vez más desviado de la realidad de que yo necesito a Cristo. O sea, vivimos en una cultura también terapéutica, que ahora todo yo lo puedo encontrar dentro de mí, si yo lo siento, si yo lo creo, yo puedo, me digo palabras de afirmación. Pero realmente eso es muy desviado de lo que Dios dice, de quiénes son, para qué fuimos creados, nuestro propósito. Todo eso está como muy desviado de lo que Dios ha dicho en su palabra.
1: Yo quiero que tú me expliques ahora cómo ese bombardeo afecta a ese tesoro que Dios nos ha dado, que son nuestros hijos. Y yo sé que todos los padres, todas las madres que están escuchando este programa están interesados en esto, porque es una lucha, es un bombardeo que hay sobre nuestros hijos con todas estas corrientes que nos están afectando.
0: Sí. Es importante entender que más que nada uno tiene que mirarse a uno como padre. Y yo creo que esa es la parte más difícil. Nuestros hijos, que es bueno, les gusta la autenticidad. Eso es una palabra muy de moda ahora. Pero muchas veces ellos ven inconsistencias en nosotros mismos como padres.
1: Decimos una cosa y vivimos otra.
0: Nosotros hemos sido muy permeados por las ideas de esta época. Y no nos damos cuenta que no estamos siendo fieles en traspasar la palabra a nuestros hijos. Uh-huh. Entonces, siempre me gusta como hacer esa aclaración. Porque esto no es un tema de que mi hijo aprenda, es que yo estoy discipulando constantemente a mi hijo. Y yo tengo que tener una cosmovisión bíblica, yo tengo que ver la vida a través de la Biblia para poder traspasar fielmente eso que Dios ha dicho. Uh-huh. Entonces, ¿qué sucede? No solamente ellos absorben esa idea de todo lo externo, sino que muchas veces esas ideas ellos la absorben de nosotros mismos. Entonces, se ven con mucha confusión de su propósito, de su identidad, se ven muy aislados del mundo. A mí me pasa mucho con mis hijos que lo veo. A veces, por ejemplo, el otro día cumplía año un amiguito y yo le digo, no, pero llámalo. No, pero ¿para qué yo lo voy a llamar? Yo le voy a mandar un mensajito. Y yo, pero hay una parte de la humanidad, de cómo Dios nos hizo de cara a cara,
1: la que interacción se va perdiendo, uno con otro, sí, cara a cara.
0: Que se va perdiendo. ¿Y qué sucede también? Que nosotros como padres estamos muy ocupados y muy distraídos también. Entonces, ya antes, para tú encontrar una investigación o una información, tú tenías que ir a una biblioteca, tú tenías que comprar una enciclopedia. Pero ya cualquier pregunta que tienen mis hijos, ellos la buscan en Google, le preguntan a ChatGPT, consultan con las redes, con un influencer, y poco a poco eso va moldeando y permeando sus mentes, porque también hay ideas que son como muy sutiles. Entonces, con el paso del tiempo, tú sin darte cuenta, las vas abrazando. Y hay muchas que están muy bañadas con palabras que son bíblicas y que son buenas, pero realmente en su significado profundamente realmente no estamos hablando de lo mismo.
1: ¿Qué tú le sugerirías a esos padres que al igual que tú y que tu esposo están luchando por educar a sus hijos en la palabra y cómo neutralizar ese bombardeo de la contracultura que viene?
0: Yo creo que lo fundamental para nosotros como creyentes es sumergirnos y llenarnos de la palabra.
1: Amén.
0: Y yo creo que tristemente tenemos mucha información, pero nosotros mismos nos convertimos en personas que no profundizan. No tenemos discernimiento, no tenemos un pensamiento crítico porque estamos muy distraídos. Y creo que ese es el punto de partida, porque si yo le voy a enseñar a mis hijos cómo ver la vida a través de lo que Dios ha dicho en su palabra, yo tengo que conocer la bien palabra, lo que Dios ha dicho en su palabra. Y creo que a veces uno se queda muy superficial, aún en conocer a Dios, quién es Él, qué Él ha dicho en su palabra. Entonces, el punto de partida es ese. profundizar, estudiar, meditar, amar, vivir la palabra de Dios, porque ese es como, eso es lo que nos va a dar,
1: central.
0: Ese es el fundamento de todo.
1: Sí.
0: Ahora, con respecto a cómo yo hago eso, bueno, yo entiendo que uno tiene que aprender a moldear la cosmovisión de uno y conectar todos los puntos de nuestra vida con mi vida. O sea, mi teología, lo que yo creo acerca de Dios, va a impactar los domingos, pero va a impactar el lunes, el martes, el miércoles y todo lo que yo hago, lo que yo veo, lo que yo compro, lo que yo hago con mi tiempo libre, lo que voy a estudiar. O sea, como que mi día a día tiene que ser permeado por la palabra de Dios. Entonces, a medida que yo voy viviendo eso, yo voy traspasando eso, pero también creo que uno tiene que hacer el esfuerzo, especialmente en una época con tantas distracciones, de estar presente y entender que cosmovisión no se trata con un sermón que tú le diste un día, con llevarlo a la iglesia los domingos, que muchas veces eso es lo que sucede, sí. Y especialmente con el tema de la sexualidad, a veces es un tema como tan incómodo que uno quisiera como que alguien le enseñe a mi hijo, pero no, Dios nos ha capacitado a nosotros. Nosotros somos los educadores principales y a quien Dios ha delegado esa tarea de influenciar, moldear y trabajar el corazón de nuestros hijos.
1: Ustedes que trabajan con los padres en ese sentido, ¿qué tanto están dejando a los padres que sean las redes que eduquen a los hijos?
0: Yo creo que hay como mucha ingenuidad, porque la cultura es tan fuerte que muchas veces tú no te estás dando cuenta de los peligros. Y yo creo que la tecnología, el acceso a redes, pantallas, ha jugado un papel muy en detrimento de nuestros hijos, y no solamente de sus corazones, sino de sus pensamientos, de sus emociones. Y yo creo que, tristemente, como todo el mundo lo hace, porque yo tengo hijos también que luchan por eso y que yo quiero y que yo soy el único y que no, pero tenemos que entender que estamos llamados a vivir contracultura y a no dejarnos adaptar al pensamiento y a las corrientes de este mundo. Entonces, yo creo que estamos muy como dejados en ciertas cosas y somos muy flexibles y muy permisivos.
1: Estamos siendo ingenuos. No sabemos la magnitud del problema que nos está llegando por las redes, por la televisión, por todos esos programas.
0: Sí, no, definitivamente. Y no solamente ingenuos, sino que nos justificamos o tal vez hasta nos pudiéramos acallar diciendo que todo el mundo lo hace. O sea, es muy difícil. Cuando uno piensa en la tecnología, en los celulares, vivir diferente a eso en esta época se ve como un Goliat.
1: Extraterrestre.
0: Pero la realidad es que debemos de, a todo costa, como luchar por el corazón y el alma de nuestros hijos, y muchas veces abstenernos de eso es lo que más le conviene a ellos. Pero no lo vemos,
1: no,
0: ni lo entendemos así.
1: No lo vemos así.
0: Porque el peligro no es como va a cruzar una autopista o tiene una pistola en la mano. O sea, es tan sutil y nos aclimatamos como a esta corriente de la cultura que poco a poco somos arrastrados por él.
1: Ustedes tienen una conferencia anual tratando de, hablando de contracultura.
0: Sí.
1: Este año es la tercera. La tercera,
0: sí,
1: conferencia. Háblanos de esa conferencia. Okay. Primero, dime el título, por qué escogieron ese título, cuándo va a ser, dónde va a ser, quiénes van a participar en el sentido de los temas.
0: Okay. Este año nosotros, la primera conferencia que hicimos era de la cultura en general y tocaba diferentes temas. Nuestra segunda conferencia era un evento mucho más pequeño, eran charlas como enfocadas en la tecnología, cómo navegar sabiamente la tecnología en esta cultura. Para este año nosotros hemos escogido el tema de la sexualidad porque entendemos que es un tema neurálgico.
1: Neurálgico, pero muy crítico, muy crítico.
0: Muy crítico. Y en los cuales nosotros no estamos siendo portavoces de lo que Dios ha dicho. Entonces se mezcla la distorsión del mundo, más lo que yo creo, más lo que otros dicen. Y no somos tan, como un tema tan difícil de navegar, porque uno como padre no sabe bien cómo hacerlo, tiene temor, tiene luchas. A veces piensa como que callar es la mejor opción, pero realmente no. Porque como hemos dicho, si yo no estoy discipulando a mi hijo o le estoy hablando, alguien más lo está haciendo por mí. Entonces se escogió el tema de la sexualidad. El título es Sexualidad en un mundo distorsionado. ¿Por qué? Porque vivimos en un mundo que coge lo bueno, que Dios llamó bueno,
1: y
0: lo hizo bueno, y lo distorsiona. Y muchas veces lo que nosotros traspasamos es esta distorsión que el mundo nos vende, pero se aleja al diseño original que Dios hizo, que fue bueno. Esa fue una de las razones por la cual hicimos. También entendemos que es un tema que genera mucha crisis en los jóvenes, porque como ahora mi identidad está vinculada a mi sexualidad, entonces...
1: Hay mucho bombardeo y mucha confusión.
0: Y hay mucha confusión. Entonces, como iglesia también muchas veces hemos entrado en esos temas, uh-huh. pero definitivamente hay que mencionarlo y hay que tocarlo. Y como padres tenemos que equiparnos, porque somos nosotros quienes estamos llamados a hablar de esos temas con nuestros hijos.
1: Sí, por ejemplo, yo veo temas como cómo va a abrir la conferencia el pastor Juan José Pérez, un diseño perfecto, uh-huh. una identidad que no cambia. Sí. Eso debemos entenderlo.
0: Sí, debemos entenderlo. Y uno... lo pudiera entender teóricamente, porque uno dice, bueno, la palabra de Dios dice, uh-huh. pero a veces uno no está consciente de cómo no entender eso distorsiona muchas cosas más y afecta muchas otras áreas de la vida de nuestros hijos, de su identidad, de quiénes son, de cómo se ve la masculinidad, la feminidad, como Dios la diseñó, no como el mundo la vende, sino como Dios la diseñó.
1: Muchos padres no están apercibidos de la influencia de nuestro comportamiento, uh-huh. de cómo afecta cuando en un hogar los roles son sanos, tanto el rol de la esposa como del esposo, como la masculinidad, uh-huh. la feminidad, cómo eso afecta a nuestros uh-huh. hijos.
0: Y es triste porque nosotros como padres tenemos un rol primordial en eso. Y muchas veces quisiéramos como una respuesta o una solución inmediata al ver dificultades que surgen con nuestros hijos, pero perdemos de vista que nosotros somos esos medios. A veces queremos que otro lo haga, pero realmente Dios nos ha puesto a nosotros y Él nos capacita con su gracia, nos ayuda, nos fortalece y suple todo lo que nosotros necesitamos. Es cuestión como de nosotros reenfocarnos y como ser muy intencionales en cumplir ese llamado de Dios.
1: Ustedes, el equipo que trabaja, ¿verdad?, en la elaboración de la conferencia, uh-huh. Han escogido esos temas uh-huh. con mucha precisión. Uh-huh. Por ejemplo, ¿qué, cómo y cuándo hablar de sexo sí. con nuestros hijos? Tú sí. sabes que muchos padres ese tema no lo tocan, prefieren que se lo enseñen en el uh-huh. colegio, pero lo triste es que se lo enseñan las redes uh-huh. y sus amigos y amigas de su entorno. Y ahí sí hay sí. conceptos muy distorsionados.
0: Y cada vez más jóvenes, porque ahora como hay mucho acceso temprano a información, ya tal vez hay padres que dicen, bueno, yo voy a seguir esperando, pero cuando vienen a ver, ya sus hijos han escuchado de otros y es más difícil uno corregir un mensaje distorsionado a uno dar un mensaje conforme a la verdad. Entonces, hablar de... Porque ahora hablar de sexualidad no es solamente hablar de sexo. Yo me acuerdo que cuando yo era joven...
1: Cuando tú eras joven.
0: Los temas eran... Yo me acuerdo que en mi época, cuando yo era adolescente, los temas eran... hablar de embarazo en jóvenes y drogas. Entonces, se mantenían como en hablar de sexo y del embarazo en adolescentes y el tema de las drogas. Pero ahora tú hablar con sexualidad de sexualidad con tus hijos implica un abanico de temas que no es solamente hablar de sexo, pero hablar de sexo es muy importante y muchas veces nosotros no lo hacemos como padres.
1: Pero yo veo que aquí va a haber un taller que trata de pornografía, sí. sexting y sextorsión, sí. que es una realidad en la vida de nuestros sí. hijos. Según las investigaciones que ustedes han hecho, ¿qué tan profundo están esos problemas en nuestros hijos?
0: Muy profundos. Realmente la pornografía, las edades de encontrarse, porque hay que recordar que la pantalla... Yo no tengo que estar buscando pornografía para que la pornografía me alcance y muchas veces nuestros hijos se chocan con ella accidentalmente. No es que necesariamente lo están buscando, pero hasta en juegos de niños pueden uh-huh. aparecer anuncios que dando enlace y enlace te llevan. Y en el entorno de uno, aún en medio de colegios cristianos, en medio de iglesia, uno escucha de jóvenes y hembras, tanto varones como hembras, que están luchando con la pornografía, que se han visto en casos de sexting, porque ahora se mandan fotos y ya lo que aparece en internet no desaparece más nunca. Entonces, a veces parecen como problemas ajenos a nuestros propios hijos, pero definitivamente eso está muy, nos toca muy de cerca y tenemos que prestar atención a eso, porque uno pudiera pensar que le va a pasar al otro, pero es más común de lo que uno se imagina.
1: Muchos padres, cuando escuchan hablar de esto y ven los errores que han cometido, el descuido que han tenido, el mal ejemplo que han dado muchas veces, uh-huh. Se sienten afectados sí. y dicen, hay esperanza, sí.
0: Definitivamente. En Cristo siempre hay esperanza. Y esa es no solamente la fuente de esperanza para nosotros, sino esa es la fuente de esperanza para nuestros hijos, porque el Evangelio va a transformar todo como yo vivo, lo que yo creo y el ánimo que yo necesito para seguir hacia adelante. Yo creo que como padres todos tenemos temores de cometer errores con nuestros hijos. Sí, todos estamos tratando de hacer lo mejor que podamos con las condiciones, con el conocimiento que Dios nos ha dado, pero en Cristo siempre podemos tener esperanza, porque eso es lo que hace el Evangelio. No quita el peso de que nosotros tenemos que hacerlo bien, de que va a depender de nosotros. Nosotros somos instrumentos en las manos del Señor. Y eso es lo que Él hace. Él toma cosas rotas, frágiles, insuficientes, y la transforma en algo glorioso y majestuoso. Entonces, nosotros tenemos que ver la vida de nuestros hijos así. Vamos a tener aflicciones, porque Dios lo ha dicho en su palabra. Vamos a tener lucha. Estamos viviendo en un mundo que busca moldearnos y adaptarnos, pero tenemos que resistir, pero tenemos que hacer nuestra parte. Ya lo otro, uno puede descansar en el Señor y confiar que su gracia es suficiente y reconocer. Yo creo que como padre a uno le cuesta mucho ser vulnerable con sus hijos, porque uno quiere mostrarle realmente un cristianismo lleno de gozo y como fuerte en el Señor, pero a la vez ellos tienen que entender que como padre yo soy pecadora, yo necesito a Cristo también, yo voy a cometer errores, pero yo me mantengo yendo una y otra vez en arrepentimiento y fe a la cruz, porque Cristo es suficiente por mí. Todo lo que yo no puedo, pero Cristo en mí sí puede, y en ellos también. Entonces, a veces uno ve la cultura y se abruma. Se pregunta qué va a pasar con mis hijos, porque uno hace su parte, pero la obra es del Señor. Dios es quien transforma corazones. Yo no puedo transformar el corazón de mis hijos. Pero uno puede tener en esperanza de recordar que su palabra es poderosa, por eso hay que enseñársela constantemente, porque es esa palabra la que va a transformar corazones. Yo puedo orar por mis hijos, porque esas oraciones lo van a acompañar a lo largo de toda su vida.
1: Así es.
0: Y encuentro descanso en sus promesas, que Él es fiel en cumplirlas. Entonces, yo sé que son temas que generan mucha carga, pero la idea también de la conferencia es que podamos traer esperanza. Y por eso usted va a cerrar nuestra conferencia con ese tema tan importante de cómo yo aconsejo bíblicamente a mi hijo, cómo yo ayudo a mi hijo que está atravesando por pecados vinculados a la sexualidad. ¿Cómo podemos navegar eso con ellos de una manera bíblica y también encontrar esperanza en la cruz?
1: Amén. ¿Dónde se pueden registrar? Que me imagino que muchas personas querrán ir a la conferencia. Sí. Explícame todo lo que conlleva eso.
0: Nosotros tenemos en nuestra página contracultura.org, uno puede registrarse, ya sea pagando con tarjeta, pagando con transferencia. Nosotros tenemos algunos puntos de ventas en la Iglesia Bautista Internacional.
1: La IBI, la IBI.
0: Este año el evento va a ser en la IBI. Ellos tienen un punto de venta allá. En IBCJ nosotros tenemos un punto de venta los domingos. Ambos son los domingos después del culto, pero el que no sea miembro de una de esas dos iglesias puede hacerlo a través de nuestra página sin ningún inconveniente.
1: Que yo me inscribo, llego allá viernes.
0: Entonces,
1: 21 y sábado 22.
0: El evento es viernes 20 de marzo
1: Viernes 20 de marzo y sábado 21. Me habías dicho antes de empezar el programa que ustedes tienen un kit para los que se inscriban.
0: Sí. ¿Qué lleva eso? Nosotros tenemos un kit que tiene un libro que nos donó el Ministerio de Ligonier, que nos apoyó este año. Es un libro que habla de género y de sexualidad. Ellos van a haber lanzado ese libro una semana antes de la conferencia, o sea que va a ser como una primicia que vamos a tener. Y algunas otras cositas más, pero va a incluir su kit de bienvenida y obviamente van a poder exponerse a todo el material, porque hay plenarias, hay conversatorio y un panel. O sea que la idea es que cuando nosotros vayamos a esta conferencia yo salga con todas las herramientas que yo necesito para poder hablar con mi hijo acerca del sexo, acerca de la homosexualidad, acerca de la pornografía, acerca de mi identidad, acerca de muchos otros, mi rol también, entender cómo yo estoy capacitado por Dios para instruir y guiar a mi hijo. O sea, esa es una responsabilidad que recae sobre mí como padre.
1: Mira, Nicole, es una bendición que ustedes estén haciendo esa conferencia para que nosotros como padres estemos apercibidos de lo que está pasando, primero, de nuestras propias faltas, y saber sobre todas las cosas, que hay esperanza en Jesucristo.
0: Amén. Sí, es una conferencia que aunque está dirigido para padres, siempre entendemos que pueden ir educadores, líderes que trabajan con jóvenes, aún abuelos, porque aunque ya usted crió y tiene sus nietos, es increíble cómo la cultura va transformando generaciones. Y hay ciertos retos específicos de cada generación. Entonces, a veces es más fácil uno alcanzarlo a ellos cuando uno entiende mejor el mundo que están viviendo, los retos que tienen, cómo aprenden, cómo ven. O sea, eso es importante, entender el contexto de ello para que uno pueda realmente tener esa relación que es esencial para poder traspasar una cosmovisión bíblica.
1: Y cuando uno tiene pautas bíblicas para saber cómo enfrentar esas situaciones. Muchas gracias, Nicole.
0: Ay, a usted, don Eduardo, muchísimas gracias por invitarme, de verdad. Que
1: un placer.
0: El placer es mío.
1: Bueno, está bien, un placer compartido. No peleemos por eso. No estamos llamados a retirarnos del mundo, sino a vivir fielmente en este mundo. 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
6: El libro de Salmos, Salmo 68. Versículos 24 al 27.
7: Ya asoma tu procesión, oh Dios, la procesión de mi Dios y Rey, mientras Él entra en el santuario. Los cantores van adelante, los músicos van detrás. En medio hay jovencitas que tocan panderetas. Alaben a Dios, todos los del pueblo de Israel, alaben al Señor, la fuente de vida de Israel. Miren la pequeña tribu de Benjamín. Va al frente. Le sigue una gran multitud de gobernantes de Judá y todos los gobernantes de Zabulón y Neftalí.
6: El primer libro de Reyes, capítulo 11.
8: Ahora bien, el rey Salomón amó a muchas mujeres extranjeras. Además de la hija del faraón, se casó con mujeres de Moab, de Amón, de Edom, de Sidón y de los hititas. El Señor había instruido claramente a los israelitas cuando les dijo, «No se casen con ellas, porque les desviarán el corazón hacia sus dioses». Sin embargo, Salomón se empecinó en amarlas. En total, tuvo 700 esposas de cuna real y 300 concubinas. En efecto, ellas apartaron su corazón del Señor. Cuando Salomón ya era anciano, ellas le desviaron el corazón para que rindiera culto a otros dioses en lugar de ser totalmente fiel al Señor su Dios, como lo había sido David su padre. Salomón rindió culto a Astoret, la diosa de los sidonios, y a Moloc, el detestable dios de los amonitas. De ese modo, Salomón hizo lo malo a los ojos del Señor, se negó a seguir al Señor en forma total y absoluta, como lo había hecho David, su padre. Incluso construyó un santuario pagano para Quemos, el detestable dios de Moab, y otro para Moloc, el detestable dios de los amonitas, en el Monte de los Olivos, al oriente de Jerusalén. Salomón construyó esos santuarios para que todas sus esposas extranjeras quemaran incienso e hicieran sacrificios a sus dioses. El Señor estaba muy enojado con Salomón, porque su corazón se había apartado del Señor, Dios de Israel, quien se le había aparecido dos veces. Le había advertido a Salomón específicamente que no rindiera culto a otros dioses, pero Salomón no hizo caso al mandato del Señor. En consecuencia, el Señor le dijo:
9: ya que no has cumplido mi pacto y has desobedecido mis decretos, ciertamente te arrancaré el trono y se lo daré a uno de tus siervos. Pero por amor a tu padre David, no lo haré mientras vivas, sino que le quitaré el trono a tu hijo. Y aún así, no le quitaré el reino entero. Lo dejaré ser rey de una tribu por amor a mi siervo David y por amor a Jerusalén, mi ciudad escogida.
8: Entonces el Señor levantó a Hadad, el edomita, quien era miembro de la familia real de Edom, para que fuera adversario de Salomón. Sucedió que años atrás, David había derrotado a Edom y Joab, el comandante del ejército, se había quedado para enterrar a unos soldados de Israel que habían muerto en batalla. Mientras estaban allí, mataron a todos los varones de Edom. Joab y el ejército de Israel se quedaron durante 6 meses hasta que acabaron con todos. Sin embargo, Hadad y unos cuantos funcionarios de la corte de su padre lograron escapar y se dirigieron a Egipto. Hadad era apenas un niño en ese tiempo. Salieron de Madián y se fueron a Parán, donde otros se les unieron. Luego viajaron a Egipto y se presentaron ante el faraón, quien les dio casa, comida y tierras. El faraón se encariñó con Hadad y le dio en matrimonio a su cuñada, la hermana de la reina Tapenes. Ella le dio un hijo, a quien llamaron Genubat. Tapenes lo crió en el palacio del faraón entre los propios hijos del faraón. Cuando le llegó la noticia a Hadad en Egipto de que tanto David como su comandante Joab habían muerto, le dijo al faraón:
10: permíteme regresar a mi país.
11: ¿Por qué? ¿Qué te falta aquí que deseas regresar a tu tierra?
10: Nada, pero aún así, te pido que me dejes regresar.
8: Dios también levantó a Rezón, hijo de Eliada, como adversario de Salomón. Rezón había huido de su amo, el rey Hadad-Ezer, de Soba, y había llegado a ser el líder de una banda de rebeldes. Después de que David venció a Hadad-Ezer, Rezón y sus hombres huyeron a Damasco, donde él llegó a ser rey. Rezón fue enemigo a muerte de Israel por el resto del reinado de Salomón y generó conflictos como lo había hecho Hadad. Rezón odió a Israel profundamente y siguió reinando en Aram. Otro líder rebelde fue Jeroboam, hijo de Nabat, uno de los propios funcionarios de Salomón. Provenía de la ciudad de Sereda, en Efraín, y su madre era una viuda llamada Serúa. Esta es la historia que explica su rebelión. Salomón estaba reconstruyendo los terraplenes y reparando las murallas de la ciudad de su padre David. Jeroboam era un joven muy capaz. Cuando Salomón vio lo diligente que era, lo puso a cargo de los trabajadores de las tribus de Efraín y Manasés, los descendientes de José. Cierto día, mientras Jeroboam salía de Jerusalén, el profeta Ahías de Silo se encontró con él en el camino. Ahías tenía puesto un manto nuevo. Los dos estaban solos en un campo cuando Ahías tomó el manto nuevo que llevaba puesto y lo rompió en 12 pedazos. Luego le dijo a Jeroboam:
12: toma 10 de estos pedazos, porque el Señor, Dios de Israel, dice:
9: estoy a punto de arrancar el reino de manos de Salomón y te daré a ti 10 de las tribus. Pero le dejaré una tribu a Salomón, por amor a mi siervo David y por amor a Jerusalén, la ciudad que he escogido entre todas las tribus de Israel. Pues Salomón se ha apartado de mí y rindió culto a Astoret, diosa de los sidonios, a Quemos, dios de Moab, y a Moloch, dios de los amonitas. Salomón no ha seguido mis caminos, ni ha hecho lo que me agrada. Tampoco ha obedecido mis decretos y ordenanzas, como lo hizo su padre David. Sin embargo, no le quitaré todo el reino a Salomón por ahora. Por amor a mi siervo David, a quien yo escogí y quien obedeció mis mandatos y decretos, mantendré a Salomón como líder el resto de sus días. Pero le quitaré el reino a su hijo y te daré a ti 10 de las tribus. Su hijo tendrá una tribu para que los descendientes de David, mi siervo, sigan reinando. Y como una lámpara brillen en Jerusalén, la ciudad que he escogido para que sea el lugar para mi nombre. Te pondré a ti en el trono de Israel y gobernarás todo lo que tu corazón desee. Si prestas atención a lo que te digo y sigues mis caminos y haces todo lo que yo considero correcto, y si obedeces mis decretos y mandatos como lo hizo mi siervo David, entonces siempre estaré contigo. Estableceré una dinastía duradera para ti, como lo hice con David, y te entregaré a Israel. Por causa del pecado de Salomón, castigaré a los descendientes de David, aunque no para siempre.
8: Salomón intentó matar a Jeroboam, pero él huyó a Egipto, donde reinaba Sisac, y se quedó allí hasta la muerte de Salomón. Los demás acontecimientos del reinado de Salomón, con todos sus logros y su sabiduría, están registrados en el Libro de los Hechos de Salomón. Salomón gobernó en Jerusalén a todo Israel durante 40 años. Cuando murió, lo enterraron en la ciudad de David, la cual llevaba ese nombre por su padre. Luego, su hijo Roboam lo sucedió en el trono.
6: El primer libro de Reyes, capítulo 12.
8: Roboam fue a Siquem, donde todo Israel se había reunido para proclamarlo rey. Cuando Jeroboam, hijo de Nabat, se enteró de esto, regresó de Egipto, donde había huido para escapar del rey Salomón. Entonces, los líderes de Israel mandaron a llamar a Jeroboam y él, junto con toda la asamblea de Israel, fueron a hablar con Roboam.
13: Su padre fue un amo muy duro.
14: Alivie los trabajos tan pesados y los impuestos tan altos que su padre impuso sobre nosotros.
13: Entonces seremos sus leales súbditos.
8: Roboam les respondió:
14: denme 3 días para pensarlo. Luego regresen y les daré una respuesta.
8: Entonces el pueblo se retiró. Después, el rey Roboam consultó el asunto con los ancianos que habían sido consejeros de su padre Salomón.
14: ¿Qué me aconsejan ustedes? ¿Cómo debo responder a este pueblo?
8: Los consejeros ancianos contestaron:
15: si hoy se pone al servicio de este pueblo y les da una respuesta favorable, ellos siempre serán sus leales súbditos.
8: Sin embargo, Roboam rechazó el consejo de los ancianos y pidió, en cambio, la opinión de los jóvenes que se habían criado con él y que ahora eran sus consejeros.
16: ¿Qué me aconsejan ustedes? ¿Cómo debo responder a esta gente que me pide que alivie las cargas que impuso mi padre?
17: Los jóvenes contestaron:
18: así debería responder a esos que se quejan de todo y que quieren una carga más liviana. Mi dedo meñique es más grueso que la cintura de mi padre.
19: Es cierto que mi padre les impuso cargas pesadas, pero yo las haré aún más pesadas. Mi padre los golpeaba con látigos, pero yo los azotaré con escorpiones.
17: 3 días después, Jeroboam y toda la gente regresaron para conocer la decisión de Roboam, tal como el rey había ordenado. Entonces Roboam habló con dureza al pueblo porque rechazó el consejo de los ancianos y siguió el consejo de los más jóvenes. Así que le dijo al pueblo:
16: mi padre les impuso cargas pesadas, pero yo las haré aún más pesadas. Mi padre los golpeaba con látigos, pero yo los azotaré con escorpiones.
17: Por lo tanto, el rey no prestó atención al pueblo. Este giro en la historia ocurrió por voluntad del Señor, porque cumplía el mensaje que el Señor le había dado a Jeroboam, hijo de Nabat, por medio del profeta Ahías de Silo. Cuando todos los israelitas se dieron cuenta de que el rey no iba a hacerles caso, respondieron:
20: ¡Abajo la dinastía de David! ¡No nos interesa para nada el hijo de Isaí! ¡Regresa a tu casa, Israel!
21: ¡Y tú!
22: ¡Y tú, David!
20: ¡Cuida de tu propia casa!
22: ¡Cuida de tu propia casa!
17: Entonces, el pueblo de Israel regresó a casa. Pero Roboam siguió gobernando a los israelitas que vivían en las ciudades de Judá. Luego, el rey Roboam envió a Adoniram, quien estaba a cargo del trabajo forzado, a restaurar el orden, pero el pueblo de Israel lo apedreó a muerte. Cuando el rey Roboam se enteró, enseguida subió a su carro de guerra y huyó a Jerusalén. Hasta el día de hoy, las tribus del norte de Israel se han negado a ser gobernadas por un descendiente de David. Cuando los israelitas supieron que Jeroboam había regresado de Egipto, convocaron una asamblea y lo nombraron rey de todo Israel. Así que solo la tribu de Judá permaneció fiel a la familia de David. Cuando Roboam llegó a Jerusalén, movilizó a los hombres de Judá y a la tribu de Benjamín, 180.000 guerreros selectos, para pelear contra los hombres de Israel y recuperar el reino. Ahora bien, Dios le dijo a Semaías, hombre de Dios:
9: diles a Roboam, hijo de Salomón, rey de Judá, y también a toda la gente de Judá y de Benjamín, y a todo el resto del pueblo: esto dice el Señor: no peleen contra sus parientes, los israelitas. Regrese cada uno a su casa, porque lo que ha sucedido es obra mía.
17: Entonces ellos obedecieron el mensaje del Señor, y cada uno volvió a su casa, tal como el Señor había ordenado. Jeroboam fortificó la ciudad de Siquem, en la región montañosa de Efraín, la que llegó a ser su capital. Tiempo después, también fortificó la ciudad de Peniel. Jeroboam pensó:
23: si no tengo cuidado, el reino volverá a la dinastía de David. Cuando este pueblo vaya a Jerusalén para ofrecer sacrificios en el templo del Señor, ellos volverán a ser leales al rey Roboam de Judá. A mí me matarán y a él lo nombrarán rey en mi lugar.
17: Entonces, siguiendo la recomendación de sus consejeros, el rey hizo 2 becerros de oro. Después dijo a la gente:
24: para ustedes es muy complicado ir hasta Jerusalén a adorar. Miren, israelitas, estos son los dioses que los sacaron de Egipto.
17: Jeroboam colocó uno de los ídolos con forma de becerro en Betel y al otro lo puso en Dan, es decir, en ambos extremos de su reino. Esto llegó a ser un gran pecado, porque la gente rendía culto a ídolos y viajaba hasta Dan, al norte, para rendir culto al becerro que estaba allí. Además, Jeroboam construyó edificios en el mismo sitio de los santuarios paganos y consagró sacerdotes de entre la gente común. es decir, personas que no pertenecían a la tribu sacerdotal de Leví. También instituyó un festival religioso en Betel, que se celebraba el día 15 del octavo mes y que era una imitación del Festival de las Enramadas en Judá. Allí, en Betel, Jeroboam ofrecía sacrificios a los becerros que había hecho y nombró sacerdotes para los santuarios paganos que había construido. Así que el día 15 del octavo mes, una fecha que él mismo había designado, Jeroboam ofreció sacrificios sobre el altar de Betel. Él instituyó un festival religioso para Israel y subió al altar a quemar incienso.
6: Los Hechos de los Apóstoles, capítulo 22, versículos 1 al 5.
0: Hermanos y estimados padres, escuchen mientras presento mi defensa.
1: Cuando lo oyeron hablar en el idioma de ellos, el silencio fue aún mayor. Entonces Pablo dijo:
0: Soy judío, nacido en Tarso, una ciudad de Cilicia, y fui criado y educado aquí en Jerusalén, bajo el maestro Gamaliel. Como estudiante de él, fui cuidadosamente entrenado en nuestras leyes y costumbres judías. Llegué a tener un gran celo por honrar a Dios en todo lo que hacía, tal como todos ustedes hoy. Perseguí a los seguidores del camino, acosando a algunos hasta la muerte, y arresté tanto a hombres como a mujeres para arrojarlos en la cárcel. El sumo sacerdote y todo el consejo de ancianos puede dar fe de que esto es cierto, pues recibí cartas de ellos, dirigidas a nuestros hermanos judíos en Damasco, las cuales me autorizaban a encadenar a los seguidores del camino de esa ciudad y traerlos a Jerusalén para que fueran castigados.
5: Hasta aquí fue la lectura de hoy. Esperamos que la palabra de Dios haya cobrado vida en tu corazón.
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1: Este es el versículo de la semana que se encuentra en Proverbios 23:24 y dice: El padre del justo se regocijará en gran manera, y el que engendra un sabio se alegrará en él. Una vez más, Proverbios 23:24 dice: El padre del justo se regocijará en gran manera, y el que engendra un sabio se alegrará en él.

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1: Éxodo 20:16 dice, no hablarás contra tu prójimo falso testimonio. ¿Significa eso que usted no debe mentir a su prójimo? Exactamente. Nosotros no estamos para levantar falso testimonio en contra de nuestro prójimo. Todo lo contrario, estamos para ser testigos fieles frente a nuestro prójimo. ¿Qué sobre la forma en que usted vive su vida? ¿O qué le dice o no le dice acerca de Jesús? ¿Acaso quienes están a su alrededor conocen que usted es un cristiano? Pero, a lo mejor me dice usted, yo no he ido al seminario, no estoy preparado. Bien, permítame hacerle una pregunta. ¿Le ha salvado Jesucristo? ¿Le ha cambiado? ¿Él es real para usted? Entonces usted puede ser un testigo fiel de él. ¿Qué hace un testigo? Un testigo cuenta lo que ha visto y ha escuchado. Eso es todo. Jesús no le llamó a usted para ser su abogado. Un abogado argumenta el caso. Un testigo simplemente comparte lo que usted ha visto y ha escuchado. Dios quiere que usted simplemente cuente lo que Jesucristo ha hecho por usted y cómo usted sabe que lo ha hecho. Usted no tiene que testificar sobre cosas que no conoce. Simplemente testificar sobre cosas que conoce. Si usted falla, eso es parte de su testimonio. Cuente cómo usted falló y cómo Dios le perdonó y le dio otra oportunidad.
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0: 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Con guardar tu palabra. En mi corazón he guardado tus dichos para no pecar contra ti. 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
1: ¿Cómo es posible que unas pocas células de un embrión se desarrollan en lo que es cada órgano del cuerpo de un bebé?
2: ¿Y por qué una célula se convierte en una célula del cerebro y otra se vuelve un músculo?
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1: Cuando un espermatozoide de un hombre se une con el óvulo de la mujer, el óvulo fertilizado actúa tanto como software y hardware. El software provee instrucciones y el hardware es para implementar esas instrucciones. Entonces, comienza a desarrollarse en todas las células especializadas que componen el cuerpo.
2: ¿Por qué una célula madre del embrión se convierte en neurona en lugar de célula muscular? ¿Y por qué otra construye cartílago en lugar de tejido cardíaco?
1: Los científicos no tienen respuestas completas, pero ellos han descubierto que unas pocas células en el embrión humano controlan cómo se desarrollan otras células. Un artículo de ciencia en la internet titulado Una primera mirada a las primeras decisiones que moldean el embrión humano, reporta un trabajo por el equipo de científicos de la Universidad Rockefeller, dirigido por Ali Brivanlu. Describen allí los circuitos moleculares que determinan el destino de una célula, o sea, en qué clase de célula se convertirá. Su trabajo aparece en la revista Nature y podría conducir a nuevos tratamientos para una amplia gama de dolencias.
2: El artículo utiliza la expresión genio organizacional. Los científicos ya sabían que las células madres del embrión pueden convertirse en cualquiera de los tipos de células especializadas del cuerpo, hueso y cerebro, pulmón y también hígado.
1: Pero recientemente descubrieron que las células especializadas tienen un rol ejecutivo en la configuración de las estructuras del desarrollo temprano. Estos organizadores envían señales moleculares que dirigen a otras células para crecer y desarrollarse de maneras específicas. Al aprender cómo las células normales se convierten en diferentes clases de células y se convierten en diferentes clases de tejidos, los científicos comprenden mejor cómo ocurren las disfunciones durante los primeros momentos de vida. Esto puede llevar a nuevas formas de prevenir abortos espontáneos y defectos de nacimiento, así como nuevos tratamientos para enfermedades que van desde el cáncer a la diabetes.
2: La profesora de la Universidad de Cambridge, Magdalena Czernicka-Gotch, tenía 42 años y estaba embarazada cuando una prueba preliminar mostró resultados escalofriantes. Más de un tercio de las células en el embrión en desarrollo presentaban una anomalía grave. Ella se fue al laboratorio y comenzó a investigar anomalías similares en embriones de ratón.
1: La experiencia la dejó intensamente curiosa acerca de cómo un puñado de células se convierten en una persona completa, con un cerebro, extremidades y emociones. Su trabajo reveló que el embrión temprano tiene una flexibilidad asombrosa. Los programas celulares pueden identificar y eliminar las células anormales, lo que permite que las células normales se hagan cargo y mantengan viable al embrión. Esto la motivó a cultivar embriones humanos en el laboratorio durante casi 2 semanas, más de lo que nadie había hecho antes. La hazaña fue aclamada por la revista Science como el avance del año en 2016. Desde entonces no ha fallado en su búsqueda para comprender las primeras etapas del desarrollo humano, un periodo en el que muchos embarazos fallan.
2: El resultado nunca fue seguro hasta que su hijo nació y no hubo complicaciones. Mientras tanto, su investigación le ayudó a comprender qué estaba sucediendo dentro de su propio cuerpo y también en los cuerpos de otras mujeres embarazadas.
1: El interés por la ciencia se despertó temprano para la señora Czernicka-Gotch, comenzando con discusiones con su padre, que era neurobiólogo. En la Universidad de Varsovia, en Polonia, ella asistió a una conferencia de un renombrado embriólogo polaco. Eso la fascinó y supo que había encontrado la carrera en su vida. Ella recuerda: yo quería comprender cómo las células en nuestros embriones toman las decisiones acerca de su destino. Esas células no tienen un cerebro, así que no hay nada que pueda coordinar esas decisiones, pero aún así están muy bien coordinadas. Yo estaba encantada con ese proceso.
2: Hoy ella enseña y dirige a un equipo de investigadores en la Universidad de Cambridge, en Inglaterra, un grupo que está investigando el funcionamiento profundo del embrión temprano. La ética científica le impide experimentar con embriones humanos, por lo que su equipo persuade a las células madre para que se organicen y formen estructuras que se asemejen a los embriones. Eso les permite controlar una cascada de señales químicas que dirigen el desarrollo.
1: Ellos también han desarrollado un sistema que mantiene vivos a los embriones humanos al incubarlos en un cóctel especial de nutrientes y químicos más allá de la etapa en la que necesitarían implantarse en la pared del útero. Este trabajo reveló cambios claves que pueden llevar a donde los procesos pueden fallar al comienzo del embarazo.
2: Al principio su trabajo trajo controversias porque ella encontró diferencias moleculares entre las células cuando el embrión contiene solo 4 células. La mayoría de los investigadores piensan que estas células eran iguales y la veían como una recién llegada que desafiaba un principio que había sido probado más allá de toda duda. Pero ella no se desanimó. Eventualmente, ella probó a los críticos que su investigación era válida y potencialmente de gran alcance.
1: Espera, nos dice, que los hallazgos de su equipo conduzcan a mejores tecnologías para la fertilización in vitro y de una comprensión más clara de los problemas y desafíos relacionados a la fertilidad. Ahora, ella está investigando cómo los embriones llevan la cuenta del tiempo. ¿Qué reloj interno los alerta a proceder a la siguiente etapa de desarrollo? ¿Y qué hace que ese reloj se desvíe?
2: Science Daily Online publicó un artículo titulado «Una primera mirada a las primeras decisiones que forman un embrión humano». Reporta la obra de un equipo de científicos de la Universidad Rockefeller estudiando el circuito molecular que determina el destino de una célula, en qué clase de célula se convertirá. Su obra explora los primeros estados de desarrollo humano y puede llevar a nuevos tratamientos para un amplio rango de dolencias.
1: La medicina regenerativa es una especialidad que ayuda a los tejidos defectuosos a sanar y rejuvenecer, o incluso reemplazarlos con tejidos recién desarrollados. Para hacerlos funcionar, el personal médico necesita comprender cómo las células madre se convierten en un tipo particular de tejido. Esto puede llevar a nuevas formas de prevenir abortos espontáneos y defectos de nacimiento, así como nuevos tratamientos para enfermedades desde el cáncer a diabetes.
2: Cuando nace un bebé, él o ella ya sabe cómo amamantar. Los niños no nacidos incluso practican a veces chupándose su pulgar en el útero.
1: Cuando se coloca el bebé en el pecho de su madre, se pone en marcha una fascinante reacción en cadena. La sensación de succión envía impulsos nerviosos al hipotálamo en el cerebro de la madre. El hipotálamo envía un mensaje a la glándula pituitaria, la que secreta la hormona oxitocina al torrente sanguíneo. Cuando la oxitocina lleva a la mama, se estimula la contracción de las células. Eso obliga a la leche a entrar en los contornos.

0: La palabra de Dios nos dice: los que teméis a Jehová, confiad en Jehová. Él es vuestra ayuda y vuestro escudo. 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Este es el versículo de la semana que se encuentra en Proverbios 23:24 y dice: el padre del justo se regocijará en gran manera, y el que engendra un sabio se alegrará en él. Una vez más, Proverbios 23:24 dice: el padre del justo se regocijará en gran manera, y el que engendra un sabio se alegrará en él.
1: Hola, soy Cristina, y hoy tenemos un misterio en el cual el señor Castillo descubre un... Bueno, no puedo decírtelo o sería arruinar el misterio, pero ahí él se encuentra un... Creo que vas a tener que quedarte en sintonía y averiguarlo en nuestra aventura en Odisea de hoy.
2: Hola, me encuentro trabajando en uno de mis inventos. Soy Juan Carlos Castillo, pero tú puedes llamarme tío Juanca. Y esto es Odisea. Veamos si esto funciona.
3: ¡Esperen!
2: Muy bien, me parece que necesita un poco más de trabajo. Pero esa es la parte emocionante, porque nunca sabes lo que descubrirás en el camino. Pero no te quedes solamente con lo que te digo. Puedes averiguarlo tú mismo cuando nos acompañes hoy en nuestra aventura en Odisea.

0: Todavía estoy pensando qué puedo decirte de la aventura de hoy sin echar a perder el misterio. Oh, bueno, quédate en sintonía. Volveremos con la aventura en Odisea de hoy después de esto.
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0: Es otro hermoso día en Odisea y Juan Carlos Castillo está muy ocupado en su taller. En este momento, él está trabajando en su nuevo invento, pero en breves instantes, él estará trabajando en algo diferente, algo muy misterioso.
3: Ahora, si pudiera ajustar esta tuerca...
4: ¡Juanja!
3: ¡Acá abajo, Tomás!
4: Ahí está Juan Carlos Castillo, trabajando en un nuevo invento en el taller.
3: Hola, Tomás. ¿Quién te acompaña?
4: Señor Castillo, le presento a mi sobrina nieta, Juanita Martínez. Ella ha venido a visitarme por un par de semanas.
3: Encantado de conocerte, Juanita.
5: Hola. De veras, ese es uno de sus nuevos inventos, señor Castillo.
3: Bueno, más o menos. Pero no es nuevo, no. Es una idea en la que he estado trabajando por mucho tiempo.
5: Ay, ¿podría preguntar de qué se trata?
3: Por supuesto. Es un... bueno, no sé cómo voy a llamarle. Básicamente es el opuesto a un horno de microondas.
5: ¿El opuesto?
3: Sí, sí. ¿Has visto cómo un horno de microondas calienta las cosas en unos cuantos segundos?
5: Uh-huh.
3: Bueno, pues este pequeño aparato las enfriará en unos segundos.
4: ¿Un refrigerador instantáneo?
3: Sí, pienso que sería útil por acá, teniendo la heladería y todo eso. Bueno, si es que algún día puedo terminarlo. Las piezas indicadas son difíciles de encontrar. Como este microchip. Será el cerebro de todo el invento.
5: ¿En serio? ¿Esta cosita cuadrada?
3: Sí, tuve que ordenarlo especialmente. Lo colocaré aquí mismo y... ¿Eh? ¿A dónde fue?
4: Creo que cayó al piso.
3: Ten cuidado, no quiero que lo pises. ¿Alguien puede verlo?
5: Salió rodando por allá, debajo de ese mueble.
3: Vamos a ver.
4: Juanca, nunca antes había visto este mueble. Llega hasta el techo, ¿lo acabas de comprar?
3: Pues no, de hecho estaba aquí cuando compré este edificio.
4: Es un viejo diseño. Ya no lo hacen así. En especial así de grande. ¿Para qué lo usa?
3: Baratijas y todo eso. Dame una mano, ¿sí? Tenemos que moverlo para recuperar el microchip.
5: Si lo levantan, yo puedo alcanzarlo, señor Castillo.
3: Gracias, Juanita.
4: ¿Están seguros que podemos moverlo?
3: Pues no lo sé. Nunca he tenido que moverlo hasta ahora. Solo hay una manera de averiguarlo.
4: Bien, estoy listo si tú lo estás.
3: Bien. Una, dos, levanta. ¿Ves el microchip, Juanita?
5: Sí, está atrás, por la puerta.
3: ¿La puerta? ¿Qué puerta?
5: La puerta detrás del mueble.
3: Está bien. Movámoslo, movámoslo un poco más.
4: Está bien, está bien.
5: ¡Ay! Aquí está su microchip, señor Castillo.
3: Gracias, Juanita, pero... ¿De dónde salió esa puerta?
4: ¿No sabías que estaba ahí?
3: ¿No? Debe de ser algún tipo de closet. No está cerrado, pero está atorado.
4: Déjame darte una mano.
5: ¡Ay, esto es emocionante! ¡Una puerta escondida! Tal vez es algún tipo de habitación secreta llena de tesoros. ¡Ay, no puedo esperar para entrar!
3: Te he pisado un closet polvoriento con telarañas.
5: ¡Ay, buena idea!
3: ¿Buena idea? Uh-huh. ¡Listo! ¿Me podrías pasar la linterna que está sobre la banca, Juanita?
4: Vaya, huele a viejo. ¿Hay un interruptor?
3: Sí, tal vez, pero no quiero encenderlo hasta que pueda verlo bien, por si acaso hay cables expuestos.
5: Aquí está la linterna.
3: Gracias, Juanita.
5: De nada.
3: Muchos estantes vacíos y...
4: ¡Juanca!
3: ¿Qué es eso?
5: ¿Qué es?
4: Quédate afuera, Juanita. Eso es lo que creo que es, Juanca.
3: Lo es, Tomás. Mejor no toquemos nada.
5: ¿Pero qué es? Porque no puedo entrar.
4: Quédate atrás, Juanita. Voy a llamar a la policía, Juanca.
3: Sí.
5: ¿La policía? ¿Qué encontraron?
3: Parece un agujero de bala en la camisa.
5: ¿Un agujero de bala? ¡Voy a entrar!
3: No lo hagas, Juanita. No, vamos, vamos. No hagamos nada hasta que la policía llegue.
6: Muy bien, chicos. Terminamos con esto para que el señor Castillo pueda seguir trabajando en su taller.
7: Sí, señor.
3: Bien, inspector Herrera. ¿Qué concluye? un cuarto secreto y, entre otras cosas, un esqueleto completamente vestido y sentado en una silla.
6: Aunque no lo crea, señor Castillo, lo que usted se encontró hoy podría ser la clave de un misterio de 40 años sin resolver en Odisea. Afortunadamente para nosotros había una billetera con una identificación en los pantalones. El esqueleto es un hombre llamado Manuel Benavides. ¿Le suena conocido?
3: Para nada.
6: Oh, está bien. Usted no estaba viviendo en Odisea en los años 40.
5: ¿Los años 40?
6: Así es, jovencita. Manuel Benavides vino a Odisea en 1946. Él era el típico vagabundo, no tenía familia conocida. Simplemente parecía venir de ningún lugar. Trabajó como encargado de mantenimiento aquí en este edificio cuando era un centro comunitario de recreación para las familias. Tomás, tal vez usted lo recuerda.
4: Recuerdo que este edificio era un centro de recreación, pero no recuerdo a Manuel Benavides.
6: Tal vez lo haga cuando le recuerde que el Banco de Odisea fue robado una noche en 1946 por un hombre, o tal vez dos. Nunca se supo con certeza, quien se llevó cerca de 250 mil pesos.
5: ¡Wow! ¡Eso es mucho dinero!
4: ¡Oh, sí! Ahora recuerdo. Fue la primera vez que algo así sucedía en Odisea.
6: Yo era novato en la policía y déjeme decirle, eso causó un gran, gran escándalo.
3: ¿Y qué tiene que ver todo eso con este Manuel Benavides?
6: Luego de que el banco fue robado, Benavides desapareció. Asumimos que él robó el banco, tomó el dinero y se fue. Le buscaron por todo el país, pero nunca le encontraron. Bueno, hasta ahora.
3: ¿Y esto qué significa?
6: ¿Significar? Bueno, supongo que no significa nada.
3: Pero él fue asesinado. Vi el agujero de bala en su camisa.
6: El agujero de la bala de un revólver calibre 38, para ser exacto. Creo que es obvio lo que ocurrió. Él tuvo un socio en el robo y su socio lo traicionó. Le disparó y lo puso aquí, llevándose todo el dinero.
3: Entonces tal vez debamos empezar a buscar al socio.
6: Después de 40 años, debe de estar bromeando. ¿Para qué? El socio, si aún estuviera vivo, sería imposible de encontrar. Estoy seguro que el dinero ya no existe. 250 mil pesos no van a durar 40 años. Bueno, gracias por toda su ayuda. Señor Castillo, si a usted le parece bien, quisiera que no permita que nadie, pero nadie, entre en ese cuarto por unos cuantos días. Bueno, solo en caso de que los técnicos del laboratorio tengan que entrar de nuevo.
3: Sí, claro, sí. Haré todo lo posible.
6: Gracias y que tengan un buen día.
5: ¡Vaya! ¡Esto es increíble! Justo como en mi libro de misterios.
4: No creo que esto sea algo para disfrutar, Juanita.
5: No, pero, bueno, digo que si el otro ladrón todavía anda suelto aquí en Odisea, se va a poner nervioso al enterarse que encontraron esta habitación.
4: Me sorprendería si aún anda por acá. Si es que todavía está vivo.
5: Ah, sí, sí, pero es emocionante pensarlo de esa manera.
4: Entonces no lo piense. No te dejes llevar por tu imaginación.
3: De todos modos, hubo un hombre asesinado y no sabemos quién lo hizo o por qué. Esto no es como un programa de televisión donde la gente muere por diversión. Manuel Benavides fue una persona, como nosotros. Y estamos pensando lo peor de él. Nadie sabe si él robó el banco. Nadie sabe si él fue traicionado por su socio. Nadie sabe nada en realidad. Tal vez sea tiempo de averiguarlo.
4: Pero Juanca, estás hablando de un caso que tiene más de 40 años. ¿Por dónde empezaría?
3: ¿En dónde más? El Café Internet.
4: ¿El Café Internet?
5: Uh-huh. Ay, ¿puedo ir con él, tío Tomás? ¿Puedo?
4: Si a Juanca no le importa.
3: Para nada. Vamos, Juanita. Juanita, hay pocas cosas que disfruto más que venir al Café Internet.
5: ¿En serio? ¿Por qué?
3: Ah, porque allí puedes buscar todo tipo de información.
5: Ah, por eso es que usted tiene tantos libros en el club, ¿verdad?
3: Sí, porque me gusta estar informado. ¿Tienes acceso al Internet?
5: No.
3: Creo que todo el mundo debería tener acceso al Internet. Pero hay que ser responsable navegando en la web. A ver, busquemos. Aquí está. Como ves, el diario de Odisea escaneó todas las ediciones del periódico y las puso en línea. Quiero ver los artículos sobre el robo del Banco de Odisea escritos en 1946. Veamos qué dice. Aquí está. El Banco de Odisea fue robado en la noche del 2 de junio de 1946. Se estima que 250 mil pesos fueron robados por uno o dos ladrones, de acuerdo al gerente del banco, Filiberto Buenaventura. ¿Sabes? Recuerdo haber leído en el diario que el señor Buenaventura se retiró del banco hace unos años y ahora vive en el barrio Miraflores.
5: ¿Barrio Miraflores?
3: Olvidaba que no eres de por acá. El barrio Miraflores es un antiguo y fino sector del pueblo. Vamos a ver qué más dice el artículo. El policía novato Rodolfo Herrera estaba...
5: ¡El inspector Herrera!
3: Sí, estaba haciendo sus rondas y fue aparentemente golpeado por los hombres cuando venían saliendo con el dinero y le dejaron inconsciente. Él no pudo confirmar el número de ladrones ni su apariencia. Y el alcalde se mostró impresionado y tal, y bla, bla, bla, bla, bla, y el resto no sirve para nada. Uh-huh.
5: Entonces, ¿qué sabemos hasta ahora?
3: Creo que deberíamos ir a ver al señor Buenaventura. Tal vez sepa algunas cosas que no se mencionan en el artículo.
5: ¡Vaya! El señor Buenaventura debe ser rico. ¡Mira esta mansión!
3: Creo que la heredó de sus padres.
5: No parece cuidarla mucho. Se ve casi abandonada.
3: Esperemos que no sea así.
5: Da miedo, ¿verdad? Digo, parece una de esas casas embrujadas de las películas.
3: No te asustes, Juanita. Es solo una casa. Bueno, imagino que no está en casa.
5: ¡Uy! Pero alguien lo está.
3: El viento debió abrir la puerta. ¿Hola? Señor Buenaventura, ¿hay alguien en casa?
5: ¿Qué fue eso? Sonó como que alguien está lastimado.
3: Él es un anciano, tal vez necesite ayuda. Espera aquí.
5: ¿Sola? Jamás. Voy a ir con usted.
3: Hola, señor Buenaventura. Es Juan Carlos Castillo, del pueblo. Hola, ¿está usted bien? Hola.
5: Señor Castillo, mire.
3: Interesante. El señor Buenaventura debe ser un coleccionista.
5: ¿Qué son? Parecen traídas de África o algo así.
3: Creo que estás en lo correcto. Máscaras tribales, estatuas, armas antiguas, pipas, dardos.
7: No den un paso más o llamaré a la policía. ¿Qué están haciendo en mi casa?
3: La puerta se abrió cuando tocamos. Le escuché gritar y pensé que estaba en problemas.
7: Me golpeé el dedo gordo del pie contra el marco de la puerta. Eso pasa cuando te haces viejo. ¿Qué están haciendo aquí, ¿Qué quieren?
3: Quería hablar con usted.
7: Claro que sí. ¿Y por qué alguien querría hablar conmigo? Nadie lo hace nunca. O tal vez usted anda detrás de mi colección, ¿eh?
3: No, no, para nada. Aunque es muy fascinante. ¿Siempre ha coleccionado cosas de África?
7: Cada vez que puedo. Las costumbres tribales de África me gustaron desde que era niño. Ajá, bueno, ya, es suficiente. ¿Qué quieren? No me gusta tener extraños en mi casa.
3: Quiero hablarle sobre el robo del Banco de Odisea en 1946. Usted era el gerente del banco.
7: ¿No cree usted que yo sé eso, ¿eh? Yo fui el gerente de ese banco por 35 años hasta que me obligaron a retirarme.
3: Pensé que me podría contar un poco más sobre lo que ocurrió.
7: ¿Contarle? ¿Contarle qué? Ellos entraron durante la noche y se llevaron 250 mil pesos del dinero de mi banco.
3: ¿Tiene alguna idea de cuántos bandidos eran?
7: No.
3: ¿Sabe cómo lograron entrar?
7: Pues se metieron por la ventana trasera. Cortaron los cables del sistema de alarmas. En aquel tiempo los sistemas de alarma no eran tan buenos como lo son ahora, ¿sabe? Pero no quiero hablar más. Casi pierdo mi trabajo por ese robo.
5: ¿En serio? ¿Por qué?
7: Porque el presidente del banco creyó que yo fui descuidado. Dijo que a mí se me escapó decir dónde estaba la alarma. Se suponía que era un secreto, ¿sabe?
3: ¿Lo era?
7: ¡Claro! Las únicas personas que debían de saber dónde estaba la alarma éramos el presidente del banco, la policía y yo. Personalmente creo que alguien de adentro estuvo involucrado en el robo.
3: ¿Qué quiere decir con alguien de adentro?
7: Creo que alguien de la policía le sopló la información a los ladrones. Tal vez a cambio de una parte del dinero. Pero yo ya no voy a decir nada más porque ustedes dos ya se van de mi casa. ¡Ahora váyanse!
3: Nos vamos, nos vamos. Gracias por su ayuda.
5: Hasta luego, señor Buenaventura. Vaya, todas esas chucherías africanas. ¡Qué raro!
3: Él no es raro, Juanita. Probablemente solo sea solitario. Quisiera regresar y visitarle de nuevo.
5: Oh.
3: ¿Qué pasa?
5: Tiene una multa de tránsito en el parabrisas de su auto.
3: Sí, pero esta no es un área restringida. Déjame ver. Parece una especie de nota. Escrita a máquina.
5: ¿Qué dice?
3: Deja las cosas como están.
5: ¡Vaya!
0: ¿Podrán tío Juanca y Juanita resolver este gran misterio? 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
0: Y ahora, de vuelta con más de la aventura en Odisea de hoy.
6: Así que fue a ver al viejo Buenaventura, ¿eh?
3: Así es, inspector.
6: Estoy seguro que le dio una bonita bienvenida. ¿Todavía tiene todas esas reliquias africanas?
3: ¿Usted las ha visto?
6: No, yo no. Buenaventura pensó que su casa estaba siendo robada y nos llamó. El oficial que fue y lo vio dijo que le dio escalofríos. El señor Buenaventura es un viejo muy, pero muy raro. Nunca le agradé. Creo que siempre me culpó por el robo del banco.
3: ¿Tenía alguna razón para culparlo?
6: No, claro que no. A lo que me refiero es, bueno, usted fue al café Internet y vio los artículos del robo. Así que asumo que sabe que yo estaba en el banco.
3: Pero le noquearon.
6: Sí, y ha sido una vergüenza desde que eso ocurrió. Ahí estaba yo, el policía novato, esperando destacarme ante los demás policías. Y cuando llegó la verdadera oportunidad, me dejaron inconsciente. Y lo que es peor es que no sé cómo fue que ocurrió.
3: ¿A qué se refiere?
6: Iba caminando por la acera junto al banco cuando el ladrón o los ladrones salieron y tan pronto como los vi, quedé en blanco.
3: ¿No le golpearon?
6: No. Fue como si me desmayara. Pero sé que no fue así. ¿Usted entiende por qué me avergüenza?
3: ¿Y nada como eso le ha vuelto a suceder desde entonces?
6: No es curiosidad que Buenaventura me culpe por el robo. Me vi como un tonto.
3: Buenaventura cree que hay algo más.
6: ¿Ah, sí?
3: Él piensa que alguien desde adentro estuvo involucrado en el robo. Alguien les ayudó a los ladrones a meterse al banco, diciéndoles dónde estaba la alarma.
6: ¿Qué? El banco y la comisión investigadora declararon que yo no tuve nada que ver. ¿Pero por qué sigue diciendo eso?
3: Ahora es un momento perfecto para probarlo de una vez por todas. Creo que si seguimos buscando, encontraremos...
6: Mire, señor Castillo, no quiero ser descortés, pero creo que usted debe de olvidarse de todo esto. Es una historia antigua, una historia dolorosa para mí de todos modos. Yo voy a retirarme de la policía en un par de semanas y pronto, muy pronto, viviré en paz. Y como le dije antes, Benavides y alguien más robaron ese banco. Él se llevó el dinero al taller de su edificio. El socio de Benavides se lo traicionó, le disparó y huyó con el dinero. Y eso es todo.
3: ¿Pero qué hay del socio? ¿Lo dejará ir libre?
6: Bueno, francamente no creo que importe mucho después de todos estos años. Probablemente esté muy lejos o ya esté muerto.
3: ¿Y qué hay de la justicia, inspector Herrera? Usted está diciendo que el crimen sí paga si uno le da suficiente tiempo.
6: No, pero a veces uno tiene que aprender a dejar las cosas en paz. Eso es todo. Ahora llévese a esta jovencita y vayan a vender su helado. Y deje el trabajo de detective a los profesionales. ¿Está bien?
3: Pero...
6: Muy buenos días, señor Castillo.
3: Hasta luego, inspector. Buenas noches, Tomás. Buenas noches, Juanita. Gracias. ¡Connie! ¿Estás ahí?
2: ¡Juanca! ¡Ay, qué bueno que volviste!
3: Tuviste un día ajetreado, ¿no?
2: ¡Ay, sí!
3: Disculpa, tuve que irme. Esta investigación está durando más de lo que esperaba.
2: Olvídate de eso. Algo muy extraño pasó hoy.
3: Lo sé. Cuéntame qué te pasó a ti y yo te contaré qué me pasó a mí.
2: Fue como uno de esos libros de suspenso. Una mujer muy extraña vino esta tarde.
3: ¿Extraña?
2: Bueno, ella tenía una apariencia extraña y un poco vieja. Y con una voz muy grave empezó a hacerme preguntas sobre ese cuarto que usted encontró y el esqueleto. Y luego me dio este sobre y me dijo que se lo diera a usted.
3: ¿No te dijo quién era?
2: No.
3: Bueno, veamos de qué se trata. Es un titular del diario de Odisea con fecha del 7 de junio de 1946.
2: ¿Y qué dice?
3: Persecución policíaca.
2: ¿Eso es todo?
3: Sí, eso es todo. ¿Sabes? Esta es la segunda vez en el día en que recibo un mensaje extraño. Había uno en el parabrisas del auto cuando salí de la casa del señor Buenaventura.
2: ¿El señor Buenaventura?
3: Sí, solía ser el gerente del banco de Odisea. Fue una nota anónima que decía que dejara las cosas como están.
2: ¿Dejar las cosas como están?
3: Sí, y me he preguntado por qué. Es curioso. Esas fueron las mismas palabras que el inspector Herrera usó cuando lo vi hoy. Y también mencionó que yo fui al café Internet y busqué unos artículos. ¿Y cómo lo supo? Yo no se lo dije. Supongo que estaba siguiéndome.
2: ¿Siguiéndolo? ¿Pero por qué haría eso?
3: Tal vez porque no quiere que investigue el robo del banco de Odisea. ¿Pero por qué? Dijo que le avergonzaba. Pero podría ser más que eso. Es posible que esté tratando de esconder algo.
2: ¿Cómo qué?
3: El señor Buenaventura podría estar en lo correcto. El robo involucró a alguien más y el inspector tuvo algo que ver con Benavides. Tal vez el inspector es el socio desaparecido.
2: ¿Pero no significaría eso que...?
3: Sí, significaría que él fue quien le disparó a Benavides en el taller.
2: ¿Qué fue eso?
3: Suena como que vino de abajo. ¿Estás segura de que todos se fueron?
2: Cerré a las 9 en punto como siempre. El taller estaba vacío.
3: Mejor voy a revisar.
2: Mejor voy a llamar a la policía.
3: Adelante, adelante, yo iré a ver.
2: Ay, pero es que estoy asustada.
3: Estoy seguro de que no es nada. Volveré en un momento. ¿Hay alguien ahí? ¡Ya cerramos! ¿Hola? La ventana en la puerta está rota.
9: Castillo.
3: ¿Hola? ¿Quién anda ahí? Las luces se apagaron. ¿Qué quieres?
9: Aléjate de mi camino.
2: ¡Juanca! ¿Estás bien? ¡La policía viene en camino! ¡Juanca! ¡Juanca!
0: ¿Estará en lo correcto el señor Castillo? ¿Averiguarán quién le disparó a Manuel Benavides o quién robó el banco hace 40 años? ¿Fue el inspector? ¿El señor Buenaventura? ¿O posiblemente la dama misteriosa? ¿Quién crees tú que fue? ¡Oh, se nos acabó el tiempo por hoy! En la aventura en Odisea de la próxima semana, escucharemos la conclusión de El caso del cuarto secreto. 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

0: bienvenidos a las aguas heladas del Océano Ártico. Yo uso una capucha y eso es bueno.
1: Magnífico, ¿pero esperas que yo pueda adivinar tu identidad con solo un detalle?
0: Escucha esto, tío Miguel. Mi nombre rima con roca.
1: Roca, déjame ver. ¡Ah, foca!
0: ¡Denle a este hombre un pescado!
1: Te adiviné, ¿verdad?
0: ¡Claro que sí!
1: Freddy, ¿verdad?
0: ¿Cómo adivinaste dos veces seguidas?
1: Bueno, Freddy la foca, bienvenido al Rincón de la Naturaleza.
0: Es un placer, tío Miguel. Gusto en verte.
1: Igualmente, muchachón, pero ¿qué dorso tan grande tienes?
0: Solamente peso 365 kilos.
1: ¿Nada más?
0: Así es.
1: Freddy, ¿cuánto mides en la parte más ancha de tu cuerpo?
0: 1 metro, de aleta a aleta.
1: Pues eres un tipo muy guapo, Freddy. Me gustan tus colores.
0: Muchas gracias. Jesucristo, mi creador artístico, creó mi pelo gris.
1: ¿Dijiste pelo? Desde aquí se ve como la piel.
0: Más bien es pelo corto muy tupido. Ya ves que aquí en el Ártico, nosotros, las focas, estamos encapuchadas de pelo muy corto y muy grueso.
1: Obviamente tu pelo te abriga muy bien.
0: Seguro que sí, pero es lo que está debajo del pelo que es más importante.
1: Déjame adivinar. Es la grasa, ¿verdad?
0: Correcto. Mi grasa tiene por lo menos 15 centímetros de grosor para aislamiento y combustible.
1: ¿Combustible?
0: Claro que sí. El diseñador del universo hizo mi grasa para que sirva de combustible a mi cuerpo.
1: ¡Wow! Eso sí es alta tecnología. Pero hablemos más de tu pelo. Me gustan las grandes cuadras negras que el creador puso en tu espalda gris.
0: ¿Y te fijaste en las manchitas negras en mi cuello y mi barriga?
1: Sí, también noté que tu cara y tu nariz son negras.
0: Tú ves muy bien, tío Miguel.
1: Freddy, hay muchas especies de focas en el mundo. ¿A cuál perteneces tú?
0: Yo soy la foca encapuchada.
1: Oh, ¿a eso te referías hace un momento cuando dijiste yo uso capucha y esto es bueno?
0: Correcto.
1: Si estuvieran los niños aquí, Freddy, ellos dirían, oye, Freddy, tu cabeza no se ve como una cabeza de una foca normal.
0: Es porque el señor puso una capucha encima de mi cabeza.
1: Cuando los niños piensan en una capucha, piensan en algo que cubre la cabeza.
0: Eso es, una gran aleta de tejido muscular y grasoso cubierta de piel negra.
1: Se ve fantástico, pero ¿cuál es el propósito de esa capucha?
0: Mira esto.
1: Se agrandó tu capucha, como si estuviera inflada.
0: Así es.
1: ¿Quiere decir que soplaste aire a la capucha?
0: Correcto.
1: ¡Wow! Ahora tu cabeza se ve mucho más grande.
0: ¿Ya entendiste cuál es el propósito?
1: Todavía no lo entiendo, Freddy.
0: Déjame explicártelo. Cuando otro animal, un oso por ejemplo, me amenaza mientras estoy descansando en un témpano de hielo flotante, yo abro una pequeña válvula en un lado de mi cabeza y soplo aire llenando la capucha.
1: Eso hace que tu cabeza se vea mucho más grande.
0: Y asusto al oso.
1: Lo confundes, ¿verdad?
0: Sí, y mientras el oso no sabe qué hacer, me aprovecho para escapar. Salgo de la capa de hielo flotante, sumergiéndome en el agua.
1: Cuando desinflas tu capucha, se cae y luego cubre tu cabeza, ¿verdad?
0: Sí, parece una gran nariz, ¿verdad?
1: Sí, como la de Popeye.
0: Cuando estoy nadando cerca de la superficie del agua, siempre nado con solamente la nariz por fuera.
1: Se ve una sola joroba negra en el agua, ¿verdad?
0: Así me ves, Freddy la foca encapuchada.
1: ¿Y vives en el Ártico todo el año?
0: No, nosotros las focas encapuchadas migramos a la costa de Terranova.
1: Oh, sí, está cerca de la isla Labrador, ¿verdad?
0: Sí, al sureste de Groenlandia.
1: Para escapar del frío severo, ¿verdad?
0: En parte, pero la razón principal es que allí está la buena comida.
1: ¿Cuál comida consideras buena, Freddy?
0: Pulpo, calamar, bacalao, camarón, Cuando estamos buscando un poco de variedad en la comida, nos zambullimos al fondo del océano para pescar unas estrellas del mar.
1: ¿Y qué tan hondo es el fondo del mar?
0: Puede ser como 320 metros.
1: ¡Wow! ¿Puedes zambullirte hasta esa profundidad?
0: Sí, ¿por qué?
1: Pues es muy profundo. ¿Pero cuánto tiempo necesitas para hundirte hasta 320 metros, pescar tu comida y regresar a la superficie del agua?
0: Yo puedo hacer todo en 15 minutos, gracias al Señor Jesucristo, mi creador de alta tecnología.
1: Increíble. Explícame exactamente cómo lo haces.
0: Bueno, antes de hundirme, respiro profundamente. Inhalo mucho oxígeno que pasa a mi sangre. Luego, exhalo todo el aire que está en mis pulmones.
1: ¿En serio? Yo pensaba que ibas a llenar tus pulmones de aire.
0: ¡Oh, no! Hundiéndome a esa profundidad, forzaría a que parte de ese aire entre a mi sangre.
1: ¡Oh, sí! Se me olvidaba. En esa profundidad, tu cuerpo está bajo mucha presión.
0: Sí, y burbujas de aire se formarían en mi sangre. Y eso sería el fin para mí.
1: Así que expiras todo el aire de tus pulmones.
0: Sí, luego me zambullo rápido al fondo y en los pocos minutos necesarios para llegar, el Señor de la creación hace que algo me suceda para guardar mi vida.
1: ¿Y qué es lo que te sucede, Freddy?
0: Mi cerebro sabe que es necesario mandar que mi corazón camine más lentamente de lo normal, de 110 latidos por minuto a solamente 10 latidos por minuto.
1: ¿Tu corazón puede latir tan despacio?
0: Por supuesto.
1: ¡Wow!
0: El Hijo de Dios lo hace trabajar así para que el oxígeno en mi sangre no se agote.
1: Eso sí es eficiencia. Así que los órganos de tu cuerpo trabajan con lentitud.
0: Sí, pero Dios no disminuye la velocidad con que me zambullo y nado.
1: ¡Maravilloso!
0: No, yo no. Es maravilloso Jesucristo, el Creador, quien me diseñó.
1: ¿Y dónde pasas más tiempo, Freddy? ¿En el agua o en el témpano de hielo flotante?
0: Oh, en el témpano, por supuesto.
1: Pero quisiera saber cómo subes del agua a la capa de hielo.
0: Buena pregunta. Aquí está la respuesta.
1: Alzaste una aleta.
0: Pero obsérvala con cuidado, tío Miguel.
1: Déjame ver. Parece que tiene uñas en las aletas de enfrente.
0: Así es. El Señor de la creación me dio uñas en mis aletas y cuando me acerco a un témpano de hielo flotante, primero pongo mi cabeza sobre el hielo. Luego, las uñas de mis aletas penetran el hielo, alzando mi cuerpo.
1: ¿Y cómo te mueves cuando ya estás sobre el hielo?
0: Pues Dios diseñó mi pelo para que se aplane cuando me arrastro hacia adelante. Pero es imposible ir hacia atrás.
1: ¿Por qué?
0: Este pelo tupido se para rectamente y no se puede inclinar en la otra dirección.
1: Es imposible que tu pelo se acueste hacia atrás.
0: Así es. El pelo sirve como un freno, evitando que me resbale.
1: Yo pensé que el témpano era de un solo nivel.
0: No, parte de la capa tiene valles y alturas recortados.
1: Y cuando tú quieres subir a lo más alto, tu pelo te protege de resbalarte hacia atrás.
0: ¿Y sabías que los esquíes modernos fueron diseñados con mi pelo como patrón?
1: No, no lo sabía.
0: Hace muchos años, los esquíes eran lisos abajo y los esquiadores tuvieron mucha dificultad en subir un monte, porque se resbalaban para atrás. Así que decidieron forrar los esquíes abajo con piel de foca.
1: ¡Ay, ay, ay! Pero con los esquíes forrados abajo con piel de foca, podían subir con facilidad sin resbalarse.
0: Ya entiendes. Claro, ahora los fabricantes de esquíes usan un plástico o una fibra especial y sirve igual como la piel de foca.
1: Sí, pero usando la piel de foca como patrón, ¿verdad?
0: Así es. Y yo recibí ese diseño de Cristo, el Creador.
1: Freddy, a los niños les encantan los animales bebés. Háblanos un poco acerca de las focas cachorros.
0: Cada marzo, en la costa peñosa de Groenlandia, mamá foca y yo hacemos planes para el nacimiento de un foca cachorro.
1: Así que tú y la señora foca se aparean en el mes de marzo.
0: Correcto.
1: ¿Y cuánto tiempo pasa antes que nazca un cachorrito?
0: Nace el siguiente marzo.
1: ¿El cachorrito crece en la panza de mamá por 12 meses?
0: No, solamente 8 meses.
1: Espera un momento, Freddy. Tú dijiste que ustedes se aparean en marzo y que el cachorro nace un año después.
0: Correcto, pero lo que no te dije todavía es que el Señor de la Creación formuló un plan maravilloso de protección.
1: ¿Qué quiere decir con protección?
0: Es que aquel huevo fertilizado que está en la panza de mamá no comienza a crecer hasta 4 meses después de haberse apareado.
1: Ah, y eso sería más o menos a finales de julio.
0: Así es.
1: Pero, ¿por qué esperar tanto tiempo?
0: El desarrollo del bebito en la panza de mamá requiere 8 meses. Y si comenzara a crecer en marzo, el bebito nacería a finales de noviembre, cuando el Ártico está cubierto de hielo y hay muy poca comida.
1: Y la pequeña foca podría morir.
0: No hay duda, moriría, porque no tendría suficiente tiempo para engordar y desarrollar su grasa y abrigo de pelo corto.
1: Pero debido a la espera de 4 meses en la panza de mamá, el bebé nace hasta el mes de marzo.
0: Exactamente. Nace en el tiempo perfecto, cuando la capa de hielo está quebrándose y hay mucha comida.
1: ¡Qué maravilloso creador! Sin duda alguna es el Señor Jesucristo, Freddy la Foca.
0: Tienes toda la razón. Inmediatamente, mamá comienza a producir mucha leche rica y dulce. Y fíjate que el cachorro consume más de un galón al día por un periodo de 2 semanas.
1: ¿Y lo desteta tan pronto?
0: Oh, sí. Algunas foquitas se destetan en solo 3 días.
1: ¡Increíble!
0: La foca encapuchada desteta a sus bebitos más pronto que cualquier otro mamífero conocido a la ciencia.
1: ¿Cómo es posible destetarlo tan pronto?
0: Es por un diseño maravilloso de Cristo el Creador.
1: Me imaginaba que tenías algo muy especial para contarnos. Adelante, Freddy.
0: Bueno, durante el tiempo que el cachorro está mamando la leche de mamá, Dios tiene tapada su colita para que no deseche.
1: ¿Y por qué hace eso?
0: Como debes saber, cuando muchos animales hacen excremento, el desperdicio todavía contiene buena nutrición.
1: ¡Claro que sí!
0: Dios sabe que la foquita necesita desarrollarse muy rápido aquí en el Ártico. Por tanto, le tapa su sistema para que no pierda lo nutritivo.
1: Déjame adivinar, Freddy. Los intestinos vuelven a procesar aquella comida para sacar más nutrición de ella, ¿verdad?
0: Eso es exactamente lo que sucede. Así que el cachorro crece mucho más rápido y se puede destetar en pocos días, 12 a más tardar.
1: Eso quiere decir que el pequeñito produce su propia grasa más rápido.
0: ¡Qué eficiencia, ¿verdad? Pues la eficiencia viene de la eficiencia, ¿no es así?
1: Absolutamente, Freddy la Foca.
0: La fuente de esa eficiencia es aquel quien es fuente de todo el conocimiento y la sabiduría, niños.
1: Acabas de citar Colosenses 2:3 del libro del Creador, la Biblia.
0: El Señor Jesucristo.
1: Él es el gran Creador.
0: Niños, acuérdense de él mientras son jóvenes. ¡Adiós!
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1: Este es el versículo de la semana que se encuentra en Proverbios 23, 24 y dice: El padre del justo se regocijará en gran manera, y el que engendra un sabio se alegrará en él. Una vez más, Proverbios 23, 24 dice: El padre del justo se regocijará en gran manera, y el que engendra un sabio se alegrará en él.
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3: ¡Abajo, David!
4: ¡Sí! ¡Abajo, David! Por su culpa hemos perdido nuestros hogares, nuestras familias y todo lo que teníamos. ¡Vamos a apedrearlo! ¡Todos contra David!
5: ¡Abajo, David! ¡Vamos a apedrearlo! ¡Vamos a deshacerlo de él! ¡No merece que viva! ¡Apedrearlo!
6: Hola, niños y niñas.
7: Muy bienvenidos a otra sesión de Tu Historia Preferida.
6: Nos sentimos muy felices de encontrarnos de nuevo con ustedes. Como pudieron descubrir, tenemos otra maravillosa historia bíblica para ustedes acerca de David. Tío Daniel, tu última historia concerniente a la muerte del rey Saúl fue muy triste.
7: Así es, tía Elena.
6: Antes que comenzara la batalla, el rey Aquis, con quien David había marchado para pelear contra Israel, había sido convencido por los filisteos para que enviara a David a la ciudad de Siclag. ¿Qué ocurrió entonces con David y sus hombres?
7: Bien, tía Elena, es de eso precisamente que se tratará nuestra historia hoy. Por sus tramas e inesperadas escenas, es una historia muy emocionante y estoy seguro que te gustará. Y la he titulado Ataque por sorpresa. Antes que comenzara la batalla entre los israelitas y los filisteos, el rey Aquis llamó a David y le dijo:
8: Así como Dios vive, afirmo que tú has sido honesto y sincero conmigo, y me parece bien que fueras conmigo a la batalla. Sin embargo, los jefes del ejército no están de acuerdo. Así que vuélvete a Siclag, pues no quiero contrariar a los jefes de mi ejército.
7: De manera que David, con sus 600 hombres, se puso en camino a Siclag muy temprano el día de la batalla. En cierto momento, durante el tercer día de marcha forzada,
9: ¡Varones! ¡Ya casi estamos llegando a casa! ¡Estamos!
10: ¡Ah! ¿Eh? ¿Ves tú lo que yo veo? ¡Humo! ¿Estás pensando en lo mismo que yo?
11: ¿Que nuestra villa pudiera estar ardiendo en fuego?
10: ¡Exacto, Joab! ¡Varones! ¡Marchemos a paso doble! ¡Cada uno por su cuenta!
7: Al tomar una curva en el camino rocalloso, la vista de Siclag apareció repentinamente ante David y sus hombres. La escena los dejó horrorizados. La villa había sido totalmente destruida y quemada. Mudos de horror y asombro, David y sus hombres por un momento contemplaron en silencio las ruinas ennegrecidas y humeantes. Entonces, conscientes de la terrible desolación que había caído sobre todos, los guerreros prorrumpieron en llantos y gritos.
10: ¡Oh, Dios! ¡Ha desaparecido mi hogar! ¡Reducidos a ceniza! ¡Pueblo entero, todos los edificios! ¡Todas las personas han desaparecido! ¡No han quedado ni los animales! ¡Oh, Dios! ¡Abigail! ¡Abigail!
11: David, señor, ¿qué piensas que ha sucedido aquí?
10: No sé, Joab, no sé. Tal vez un grupo de bandoleros deben haber atacado por sorpresa. Seguramente sabían que nosotros habíamos salido, así que aprovecharon y han hecho esto.
11: ¿Pero quién? ¿Quién? ¿Cuál tribu? ¿O sería alguna de esas bandas errantes de asesinos?
10: Ahora no tengo la menor idea, Joab. ¡Joab! Trata de ver cómo puedes calmar a los hombres. Confórtalos lo mejor que puedas.
11: Sí, trataré de hacerlo, señor. Trataré de hacerlo.
5: ¡Por su culpa! ¡Apedrearlo! ¡Es digno de muerte!
11: Yo traté de detenerlo, señor David, pero parece que han enloquecido, llenos de angustia y de rabia.
12: ¡Apártate, Joab! ¡Este no es asunto tuyo!
10: ¿Cuál es el problema?
12: ¡Problema! ¡Nuestros hogares! ¡Nuestras esposas! ¡Todas nuestras posesiones! ¡Todo! ¡Todo se ha ido! ¿Y por qué? ¡Por tu culpa, David! ¡Por eso! ¡Tú eres el culpable! ¡Y ahora mismo te vamos a apedrear hasta que mueras!
10: ¡Apedrealo! ¡Esperen un momento, varones! ¡Solo un minuto! ¡Puedo decirles algo! Me gustaría decirles algo si ustedes me lo permiten. ¿Por qué me culpan de todo esto? Yo no tengo la culpa. ¡Yo he sufrido tanto como ustedes!
5: ¡Sí, señor! ¡Es tu culpa! En primer lugar, tu falta de fe te llevó a buscar refugio aquí entre los filisteos. Y en segundo lugar, hiciste enojar a las tribus paganas del sur cuando las atacaste. Esta es, a lo mejor, la manera que ellos han buscado para vengarse.
12: Además, tú le hiciste creer al rey Aquis que estabas peleando en contra de los israelitas, cuando en realidad lo estabas haciendo en contra de los aliados de los filisteos. ¡Dios no puede bendecir a un mentiroso!
10: Yo... sí, yo tengo la culpa. Yo fallé al dejar de confiar en Dios como debía. Yo debería...
12: ¡Óiganlo, compañeros! ¡Él admite que tiene la culpa! ¡Abajo!
10: ¡Varones! ¡Varones! ¡Escúchenme! Yo sé que soy culpable de tener poca fe. Yo soy culpable de todo lo que ustedes dicen. Pero yo... yo también he perdido todo lo que es valioso y querido para mí. Saúl me forzó a salir de Israel. Los filisteos no me querían en su campamento. Mi hogar ha sido arrancado. Y mi familia ha sido llevada cautiva. Yo he sido buscado, perseguido. Estoy angustiado y perplejo. Y ahora, en medio de todas estas calamidades, ustedes, mis más íntimos amigos, me amenazan con darme muerte. Este no es un tiempo de concentrarnos en nuestras calamidades, sino de buscar ardientemente la ayuda de Dios. Oh Dios, oh Dios, te necesitamos. Me ha faltado fe y confianza en ti. Soy culpable de engañar al rey Aquis. Pero perdóname ahora, te lo ruego. Ahora, oh Dios, en nuestra debilidad y angustia, volvemos a ti en la más absoluta confianza de que oirás y responderás nuestra petición. Amén. Abiatar, ¿puedes dar un paso adelante, por favor? Mientras él se acerca, quiero recordarles que él es el sacerdote, el hijo de Ahimelec. Como representante de Dios aquí en nuestro medio, él contestará una pregunta que yo le haré. Luego hagan ustedes conmigo lo que mejor les parezca.
13: Sí, David.
10: Abiatar, deseo preguntar al Señor a través de ti. ¿Debo perseguir a esa banda de merodeadores? ¿Podré vencerlos?
13: David, hijo de Isaí, el Señor tiene para ti una respuesta de paz. Persíguelos. Persíguelos, porque tú seguramente los alcanzarás y recuperarás todo lo que se han llevado.
12: ¡Hurra por David!
10: ¡Varones! ¡Varones! No tenemos tiempo que perder. Debemos perseguir esa banda de merodeadores inmediatamente. Juan, estamos viajando demasiado cargados. Algunos de los hombres están tan agotados que no pueden continuar adelante. Detengámonos junto al arroyo de Besor.
14: Sí, señor.
10: ¿Cuántos se sienten suficientemente fuertes como para seguir?
14: 400, señor.
10: Bien. El señor puede librarnos con muchos o con pocos. Los 200 se quedarán aquí y cuidarán de las provisiones.
14: Bien, señor.
10: Descansaremos un rato. Luego nosotros, los 400, echaremos adelante.
14: Bien, señor.
10: Nos moveremos con pasos firmes. Que los hombres lleven solo lo que es indispensable. Y el resto de las provisiones quedarán al cuidado de los otros 200 hombres.
14: Sí, señor.
15: ¡General Joab! ¡General Joab!
10: ¿Nos está llamando alguien, Joab?
14: Así me pareció, señor. Pero hay tanto ruido que no puedo asegurarlo.
10: ¡Hagamos un alto!
16: ¡Compañía! ¡Alto!
15: ¡General Joab!
16: Sí, ¿qué quieres?
15: Hemos encontrado a un hombre aquí que parece estar enfermo.
16: ¡Iré allí de inmediato!
10: Yo iré contigo, Joab.
14: ¡Vamos!
17: ¿Es este el hombre?
10: Sí, señor. Parece que está muy enfermo.
14: Ajá. Quizás esté simplemente a punto de desmayarse por falta de agua y alimento, señor.
10: Bueno, denle algo de comer y un poco de agua.
5: No he comido por 3 días.
17: Toma, come un poco de esto. Come despacio. Si te apresuras, te vas a sentir peor.
5: Buen pan.
17: Ajá. Mira, aquí. Toma un poco de esta agua, ¿eh? Así. Ajá.
5: Qué buena.
10: Joab. Ajá. Dale un pedazo de pastel de higos y algunas pasas.
17: Yo no tengo, señor.
10: Yo tengo un poco.
17: Está bien. Coma ahora este pastel y estas pasas, ¿eh? Te hará sentir mejor.
5: Buen pastel. Agua.
17: Aquí la tienes. Pero solo 2 sorbos, ¿eh? Solo 2 sorbos esta vez, ¿eh? Ajá. Ahora, alguna de estas pasas. Te gustan las pasas, ¿verdad?
5: Buenas.
17: Bien. Te sientes mejor, ¿verdad?
5: Mejor. Más fuerte.
10: Lo suficientemente fuerte como para responder unas pocas preguntas. Tú eres ahora nuestro prisionero de guerra. Tienes que decirnos a quién perteneces y de dónde eres.
5: Yo, egipcio. Sirvo en casa de Amalecita.
10: ¿Y qué haces aquí?
5: Mi amo, dejarme aquí porque yo enfermo.
10: ¿Y cuánto tiempo hace que estás aquí?
5: 3 días.
10: ¿Era tu amo tal vez oficial de un partido de guerra de los amalecitas?
5: Nosotros saquear parte sur de Cereteos y costa de Judá. También ciudad de Siclac. Nosotros prendimos fuego.
10: ¿Qué hicieron tus amos con las mujeres y los niños de Siclac?
5: Ellos, prisioneros. Ellos ser esclavos como yo en tierra de amalecitas.
10: De modo que tus amos te dejaron aquí hace 3 días, ¿eh? ¿Y volvieron a sus hogares?
5: Sí, señor.
10: ¿Estarán viajando a pasos lentos o van con rapidez?
5: Lento, señor. Llevan mucho ganado, uh-huh, y ovejas y despojos de guerra. También muchos prisioneros. Amos también borrachos mayor parte del tiempo. Viajan muy lento.
10: ¿Y crees tú que puedes mostrarnos dónde están ahora tus amos? Digo, ¿dónde están acampados?
5: ¿Puedes? Yo poder decir si tú prometes no matarme o entregarme a amos amalecitas.
10: Bien, prometido.
5: Entonces yo mostrarte dónde están acampados ambos amalecitas. Yo te llevaré allá.
10: Bien. Joab.
14: Ajá.
10: Trae una de las asnas de reserva para montar a este hombre.
14: Sí, señor.
18: Continuaremos con nuestra historia en un momento. 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
6: Y ahora volvamos a tío Daniel y a su historia para hoy titulada Ataque por sorpresa.
5: Campamento amalecita. Allí, más allá de montaña.
10: Bien, nos detendremos aquí, Juan.
14: Sí, señor.
16: ¡Regimiento! ¡Alto!
10: Juan.
14: Ajá.
10: Ven conmigo. Vamos a espiar al campamento del enemigo.
14: Sí, señor.
10: Hasta aquí es suficiente, Joab.
14: Mira, están esparcidos por todo el valle. Y mira, mira los despojos de cientos de ganados y ovejas y otros animales.
10: Escucha,
14: ¿eh?
10: Como que están celebrando una victoria.
14: Sí, están también bailando y bebiendo. No tienen la más leve idea de que estamos tan cerca. Que estamos nosotros listos para caer sobre ellos.
10: Es un momento ideal para sorprenderlos. Regresemos. Ordenaré un ataque inmediatamente. ¡Varones! El enemigo acampa en ese valle que está justamente después de esta montaña. Ellos son más numerosos que nosotros. Pero el Señor me dijo claramente que tendríamos éxito en rescatar a nuestros amados y recobrar todas nuestras pertenencias y el ganado. ¡Dios nos dará el éxito! ¡Vamos a atacar de inmediato! ¡Recuerden! Sus esposas e hijos están en ese campamento. Así que, ¡mucho cuidado! ¡Adelante, Joab!
16: ¡Regimiento! ¡Adelante! ¡Marchen!
7: Y pelearon toda esa noche y el día siguiente. Finalmente, la fiera batalla terminó.
10: ¡Abigail!
19: ¡David! Yo no esperaba verte otra vez.
10: Por un momento yo tampoco, pero Dios es bueno. A pesar de mi falta de fe en Él y mis graves pecados, Él me perdonó y aquí estamos juntos otra vez.
14: Señor David, estoy listo para darle mi reporte.
10: Sí, Joab.
14: Los hemos rescatado a todos, señor. No falta nadie, ni ninguno ha sufrido daño alguno. Recobramos todo el ganado y los rebaños que los amalecitas habían llevado de nosotros. Y además de eso, tomamos una gran cantidad de despojos que ellos habían tomado de los hereteos y los habitantes de Caleb.
10: Pon todo eso junto.
14: Ajá.
10: Mañana temprano iniciaremos el viaje de regreso a Siclag.
7: Entonces David salió del campo de batalla con sus 400 hombres, sus esposas e hijos, sus ganados, rebaños y todas sus pertenencias. Y cuando David salió al arroyo de Besor, donde habían quedado cansados y desmayados los 200 hombres, ellos salieron a recibirlo y todos los que estaban con ellos. Y hubo gran regocijo entre todos. Y algunos de los más perversos y egoístas de los 400 que habían estado en la batalla dijeron a David:
20: Señor David, esos 200 hombres quedaron aquí junto al arroyo Besor y no fueron con nosotros a pelear contra los amalecitas. Por lo tanto, no debemos darle nada de los despojos que hemos recobrado. Excepto, por supuesto, sus esposas y sus hijos.
10: No, hermanos, no haremos así.
20: Ellos no arriesgaron sus vidas en la batalla. ¿Por qué tienen que participar de los despojos de la batalla?
10: Porque la victoria es del Señor, no nuestra. Él nos preservó y nos libró de las manos de los amalecitas. Cada hombre tendrá igual participación, los que fueron a la batalla y los que se quedaron aquí cuidando las provisiones. ¡Varones! ¡Varones, esperen un minuto, por favor! Más aún, de ahora en adelante será una ley en Israel que todos participarán en igual medida de los despojos de guerra, los que queden atrás y cuiden el bagaje, y los que marchen directo a la batalla.
7: Entonces vivían en la ciudad de Jabes Galaad hombres de Dios, hombres nobles y valientes. Cuando recibieron las noticias de la muerte de Saúl y sus tres hijos, y se les dijo cómo sus cuerpos colgaban del muro de Betzán, se llenaron de indignación y llamaron a una reunión de emergencia, y decidieron rescatar los cuerpos de Saúl y sus tres hijos. Y cuando hubieron traído los cuerpos de Saúl y sus tres hijos a Jabes Galaad, les dieron honrosa sepultura, y ayunaron 7 días en memoria de las muchas acciones de valor que Saúl y sus hijos habían llevado a cabo durante su reinado. Mientras tanto, David y sus hombres habían regresado a Siclag después de rescatar a sus mujeres, hijos y posesiones de manos de los amalecitas y comenzaban a reedificar la ciudad.
19: El almuerzo está listo, David.
10: Estoy tan ocupado que no creo que pueda detenerme a comer.
19: Tienes que comer para mantenerte con fuerza y energía.
10: Sí. Ay, me hace sentir muy bien el hecho de tener una esposa que se preocupa por mí. ¿Qué haría yo sin ti, Abigail?
19: Yo te traje el almuerzo aquí al trabajo para que no tuvieras necesidad de perder mucho tiempo.
13: Perdone la molestia, señor.
10: ¿Sí?
13: Pero hay aquí un hombre que viene del campo de batalla y quiere verlo personalmente.
10: Bien.
13: Aquí está el hombre.
10: Gracias. ¿Y tú? ¿Cómo es que tus vestidos están desgarrados y tienes polvo sobre la cabeza y te inclinas a tierra?

0: íntimos. Hoy mismo le conté esa historia a la niña Teo. Una vez, Jesús preguntó quién era él y Pedro contestó exactamente lo que era. Jesús era Dios.
1: ¡Gia! Por favor, agradezco tu comentario y la historia que le hiciste a la pequeña Teo. Pero ahora los niños deben volver a sus tareas.
0: Disculpe, señora, pero le conté a Teo la historia porque ella no quería que Becky regale los juguetes porque los quería para ella. Solo para que lo sepa, también le conté cuando Pedro se negó a aceptar que Jesús cumpliera su propósito de morir por nosotros, porque, lógicamente, no quería que muriera. Entonces Jesús se enojó y hasta lo trató de Satanás. Porque no hay que oponerse a las cosas que son el propósito de Dios, y ayudar a una niña indefensa, sin duda, es algo que Dios ve con buenos ojos. Disculpe, señora, voy a atender. ¿Hola? Sí, señor, ya le doy con Becky. Becky, es el señor, tu papá.
2: Hola, Becky, linda. Quería preguntarte, ¿qué quieres para tu cumpleaños? Es esta semana, ¿recuerdas? Cuando salga de la oficina voy a pasar a comprar lo que quieras.
1: Dile que te traiga juguetes o dinero para comprar más, porque si regalas todos los tuyos te van a hacer falta.
3: Papi, quiero todo el dinero que me puedas dar. ¿Me regalarías dinero?
1: Bueno, recapacitó. Después de todo, si va a comprarse juguetes nuevos, está bien que regale los que no necesita.
3: Puedes, papi, puedes. Porque con ese dinero y el que obtenga vendiendo todos mis juguetes, quiero ayudar a Elena, porque su casa se quemó y con Ale le vamos a donar todas nuestras cosas.
1: ¿No vas a pedir algo para ti? Pero Becky, ¿por qué no pides muchas entradas al cine para ti? O ropa, o juguetes nuevos. Es tu cumpleaños, hija, no el de Elena.
0: Señora, disculpe que me entrometa nuevamente, pero ¿no le parece bueno que Becky haga esto? Sin duda se está aplicando lo que Dios nos enseña. ¿Sabe? El otro día la vi memorizando un verso que dice: aquel quien quiera ganar su vida, la perderá. Y el que la pierda por pensar como Jesús, se salvará. ¿De qué sirve ganar el mundo entero si pierde la vida? Si alguien se avergüenza de Jesús, también Jesús se avergonzará de ella.
2: ¡Qué hermosos sentimientos, Becky! Claro que ayudaremos a tu amiguita. Si quieres, podemos decirle a los ingenieros de la empresa que le diseñen unos planos nuevos y organizar una jornada de ayuda con los hermanos de la iglesia.
3: Gracias, papá. Cuando vengas, tengo un regalito que preparé para ti.
4: ¿Yo puedo colaborar con Becky y Ale?
0: Si tu mamá te deja, claro que puedes, Tea. Qué bueno que has pensado en tu actitud. Te felicito. Jesús se va a poner muy contento de observar lo que haces.
1: ¡Ay, Dios! ¡Tanta dulzura me espanta! Mejor que Ale se vaya ahora con su mamá. Y tú, Gia, vete al jardín a cortar el césped. Cada uno con sus cosas. Yo me voy a escuchar mi programa de radio favorito.
5: Becky, nos vemos mañana. ¿Y sabes algo? Siempre fuiste mi amiga favorita.
1: Bueno, bueno, bueno. Ale, ya tiene que irse. Vino la señora Judy a buscarlo. Así que hasta pronto, niñito, hasta pronto.
6: Es increíble cómo pasa el tiempo. Es verdad, siempre has sido mi amiga favorita. Y una de las razones es por tu forma de ser tan parecida a como Jesús quiere. Perdón por haber pensado que cambiaste solo por irte de vacaciones a un lujoso hotel.
7: No te preocupes, yo sé que eres mi amigo. Igual voy a escribirte por mail para contarte cómo nos van las vacaciones. Y hablando de Gia, ¿la has vuelto a ver? Qué lindas historias nos contabas sobre la Biblia, ¿lo recuerdas?
6: Ay, sí, cómo no. ¿Te acuerdas de cuando Victoria se quedó en tu casa?
7: Ay, sí, qué momento más lindo.
3: ¡Vamos, Gia, vamos! Cuéntanos otra historia de Jesús antes que mi mamá venga a buscarme. La historia cuando Jesús les explicaba y los discípulos no entendían todo. ¡Vamos, Gia, por favor! En casa no me cuentan historias reales como tú.
1: ¡Gia! ¡Ya deja de contarles historias a las niñas! Victoria se quedó a dormir, no a no dormir. Así que apaguen la luz y duerman de una vez.
3: Pero mamá, Victoria nunca puede venir y en la escuela no tenemos tiempo para hablar de nuestras cosas. Además, en la escuela no está Gia para contarnos de la Biblia.
0: Niñas, háganle caso a su mamá. Si se duermen, les prepararé los trajes para animar el partido de voleibol de la escuela. Es en ese que juega Ale, ¿no? Tienen que animarlo e hinchar por él. Ahora acuéstense en que yo me quedaré cosiendo. Las quiero mucho. Buenas noches.
3: Gia, tú sí que nos ayudas. Y gracias por contarnos de la Biblia. En mi casa no lo hacen. Y a mí me encanta escuchar todo lo que Jesús hizo por mí. Y todo para salvarme. Cuando me las cuentas, siempre me quedo pensando en ellas.

0: me hace bien.
1: Tranquilas, niñas, lo hago con mucho cariño. Ahora me iré a coser para que esté todo listo para mañana. Y recuerden, no hay nada más importante que hacer la voluntad de Dios. Así que eso también se aplica para el juego de mañana, ¿eh? Si se pierde, se pierde. Hay que aceptarlo. Es solo un juego. Nada de empezar a hablar mal de los otros niños, ¿eh? Bueno, bueno. Ahora nos vamos a dormir. Buenas noches.
0: Gia, ¿te puedo hacer dos preguntas? ¿Me las contestas?
1: Bueno, está bien, pero solo dos, ¿eh?
0: La primera pregunta es, ¿quién te enseñó a peinarte así? Y la segunda, ¿quién te enseñó las historias de la Biblia?
1: Bueno, a mí me gusta mucho comer flan. Entonces mi abuela me hacía un gran flan a cambio de que dejara peinar mi largo cabello. Así que yo comía mientras ella me hacía trenzas y trenzas. En cuanto a la Biblia, bueno, desde muy niña todos los días leía la palabra de Dios y poco a poco todos los principios que hay en ella se hicieron parte de mi vida.
0: Es increíble todo lo que hizo Jesús. Y pensar que no lo entendían. ¿Cómo debía haberse sentido? Porque los discípulos no podían creer que iba a morir.
1: Bueno, esa ya es la tercera pregunta. Pero como es muy importante, te la voy a responder. Creo que ellos no podían ver completamente las cosas del reino de Dios porque estaban muy concentrados en pensar en ellos mismos. Por ejemplo, creo que Pedro no quería que mataran a Jesús porque pensaba en él. No quería perder a su amigo y maestro. Es posible que nosotros hubiéramos hecho o dicho lo mismo. ¿Quién sabe?
0: Sí, es posible. ¿Cómo me hubiera gustado conocer a Jesús, comer con él y vivir en esa época?
1: Sí, a mí también. Sin embargo, no me hubiera gustado verlo en la cruz, aunque luego esa cruz haya sido de tanta bendición para nosotros.
0: Bueno, todavía no tengo sueño, pero voy a orar y agradecerle a Jesús por su sacrificio. Y luego, si sigo sin ganas de dormir, pensaré en lo emocionante que estará el partido de mañana.
2: Yo quiero dormir acá con ustedes.
0: Ven, Teo, quédate con nosotras. Te vamos a contar unas historias que nos leyó Gia. Trae tu osito y quédate por acá.
3: Al cabo de un rato, llega el papá de Becky. Daisy, su mamá, lo recibe.
4: Hola, cariño. Uf, qué día. Problemas económicos en la empresa. Pero bueno, me voy a dar un baño, voy a disfrutar de mi familia y luego oraré a Dios para pedirle que Él se ocupe de estos problemas.
5: ¿La empresa está en riesgo? ¡Qué horror! ¿Cómo puede ocurrir? ¿Cómo puedes estar tan tranquilo? Se te nota la legua que ustedes son hijos de Dios. En todo momento confían en Él. En todo momento tienen esperanza. De eso hablábamos recién con Ana, que se nota la legua quien confía en Cristo.
4: Sí, mi amor. Justamente, no importa qué pase con la empresa. Quienes somos hijos de Dios, solo queremos cumplir su voluntad. Si Él permite que tengamos escasez, vamos a aceptarlo, como de su parte. Algo querrá enseñarnos.
6: Mamá, tapame y léeme un cuento como me leía.
5: Pero Luis, no podemos perder la empresa. ¿Qué importa eso de que si Dios quiere o no? Es la empresa de la familia. Es el esfuerzo de toda una vida.
4: Hoy me dijiste que Gia te habló de Pedro. Estás actuando igual que él. Él quiso ponerse en contra de lo que Dios quería. Te amo, eres mi esposa. Pero no te enojes con lo que Dios permite. Sea lo que sea que disponga para nuestro futuro, lo aceptaremos. La empresa no es más importante que Dios. Y si nos dio una empresa, nos puede dar 100 más. Lo importante es serle fiel a Él.
5: Mi amor, no quiero ponerme en contra de nadie.
4: Bueno, tranquila entonces. Pondremos este asunto en las manos de Dios y todo se solucionará. Debes confiar más, Daisy, y transmitirles eso a los niños. Ante la dificultad, tenemos dos opciones. O entendemos cuál es la voluntad de Dios y la aceptamos, aunque sea dura, o no la aceptamos y luchamos para que se cumpla nuestro deseo.
5: Sí, ya sé, no me digas nada. Como los discípulos cuando no entendían la voluntad de Dios en permitir que Jesús muriera. Gia me habló todo el día de eso. También, esa era una prueba difícil de aceptar, ¿eh?
4: Sin duda. Por eso digo, nosotros por más que tengamos dificultades económicas, tenemos a nuestros hijos, nuestros amigos. En cambio Jesús afrontó algo bien difícil por nosotros y en ningún momento rehusó hacerlo, aunque en un momento hubiera querido no estar allí. Pero gracias a su perseverancia, hoy nosotros podemos llamarle padre.
5: Sí, y eso se nota. Hoy lo hablábamos con Ana. Ustedes los cristianos son distintos. Son como una familia, como un equipo.
4: Me alegro que te des cuenta, Daisy. Vamos a orar y veremos cómo Dios actúa en nuestra familia. Estoy seguro que reconocerás a Jesús y no podrás dejar de reconocer que Él es el Hijo de Dios. Nadie que le ha conocido de cerca puede evitar reconocer esto. Te lo digo por experiencia propia. Te amo y pido cada día a Dios que Él abra tu corazón. Ah, debe ser el comisario. Dijo que iba a pasar por aquí.
5: ¿Pasó algo?
4: Algo lamentable. Uno de los empleados fue asesinado en un tiroteo. Ya se hizo la denuncia y la policía está recorriendo los barrios para encontrar a los responsables.
5: ¡Ay, qué horrible!
1: Disculpe, señor. Lo llama el comisario Mastandrea. Dice que tiene que hablar urgente con usted porque debe viajar mañana muy temprano y antes tiene que solucionar un asunto.
3: Becky, ¿recuerdas qué dijo el comisario?
7: Por supuesto, fue bastante impresionante. Apenas papá colgó el teléfono, hizo una breve oración y mi mamá no entendía nada. Así que él le explicó que el señor Cabral sabía que su vida estaba en peligro.
3: En peligro por causa de su fe en Jesús.
7: Así es. Él vivía en una zona donde la gran mayoría tenía otras creencias. Y estas personas, al no encontrar nada para culpar o motivos para echar al señor Cabral de su casa, decidieron quitarle la vida. Él trabajaba hace mucho tiempo con papá.
3: Sí, fue uno de los primeros empleados, ¿no?
7: Sí, estaba muy agradecido por toda la ayuda que papá le había dado. Y como no tenía familia, dejó todo lo que le pertenecía a la empresa. De esa forma, la empresa podría salir de los problemas financieros que estaban pasando.
3: La verdad que impresionante. El señor Cabral no solo pensaba en él, sino en los demás. Sé que no tenía familiares y que era un buen creyente, siempre pensando en obedecer al Señor.
7: Recuerdo que en ese momento me acordé del Señor Jesús, cuando sabiendo que iba a morir, no escapó, sino que entregó su vida. Y el señor Cabral murió porque no quiso negar su fe. Mamá quedó muy impresionada con todo esto. Esa misma noche aceptó al Señor Jesús en su corazón.
3: Nunca me habías contado cómo tu mamá había tomado esta decisión. Solo un día me dijiste la noticia y ya. Pero los detalles no los sabía.
7: Sí, todo gracias al testimonio de tantos. De Gia, de papá, del señor Cabral, con su sacrificio cuando murió por su fe. Y por mí también. Todos como familia, usados por Dios, para mostrarle a mamá cuánto Jesús la amaba a ella también.
3: Como siempre, Dios nos sorprende. Y a todo esto, ¿no te dije que volví a ver a Gia la semana pasada cuando volvía del entrenamiento y te mandó muchos saludos?
7: Ay, mi querida Gia, nunca me olvidé de sus enseñanzas. Hay que aceptar la voluntad de Dios, nos decía siempre. ¡Qué mujer tan especial!
3: Bueno, Becky, basta de recuerdos porque se te va a hacer tarde para prontar tus maletas. ¿Cuándo salen?
7: Esta noche. Pero quería decirte a vos y a los amiguitos que no se olviden. Los voy a extrañar. Y recuerden que los quiero mucho.

0: Becky, se nos fue el tiempo y tenemos que despedirnos.
1: Me gustó mucho recordar nuestra infancia.
0: A mí también. Todo me muestra lo bueno que es el Señor.
1: Es verdad, Ale. Y antes de irnos, vamos a darle a nuestros amigos las formas que tienen para comunicarse con nosotros.
0: Es verdad, Becky. Presten mucha atención. Por carta pueden hacerlo a Viajeros, Casilla de Correo, 6557, Montevideo, Uruguay.
1: Nuestro correo electrónico es viajeros@llamadaweb.org. También puedes visitarnos en nuestra página en internet www.llamadaweb.org.
0: Allí puedes dejarnos un mensaje y no olvides de dejarnos o enviarnos tu correo electrónico o casilla postal. Y Becky, tengo que decirles algo. Recuerden, Dios les ama.
1: Y nosotros también.
2: La Biblia nos enseña que todo lo que tenemos proviene de Dios y que debemos administrarlo con fidelidad. En Proverbios capítulo 3, versículos 9 y 10, encontramos esta exhortación. Honra a Jehová con tus bienes y con las primicias de todos tus frutos, y serán llenos tus graneros con abundancia y tus lagares rebosarán de mosto. 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
3: Miren qué cosas tan bellas hay a nuestro alrededor. Los ríos, los mares, las flores, los pajaritos.

0: Leemos en los Salmos: guarda silencio ante Jehová y espera en Él. 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Este es el versículo de la semana que se encuentra en Proverbios 23, 24 y dice: el padre del justo se regocijará en gran manera, y el que engendra un sabio se alegrará en él. Una vez más, Proverbios 23, 24 dice: el padre del justo se regocijará en gran manera, y el que engendra un sabio se alegrará en él.
1: Voy a caminar a mi primera clase, gracias. Hoy estoy a cargo del programa de reciclaje.
2: ¿Reciclaje? ¿Esto es aluminio?
3: No te hagas ilusiones.
4: ¿Qué es esto? Lo que quiero es el dinero de tu almuerzo, no tu almuerzo.
1: ¿Atún?
4: La próxima vez que los vea, quiero $2 por cada uno, ¿entendieron? Y una galleta.
1: Linda bici. ¿Que alguien olvidó asegurar? ¿Y estás segura que fue Claudia?
5: Definitivamente, directora Ruiz. Ella hace ese tipo de cosas todo el tiempo. Ella es la que tiró mi mochila a la alberca el mes pasado.
1: Ella ha venido a mi oficina tantas veces. Tal vez esta vez podamos ayudarla a tomar otra decisión.
5: Yo no entiendo.
1: ¿Qué te parece si tú y yo hablamos con ella y le damos la oportunidad de confesar?
5: ¿Confesar? ¡Que ella es una ladrona!
1: El castigo quizá haría algo que haga cosas peores. Nos vemos después de la escuela y vamos a probar primero mi manera.
6: ¡Hey, chicos! ¿Quieren ir al centro comercial?
7: ¡Hola!
2: ¡Hey, Anita! ¿Qué pasó?
5: No lo puedo creer. Esta escuela no es dura contra el crimen. Claudia Torres se robó una bicicleta a plena luz del día y la señorita Ruiz se hace de la vista gorda y le tiene misericordia o algo así. A una chica como Claudia hay que darle una lección.
8: Los estoy llevando a conocer a un hombre que está huyendo de Dios. Alguien a quien hay que mostrarle misericordia para que él pueda mostrársela a otros.
3: Hechas para la flotación y tienen estas pequeñas anclas. ¡Ah! ¿Y la mejor parte?
9: ¡Ustedes! ¡Vengan abajo antes de que las olas los tiren de la cubierta!

0: ¿Escuchaste la voz de Dios?
1: Sí. Diciéndome que fuera a Nínive, una ciudad llena de los peores enemigos de Dios, asesinos de su pueblo. Dios quería que les advirtiera que iba a enviar su juicio. ¿Pero por qué advertirles? ¿Para que se arrepientan, pidan perdón y luego reciban la misericordia de Dios? Yo digo que no. Si Nínive está condenada, ¡que sea condenada!
2: Entonces, ¿huiste de Dios?
3: Técnicamente hablando, esconderse de la deidad omnisciente es estadísticamente imposible.
1: Estoy empezando a entender eso.

0: ¡Aquí está, debajo de la cubierta!
1: ¡Me tiemblan los circuitos!
0: ¿Cómo puedes dormir en medio de esta situación? ¡Levántate y ora a tu Dios! Quizá nos preste atención y nos salve la vida, ¿eh?
2: Vamos a pedirle a nuestro Dios que nos muestre quién causó este problema.
3: ¿Qué están haciendo?
0: ¡Vamos a echar suerte! ¡Vamos! ¡No tengo tiempo para qué pasó!
4: Deben estar tratando de averiguar si Jonás causó la tormenta.

0: es el culpable? ¿Por qué nos ha venido esta tormenta espantosa?
1: ¿Quién eres? ¿En qué trabajas?
2: ¿De qué país eres? ¿Quién es tu gente?
3: Soy hebreo. Temo al Señor Dios del cielo, quien hizo el mar y la tierra.
0: ¿Ven? ¡Es su culpa!
3: Él nos dijo antes que estaba tratando de escapar de su Dios.
0: ¿Por qué lo hiciste?
4: ¿Qué debemos hacer contigo para detener esta tempestad?
3: Échenme al mar y volverá la calma.
5: ¡No!
3: Sé que esta terrible tormenta es mi culpa.
5: ¡Tiene que haber otra manera!
0: ¡Llévenselo! ¡Échenlo al mar! ¡Vamos!
5: ¡No! ¡Esperen!
0: ¡Tírenlo al mar! ¡Tírenlo al mar!
2: ¡Sáquenlo de este barco!
0: ¡Déjenlo al mar!
2: ¡Sí! ¡Vamos, fuera!
6: Creo que tenemos que elegir mejores amigos.
0: ¿Ustedes son amigos del hebreo?
4: ¡Echen a estos tres también!
0: ¡Vénganse al mar!
3: ¡Tírenlo por la boca!
2: ¡Oh, Señor! ¡No nos hagas morir por el pecado de este hombre! ¡Y no nos hagas responsables de su muerte! ¡Has enviado esta tormenta sobre él por tus propias razones!
0: ¡Tírenlos a todos al mar!

0: alas de mar con hélices laterales.
1: Lo siento mucho, amigos.
2: No te preocupes. Mira, la tormenta ya paró. Siempre digo que lo que acaba bien, está bien.
0: Luis, estoy detectando una criatura muy grande solo a tres brazas debajo de nosotros.

wieder Skelette!

0: Y yo pensaba que los peces eran babosos por fuera.
1: Esto es increíble. El desastre me sigue a cada paso. No voy a salir vivo de esto.
2: Jonás, creo que si Dios te quisiera muerto, ya estarías muerto. Incluso creo que te quiere salvar.
0: Aunque la próxima vez debería enviarnos unos chalecos salvavidas.
2: Huiste en la dirección opuesta donde Dios quería que fueras. Y parece que Él está haciendo una cosa tras otra para hacerte volver a Él.
1: Él me persigue incluso ahora. En mi gran aflicción clamé al Señor y me respondió. Desde la tierra de los muertos te llamé y tú, Señor, me escuchaste.
3: Parece que nos movemos a una nueva dirección.
2: Seguro que sí.
1: Me arrojaste a las profundidades del mar y me hundí en el corazón del océano. Las poderosas aguas me envolvieron. Tus salvajes y tempestuosas olas me cubrieron. Pero tú, oh Señor, mi Dios, me arrebataste de las garras de la muerte. Cuando la vida se me escapaba, recordé al Señor. Elevé mi oración sincera hacia ti en tu santo templo. Los que rinden culto a dioses falsos le dan la espalda a todas las misericordias de Dios. Pero yo te ofreceré sacrificios con cantos de alabanza y cumpliré todas mis promesas, pues mi salvación viene solo del Señor.

0: ¡Maravilloso! ¡Expectoración terrestre total!
1: ¿Quieres decir que acabamos de ser vomitados?
2: Levántate y ve a la gran ciudad de Nínive y entrega el mensaje que te he dado.
3: Y ahora Nínive, a pesar de que no merecen la advertencia que llevan,

0: hacer trampa y te cortaré en pedazos.
1: ¿Cómo se le habla a esta gente, Jonás?
2: ¿Robarme tú? ¡Espera! ¡Por la mano! ¡Vamos, Pelé! ¡Tómalo, cabrón!
3: De Nínive. El Señor, mi Dios, me ha enviado a anunciar su juicio contra su ciudad, porque Él ha visto su maldad. Dentro de 40 días, Nínive será destruida.
4: Vaya, Jonás seguro no va a ser ni un amigo dando ese tipo de mensaje.
5: No creo que hacer amigos sea la misión que Dios tiene en mente para él.
1: Jonás dice que esta gente son sus enemigos, pero ellos también son personas.

0: Oh, pon atención, Nínive. Tus días están llegando a su fin. Nínive será destruida por una fuerza celestial tan poderosa de la talla que sus habitantes jamás han visto en ninguno de todos los enemigos contra los que Asiria ha luchado.
1: Jonás, si Dios te ha mostrado tanta misericordia.
2: Sí, salvándote de esa tormenta.
3: Y después sacándote de la panza de ese pez gigante.
1: ¿Por qué no va a mostrar el mismo tipo de misericordia a los habitantes de Nínive? Si estuvieran dispuestos a cambiar.
0: Digo. Ni siquiera digan esas palabras. Esta gente no merece el perdón de Dios.
4: ¿Aún si se lo pedimos con todo nuestro corazón?
5: Profeta, hemos escuchado tus palabras.
4: Estamos ayunando y nos hemos puesto esta ropa.
5: Nos hemos sentado en cenizas para mostrar que estamos pidiendo perdón. Es asombroso. Tus palabras han sido escuchadas por todo Nínive, desde el más grande hasta el más pequeño de nosotros.
0: Esto no puede ser.
4: Incluso el rey ha escuchado tus palabras.

0: Este día, yo proclamo a la ciudad de Nínive. Nadie, ni siquiera los animales de sus rebaños y manadas, pueden comer o beber nada en absoluto. La gente y los animales por igual deben vestir ropa de luto y todos deben orar intensamente a Dios. Deben apartarse de sus malos caminos y abandonar toda su violencia. ¿Quién sabe? Puede ser que todavía Dios cambie de parecer, contenga su ira feroz y no nos destruya.
1: Jonás parece estar molesto por algo.
2: Bueno, han pasado 40 días y todos se han arrepentido.
3: ¿No te dije antes de salir de casa que harías precisamente esto, Señor? Por eso huí hacia Tarsis. Sabía que eras Dios misericordioso y compasivo, lento para enojarte y lleno de amor inagotable. Estás dispuesto a perdonar y no destruir a la gente. ¡Ah! Prefiero estar muerto que vivo.
4: ¿Te parece bien enojarte por esto?
3: He hecho lo que el Señor me pidió, y Él me da esta planta para dar sombra a mi cabeza y proporcionarme comodidad. Pero después Él le muestra la misma misericordia a todos los pecadores de Nínive. ¿Dónde está la justicia en eso?
1: Siempre había pensado que cuando alguien hacía algo malo, debería ser castigado. Pero cuando yo hago las cosas mal, estoy muy contenta de que Dios perdona.
3: Pero tú y yo vivimos mejores vidas que esa gente.
1: ¡Cuánta sombra! Voy a buscar dónde cubrirme.
3: Es mucho pedir que salves a una pequeña planta, Señor. La única cosa que me daba comodidad.
4: ¿Te parece bien enojarte porque la planta murió? ¿Sientes lástima por una planta por la que no trabajaste ni la hiciste crecer? Salió en una noche y murió en una noche. ¿Y no debería yo tener lástima por Nínive, aquella gran ciudad en la que hay más de 120.000 personas que no pueden distinguir entre su izquierda y su derecha?
1: Yo acepto la misericordia de Dios. Debo estar dispuesta a dársela a otros.
2: ¿Incluso a Claudia Torres? ¡Superlibro!

0: Disculpen, chicos. Creo que debo cumplir con una cita. Nos preguntábamos si habías oído algo sobre el robo de una bicicleta.
1: Oh, ¿ustedes quieren mi ayuda?
2: Quien se la llevó puede haber cometido un error. Y aún hay tiempo de hacer lo correcto.
1: Yo me la llevé. No sé por qué lo hice. Fue una estupidez y... lo siento.
2: Eso requirió valor, Claudia. No voy a castigarte si nos ayudas a devolver la bicicleta a su dueño.
1: Supongo que puedo hacer eso.
0: Si Dios permitió que toda una ciudad se salvara, creo que yo puedo darle a Claudia Torres una segunda oportunidad.
3: ¡Es hora de ir a casa!
0: Esta vez voy a caminar. Tengo mucho en qué pensar.
4: Como quieras, Anita, pero no sabes lo que te estás perdiendo.
5: ¡No es suficiente! ¡Me voy caminando con Anita!
4: Caminar es bueno.
3: A mí me gusta caminar. Caminar es bueno. Lo hago todo el tiempo. ¡Caminar!

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0: Primera de Timoteo 6:20. Dice así: cuida bien de lo que se te ha confiado, evita las discusiones profanas e inútiles y los argumentos de la falsa ciencia. Algunos, por abrazarla, se han desviado de la fe. Haremos bien nosotros también en evitar discusiones inútiles. Gracias por acompañarnos aquí en Radio Amistad.
1: ¿Qué tal, amigos? ¿Cómo han estado? Alegrándome que bien. ¿Y cómo anda tu fe? Es primordial para el mejor vivir. Y se los dice el tío Julio, que una vez más está aquí con ustedes, con sus historias de la vida. Como saben, son muchas las cartas que recibimos y todas quisiéramos contestarlas. Y hoy me van a permitir que, como otras veces, plantee la historia de su propio protagonista, Leandro Torres.
2: Estimado tío Julio, nunca me pierdo su programa desde que llegué a este país, al que vine en busca de nuevos horizontes, dejando allá a mi esposa y mis hijitos, con la promesa de mandarlos a buscar tan pronto me hubiera encaminado. De eso hace solo unos meses, y hoy estoy desesperado, tío Julio. Lo que supe me destruyó.
1: La historia del indocumentado Leandro es patética y lamentablemente no la única. No bien llegó al país, consiguió trabajo agrícola, laborando de sol a sol, reuniendo dinero para legalizar su situación y traer a su querida familia. Sin embargo, un buen día, un amigo se le acercó.
3: ¿Qué? ¿Hoy también te vas a encerrar en tu cuarto sin ir a ninguna parte?
2: Tú mejor que nadie sabes que no puedo. Vinimos juntos, somos del mismo pueblo, David. Conoces mi situación. No estaría bien que yo me gastase mi salario en diversiones mientras mi pobre mujer y mis hijitos...
3: A lo mejor ellos no piensan tanto en ti como tú en ellos. ¿Pero es que acaso ella le escribe todos los días?
2: Pues no, pero ella no escribe bien y los chicos no saben.
3: Mira, Leandro, a mí, sin embargo, sí me escribió mi hermana. Y me contó algo que... Oye, me revienta la sangre verte ganando un salario por debajo de lo legal. Encerrarte para no gastarlo sin diversiones y mujer, y mientras la tuya...
2: ¿Mientras la mía qué? ¿Qué pasa con ella? Vamos, responde si eres hombre.
3: La tuya ya tiene otro hombre.
2: ¿Qué has dicho?
3: Allá, en nuestro pueblo, lo sabe todo el mundo. Es público y notorio. Tu mujer tiene otro hombre. Ella se defiende diciendo que tú la has abandonado, que no te ocupas de ello. Pero lo tiene. Y alguien te lo tenía que decir, caray.
2: De más está escribirle cómo me sentí al enterarme de aquella traición. Por mi parte hice averiguaciones. Y efectivamente, la que creía una mujer fiel no era más que la peor de las adúlteras.

0: entregó a la botella, al alcohol, como él mismo nos escribe.
1: Y volver, volver, volver a tus brazos otra vez.
2: Pero Leandro, ¿quieres oírme de una condenada vez?
1: Vete a tu casa, Lucifer, tú eres el mismo diablo.
2: Tienes que escucharme, te digo. Has estado faltando mucho al trabajo. Ahora mismo hace un par de días que no sales de la cantina. Y el jefe dice que si no vuelves te van a dejar fuera.
1: Pues que me dejen, ¿qué más da? Ya no tengo por qué trabajar ni para quién. Ahora con que gane un poco para pagarme las copas, tengo...
2: Pero tú estás loco. Ninguna mujer se merece lo que estás haciendo, y menos la tuya. Eso tienes que darlo por terminado y seguir adelante. El alcohol te está destruyendo. Anda, vamos.
1: ¡Déjame! No quiero ir a ninguna parte. Solo quiero olvidar. Total, yo no sirvo para nada. Para nada.
0: El atormentado Leandro continuó así algún tiempo más, hasta que perdió el trabajo. Lo echaron de su humilde vivienda por no pagar y tuvo que comenzar a deambular por las calles y pedir para alimentar su terrible vicio. Y deambulando por las calles, una madrugada fue que la policía tuvo que cargar con él en lamentable estado. Ya en prisión...
3: ¡No! ¡No!
0: La falta del alcohol hizo presa en él. El tenebroso delirium tremens lo convirtió en un guiñapo. Él mismo relata en su carta.
1: Fueron unos días de pesadilla, al cabo de los cuales comencé a tomar conciencia de la realidad. Entonces fue cuando comenzó a visitarme una trabajadora social a la que le había sido asignado mi caso.
4: Así que su esposa...
1: Mi mujer me dejó por otro sin tener en cuenta a mis hijitos. A nada.
4: ¿Y usted todavía la quiere?
1: No lo sé. No lo sé. Por favor, ayúdeme.
0: Pedir ayuda puede ser la solución de muchos problemas. Abrir el corazón a la persona indicada, en vez de encerrarnos en nosotros mismos y maldecir. Y lo mejor que hizo Leandro Torres fue sincerarse con Diana Maldonado, que inmediatamente se hizo responsable de su caso. Y en los días que siguieron, ella volvió a encaminarlo, buscándole vivienda económica y trabajo. Eso le ganaba su confianza. Y Leandro le explicaba su sentir.
1: Y me parece que no sirvo para nada.
4: Porque ha sufrido su imagen machista con el rechazo de su mujer. Pero Leandro, debe pensar que usted no es el primero ni será el último al que le pase una cosa así. Pero el mundo para usted no se ha acabado por lo que ella le hizo. Ni siquiera vale menos por ello.
1: Me da vergüenza mirar a los amigos pensando que ellos saben.
4: El problema de vergüenza debe ser para su esposa, no para usted. Ella fue la que actuó mal. Usted no puede desprestigiarse a sí mismo. Al contrario, ahora es cuando más debe comportarse como un hombre recto y moral. Usted actuó limpiamente y fue ella quien traicionó su fidelidad.
1: Eso duele. Entiéndalo.
4: Y lo entiendo. Pero usted debe entender también que tiene que enfrentarse a su nueva realidad. Debe iniciar una nueva vida.
1: Pero ¿cómo?
4: Permitiendo que Dios lo ayude.
1: Si algo tendré que agradecerle siempre a usted, tío Julio, es el haber escuchado en su programa al día siguiente de que la señorita Diana me hablara de Dios. Cuando lo oí narrar una de sus interesantes historias, que tenía un final redentor gracias

0: Gracias a la fe en Jesús, me vi un poco reflejado en ella y comencé a escucharlo con asiduidad y decidí ir a la iglesia. Créame, fue muy hermoso mi encuentro con Jesús.
1: Y más nos emocionamos nosotros con las palabras de Leandro. Y saber que nuestras historias tienen repercusión en el corazón de los afligidos. Leandro, desde luego, dejó la botella, el infamante vicio que estuvo a punto de destruirlo. Y en Dios, en su iglesia, encontró el mejor de los consuelos, aquel que nos lleva a la meditación, a comprender nuestros sentimientos y a analizarlos a través de la Biblia. Y un día, a la salida de los oficios dominicales...
2: ¡Leandro!
0: ¡Oh, señorita Diana! ¡Cuánto bueno verla!
2: Lo mismo le digo, sobre todo porque tiene usted muy buen aspecto.
0: Gracias. Es que estoy comenzando mi nueva realidad.
2: ¿Olvidado ya completamente de su mujer?
0: Bueno, todavía aquello me duele por mis hijitos, pero cada día menos. Ya no estoy roto. No tengo alas de águila, pero estoy en pie, poniendo mi vida en orden y permitiendo que Dios me entregue la fuerza de su amor en Cristo Jesús.
2: Y Él lo hará, Leandro, porque es un Dios de amor, de perdón y comprensión.
0: Muy cierto, porque en ese Dios es donde realmente está el consuelo para las almas oprimidas por el dolor del abandono y el rechazo. Yo, lo confieso, he encontrado en Él y en sus lindas promesas el confort y la paz que solo se encuentran en los senderos de Cristo, nuestro Salvador.
1: Ante mí tengo la copia de la carta de Leandro Torres, carta de un redimido, de un hombre que ha reencontrado su razón de vivir en las promesas de Jesús, en las palabras bíblicas que poseen toda la sabiduría del mundo, pues nos la legó el Hijo de Dios, aquel que vino a sufrir como nadie, a pasar mil agonías para entregarnos la vida eterna y el consuelo de la salvación, siempre que, como Leandro Torres, encontramos los verdaderos caminos que nos llevan la belleza y la gloria del amor en Cristo Jesús.
3: Compartiendo esperanza en Radio Amistad con ese mensaje de fe y consuelo las 24 horas del día.

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1: Este es el versículo de la semana que se encuentra en Proverbios 23:24 y dice: El padre del justo se regocijará en gran manera, y el que engendra un sabio se alegrará en él. Una vez más, Proverbios 23:24 dice: El padre del justo se regocijará en gran manera, y el que engendra un sabio se alegrará en él.

Hola, ¿cómo estás? Sé que estás al tanto de todo lo que está pasando en el mundo. Mi oración es que estés seguro que estás bien acompañado y que su presencia siempre irá contigo.

0: Estar lejos de ti en este momento me hace recordar que tienes un Padre mejor que todos, que nunca va a dejarte solo y siempre te cubrirá con su mano.
1: Un momento con Alberto Motesi. 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
2: Martín corría de un lado al otro en el patio de la casa. Llevaba tablas, unas llantas viejas de automóvil, dos pedazos de plástico transparente y se puso en su cabeza un viejo y enorme casco de motociclista. Su padre lo observaba desde la ventana de su oficina. Cuando todo el proyecto parecía que estaba listo, el niño de 8 años subió a su transbordador espacial, encendió los motores, tomó el micrófono, un pedazo de madera, y comenzó la cuenta final de su partida. Pocos momentos después, Martín volaba hacia el espacio exterior. Su cabecita se asomaba por la ventana y extasiado miraba cómo la Tierra iba quedando atrás y las estrellas se le acercaban. Pasó a un lado de la Luna y siguió rumbo al infinito espacial. Cuando el niño regresó a la Tierra, allí en el mismo patio de su casa, convertido en estación espacial, estaba su papá para recibirlo con brazos abiertos. Martín le dijo a su papá: «Papi, cuando yo sea grande, yo quiero hacer cosas muy grandes. Quiero ser un astronauta, quiero ir a los planetas, quiero descubrir otros mundos». Su papá lo abrazó y lo estrechó contra su pecho y le dijo: «Hijito, tú podrás ser lo que quieras, pero recuerda, lo importante no es hacer grandes cosas, sino hacer las cosas sencillas de la vida llenas de amor. Como esa nave que tú acabas de hacer, es sencilla, pero lleva las marcas de tu amor, de tu fe, de tu sueño, de tus ideales. Sueña y trabaja. Cuando haces las dos cosas, lograrás muchos objetivos». Mi amiga, mi amigo, tal vez tú sientes que has fracasado en la vida porque tu sueño no se llevó a cabo o porque algo que empezaste no lo pudiste terminar. Tenías grandes ideales y planes para tu vida, pero sientes que todo se fue por el tacho de la basura. Mi estimado oyente, no es tarde, nunca es tarde. Si vuelves tus ojos al cielo, si clamas por ayuda, si clamas por sabiduría, Dios mismo te revelará el secreto de una vida de victoria. Una vida que, en las pequeñas cosas de todos los días, irá levantando un enorme logro para la gloria de Dios y para tu satisfacción personal. Te invito a que vengas y pruebes a vivir con Cristo y para Cristo. Si lo recibes en tu corazón como el Señor y Salvador de tu propia vida, Él vendrá, no te echará afuera, te transformará en un ser humano nuevo y le pondrá a tu vida un propósito cuyo logro se medirá en la misma presencia del Padre Celestial. Hoy es el día de hacer de tu sueño una realidad con carácter eterno. Cristo es la respuesta a nuestros fracasos. Déjame decirte algo, nunca es demasiado tarde para soñar, no importa si los anteriores fueron sueños rotos. Hoy deja tu vida en las manos de Dios. Sueños bellísimos comenzarán a hacerse realidad en ti.
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Cristo quiere ser el centro de su vida y de su hogar. Usted puede encontrar ricas bendiciones cuando Él reine en su corazón. Apocalipsis capítulo 3, versículo 20 dice, he aquí, yo estoy a la puerta y llamo, y si alguno oye mi voz y abre la puerta, entraré a él y cenaré con él, y él conmigo, animándole a confiar en él. 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
1: Este es el versículo de la semana que se encuentra en Proverbios 23, 24 y dice: El padre del justo se regocijará en gran manera, y el que engendra un sabio se alegrará en él. Una vez más, Proverbios 23, 24 dice: El padre del justo se regocijará en gran manera, y el que engendra un sabio se alegrará en él.
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3: Este es un programa de diálogo, amiga y amigo. Intentamos conversar, ponernos de acuerdo o discrepar, pero discrepar con buen ánimo, sin tratar de agredirnos. El diálogo, sin embargo, uno mira a nuestra sociedad en los distintos ámbitos donde nos movemos y pareciera que es algo que se ha perdido, es algo que se va dejando de lado y mirando a la persona que está enfrente nuestro de otra manera muy distinta. Queremos tratar de traer a la mesa, cuando conversamos con Salvador de Lutri, el tema mismo de nuestra esencia como programa, el diálogo. Bienvenido, Salvador.
4: Gracias. Bueno, el tema que tenemos hoy, hablar acerca del diálogo, es hablar tal vez del tema más importante en la sociedad individualista, ¿no? Porque la sociedad individualista, con su énfasis en la persona, se olvida que la persona es siempre persona en relación con el otro. Y es interesante esta palabra diálogo, porque diálogo es el contacto que se establece entre dos personas, no solamente cuando uno habla y el otro escucha, sino cuando existe también la necesidad de escuchar al otro y la capacidad de escuchar al otro. Porque creo que el diálogo fundamentalmente es saber escuchar, no solamente saber expresarse, sino saber escuchar. Hay un ejemplo de la literatura que es muy, muy famoso, que es de Ibsen. Ibsen, el dramaturgo noruego, cuenta en una de sus obras, En Casa de Muñecas, la situación de un matrimonio que habla todo el día, pero nunca llega a lo profundo de los temas, nunca se escucha ni comparte en lo más profundo del corazón.
3: Es todo superficial.
4: Todo, todo. Nora, que es la mujer, frente a una enfermedad del marido, contrae una deuda impropia, por así decirlo. El marido nunca quería sacar créditos y ella tiene que sacar un crédito. Lo saca a escondidas del esposo, lo que significa que allí se marca ya que no había diálogo, ¿no? Después la presionan y la extorsionan con la deuda y ella trata de salvar el problema sin conversar con él, ¿no? Y en la última parte de la obra, todo se aclara para bien. Pero ella le dice al esposo, siéntate, tenemos que hablar.
3: Tenemos que hablar.
4: Tenemos que hablar.
3: Finalmente, ¿no?
4: Sí. Lo peor del caso es esto. Él había puesto una barrera tan grande que era imposible que alguien estableciera un diálogo con él, porque tenía una actitud casi de Dios, ¿no? De tener toda la verdad. Por otro lado, ella actuaba positivamente, pero a espaldas de él, lo que quiere decir que la relación se había enfermado. Cuando ella se sienta para conversar con él, lo hace para aclarar todo y deshacer su matrimonio. Y esto, algunos de los que estudian todo el proceso sociológico del teatro dicen que cuando Nora dice la frase "siéntate que tenemos que hablar", el teatro dio un vuelco, todo el teatro universal.
3: Ah, sí.
4: Porque le dio una dimensión a la mujer que hasta ese momento no tenía.
3: Un rol protagónico.
4: Protagónico y justamente en el diálogo, es decir, en conversemos. Pero también mostró algo que creo que es muy importante, que hay diálogos que llegan tarde. Que ya cuando queremos dialogar, la falta de diálogo ha llegado a corroer en tal forma la relación que es imposible que podamos establecer un diálogo fecundo. Y es interesante porque esa obra de Ibsen terminaba con el divorcio, por así decirlo, ¿no? No un divorcio formal, pero un divorcio real de ella que se iba de al lado de él. Esto era casi una locura para la época, que una mujer tomara esa decisión y dejara a su marido, ¿no? Hasta tal punto que cuando los ingleses llevaron la obra, le cambiaron el final y hicieron que Nora se quedara.
3: Que no fuera tan agresiva.
4: Claro. Ahora, qué importante es darse cuenta que, sin embargo, la fuerza de la obra está en que ella se vaya. Uh-huh. En que muestra que el diálogo tardío no soluciona los problemas. Por eso hay que tener un diálogo temprano. Y yo creo que estamos partiendo de la base del diálogo. El diálogo esposo-esposa, el diálogo padre-hijos, es el que tiene que cimentar todos los diálogos de la sociedad. Y después eso tiene que pasar a la sociedad. Gobierno, pueblo, tiene que dialogar. Dirigentes, dirigidos, tienen que dialogar. Empresarios y empleados tienen que dialogar. Pero hoy, sobre todo, se hace importante el diálogo de culturas. Porque al haberse globalizado el mundo, al penetrar la cultura occidental en la oriental y oriente en occidente, y al haber este intercambio tan grande cultural, aparecen los choques, porque hay diferentes concepciones de la vida, diferentes valores.
3: Diferentes códigos.
4: Uh-huh. Y todo nace incluso de diferentes religiones, claro. Diferentes concepciones del hombre, de la moral, de la ética. Y por supuesto que entramos en colisión, es decir, están colisionando culturas. Hans Kuhn escribió un libro muy interesante que se llama Hacia una ética mundial. Hans Kuhn es un teólogo católico muy importante y él dice que la única forma de establecer una ética para todos y que todos respetemos es que aprendamos a dialogar interreligiosamente, a dialogar interculturalmente. Es decir, y dialogar significa que yo estoy dispuesto a hablar, pero también estoy dispuesto a escuchar y a respetar posturas que a lo mejor no son las mías y a lo mejor yo no alcanzo a entenderlas, ¿no es cierto? Pero son pasibles de diálogo, no de forzarlas ni de violentarlas, porque ahí es cuando entonces se desequilibra todo. Cuando hacemos que colisionen culturas o religiones violentamente y se desnaturaliza la religión y la fe y se desnaturaliza, por supuesto, el diálogo. Así que creo que esto es un asunto muy, pero muy importante para tener en cuenta. Yo veo que no hay diálogo en los matrimonios y que no hay diálogo con los hijos y pienso que si no se empieza a sembrar el diálogo desde allí va a ser muy difícil continuar o llevar el diálogo a las esferas más altas, que es donde en este momento se está necesitando.
3: Claro, porque se están integrando a la sociedad personas con una incapacidad o discapacitados para comunicarse y poder conectarse con la otra persona, ¿no? Es encerrarse en sí mismo, en la soledad propia y no mirar que uno vive en comunidad y que la comunidad se construye justamente, no con seres pegados uno al lado del otro, sino charlando, hablando, entendiéndose, ¿no? No es un diálogo de sordos, podríamos decir.
4: Bueno, estás planteando un tema que es tal vez el más importante en la sociedad esta tecnificada de hoy, y es cómo se está dando la relación interpersonal, si realmente existe la relación interpersonal. Por ejemplo, Un estudioso de los problemas juveniles señalaba que en el tiempo pasado, cuando los jóvenes bailaban tomados el uno con el otro y uh-huh. establecían un diálogo. Mientras que hoy van y bailan solos.
3: Separados.
4: Sí.
3: No hay contacto.
4: Así que uh-huh. ni siquiera es necesario llevar a otra persona. Yo puedo bajar a la pista de baile y bailar porque bailo solo, ¿no? Y yo creo que esto es un síntoma. Significa que la sociedad individualista se ha metido tanto en el corazón de las personas que ya las personas prescinden del otro. Me pregunto también si los diálogos que se establecen a través del chateo son realmente diálogos. Porque en definitiva estoy conversando con una idea, con una ilusión, o sea, de lo que es la otra persona.
3: Algo totalmente virtual, sí.
4: Total. Entonces, yo mando mensajes y recibo mensajes. Pero en definitiva, el contacto personal, interpersonal, ¿no es cierto? Donde nos miramos las caras, donde nos damos la mano, donde nos saludamos, donde no existe, ¿no? El contacto, además el contacto es meramente verbal. Uh-huh. No existe la relación por los gestos, por las actitudes. Se dice que el hombre comunica verbalmente solamente un 13%. El resto lo dan los tonos de voz, lo da los gestos, las actitudes, ¿no es cierto? Alguien en silencio puede salir de una habitación dando un portazo y dijo más que si hubiera puesto 1000 palabras. Exacto. Allí, ¿no es cierto? Es un gesto, el gesto sí, habló, sí, sí, sí. ¿No? El tono con que se dice una frase implica, el matiz implica parte del diálogo. Eso se pierde en el chateo. Entonces yo digo, no están conectados, no hay conexión interpersonal, ¿no? Entonces estamos en una sociedad individualista donde aún los juegos, estos games, ¿no es cierto?
3: Sí, los videogames.
4: Sí. Videogames que están de moda en este momento, que implican que el hombre maneja, se pone frente a la máquina y juega solo, ¿no? Y yo he visto, por ejemplo, en mi ciudad, a horas muy tempranas, los muchachitos antes de ir al colegio, acercarse a uno de estos videogames, sentarse y estar solos, absolutamente solos, y poner su ficha y estar abstraídos ahí, moviéndose detrás de la máquina. Hay hasta unos juegos de esto, donde la persona baila también, ¿no? Y baila sola, ¿no? Es el juego del hombre contra la máquina. Y yo creo que aquí es muy importante subrayar que la relación de los hombres tiene que ser persona a persona, porque el diálogo se da persona a persona, ¿no? Y persona no es solamente lo que la persona verbaliza, es la totalidad. Y yo creo que ahí es donde empieza a solucionarse el problema, cuando aprendemos a relacionarnos de persona a persona. Pero además aprendemos a volcar la interioridad de la persona. Dos personas pueden vivir en la misma casa, compartir la misma habitación y todo, y no establecer un diálogo nunca. Porque están hablando de cosas superficiales, contingentes, y nadie sabe qué es lo que le está pasando al otro. Entonces creo que el diálogo es abrir también la interioridad frente al otro y volcarla y hacer entender las razones, ¿no es cierto? Y no solamente las razones, hacer entender también los sentimientos, mostrar lo racional y mostrar lo emotivo también. Hay cosas que uno las acepta o las necesita, pero no por razones racionales, sino por razones emotivas, ¿no? Aquello que decía Blas Pascal, que el corazón tiene razones que la razón no entiende, ¿no? Y es verdad, a veces el corazón necesita cosas que la razón no alcanza a entenderlas. Entonces, es muy importante, creo, establecer niveles de diálogo importantes en nuestra sociedad, porque todo está conspirando contra el diálogo y todo está aislando al individuo. Notablemente, la sociedad globalizada, con su red de comunicación, asombrosa red de comunicación.
3: Sofisticada, sí.
4: Que comunica cualquier cosa en un momento, es tal vez la sociedad más incomunicada de la historia.
3: La gran paradoja, ¿no? Hacemos una pequeña pausa en la charla con Salvador de Lutri. Estamos hablando del diálogo, la necesidad que existe hoy de volver a dialogar como deberíamos hacerlo. Ya volvemos.

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0: Salvador, hace un rato tú mencionabas acerca del diálogo intercultural. Tal vez una de las cosas que más nos preocupa a todos es la falta de diálogo que hay entre pueblos de distintas razas, culturas, religiones, en estos momentos en que se está generando tanta violencia. Pareciera que es imposible poner, por ejemplo, a un musulmán y un judío, un cristiano y de alguna otra confesión religiosa, por ejemplo, en la misma mesa para dialogar. Es imposible. Por otro lado, hay quienes fomentan diálogos juntando a todo el mundo y tratando de hacer una especie de bolsa donde meter a todas las personas juntas. Qué difícil lograr un balance y una adecuación correcta de lo que es el diálogo de este tipo.
1: Bueno, yo creo que acá has tocado el problema fundamental del mundo moderno, ¿no es cierto? Y de pronto mencionaste las tres religiones que tienen un tronco común y las tres religiones monoteístas. Es increíble porque tenemos coincidencias notables.
0: ¿Ah, sí?
1: ¿No? Claro, tenemos coincidencias notables.
0: Pareciera que no fuera así.
1: Sí, no, yo creo que, en primer lugar, que las tres religiones creemos en un solo Dios. Entonces ya sacamos todo el politeísmo y el paganismo y todo esto. Y por otro lado, que reconocemos una raíz común, ¿no? Reconocemos a Abraham como la raíz común de toda la fe. Y no podemos dialogar. No podemos dialogar, ¿no es cierto? Y yo creo que acá se están moviendo muchas cosas. En primer lugar, se mueven pesos históricos. Es decir, cuando un musulmán, o cuando un cristiano, o cuando un judío se enfrenta con el otro, no se están enfrentando solamente dos personas y las circunstancias que viven. Se están enfrentando cientos de años de historia. Y esas cosas reviven en el tiempo. Es como si el hombre fuera llevara sobre sus espaldas la carga de toda la historia de su raza. Entonces no se puede sentar un musulmán o un judío con un cristiano sin acordarse de las cruzadas, por ejemplo. Y sin acordarse, está tan vivo el recuerdo de las cruzadas que en Israel no existe la Cruz Roja. Lo que existe es la Estrella Roja.
0: Trae todos unos recuerdos.
1: Porque decir la Cruz Roja es traer el recuerdo de todo eso. Lo que quiere decir, ahora, ¿qué tiene que ver el cristiano que se sienta hoy con el judío que se sienta hoy? ¿Qué tiene que ver con las cruzadas?
0: De hace siglos atrás.
1: Hace siglos atrás. Pero hay una herida que ha quedado allí, ¿no es cierto? Lo mismo podemos decir de los musulmanes. La relación de los cruzados también afectó a los musulmanes. Francisco de Asís se acercó a los musulmanes y tuvo un diálogo, sin embargo. Pero todo lo que hizo Francisco de Asís a favor de un diálogo mucho más serio y, diríamos, civilizado, cristiano, no pudo borrar el hecho de la violencia desatada, ¿no es cierto? Se sientan en la mesa católicos y protestantes, y estamos hablando dentro de la misma rama. Y bueno, hay cosas que no se pueden olvidar. No se puede olvidar, por ejemplo, los tribunales de la Inquisición, ¿no es cierto? No se puede olvidar la noche de San Bartolomé, ¿no? Hay muchas cosas que pesan en ese diálogo. Y creo que a veces cuando se sientan a dialogar falta la objetividad de decir, ahora tenemos que construir de ahora para adelante.
0: Claro.
1: Yo estoy muy en contacto con la comunidad armenia, y ellos tienen el genocidio armenio de principios del siglo XX por los turcos. Y me doy cuenta también que solamente hablar de eso los enerva. Pero tal vez el turco de hoy o el no tiene nada que ver con aquello.
0: Ni el mismo sentimiento.
1: Ni a lo mejor ni lo comparte, ¿no es cierto? ¿Quién puede compartir en el cristianismo hoy el espíritu de las cruzadas o del tribunal de la Santa Inquisición? Tendría que ser muy enfermo una persona para decir que eso estuvo bien.
0: Claro.
1: No dudo que los hay, porque fundamentalistas hay por todas partes, ¿no es cierto? Pero creo que los que establecen diálogo son justamente los que no piensan así. Lo que quiere decir que cuando iniciamos un diálogo nos estamos enfrentando también con dos historias. Pero es importante que en este momento en que hay una conexión, porque ya no podemos desconectar al mundo, nos sentemos y tratemos de despojarnos del pasado, de otorgarnos los mutuos perdones y la mutua confianza, porque solamente puede construirse un mundo diferente si se supera todo esto. Lo que se ve en Israel, por ejemplo, esta lucha de que hoy te mato yo a vos y mañana me matás vos a mí, es una cosa que no va a acabar nunca. Y nos tenemos que dar cuenta que si se sigue sembrando violencia, la violencia es como una espiral, va a ir creciendo. Entonces, en algún momento alguien tiene que parar y tiene que decir, sentémonos a una mesa a dialogar, porque los dos pueblos tienen que vivir, porque los dos tenemos que buscar nuestro lugar, porque los dos tenemos que aprender a respetarnos, porque si tenemos algunas cosas comunes o algunas tierras comunes, pues busquemos la forma de compartirla, porque si no, vamos a destruir a nuestra raza, a nuestros hijos, nuestra descendencia. Vamos a sacar lo peor de nosotros. Y creo que este diálogo tiene que darse entre Oriente y Occidente. Occidente tiene que bajar de la soberbia. Los que dialogan de Occidente son gente muy soberbia, que no entiende lo que es la otra cultura. Yo he estado en algunos diálogos entre cristianos y musulmanes, ¿no? Y creo que me pongo del lado del musulmán. No era comprendido por el occidental. Parecería que el occidental, con toda su tecnología, no alcanza a comprender que el que no usa toda esa tecnología no es porque sea bruto e ignorante.
0: Claro. Sino
1: porque tiene otra cultura, ¿no? Es lógico, el que viene de Nueva York con esos grandes rascacielos y llega a las ciudades árabes y las ve chatas y polvorientas, piensa que son pueblos más primitivos y no entiende que hay una diferencia de cultura, de concepción de las cosas. Entonces creo que hay que poner buena voluntad para establecer un diálogo. Y acá es interesante pensar que frente al asombro de los discípulos, Jesús dialogó con una mujer samaritana que era de otra raza, de otra cultura, y no estableció puntos de fricción, sino que estableció principios de coincidencia que lo llevó a unirse a ellos, ¿no es cierto? Y ellos también tenían siglos de separación y odios ancestrales, y sin embargo se pudo romper allí. Y el cristianismo penetró en Samaria y hizo contacto con el mundo pagano, y en alguna forma fundió todo eso, porque aprendió que no era la violencia, sino la conversación y el diálogo, el camino de la comprensión. Jesús no bajó la cortina del diálogo a la mujer samaritana, por eso pudo establecer contacto. Los cristianos no ejercieron violencia contra el paganismo, dialogaron, protestaron, alegaron, y nos queda toda la literatura patrística con respecto a esto, pero finalmente se entendieron. Finalmente encontraron un camino. Y yo creo que eso es lo que tenemos que buscar. Porque el cristianismo tiene que ser comprensión, tiene que ser diálogo, tiene que ser acercamiento. Dialogar no significa renunciar a las banderas.
0: Claro.
1: Uno las puede seguir sosteniendo, pero únicamente puedo mostrar la validez de lo que yo pienso si aprendo a dialogar con el otro.

0: Mientras pensábamos en el diálogo para el bien común, tema con Salvador de Lutri el día de hoy en Tierra Firme, escuchábamos de la suite número 1, opus 46, los primeros minutos. Sí, estoy hablando de música Edvard Grieg en Tierra Firme, obra que también hizo para otra obra de Ibsen, que fue mencionado el día de hoy, Casa de Muñecas, en este caso Peer Gynt o Pedro el Gigante de Ibsen, también para pensar juntos en estas realidades que tanto nos exigen hoy, que es el diálogo entre las personas, entre las sociedades, entre las instituciones, para llegar al bien común. ¿Desea opinar de lo que ha escuchado? Puede hacerlo por SMS o WhatsApp a este número, signo de más 598-91-610-610. Audio o texto, como prefiera, va de vuelta. Signo de más 598-91-610-610. También puede encontrar este programa en el sitio web tierrafirmertm.org. Allí estará el audio para escucharlo en línea o descargarlo, compartirlo, opinar y acceder a la biblioteca digital del programa. Dialogue con nosotros también. Nos encantaría escuchar su opinión. tierrafirmertm.org. Le habló Esteban La Rosa y junto a Salvador de Lutri esperamos encontrarle la próxima ocasión cuando anunciemos una vez más
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1: Y ahora, el pronóstico del tiempo para Houston en Radio Amistad. Se reporta 88 grados y mayormente nublado. Hoy tormentas eléctricas con una temperatura máxima cerca de 88 grados. Mayormente nublado esta noche con una temperatura mínima cerca de 78 grados. Después mañana, tormentas eléctricas con una temperatura máxima cerca de 88 grados. Mayormente nublado mañana por la noche con una temperatura mínima cerca de 78 grados. 1400 AM Radio Amistad.
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3: Predicar mensajes de restauración enfocados en sanar y fortalecer la relación familiar fue uno de los pilares del ministerio del pastor Ernesto Pinto. Su voz siempre transmitió esperanza, la certeza de que, aún en medio de las relaciones quebradas, es posible volver a empezar por medio de Cristo Jesús. Y sin duda, la familia ocupaba un lugar central en su corazón. Bienvenidos al encuentro de hoy, soy su amigo Heriberto Ayala. En esta ocasión hemos preparado un programa muy especial dedicado a recordar la vida y el legado del pastor Ernesto Pinto, un hombre apasionado por ver familias restauradas porque entendía que allí comienza todo, en el hogar. A continuación escuchemos un mensaje que nace desde el profundo de su corazón.
4: Si Jehová no edificare su casa, en vano trabajan los que la edifican. Versículo 3. He aquí, herencia de Jehová son los hijos, cosa de estima el fruto del vientre. Empecemos entonces con ese proceso, preguntándonos, ¿qué lugar tiene Dios en el edificio de mi familia? ¿Qué lugar? La casa ahí, mire, la casa ahí no está hablando solamente. Muchas veces nosotros pensamos que ese texto habla de la casa, de la construcción, del templo. Y ahí no está hablando de una construcción física. Ahí está hablando de la construcción de tu casa, de tu familia. Habla de la relación entre el padre y los hijos. Por supuesto, el padre, los hijos y la madre. Hay una relación que se ve en todo el Salmo 127. Bienaventurado, el versículo 5. El hombre que llenó su aljaba de ellos. ¿No? Bienaventurado a aquel que sabe honrar a sus hijos, que sabe honrar su matrimonio. De hecho, la palabra de Dios le dice a los siervos, le dice a los que pretenden ministerio, que aquel que no sabe administrar su casa, no puede administrar la iglesia del Señor. Así de serio es este asunto. Así de serio es que no puede administrar los instrumentos de Dios la casa si usted no puede administrar su casa. Por eso ahora, si Él nos ha dicho radicalmente eso, también Él nos va a instruir cómo hacerlo nosotros. Si Jehová no edificare su casa, en vano trabajan los edificadores. No importa lo que tú hagas por tu familia, por tus hijos, si Dios no tiene el primer lugar en esa institución llamada familia, se va a destruir. Podrás tener autos nuevos, podrás tener mucho dinero, podrás tener todos los títulos que quieras, el nombre que te dé la gana, pero no te va a servir de nada. Vas a vivir días en amargura, pero si Jehová edifica la casa, vivirás en bendición, vivirás en gracia, vivirás en sabiduría.

0: El pastor Ernesto Pinto solía recordar que los hijos son una bendición de Dios y que nuestra relación con ellos debe cultivarse con amor, paciencia y con propósito. Sigamos escuchando este mensaje que nos invita a restaurar y fortalecer la familia.
1: En el Salmo habla específicamente de la relación con nuestros hijos y dice: herencia de Jehová son los hijos, son una herencia para nosotros. Es un tesoro especial. ¿Cuánto consideran a sus hijos un tesoro especial? Un regalo de Dios. Estaba en Ciudad de Guatemala hace unos años y llamó una mujer y me dice: yo quisiera saber, pastor, ¿por qué cuando yo castigo a mis hijos los maltrato? Y yo le digo: si usted no lo sabe, mucho menos yo, ¿cómo puedo saber? Pero quiero hacerle una pregunta, señora. Hábleme un poco de su relación con su padre. ¿Qué relación tuvo usted con su padre? Y ya no pudo contestar la pregunta, empezó a llorar. Y la conversación se tornó en por qué yo no puedo, por qué yo maltrato a mis hijos, en aquella mujer que no podía describir la relación con su padre, porque al final, después le dio vuelta la pregunta o la respuesta y dijo: yo no puedo hablar de mi padre porque lo odio. ¿Y por qué odia a su padre? Porque me abusaba. Me castigaba con cables eléctricos. Ya ustedes empiezan a ver que la pregunta inicial era una consecuencia de lo que ella había vivido en su hogar. Hace unos años atrás hicimos un trabajo con las pandillas o maras, como le llaman por acá. Me sorprendí que con los que hablamos, que eran como 6 o 7 de ellos, ninguno había tenido relación con su padre. Ninguno había sido formado por su padre. Todos ellos eran hijos de madres solteras. Y no quiero insinuar que los hijos de las madres solteras van a terminar ahí, porque yo soy hijo de madre soltera. Y nunca me metí en ninguna de esas cosas. Pero eso le indica a usted cuál es el dolor que llevan esos muchachos en el corazón, o muchachas. Que sin ninguna misericordia pueden meterle un puñal a uno, sin ninguna misericordia. Porque no tuvieron la formación de ese padre. Ahora, en muchas de nuestras comunidades de fe, en muchas de nuestras iglesias, vivimos la misma crisis. Padres que solamente han entendido que tienen que darle de comer a sus hijos y vestirlos. No han entendido su rol esencial como padres restauradores y sanadores del corazón de sus hijos. No hemos entendido nuestro rol, que no es solamente andar con la Biblia debajo del brazo como que fuera desodorante, sino que haya la diferencia en nuestros hogares, donde ya la mano no se levanta para golpear, sino que tenemos el consejo y la sabiduría de Dios para formar a nuestros hijos. Y hágale énfasis en eso. Para formar a nuestros hijos. Y la formación comienza cuando el temor de Dios está en nosotros y lo transmitimos a nuestros hijos e hijas. El principio de la sabiduría, dice, es el temor a Dios. No estoy hablando de miedo acá. No le voy a decir a su hijo: si te porta mal, Dios te va a castigar. Si se porta mal, te voy a llevar a la iglesia. No, no, no. Él no es miedo. Es temor reverente a Dios. Que él entienda que es un Dios bueno, maravilloso. Que así como nos suple y ama al Padre, los va a amar a ellos. Y así como veo que suplió a los padres, le va a suplir a ellos, porque Dios nunca, nunca falla. ¿Verdad que no? Entonces es un proceso que nosotros tenemos que comenzar aquí en nuestra mente. Y comienza diciendo: es una herencia a los hijos. Una herencia uno la trata muy bien. La cuida. Y muchas veces creemos que tenemos que tener hijos, un montón de hijos, para que nos mantengan a nosotros como cuando ya estemos viejos. ¿Qué equivocación? La palabra de Dios dice lo contrario, que los padres deben de darle a los hijos, no los hijos a los padres. Ah, no, pero la cultura nos ha dicho que no, que nuestros hijos tienen que trabajar para nosotros. Vamos a darle para que... Entonces, miren, muchas veces no les formamos, sino que los deformamos.

0: que mi padre.
1: Ser abuelo, decía el pastor Ernesto Pinto, es un privilegio, una hermosa bendición que Dios concede. Y en este segmento seguiremos reflexionando con él precisamente en este mensaje sobre el regalo y el valor de las generaciones dentro de la familia.
2: Vámonos al Proverbio 17 para que sigamos viendo algunos de los textos que nos hablan de esta situación. 17:6 del libro de Proverbios. Corona de los viejos son los nietos. Vea, empieza con herencia, termina que es una honra ser abuelo. Corona de los viejos son los nietos, dice. Y honra de los hijos son los padres. Mire, progresó de que es una herencia a honra, a privilegio, a bendición. Ahora, ¿usted cree que un hijo que es amado, que es abrazado, que es cuidado, que usted le da tiempo, se va a perder? Yo no he visto ningún hijo que es amado, que es cuidado, se torna rebelde. Por el contrario, honra a sus padres. Entonces, vemos que vamos progresando en esto. Honra de los hijos son sus padres. Como usted honra a sus hijos, yo siempre le he dicho a la gente que aconsejo, trate a sus hijos con dignidad, con respeto. No los trate como esclavos o como que no saben nada o como que son unos burros, no. Trátelos con respeto, con dignidad. Pero es muy importante que entendamos que cuando honramos a nuestros hijos, Dios es honrado y ellos nos van a honrar a nosotros. En Colosenses nosotros encontramos cómo nosotros... Hace un momentito cantaban de la nueva criatura, ¿no? Cómo esa renovación en el espíritu debe ser carne en nosotros, debe ser realidad. Ahí está en Colosenses y comienza, por supuesto, cuando lo hemos predicado esto, hablamos de todos los creyentes, pero si usted lo ve, habla del Padre, habla de aquel hombre que ha sido renovado en su mente. Y dice el versículo 5, capítulo 3 de Colosenses, hagan morir en ustedes lo terrenal. ¿Y cuál es lo terrenal según esto? Hombres. Voy a hablar a los hombres primero. Dice fornicación. Eso es lo terrenal que debemos de hacer morir. Que somos hombres fieles a una mujer, dice la palabra. Que hay fidelidad. Ahora que vivimos en un mundo de desconfianza, en un mundo virtual, en un mundo donde se enamoran por internet y se hacen todo tipo de cosas en el internet. Se habla de sexo virtual, se habla de infidelidad virtual. La palabra dice, hagan morir eso en ustedes. Hagan morir eso y hagan morir la fornicación, la impureza, las pasiones desordenadas, los malos deseos, la avaricia. Todo esto dice que es idolatría. Ahora, hombres, hicieron la nota. Usted muchas veces nosotros hablamos de idolatría, nos gusta hablar de idolatría y de cosas, cómo idolatran a ese predicador o cómo idolatran allá, pero muchas veces hemos olvidado que la fornicación es idolatría, que las pasiones desordenadas es idolatría, porque estás pensando solo en ti, estás dando culto al ego. Hombre, dice, hagan morir, ¿qué significa eso? Que tienen que nosotros tenemos que hacerlo morir. Es una acción intencional que nosotros hacemos morir ese hombre que desea la mujer del prójimo. Entonces estamos hablando de fidelidad cuando nuestros hijos ven la fidelidad de nosotros. Cuando ven cómo tratamos a nuestra esposa. Entonces ellos empiezan a crecer y a caminar en la bendición y en la prosperidad de Dios. Cuando nosotros vivimos esto, en nosotros como hombres, como padres, se va a transferir a nuestros hijos porque dice que todo lo que hacemos en oculto es manifiesto en público. Si usted está sembrando avaricia, si está sembrando pasiones desordenadas, lo va a cosechar en sus hijos, va a transmitir la maldición a sus hijos. Eso es lo que dice la palabra de Dios. Pero si usted está viviendo una vida de santidad, una vida de honra a Dios, eso se va a transferir a sus hijos también. Va a haber la protección y la bendición de Dios. El pan nunca va a faltar, la sabiduría nunca va a faltar, la gracia nunca va a faltar, porque nuestro Dios dice que no hemos visto justo desamparado ni su descendencia que mendigue pan.

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Dios nos advierte en su palabra que podemos resbalar. Dice, por tanto, es necesario que con más diligencia atendamos a las cosas que hemos oído, no sea que nos deslicemos. Estemos muy atentos a lo que hemos aprendido acerca de Dios a través de su palabra. No sea que nosotros nos deslicemos de la verdad. 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

0: Bienvenida, amiga, a su programa Juntas en el Camino. 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Juntas recibiremos valiosos consejos de la preciosa Palabra de Dios para nuestro diario vivir.
1: María, otra vez estamos aquí y cuánto me alegro que estamos hablando del tema de la creación del ser humano, porque este es un tema muy apropiado hoy en día en que parece que en los próximos años ya va a salir la clonación del ser humano. No se está diciendo abiertamente que se está haciendo, pero yo sé que los científicos lo están intentando, porque el científico no tiene el que no tiene temor de Dios hace cualquier cosa. María, ¿qué piensas de esto y qué debemos hacer en cuanto a el futuro, en cuanto a clonación?

0: nación.
1: Tenemos que volver a Dios. Primero que nada, ver a Dios y reconocer que Él es creador y que no, que aun cuando permite, porque Dios lo permite, en su voluntad permisiva, Dios está dando libertad, vamos a decir, a los científicos de hacer como quieren con la vida. Pero dole una cosa, acuérdate que todos somos gentes de barro y que estamos advertidos que hay un día de pago, que la manera como tratamos a la creación de Dios, como tratamos la vida, tiene un efecto que va a ser irreversible un día. Que el hecho de manipular la vida, de atentar contra ella, porque si atentamos contra ella para destruirla, también va a haber una consecuencia desastrosa al manipularla. Clonación ha sido efectiva en los últimos 20 años, pero ha estado en secreto. Hoy es público. Hoy la gente piensa es lo mejor, es lo que debemos hacer. ¿Por qué? Porque, ¿sabes qué? El hombre tiene miedo de morir. Tiene miedo de enfrentarse a su creador. Y piensa que con clonación voy a tener diferentes opciones de que si yo me enfermo, por ejemplo, del hígado, del riñón, voy a tener un sustituto o voy a tener cierto órgano guardado para poder usarlo en el futuro y así seguir viviendo sin problemas físicos, sin enfermedades. La clonación es un desafío a Dios de querer ser inmortal sin venir a Él a reconocerlo como Dios y pensar, yo voy a seguir viviendo. Después de todo, tengo los medios. Sin embargo, la clonación solo puede ser para personas que tienen suficiente dinero para encararse con semejante problema o desafío o necedad, porque eso es. Porque Dios claramente dice en su palabra, Dolly, que aun cuando no vemos ejemplos de personas que nacieron ciegas, cojas en el Antiguo Testamento, Dios lo da claramente a ver que hubo ciegos, hubo cojos, aun cuando Él pedía personas perfectas para su obra, pero al hacerlo, al decir perfectos, Él estaba hablando más bien del corazón. Porque sabía que nosotros como personas humanas vamos a padecer enfermedades, vamos a padecer cosas que ni nos esperábamos siquiera. Si no es por accidente, si no es por una tragedia, si no es por una medicina, vamos a pasar por problemas físicos que tal vez no deseamos ni queremos, pero sucederán en nuestra vida. Por eso Dios le dice a Moisés, ¿quién dio la boca al hombre? ¿O quién hizo al mudo y al sordo, al que ve y al que no ve? ¿No soy yo? Dios toma la responsabilidad de su creación. Él es el que tiene que ser, en este caso vamos a decir, no culpado, pero sí hacer notar que Dios lo permitió. Y Dios lo permitió con una razón, de darse a conocer y de ser glorificado. Es cierto que Él quitó enfermedades, pero a las personas que Él sanó, no vivieron.
0: Para siempre.
1: Para siempre.
0: Murieron. Siempre hay un día para morir.
1: Y siempre he pensado también en Lázaro, Dolly. Cuando leemos la historia de Lázaro, lo resucitó, yo te aseguro que Lázaro después de no le dijo, ¿por qué me trajiste aquí? Como buenos amigos debe haberle dicho, Señor.
0: Estaba mejor allá.
1: Yo
0: estaba
1: mejor contigo. Pero bueno, me someto a tus planes. Sin embargo, Lázaro nunca escribió un libro, ni dio una conferencia, ni hizo una película para especular sobre la eternidad. Aceptó que Dios lo trajo otra vez a la vida. Pero la verdad que él estaba mucho mejor con él. Sin embargo, Dios lo hizo para que viéramos que tenemos que pasar por la tristeza de la muerte, porque esa es la paga del pecado. La paga del pecado es muerte, pero la dádiva de Dios es vida eterna en Cristo Jesús. Él nos dice, entonces, ¿qué hacemos cuando nosotros nacemos con un defecto físico? Cuando queremos lucir mejor, bueno, Dios nos da permiso de usar medios científicos o medios cosméticos, se puede decir, o Dolly, pensemos a las mujeres que nos aflige tanto el cáncer del seno. Yo me admiro. He ido con personas a consultar doctores o a tratamientos o a rehabilitación después de haber pasado por esta enfermedad, el remover los senos totalmente por lo del cáncer y tener la reconstrucción inmediata después de la cirugía. Me he quedado asombrada que son hombres los que hacen esto. ¿Cómo Dios le dio al hombre la delicadeza, la oportunidad de reconstruir el seno femenino para que nosotros no suframos de una pobre autoestima, de ver que sí nos afecta, porque a las mujeres nos afecta. Cualquier mujer que le dice va a perder su seno, le afecta. Por más fea que sea, le va a afectar. Si es bonita, mucho más. Pero muchas de nosotros tal vez tengamos que pasar por esa experiencia dolorosa, triste, temerosa, porque el cáncer a todo nos aterra. Sin embargo, he visto cómo médicos reconstruyen el seno, cómo animan a la mujer a lucir mejor y cómo usan partes de tu mismo cuerpo para reconstruir. Es asombroso. Y veo cómo mujeres ahora se sienten mucho mejor. Tú me decías de alguien que conoces que las orejas le afectaban por ser muy grandes, salidas, y cómo una operación le ayudó a la criatura a tener una mejor autoestima porque no sufre con las burlas de los compañeros. Pero ¿te fijas cómo es el corazón humano? Si tú tienes un defecto físico, te sientes mal. Y el que no lo tiene, se burla de ti. Se goza en que tú seas así y encuentra satisfacción en molestarte, en ridiculizarte. Yo creo que la mayoría de nosotros pasamos por esa experiencia de ser ridiculizados por la manera que lucimos físicamente. Pero para eso tenemos la Biblia. Yo te aseguro que si nosotros la leemos constantemente, vamos a encontrar que Dios nos invita a arreglar este cuerpo físico que Él me dio y hacerlo lucir atractivo. De muchas maneras.
0: También, María, tenemos que, creo, evaluar qué es lo que pensamos nosotros de otros, porque si tenemos una mente de crítica hacia otros que no son perfectos, que tienen algún defecto, tenemos que tener mucho cuidado, porque ese razonamiento es el que tuvo Hitler antes de mandar a, primero, antes de mandar a los judíos. ¿Sabes a quién mandó? ¿Sabes con quiénes empezó?
1: A los dementes.
0: Los dementes.
1: A los locos.
0: Ajá. Uh-huh. Los que tenían defectos físicos. A todos ellos los mandó primero a los campos de concentración y después...
1: Experimentación.
0: Experimentación. Después los judíos siguieron pie. Él quería una raza perfecta. Y eso no existe. Y cuando nosotros pensamos que somos mejores que otros, tengamos cuidado.
1: Uh-huh. Mira lo que dice Romanos 9:20. El apóstol Pablo sabía de este problema, y yo no pienso que el apóstol Pablo fue un hombre muy atractivo físicamente. Eso he leído en comentarios de hombres que han estudiado mucho la vida del apóstol Pablo, pero el apóstol Pablo sabía que nos íbamos a enfrentar con este problema, y lo que dice en Romanos 9:20 me impresiona, Dolly.
0: Mas antes, oh hombre, ¿quién eres tú para que alterques con Dios? ¿Dirá el vaso de barro al que lo formó, por qué me has hecho así?
1: El 21.
0: ¿O no tiene potestad el alfarero sobre el barro para hacer de la misma masa un vaso para honra y otro para deshonra?
1: Uh-huh. Ahora, ese es Dios. Cuando tú y yo aceptamos nuestras limitaciones físicas, pero no vamos a quedarnos derrotados con eso. Vamos a luchar adelante por salir y aprovechar la vida que Dios nos ha dado. Mira, un ejemplo de eso es Johnny Erickson Tada.
0: Estaba pensando en la misma persona.
1: Es una inspiración esa mujer.
0: Sí.
1: Tiene 52 años. Ha estado parapléjica. No totalmente, porque puede controlar los músculos de los brazos un poco para manejar, para mover su silla de ruedas. Y ha salido adelante y tiene un ministerio precioso. Escribe, canta, edifica. Es una vida normal, preciosa, que mira, todo Hollywood completo no le llega. Ninguna de esas mujeres bellas que hacen películas en las que exponen sus cuerpos bellos, ya sea artificial o por medio de ejercicios o porque Dios las hizo bellas en sí, pueden competir con una mujer tan bella como es Johnny Erickson. Acabo de leer en la revista Selecciones del mes de enero de este año, del 2002, el caso de una chica que quedó parapléjica totalmente desde, yo creo, como a los 13 años. Mm. Esa chica se sobrepuso. Y tú sabes que muchas veces cuando hay una, vamos a decir, tragedia en el hogar, que un hijo se enferma, un hijo es afectado físicamente, la tensión, la presión tan grande que ejerce una enfermedad o un problema físico, separa a los padres, los hace que se divorcien porque no aguantan la responsabilidad. El caso de esa muchacha fue diferente. La chica llegó a estudiar hasta Harvard, graduarse como la estudiante número uno, con los más altos honores, sin poderse mover, sin nada. Pero la madre la cuidó desde el principio hasta el final. Y el padre le dijo, tú vas a estar con ella siempre, vamos a ayudarla, vamos a animarla. Los dos fueron siempre cooperadores y cuando la chica tuvo que ir a la universidad y vivir como interna en los campos de la universidad para continuar sus estudios, la madre fue con ella. A ella se le concedió el privilegio de que su madre estuviera con ella porque tenía que tomar las notas de ella. Imagínate, la madre recibió el mismo honor, sí, el mismo título, se puede decir, y nunca hubo un problema en esa familia. Todos la aceptaron y la chica es una chica bella. Físicamente es una cara bonita, pero esa chica del cuello para abajo no sirve, digamos, para nada. Pero es una mujer que tiene un trabajo sumamente importante hoy en relaciones humanas y se recibió con altos honores, Dolly.
0: Ah.
1: Imagínate una persona que sabe apreciar sus limitaciones, pero no usarlas para ser una resentida social, familiar, religiosa, vamos a decir cultural. Es una persona rica, es una persona más que una persona normal, una persona que sabe aprovechar esa limitación, pero para cultivarla, para explotarla para bien. Dolly, ¿qué podemos decir? Esto es lo que Dios nos habla aquí. No podemos altercar con Dios para decirle por qué me has hecho así, porque Él nos ha dado medios para sobrepasar esa limitación, ese defecto físico, y tú y yo tenemos más responsabilidad de adorarlo, de quererlo, porque nos ha hecho sin mucha limitación física.
0: Y tenemos la responsabilidad, si no tenemos limitaciones físicas como esta chica, con más razón debemos usar los medios que Dios nos ha dado, físicos, mentales, para poder servirle a Él. Porque yo me imagino que Dios nos va a pedir cuentas,
1: sí,
0: de lo que Él nos ha dado. Y comparando con lo, esta chica, si no hemos usado nuestra mente para servirle a Él y si nos hemos quedado atrás, wow, ¿qué va a decir nuestro Dios de nosotros? Gracias, María.
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1: Este es el versículo de la semana que se encuentra en Proverbios 23:24 y dice, el padre del justo se regocijará en gran manera y el que engendra un sabio se alegrará en él. Una vez más, Proverbios 23:24 dice, el padre del justo se regocijará en gran manera y el que engendra un sabio se alegrará en él.

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1: Muy bienvenida, amiga, a un nuevo programa Mujeres de Esperanza. Es un placer compartir contigo esta media hora de música y palabras para ayudarte a vivir mejor. Con mucho gusto, cada semana estamos en este punto del dial compartiendo noticias, comentarios y canciones para que disfrutes y cobres ánimo para seguir adelante en tu diario vivir. Mi nombre es Sonia y junto con Mercedes te vamos a contar lo que hemos preparado. Extrañamos a Elizabeth, pero ya prontito estará con nosotras nuevamente.
2: Hola amiga, gracias por acompañarnos. El tema de hoy estará interesante, pues nos ocuparemos de nuestra salud, de las vitaminas y minerales que nos dan fortaleza física. Por lo general, las mujeres tenemos muchas cosas de las cuales ocuparnos durante el día. Si nos faltan vitaminas, nos faltarán energías y no llegaremos a cumplir con todas nuestras tareas. Hoy hablaremos de tener vitaminas B y E, de dónde las sacamos y cómo nos ayuda. Quédate con nosotras y disfruta de este tiempo. Comenzaremos ahora con una canción.

0: Quiero que escuches una pequeña historia. Se cuenta acerca de un hombre que todo el tiempo estaba cansado y quejoso, y además muy olvidadizo. Su esposa, enferma de la conducta de su esposo, lo envió que fuera a ver al doctor. Pero cada vez que el hombre regresaba a su casa, siempre olvidaba lo que le había dicho el médico. Así que un buen día, la esposa decidió que le acompañaría al consultorio médico. Durante todo el camino hasta el hospital, la mujer fue regañando a su esposo porque era incapaz de recordar lo que el doctor le decía que hiciera. Después de la consulta, regresaron al hogar. Imagínate que ambos habían olvidado dónde habían estado. Estarás pensando, ¿qué problema tenían estas personas? Quise hacer esta historia para ilustrar lo que podría pasar cuando nuestros cuerpos no tienen suficiente vitamina B.
1: La vitamina B es un grupo de vitaminas que ayuda a nuestros ojos, cabello, hígado y aún a nuestro cerebro. La falta de esta vitamina puede aún afectar la memoria, como ya hemos visto en el cuento que hicimos. Hay muchos diferentes tipos de vitaminas B. La B1 es llamada tiamina. Esta vitamina ayuda a que la sangre se forme y se mueva por el cuerpo. También da energía, ayuda en el proceso del crecimiento y te abre el apetito saludable. Cuando tu cuerpo no tiene suficientes de estos nutrientes, puede responder sintiéndose cansado, puedes olvidar fácilmente las cosas y aún se puede poner difícil la respiración. Algunos de los mejores alimentos de donde obtener la tiamina son el arroz marrón, semillas de girasol, maníes, salvado de trigo, carne vacuna, hígado, carne de puerco, pescados, yema de huevo y habas o judías.
0: La vitamina B2 es llamada riboflavina. Es una muy importante vitamina porque ayuda a tener sangre saludable. Y todas necesitamos tener sangre saludable. A su vez, junto con la vitamina A, nos da ojos saludables para disfrutar así de todo lo bello que nos rodea. Con la ayuda de esta vitamina, tendremos menos riesgos de padecer la enfermedad de cataratas. Puedes encontrar la vitamina B2 en muchos de los mismos alimentos donde encuentras la vitamina B1. Alimentos como el pescado, carne, huevos, queso, leche y yogur, brócoli y otros vegetales de hojas verdes, arvejas o guisantes y habas, nueces y granos enteros.
1: Si una mujer embarazada no tiene suficiente vitamina B en su sistema, puede ser dañino para su bebé. Si no tienes suficiente de esta vitamina, tu boca puede comenzar a formar grietas y llagas. Tu lengua puede hincharse y podrías sentirte mareada y perder algo de tu cabello también.
0: Otra vitamina de este mismo grupo, que es muy importante para la mujer embarazada, es la vitamina B9 o ácido fólico. Es importante para una mujer tener mucho de esta vitamina en su sistema aún antes de que ella esté embarazada, porque el ácido fólico ayuda a los bebés a formar células en las primeras etapas de su crecimiento, por lo general las primeras 6 semanas de embarazo. En esa etapa, la mamá quizá ni sabe que está embarazada. La vitamina ayuda también a que el bebé nazca a tiempo y no demasiado temprano. Protege al bebé que no desarrolle problemas mientras está en el seno de su madre.
1: Sí, y el ácido fólico no solo protege a una madre y a su bebé, sino que es bueno para todos. Ayuda a que el cuerpo desarrolle energía y produzca saludables células rojas de sangre. Ayuda también a construir un saludable sistema inmune, la parte de nuestro cuerpo que lucha contra las enfermedades. Algunos síntomas que muestran que no tenemos de esta vitamina son una lengua roja y dolorida, cansancio, cabello canoso, problemas del crecimiento y, por supuesto, problemas de memoria.
0: Podemos encontrar el ácido fólico en el hígado, el pollo, carne vacuna, cordero y pescado como el salmón y el atún. Todos estos tienen una buena cantidad de ácido fólico, pero también lo encuentras en vegetales crudos, verdes y de hojas, tales como la espinaca y el brócoli. En frutas, tales como las naranjas, y en vegetales, tales como habas y grano entero.
1: Y la vitamina B6, a esta vitamina se le llama piridoxina. Esta vitamina actúa en el cerebro y en el cuerpo. El cerebro la necesita para las funciones de cada día y el cuerpo la necesita para hacer la ANR y la AND, las dos sustancias que tienen la formación para las células que hacen más células. Esta vitamina, como las otras vitaminas B, ayudan a nuestros cuerpos a luchar contra las muchas enfermedades, incluyendo el cáncer. Si no tenemos suficiente vitamina B6, nuestros cuerpos no producen suficiente sangre. Puede también causar dolores de cabeza, mareos, boca y mandíbulas inflamadas y cansancio. La buena noticia es que la mayoría de los alimentos la contienen por lo menos un poquito de esta vitamina. Por lo tanto, es más fácil tener un buen nivel de ella en nuestros cuerpos. El pescado, el hígado, riñones, pollo, huevos, zanahorias, espinacas, habas, maíz, papas, germen de trigo y nueces son grandes fuentes de vitamina C y de allí puedes escoger lo que te sea más accesible en el lugar donde tú vives.
0: Otra vitamina que es buena para todos, pero muy importante para los bebés antes de nacer, es la vitamina E. Sin los apropiados niveles de vitamina E, el bebé podría morir aún antes de nacer. Y eso sería terrible. Por eso es tan importante comer alimentos que contengan esta y otras vitaminas. La vitamina E ayuda también a prevenir enfermedades tales como el cáncer y enfermedad al corazón. Ayuda a coagular la sangre para que deje de fluir si te cortas. Ayuda a formar piel y cabellos sanos, algo que todos nos gusta tener. Y puede aún prevenir que se formen cicatrices y puedes enlentecer el proceso de envejecimiento.
1: Si en tu cuerpo no hay suficiente de esta vitamina, muchas cosas pueden funcionar mal. Por ejemplo, tu sangre no será tan saludable. En los hombres como en las mujeres, la infertilidad puede ser un problema frecuente si hay carencia o baja cantidad de vitamina E. Las mujeres pueden experimentar problemas con sus periodos menstruales y a su vez las mujeres que han padecido cáncer de pecho han demostrado poseer niveles bajos de esta vitamina.
0: Puedes encontrar vitamina E en alimentos de mar, aceites vegetales, vegetales de hojas oscuras, legumbres tales como guisantes o lentejas, habas, nueces, semillas y granos enteros. La harina de avena, la leche y patatas dulces son alimentos que contienen gran cantidad de esta vitamina. Hay algunas hierbas como la alfalfa, la linaza, la ortiga, que también contienen vitamina E. Esto es solamente un resumen básico acerca de los beneficios y dónde encontrar las vitaminas B y E. No olvides que la vitamina B te ayuda a tener memoria. Y si quieres tener una piel y cabellos hermosos, la vitamina E hará la diferencia.
1: Bueno, aquí hicimos, como dijo Mercedes, un resumen de lo que es la vitamina B y E y dónde podemos encontrarla, ¿verdad? Y ahora te ofrecemos nuestros medios de comunicación. ¿Te gustaría escribirnos? Puedes anotar entonces cómo hacerlo. Por correo electrónico escribe a mujeres@transmundial.org o una carta a Mujeres de Esperanza, casilla de correo 5051, Montevideo, Uruguay. Visita el sitio en proyectoana.org o el Facebook de Proyecto Ana. Haremos una pausa, disfrutaremos de una canción y luego tenemos más para compartir contigo.

0: Este es nuestro programa Mujeres de Esperanza. Hemos estado hablando de la importancia de una buena alimentación para que nuestros cuerpos tengan las vitaminas necesarias. Dijimos que hay que comer muchas frutas y vegetales, tales como también proteínas que se encuentran en la carne de pollo y del pescado. Las vitaminas dan energía a nuestros cuerpos. Nuestros huesos y músculos funcionarán de manera apropiada y estaremos fuertes para luchar contra las enfermedades.
1: De igual manera, es importante tener buenas cualidades en nuestras vidas. Cuando nuestras vidas están llenas de buenas cualidades, estamos más sanas emocionalmente y podemos construir relaciones saludables. La Biblia describe estas buenas cualidades como fruto. Puedes experimentar este fruto en tu vida si tienes una relación personal con Dios a través de su Hijo Jesucristo. Él da este fruto como un regalo. No podemos crearlo por nosotras mismas. La Biblia nos habla acerca de esto en la carta a los Gálatas. Y dice, pero el fruto del Espíritu es amor, gozo, paz, paciencia, benignidad, bondad, fe, mansedumbre y dominio propio. Ya hemos hablado acerca del amor y el gozo. Ahora vamos a ocuparnos acerca de la paz y la paciencia.
0: Primero veremos qué significa tener paz. ¿Qué crees que significa? ¿Acaso significa no tener guerras ni conflictos? Quizás te sorprenda saber que no significa nada de eso. De hecho, la Biblia enseña que la paz es la capacidad de soportar o vivir a través del conflicto y sufrimiento sin temor y preocupación. ¿Cómo es eso posible?
1: Te voy a contar acerca de Job. Job fue un hombre que temía y amaba a Dios. Su historia está en la Biblia. Vivió hace muchos años, pero su historia, como lo registra la Biblia, puede darnos esperanza. Como recuerdas, él perdió a sus 10 hijos y todas sus posesiones por causa de personas malas. Y luego, más adelante, su piel se infectó con una enfermedad que le causó mucho dolor. ¿Cuál fue la respuesta de Job a la pérdida de sus hijos y propiedades? Sabes que él lloró y rasgó sus vestidos como una demostración de dolor. Luego se postró en tierra y adoró a Dios. Pero también hizo una ferviente declaración. Dijo así, «El Señor me dio todo lo que yo tenía y el Señor me lo quitó. Sea bendito el nombre del Señor». ¿Cómo pudo Job decir eso? Él creía que Dios estaba en control de todas las cosas. Aún los amigos de Job le olvidaron y sus parientes le fallaron. Sin embargo, Job aún así adoró a Dios. La paz es un regalo de Dios que es dada a aquellos que tienen una relación personal con su Hijo Jesucristo. Jesús mismo dijo a sus seguidores cercanos, «Les he dicho estas cosas para que en mí tengan paz». En el mundo tendrán aflicción, pero tengan valor. Yo he vencido al mundo. Antes les había dicho a sus seguidores que él iba a dejarles un regalo. Paz en la mente y el corazón. Y la paz que él les daría no sería como la paz que el mundo da. Así que no se turben ni tengan miedo, les dijo Jesús. Otro de los seguidores de Jesús, el apóstol Pablo, nos da la clave para la paz en este verso de la Biblia. Y dice, no se afanen por nada, más bien presenten sus peticiones delante de Dios con toda oración y ruego con acción de gracias. Y la paz de Dios que sobrepasa todo entendimiento guardará sus corazones y sus mentes en Cristo Jesús. La clave para la paz depende de Dios a través de su Hijo Jesucristo.
0: En segundo lugar, consideremos la cualidad de la paciencia. Es también un regalo de Dios a través de su Santo Espíritu para aquellos que creen en su Hijo Jesucristo. La paz y la paciencia van juntas. No podremos esperar pacientemente si no estamos en paz y descanso en nuestros corazones. Piensa acerca de eso. La paciencia está basada en una quieta confianza en Dios y la aceptación que sus caminos son los mejores.
1: Job, de quien ya te hablé, era conocido por su paciencia. Escucha unos versos escritos por el apóstol Santiago. Tenemos por bienaventurados a los que perseveraron. Job es un ejemplo de un hombre que perseveró pacientemente. Por su experiencia, vemos cómo el plan final de Dios terminó en bien, porque el Señor es muy compasivo y misericordioso. Como puedes ver, Dios le dio a Job más hijos y le devolvió sus posesiones. Pero Job esperó pacientemente en Dios para que le proveyera lo mejor. No solo la paciencia es una importante cualidad cuando estamos sufriendo, sino es también necesaria en nuestra relación con otras personas. Necesitamos preguntarnos cómo respondemos cuando alguien o algo interfiere con nuestros planes. ¿Nos enojamos? ¿Cómo reaccionamos cuando otros no quieren hacer lo que les pedimos que hagan o lo hacen a desgano? ¿Nos frustramos fácilmente? ¿Les gritamos palabras de enojo? ¿Por lo general respondemos con paciencia y amor o somos impacientes y nos enojamos? Leemos en la Biblia, no devuelvas mal por mal, ni maldición por maldición, sino por el contrario, bendecid porque es lo que Dios quiere que hagas y Él te bendecirá. Cuando otros nos hieren por cosas que dicen o hacen, es difícil responder con paciencia. Debemos depender de Dios para desarrollar buenas cualidades en nuestras vidas. Es también importante comprender, como lo hizo Job, que Dios está en control y Él hará lo que sea necesario hacer. Escucha lo que dice la Biblia en el Salmo 37. Permanece quieto en la presencia del Señor y espera pacientemente que Él actúe. No te alteres con motivo de los que prosperan en su camino, por el hombre que hace maldades. Deja la ira y abandona el enojo. De ninguna manera te apasiones por hacer lo malo. No envidies a otros. Solo te hará mal. Dios nos da un buen ejemplo porque Él es paciente con nosotras. Realmente merecemos el castigo por nuestra conducta pecaminosa, pero Dios es amoroso, misericordioso y paciente con nosotras. El Salmo 103 de la Biblia nos dice, «No ha hecho con nosotras conforme a nuestras iniquidades, ni nos ha pagado conforme a nuestros pecados». ¿Por qué ha hecho así? La Biblia lo dice. «El Señor no tarda su promesa como algunos la tienen por tardanza, más bien es paciente con nosotras, porque no quiere que nadie se pierda, sino que todos procedan al arrepentimiento». Dios quiere que sintamos dolor por nuestro pecado y nos volvamos de conductas pecaminosas. Agradece por su paciencia hacia ti y hacia mí. ¿Crees que Dios hará lo que es mejor para ti? Él está en control. Job sabía eso. ¿Tú lo sabes, amiga? Pídele a Dios que te ayude a conocer a su Hijo Jesucristo y puedas confiarle tu vida hoy. Él te dará el fruto del amor, el gozo, la paz y la paciencia a tu vida.

0: Amiga, recuerda que Dios sabe todo acerca de nosotras. Sabe si tienes problemas hoy y está pronto para ayudarte. Jesús nos invita a ir a Él y descansar de nuestro cansancio y tribulaciones. Si aprendemos a confiar en Él, en nuestro corazón habrá paz y tendremos paciencia para esperar su socorro.
1: Y así es, amiga, pero ahora tenemos que despedirnos. Si lo deseas, comunícate con el programa con un correo a mujeres@transmundial.org o una carta a Mujeres de Esperanza, casilla de correo 50-51, Montevideo, Uruguay. Visita el sitio en proyectoana.org o si prefieres el Facebook de Proyecto Ana. Será hasta la próxima semana, si Dios así lo permite.
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Reconócelo en todos tus caminos y Él allanará tus sendas. 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
1: Pancitos de leche condensada. Amiga, antes de decirte esta receta, la palabra de Dios dice así: Tú eres mi lámpara, oh Jehová. Mi Dios alumbrará mis tinieblas. Segunda de Samuel 22:29. Cuando cocinas por la noche, la luz artificial puede ser un problema. Seguro te ha pasado que la sombra de tu cuerpo o de tus manos cubre la comida y es difícil ver bien lo que estás preparando. No hay nada como la luz natural del día que ilumina todo uniformemente, permitiéndote ver cada detalle sin sombras molestas. Así como la luz de la noche no es tan efectiva como la del día, a veces puedes sentir que estás en total oscuridad. El rey David lo entendía perfectamente. Él sabía que su lámpara, su guía, era Dios mismo. No importa cuán intensas fueran las tinieblas a su alrededor, ya fuera por el peligro, la traición o la angustia, él tenía la certeza de que Dios siempre estaría ahí. Dios iluminaría su camino, le mostraría el siguiente paso y le daría la claridad necesaria para tomar buenas decisiones. Quizás hoy te sientes así. Tal vez tú, amiga, estás pasando por una situación difícil, enfrentando problemas, preocupaciones o ansiedades que te hacen sentir en la más profunda oscuridad. Quiero recordarte que Dios es esa luz natural que no produce sombras. Él es más que suficiente para iluminar tu camino. No te dejará a tientas, sino que te guiará y te mostrará la salida. Solo tienes que confiar y dejar que su luz brille en tu vida. Ahora sí, a la cocina. ¿Qué necesitas? Para estos pancitos de leche condensada, necesitas 2 latas de leche condensada de 300 gramos cada una, 1 caja de dulce de leche, 2 huevos, 3 tazas y media de harina, 1 cucharada de polvo de hornear, 1 pizca de sal, 90 gramos de mantequilla derretida, 1 cucharada de esencia de vainilla, 1 sartén grande con tapa para cocinar tus pancitos, 1 batidor de globo para mezclar la masa y 1 colador para que tamices la harina. Vas a ocupar 1 tazón hondo para mezclar todo esto. ¿Cómo vamos a prepararlo? En ese tazón hondo vas a mezclar 1 sola lata de leche condensada junto a los 2 huevos. Reserva la otra lata de leche para el final. Ahí vas a colocar los 90 gramos de mantequilla derretida y 1 cucharada de esencia de vainilla. Bate con batidor de globo hasta crear una mezcla homogénea. Aparte, en otro tazón, tamiza las 3 tazas y media de harina con 1 cucharada de polvo de hornear y la pizca de sal. Lleva la harina con el polvo de hornear y la sal a la mezcla de la leche condensada y empieza a revolver muy bien esa masa con la harina hasta que tenga una textura lisa pero pegajosa. Déjala reposar 5 minutos. Pasados los 5 minutos, ve a tu mesa de trabajo, puede ser un mueble de cocina, añade un poco de harina ahí y pasa tu masa a esa mesa de trabajo. Empieza a amasar con tus manos hasta formar una masa que no se pegue mucho a tus manos. Puedes ayudarte untándote harina también. Luego empieza a formar bolitas de 60 gramos cada una. Son chiquititas. Desprende cada pedazo de masa con tus manos, dándole una forma de bolita y presionando un poco su centro como aplastando, como si hicieras una tortilla. Asegúrate que quede algo de grosor en sus bordes. Vas a colocar cada pancito ya formado redondamente en forma de tortilla y vas a tapar muy bien la sartén. deja que se cocinen por 10 minutos a fuego bajo. Luego, con la ayuda de una espátula, dales vuelta y sube la temperatura a la sartén un poquito. Vuelve a tapar y deja cocinar por otros 15 minutos. Deben quedar dorados por ambos lados y cocidos por dentro. Cuando se hayan enfriado y estén listos, corta su centro haciendo una incisión hasta la mitad y rellena cada pancito con dulce de leche. Vuélvelo a cerrar y hazle un baño sobre el pan con la leche condensada. Disfruta mucho este pan con un vaso de leche fría o un delicioso café o té. Y así terminamos la receta de hoy. Gracias por acompañarme en esta deliciosa aventura culinaria. Soy Carolina Murillo y nos escuchamos en la próxima, aquí mismo, donde siempre se cocina con amor. Y buen provecho. Bendiciones.
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0: 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Este es el versículo de la semana que se encuentra en Proverbios 23, 24 y dice: El padre del justo se regocijará en gran manera, y el que engendra un sabio se alegrará en él. Una vez más, Proverbios 23, 24 dice: El padre del justo se regocijará en gran manera, y el que engendra un sabio se alegrará en él.
1: Ayuda existe y es gratis para familias de alcohólicos. Se llama Al-Anon y están dos representantes de este ministerio, Elena y Rosario, conmigo contándonos la segunda parte de su testimonio. Bienvenida de regreso, Elena y Rosario.
2: Gracias, gracias.
3: Gracias por la invitación, Dolly.
1: Rosario, no terminamos en la última entrevista cuando usted nos estaba contando de los cuatro pasos que usted entró hace 15 años en este programa. ¿Cómo esto le, en primer lugar, cómo afectó a su esposo y también cómo le ayudó a usted a cambiar su actitud?
2: Bueno, para refrescar, you know, el paso uno, yo no puedo, el paso dos, se lo dejo a Dios, y el paso tercero, lo decido. Y el paso cuarto es donde hacemos el minucioso examen de conciencia. Y ahí aprendí muchas cosas de muchos comportamientos que yo hacía, que yo pensaba que eran de ayuda, pero realmente no lo eran. Y normalmente le voy a dar un ejemplo. Había ocasiones en mi familia, yo tengo dos hijas y somos muy, muy allegados con los papás de mi esposo. Entonces, yo cocinaba para todos, ¿sí? Nunca, yo me movía de una manera fácil. Hacía una comida para una de mis hijas, otra para la otra, otra para el marido. O sea, que yo quería hacer todo. No dejaba las manos de Dios nada. Era como... estaba encargada de todo. Cuando tienes un montón de sombreros, ¿no? Que haces todo y tú lo agarras y dices, yo puedo. Y esos son los comportamientos que aprendí cuando yo era una niña de mi madre. Entonces, pues no había cabida a otros comportamientos un poquito más saludables, ¿no? De la manera en que yo aprendí.
1: Ahora, le voy a detener porque algunas están diciendo, pues yo soy así, ¿qué tiene de malo? O sea, soy muy servicial, eso. Pero cuéntenos por qué eso no es de ayuda.
2: Bueno, no es de ayuda porque yo recuerdo crecer con tantas creencias que si quieres hacer algo, haz bien, hazlo tú, o harto ayuda al que no estorba. Todos esos comportamientos que nos enseñaron de niñas, pues no eran conducidos a una buena la familia. Por ejemplo, mis niñas no ayudaban para nada. Yo hacía todo. Sí, y la razón por qué ahora que tengo más experiencia en el programa, puedo ver que realmente era yo que no quería que renegaran. Y cuando yo veía que alguien estaba molesto o enojado, me llevaba a mi niñez, a cuando yo crecí. Yo no quería que hubiera gritos, malas palabras en la casa, pero entonces pues lo tomé todo como muy, muy era como una montaña en la cual iba yo siempre para arriba. Nunca había una bajadita o un descanso para mí. Y era mi pensamiento distorsionado de no enseñar a mis hijos, ¿verdad? Y lo mismo pasaba con mi marido. Si mi marido, por ejemplo, era un hombre que tenía un buen trabajo, todo estaba funcionando bien, pero mis propios miedos me llevaban a siempre estar a la expectativa. Si está tomando, pues no, se va a morir antes. O era como
1: muchos temores.
2: Muchos temores. Y yo pienso que yo estaba jugando el papel de Dios en mi matrimonio. Qué difícil haber aprendido eso, ¿no? Porque ahora sé que hay cosas que tengo que dejárselas a Dios. Pero nunca lo supe. Yo pensaba que yo era la encargada de todo. Y yo tenía que estar ahí. Yo no dormía porque estaba pensando cómo iba a solucionar el problema. Era una...
1: Angustia.
2: Yeah. Sí, gracias, gracias.
1: Entonces, ahí en el programa le ayudó. Es consejería, básicamente, cada semana.
2: Exactamente.
1: Y es de grupo. O sea, son grupos chiquitos de, ¿qué? 10, 15, 20 personas.
2: Exacto.
1: Y se ayudan entre ustedes y tienen...
2: Sí, y lo que pasa es que cualquier persona es bienvenida y luego hay una libertad de que si quieres puedes hablar, pero si no quieres, no. La libertad también está de que las personas cuentan su historia y tú te puedes sentir como decir, pues esa es mi historia, ¿no? Uh-huh. O yo pasé por eso. Entonces, pero no necesitas decirlo. Entonces, cuando tú conoces el grupo, puedes tener este contacto con una persona en especial que realmente te llega cuando ella comparte, y ya puedes hablarle y decirle que si te puede ayudar a trabajar los pasos. Entonces ya tienes una conexión solo con una persona.
1: Oh, wow.
2: Y es como un poquito más íntimo. Uh-huh. Yo, gracias a Dios, tuve la oportunidad de conocer una persona que me ayudó a ver la vida de diferente manera. Uh-huh. Y ese fue el despertar espiritual que yo tuve.
1: Wow. ¿Y su esposo, él iba al Alcohólicos Anónimos o no? ¿O cómo le afectó a él cuando usted empezó a venir?
2: Sí, me encanta que mencionas esto, porque mi esposo, por ejemplo, pues al principio él pensaba que también, igual que yo, no necesitaba ayuda, ¿verdad? Entonces, cuando yo agarro ayuda, yo ya no lo estoy siempre estándole diciendo, tienes que agarrar ayuda, tienes que hacer esto. Como que ya lo dejé. Y lo dejé en las manos de Dios, ¿no?
1: Lo que debemos hacer. Y él entonces se sentía rarísimo. ¿Qué
2: claro,
1: pasó con
2: claro.
1: mi esposa?
2: Sí, y empecé a tener comportamientos que fueron bien más saludables, por ejemplo, ¿no? Él le gustaba tomar los viernes y yo siempre estaba ahí. Y mi madrina en el programa me dice, ¿y por qué estás ahí? Pues es que a lo mejor si me ve no toma. Oh, dice, ¿por qué no haces tu vida? Yo sé, qué pensamiento tan distorsionado. Y empecé a hacer mi vida. Y me acuerdo que también otra cosa que aprendí es hacerlo desde el amor.
1: Ajá.
2: Yo no sabía hacer las cosas desde el amor. Sí. Y recuerdo que siempre le preguntaba a mi madrina, a mi mentora, decía, pues dame un ejemplo. ¿Cómo hablas con amor? Si cuando nosotros estamos enojadas, yo al menos no sé hablar con amor. No sé decir, oh, bueno, a ti te gusta tomar, quédate, yo voy a sacar a los niños a hacer algo que va a ser más divertido. Está bien, y no, quédate, haz tu vida. Y tuve esa actitud, y un día me dijo, ¿y yo qué va a pasar conmigo? Bueno, es que a ti te gusta tomar, tú puedes estar ahí. Y me dice, no, yo quiero ir con ustedes esta vez.
1: Wow.
2: Y las cosas cambiaron,
1: empezaron,
2: ¿verdad?
1: A cambiar.
2: Sí,
1: wow.
2: Sí.
1: Solo se necesita que uno cambie para que
2: exactamente.
1: Ok, vamos a cambiar ahora a Elena. Qué lindo rosario, lindo
2: gracias.
1: Testimonio. Elena, ¿cómo afectó ejemplos de cambios y cómo afectó su matrimonio?
3: Bueno, yo, mi experiencia, cuando yo empiezo a trabajar el programa en mí, lo que yo empecé fue con mucha emoción. Fue con mucha emoción, pero yo quería seguir haciendo las cosas igual, no es que mandándolos con amor.
1: Uh-huh.
3: Y quería seguir haciendo lo mismo. Fue mi primera etapa de emoción al entrar al programa, que yo quería, o sea, seguía haciendo las mismas cosas, pero con amor.
1: Oh.
3: Pero después, con el proceso del tiempo, pues es que no hay control con amor. Eso es totalmente equivocado, ¿no? Entonces fue...
1: Por ejemplo... Denos un ejemplo de lo que...
3: Cuando esa es la confusión, ¿verdad? El control con amor.
1: Ajá, eso.
3: Seguía yo diciéndole, haz esto, mijito, por favor.
1: Por
3: favor. Ese era el control con amor, porque, o sea, mijita, te toca los trastes. Y antes, no, ¿verdad? Decía, te toca los trastes. Y pobre de ti que te vas a dormir sin lavar los trastes.
1: Okay.
3: So, ese era control con odio.
1: Con odio y después con amor. Pero eso
3: sí,
1: no.
3: Pero no, claro que no. Cuando entra más al proceso de la recuperación, ¿verdad? De entrar en ese proceso de hacer las cosas con amor. Con amor a Dios.
1: Amor a Dios.
3: Amor a Dios.
1: Y rindiendo a Dios, dejando
3: que Dios sobre en mi vida, es cuando yo empecé a dejarlas. Que cada quien vaya pensando por sí solas, uh-huh. Mirando que todos somos un equipo, uh-huh. ¿verdad? Y que yo voy a mostrar a ellos amor de Dios, pero con mi ejemplo, uh-huh. no de palabra nada más. Uh-huh. Entonces es cuando yo ahí empiezo a, también en el programa aprendemos a que no lo podemos hacer solo todos. Por eso es cuando entramos en estrés, en confusión, en enojo. Uh-huh. O sea, yo hacía todo, pues yo me enojaba, yo agarraba autoridad sobre todos, ¿verdad? O sea, como que aquí yo nomás hago, pues entonces todos tienen que ser mis yugos, uh-huh. ¿verdad? Y no, entonces ahí en el programa aprendemos a poner límites uh-huh. con amor, ¿verdad?
1: Que, por ejemplo, un límite es...
3: Un límite con amor, que si por decir, yo soy la que cocino en la casa, entonces mi hija ya sabe que ella les toca lavar los trastes un día a una, otro día a otra, ¿verdad? Porque ellas están cansadas y yo también estoy cansada. Entonces, todas merecemos el mismo respeto, el respeto de uno al otro. Uh-huh. Y eso es lo que he ido yo aprendiendo.
1: El límite en este caso sería que si no...
3: Sí, que si, igual que si yo no tengo ganas de cocinar y si ella no tiene ganas de lavar los trastes, bueno, pues no, también ahí ella es su responsabilidad y no se las voy a quitar. Uh-huh. Eso también es dignidad. Uh-huh. Entonces eso es lo que yo he ido aprendiendo en el programa, ¿verdad? Que cada uno tiene responsabilidades en el hogar, en su trabajo y en todas áreas donde nosotros nos movemos tenemos responsabilidades. Entonces, para
1: antes estar, usted se encargaba de...
3: Yo me encargaba de todo, entonces yo pienso que eso fue lo que me fue llevando a la locura.
1: ¿A
3: la locura? Una locura extrema, ¿verdad? Trabajaba, iba a la escuela, limpiaba, lavaba, hacía de comer, iba a la tienda a comprar las groceries, pagaba los bills, me encargaba de las aseguranzas, de todo me encargaba.
1: ¿Eso es algo típico de los familiares que se encargan? Porque como el alcohólico tiene la enfermedad, uno como que va del otro extremo y trata de resolver todo.
3: Sí, sí, exactamente. O sea... Como yo como esposa de Elena, como esposa de alcohólico, como en nuestra cultura, creer que el esposo solamente sale a trabajar, eso es lo que Elena no puede comprender. Que, o sea, ahora digo, son mis hijos, pero también son sus hijos, ¿no? Uh-huh. También los dos tenemos que colaborar para educarlos. Uh-huh. Y que si yo tengo, como ahorita, que salgo a mis reuniones, uh-huh, ¿verdad? Yo le digo, aquí están los niños. Uh-huh. So, la niña necesita comer y cosas así que...
1: Antes no lo hacía así.
3: No, antes no lo hacía. Siempre, de primero cuando me iba, le decía todo lo que tenía que hacer. Aquí está la comida o no ha comido, vas y le compras, bla, bla, bla, bla. Uh-huh. Y ahora no, ¿verdad? Si se los dejo, él sabe lo que va a hacer con ellos. Yeah. Yo no.
1: Wow.
3: Entonces ahí fui sintiendo como...
1: Un alivio, del borde de la locura.
3: Uh-huh. Sí, de la locura.
1: Estamos hablando con dos representantes de Al-Anon, ayuda para familias de alcohólicos. Y hay mucha ayuda gratis, hay muchos grupos que se reúnen una, dos, tres veces por semana, dependiendo del grupo, y usted puede unirse a un grupo. El número telefónico para más información, 713-681-1296. Y hay un versículo, Rosario, que usted tiene, que es uno que le ha ministrado mucho a usted. Háblenos.
2: Bueno, yo pienso que, como ya un poquito que saben de mi historia, me encanta, y conocerás la verdad, y la verdad te liberará. Me gusta mucho eso, porque todavía, con todos los días, siempre estoy pensando, ¿cuál es la verdad? Porque, como ya lo dije antes, crecí en una familia disfuncional, y la verdad, pues siempre yo pensaba que la hacía, pero ahora me doy cuenta que tengo que buscar la verdad, you know? Y si no la encuentro, puedo platicar con alguien que tiene más experiencia, puedo dirigirme a la Biblia, inclusive también, you know, para saber cuál realmente es la verdad que quiere mi Dios para mí.
1: Amén. Muy bien. Rosario, gracias por compartir. Gracias. Elena, gracias por abrir su corazón y compartir con nosotros.
3: Gracias.
1: Ha sido un gran privilegio. Y otra vez el número telefónico para ponerse, y el sitio de internet, alanonhispano.org, alanonhispano.org, o llamar al 713-681-1296. Dolly Martín para Radio Amistad.
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1: Éxodo 20:16 dice, no hablarás contra tu prójimo falso testimonio. ¿Significa eso que usted no debe mentir a su prójimo? Exactamente. Nosotros no estamos para levantar falso testimonio en contra de nuestro prójimo. Todo lo contrario, estamos para ser testigos fieles frente a nuestro prójimo. ¿Qué sobre la forma en que usted vive su vida? ¿O qué le dice o no le dice acerca de Jesús? ¿Acaso quienes están a su alrededor conocen que usted es un cristiano? Pero, a lo mejor me dice usted, yo no he ido al seminario, no estoy preparado. Bien, permítame hacerle una pregunta. ¿Le ha salvado Jesucristo? ¿Le ha cambiado? ¿Él es real para usted? Entonces usted puede ser un testigo fiel de él. ¿Qué hace un testigo? Un testigo cuenta lo que ha visto y ha escuchado. Eso es todo. Jesús no le llamó a usted para ser su abogado. Un abogado argumenta el caso. Un testigo simplemente comparte lo que usted ha visto y ha escuchado. Dios quiere que usted simplemente cuente lo que Jesucristo ha hecho por usted y cómo usted sabe que lo ha hecho. Usted no tiene que testificar sobre cosas que no conoce. Simplemente testificar sobre cosas que conoce. Si usted falla, eso es parte de su testimonio. Cuente cómo usted falló y cómo Dios le perdonó y le dio otra oportunidad.
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1: Este es el versículo de la semana que se encuentra en Proverbios 23, 24 y dice: el padre del justo se regocijará en gran manera, y el que engendra un sabio se alegrará en él. Una vez más, Proverbios 23, 24 dice: el padre del justo se regocijará en gran manera, y el que engendra un sabio se alegrará en él.
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3: Bienvenidos a su programa
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3: Mi amor, qué bendición es el tenerte en este día. Este es un día bien especial para los hermanos que nos escuchan. Estamos aquí en los estudios de Pareja a Pareja disfrutando de una noche bien agradable, grabando estos programas con mucho cariño, diciéndole al Señor que unja cada palabra, cada onda sonora que llega hasta sus hogares.
5: Les bendecimos en el lugar donde usted se encuentra, allí en su casa, en su trabajo, en la escuela, y queremos que sea el manto de paz y de protección de Dios el que caiga sobre ti en esta hora.
3: Este es un día muy especial. ¿Por qué? Porque las misericordias del Señor, dice su palabra, que son nuevas cada mañana. Si usted ha escuchado este programa una vez más, eso quiere decir que ha tenido la oportunidad de disfrutar otra faceta más de las misericordias de Dios. Bendecimos su vida, bendecimos su familia, bendecimos sus finanzas, bendecimos todo lo que usted haga. Declaramos que la paz de Dios es establecida en su hogar, hoy y siempre.
5: Queremos dar las gracias a todos aquellos hermanos que nos han escrito, que nos han llamado, que nos han dejado un comentario, una felicitación, un correo electrónico, que han querido comunicarse con nosotros y que ya son parte de esta gran familia de parejas que le hemos dicho que sí al Señor y no al divorcio, no a la separación. Hemos dicho que sí al amor de Dios y a la restauración familiar día a día. Gracias, hermanos, porque por ustedes es que programas como este se hace posible, porque es un esfuerzo de todos nosotros queriendo agradar al Señor y Rey de Reyes por siempre.
3: Nos pregunta una hermana y nos dice: hermanos Gamboa, he notado que ustedes no recogen ofrendas, que no piden donativos. ¿Cómo se sostienen? ¿Cómo hacen para producir estos programas? Bueno, mi hermana, este es un ministerio el cual amamos el estar con ustedes día a día transmitiendo estos principios de verdad. Pero si usted quiere ser partícipe de lo que estamos haciendo, si quiere ser parte del cuerpo de intercesores del ministerio de Pareja a Pareja o de Free Christ Ministries, usted puede perfectamente solamente llamarnos y decir: hermanos, estoy a sus órdenes para interceder, para orar por cualquier situación. O a su vez puede visitar nuestra página de internet, puede comprar nuestros libros. Haciendo esto nos ayuda a seguir adelante. Y si siente hacer algún donativo o algo, pues está la página, está el P.O. Box. Haga conforme a lo que el Espíritu Santo ponga en su ser. Pero nuestro objetivo es ministrarle con un corazón abierto, con un corazón de servicio y con una actitud positiva, porque sabemos que el enemigo está enfrascado en destruir matrimonios y no lo vamos a permitir. Por eso, amor, hemos creado la red De Pareja a Pareja. ¿Cómo los hermanos pueden entrar ahí?
5: puede hacerlo entrando a www.deparejaapareja.org o también a www.deparejaapareja.com. Cualquiera de las dos le va a dar información de nuestro ministerio, de lo que hacemos, y para que usted pueda registrarse directamente a nuestra red matrimonial. También queremos invitarle a que participe de los seminarios gratuitos que damos en línea. Si usted tiene internet, si usted tiene acceso a computadora, entre a deparejaapareja.org, regístrese, es gratuito y puede ver los seminarios, talleres a través de videos que estamos poniendo ahí. Son videos educacionales que los hemos hecho con muchísimo cariño para que usted pueda entrar allí y que a la distancia se una también a este gran esfuerzo de mantener las familias fortalecidas en el amor del Señor.
3: Bueno, son más de 900 parejas ya. Hemos casi alcanzado nuestra meta de este año en curso y todavía nos hacen falta unos 4 meses, 5 meses para terminar el año, lo que quiere decir que estamos bien optimistas que tal vez vamos a superar esta meta. Ojalá podamos llegar a 1,500 parejas en todo el mundo diciendo: creemos en el matrimonio, decimos no al divorcio. Dios ha creado la familia como una institución perfecta. Y wow, qué increíble. Yo me gozo tanto al ver a tantas parejas compartir, hablar, enviarse fotos, escribir en los blogs, hablar de todas estas cosas. Es un ministerio tremendo. Hemos creado todas estas herramientas para usted. Pero amor, ¿qué tema vamos a compartir hoy?
5: Bueno, hoy nos toca el secreto número 5, que dice que propiciemos el cambio en nosotros mismos y que decidamos amar.
3: Wow, aquí podemos hablar como 3 programas, yo creo, pero qué lindo. Dice, propicia el cambio en usted mismo. Podríamos decir que hay personas que quieren que su cónyuge cambie, pero ellos no ven que tienen la necesidad de cambiar. Yo siempre he dicho de que si mi cónyuge tiene actitudes que no me agradan o responde a cosas que yo hago de una manera que no me agrada, tal vez sea yo el que esté planteando estas situaciones o esté provocando esto con mi actitud o mi manera de expresarme. A veces es mi actitud la que provoca cosas negativas en mi cónyuge y yo no lo puedo ver ni lo quiero ver.
5: Toda acción genera una reacción. Lo importante no son nuestras acciones, mi amor. Sabes que lo más importante es cómo reaccionamos ante las situaciones. Porque yo puedo actuar, yo puedo ponerme una careta y decir yo voy a actuar apropiadamente delante de mi esposo, delante de mis hijos, delante de la gente. Pero cuando me viene algo inesperado, yo reacciono. Es algo que no pienso. Y entonces la verdadera Lorena, el verdadero Jorge, es el que sale a la luz. Y eso entonces es lo que tenemos que cambiar. Ahora, sea usted ese cambio que desea ver tan ansiosamente en su pareja. Si usted desea que su pareja cambie específicamente en algo, sea usted el que lo haga primero.
3: Wow, porque si yo empiezo, eso quiere decir de que voy a ver un efecto en mi pareja. O sea, cuando yo hago algo, voy a ver un efecto, voy a recibir un beneficio. Lo que yo siembre, eso voy a cosechar. Por ejemplo, hay personas las cuales dicen, es que mi esposo no le gusta estar en la casa, él nunca quiere estar conmigo. Vamos a poner un ejemplo práctico. Y resulta de que esa persona se queja, nunca quiere estar en la casa, nunca quiere estar conmigo, no me dedica tiempo, siempre está totalmente aislado, no me pone atención. Pero cuando el esposo está en la casa, si analizamos la situación, tal vez usted, mi hermana, solo habla de sus cosas, solo habla de sus problemas, solo habla de sus situaciones y nunca promueve el diálogo. Entonces, si usted ve que una persona se aleja de usted, tiene que comenzar a hacerse la pregunta: ¿qué es lo que estoy haciendo yo para propiciar esto? ¿Estoy siendo una persona que simplemente ejerce un monólogo en la comunicación? ¿Soy una persona que no tiene nada interesante que decir? ¿Soy una persona que solo habla de quejas, que solo llora al respecto o que solo tiene cosas negativas que decir? Porque a mí personalmente no me gusta estar con nadie negativo. Yo soy una persona positiva y si usted quiere atraer a Jorge Gamboa, usted tiene que hablar positivamente. Yo tengo muchas cosas por las que muchos de ustedes llorarían. Todos tenemos diferentes tribulaciones y diferentes retos en la vida. El mismo Señor dijo en su palabra, muchas son las aflicciones del justo. Vamos a tener retos, vamos a tener aflicciones, vamos a tener problemas. Pero dice, pero de todas ellas le librará Jehová. Ahora, si soy positivo ante estas cosas, si soy radiante, si radio el amor de Dios, si radio la fe, si radio el positivismo, entonces voy a ver que mi cónyuge va a comenzar a decir, wow, mira qué diferencia, mira qué positivo. Yo quiero estar a la par de una persona así. Aconsejamos a muchas parejas en las cuales existe esa queja. Y generalmente, en casi todos los casos, vemos al cónyuge que se queja de que su cónyuge no está en la casa, que es el propiciador de ese alejamiento. Entonces, trate de analizar su vida. Si no está obteniendo los resultados que usted desea, fíjese bien en qué es lo que usted está sembrando, porque tal vez es usted quien debe cambiar primero.
5: También recuerde que el ser humano en general se resiste al cambio, especialmente si otro ser humano es el que desea cambiarle. El cambio nace de la necesidad de mejorar, pero tiene que fluir en cada uno sin ser forzado. ¿Qué quiere que su pareja cambie? Cambie usted primero. Y verá cómo entonces un nuevo mundo, una nueva luz va a aparecer ahí en su vida y en su matrimonio. Ya lo negativo va a desaparecer y va a comenzar a venir un positivismo bueno de parte de Dios para que usted pueda abrazar ese cambio.
3: Me gusta poner ejemplos en este tema porque hay personas que se ciegan y hay personas que hacen una tormenta en un vaso de agua. Lo que tienen que hacer simplemente es cambiar una cosita, pero ellos dicen, wow, es que es tan increíble. Por ejemplo, hay mujeres que dicen, es que mi marido es tan seco, nunca me abraza, nunca me besa. Y en vez de esas personas abrazar a su marido, en vez de ser positivas, lo que pasa es que se alejan, se sienten como que ellas son parte del problema y dejan de abrazarlo, dejan de besarlo, dejan de hablarle cariñosamente y entonces se quejan y llegan diciendo, wow, es que él nunca va a cambiar, él ha sido así. Yo creo sin temor a equivocarme que sin importar lo que su cónyuge o su esposo, pongámoslo en este ejemplo, haya pasado en su niñez, que ha provocado que él sea tosco, áspero, y que no tenga expresión de afecto, si una gota de agua constantemente cayendo en una piedra le abre un hueco, estoy seguro que una esposa que se dé a la tarea de abrazarlo, de besarlo y de darle cariño, tarde o temprano ese corazón va a ceder y va a ver la diferencia.
5: También tenemos un concepto erróneo de que todo aquello que no nos gusta tenemos que cambiarlo. Entonces, si mi esposo no me gusta, ya yo lo tengo que cambiar. Y tengo unas estadísticas muy interesantes aquí conmigo que hemos leído nosotros y que en consejería se las decimos a las parejas para que reaccionen. ¿Sabía usted que un 50% de los matrimonios que se casan por primera vez terminan en divorcio?
3: ¡Wow!
5: 50%, la mitad de los matrimonios que se efectúan se divorcian. Ahora, ¿sabía usted que un 70% de los que se han divorciado ya se vuelven a divorciar otra vez? Un 70%, mi amor.
3: Increíble.
5: Y todavía peor, un 80% de los que tienen un tercer matrimonio también vuelven a fracasar. ¿Sabías eso?
3: Eso está interesante y eso prueba nuestra teoría de que tal vez se divorcian tratando de buscar a la persona perfecta, pero no se dan cuenta de que ellos tienen que lidiar con esas áreas de su vida.
5: Esto nos demuestra que la solución no es cambiar de pareja, sino cambiar de mentalidad y de actitud.
3: Claro, mi amor, tienes toda la razón. La solución no es cambiar de persona. La solución es cambiar primeramente uno. Dejar que el Señor haga la obra en uno. Y cuando Dios trabaja en uno, trabaja en el cónyuge también. Bueno, se nos ha acabado el tiempo, ya casi tenemos menos de un minuto para despedirnos, pero queremos bendecir su vida en esta hora. Esperamos que este principio haya tocado su ser, haya transformado su vida y que le haga pensar. Medite en este principio, medite en este consejo. Propicie el cambio en usted mismo. No se vaya a acostar en este día sin hacerle la pregunta al Señor. Señor, ¿en qué áreas necesito cambiar? ¿Qué áreas tengo que entregarte a ti para que tú hagas la obra en mí? Es importantísimo que usted tome control de estas cosas. Y creo, amor, que tenemos que dedicar un programa más a hablar de este secreto, a hablar de este principio.
5: Claro que sí. Bueno, pero entonces hasta la próxima. Queremos invitarte a que nos escuches, a que estés ahí bien atento a este próximo programa donde vamos a tratar consejos para que su pareja cambie.
3: Pero bendecimos su vida. Declaramos que ningún arma contra usted va a prosperar. Declaramos de que este es un día de cambio. Declaramos que este es un día dado por Dios para grandes cosas. Siga adelante, esfuércese, póngase en pie y diga: voy a cambiar. Es tiempo de cambiar. Nos despedimos.
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1: ¿Cómo es posible que unas pocas células de un embrión se desarrollan en lo que es cada órgano del cuerpo de un bebé?
2: ¿Y por qué una célula se convierte en una célula del cerebro y otra se vuelve un músculo?
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1: Cuando un espermatozoide de un hombre se une con el óvulo de la mujer, el óvulo fertilizado actúa tanto como software y hardware. El software provee instrucciones y el hardware es para implementar esas instrucciones. Entonces, comienza a desarrollarse en todas las células especializadas que componen el cuerpo.
2: ¿Por qué una célula madre del embrión se convierte en neurona en lugar de célula muscular? ¿Y por qué otra construye cartílago en lugar de tejido cardíaco?
1: Los científicos no tienen respuestas completas, pero ellos han descubierto que unas pocas células en el embrión humano controlan cómo se desarrollan otras células. Un artículo de ciencia en la internet titulado «Una primera mirada a las primeras decisiones que moldean el embrión humano» reporta un trabajo por el equipo de científicos de la Universidad Rockefeller dirigido por Ali Brivanlu. Describen allí los circuitos moleculares que determinan el destino de una célula, o sea, en qué clase de célula se convertirá. Su trabajo aparece en la revista Nature y podría conducir a nuevos tratamientos para una amplia gama de dolencias.
2: El artículo utiliza la expresión genio organizacional. Los científicos ya sabían que las células madres del embrión pueden convertirse en cualquiera de los tipos de células especializadas del cuerpo, hueso y cerebro, pulmón y también hígado.
1: Pero recientemente descubrieron que las células especializadas tienen un rol ejecutivo en la configuración de las estructuras del desarrollo temprano. Estos organizadores envían señales moleculares que dirigen a otras células para crecer y desarrollarse de maneras específicas. Al aprender cómo las células normales se convierten en diferentes clases de células y se convierten en diferentes clases de tejidos, los científicos comprenden mejor cómo ocurren las disfunciones durante los primeros momentos de vida. Esto puede llevar a nuevas formas de prevenir abortos espontáneos y defectos de nacimiento, así como nuevos tratamientos para enfermedades que van desde el cáncer a la diabetes.
2: La profesora de la Universidad de Cambridge, Magdalena Czernicka Gott, tenía 42 años y estaba embarazada cuando una prueba preliminar mostró resultados escalofriantes. Más de un tercio de las células en el embrión en desarrollo presentaban una anomalía grave. Ella se fue al laboratorio y comenzó a investigar anomalías similares en embriones de ratón.
1: La experiencia la dejó intensamente curiosa acerca de cómo un puñado de células se convierten en una persona completa, con un cerebro, extremidades y emociones. Su trabajo reveló que el embrión temprano tiene una flexibilidad asombrosa. Los programas celulares pueden identificar y eliminar las células anormales, lo que permite que las células normales se hagan cargo y mantengan viable al embrión. Esto la motivó a cultivar embriones humanos en el laboratorio durante casi 2 semanas, más de lo que nadie había hecho antes. La hazaña fue aclamada por la revista Science como el avance del año en 2016. Desde entonces no ha fallado en su búsqueda para comprender las primeras etapas del desarrollo humano, un periodo en el que muchos embarazos fallan.
2: el resultado nunca fue seguro hasta que su hijo nació y no hubo complicaciones. Mientras tanto, su investigación le ayudó a comprender qué estaba sucediendo dentro de su propio cuerpo y también en los cuerpos de otras mujeres embarazadas.
1: El interés por la ciencia se despertó temprano para la señora Czernicka Goetz, comenzando con discusiones con su padre, que era neurobiólogo. En la Universidad de Varsovia, en Polonia, ella asistió a una conferencia de un renombrado embriólogo polaco. Eso la fascinó y supo que había encontrado la carrera en su vida. Ella recuerda: "Yo quería comprender cómo las células en nuestros embriones toman las decisiones acerca de su destino. Esas células no tienen un cerebro, así que no hay nada que pueda coordinar esas decisiones, pero aún así están muy bien coordinadas. Yo estaba encantada con ese proceso".
2: Hoy ella enseña y dirige a un equipo de investigadores en la Universidad de Cambridge, en Inglaterra, un grupo que está investigando el funcionamiento profundo del embrión temprano. La ética científica le impide experimentar con embriones humanos, por lo que su equipo persuade a las células madre para que se organicen y formen estructuras que se asemejen a los embriones. Eso les permite controlar una cascada de señales químicas que dirigen el desarrollo.
1: Ellos también han desarrollado un sistema que mantiene vivos a los embriones humanos al incubarlos en un cóctel especial de nutrientes y químicos más allá de la etapa en la que necesitarían implantarse en la pared del útero. Este trabajo reveló cambios claves que pueden llevar a donde los procesos pueden fallar al comienzo del embarazo.
2: Al principio su trabajo trajo controversias porque ella encontró diferencias moleculares entre las células cuando el embrión contiene solo 4 células. La mayoría de los investigadores piensan que estas células eran iguales y la veían como una recién llegada que desafiaba un principio que había sido probado más allá de toda duda. Pero ella no se desanimó. Eventualmente, ella probó a los críticos que su investigación era válida y potencialmente de gran alcance.
1: Espera, nos dice, que los hallazgos de su equipo conduzcan a mejores tecnologías para la fertilización in vitro y de una comprensión más clara de los problemas y desafíos relacionados a la fertilidad. Ahora, ella está investigando cómo los embriones llevan la cuenta del tiempo. ¿Qué reloj interno los alerta a proceder a la siguiente etapa de desarrollo y qué hace que ese reloj se desvíe?
2: Science Daily Online publicó un artículo titulado

0: las células madre se convierten en un tipo particular de tejido. Esto puede llevar a nuevas formas de prevenir abortos espontáneos y defectos de nacimiento, así como nuevos tratamientos para enfermedades desde el cáncer a diabetes.
1: Cuando nace un bebé, él o ella ya sabe cómo amamantar. Los niños no nacidos incluso practican a veces chupándose su pulgar en el útero.
0: Cuando se coloca el bebé en el pecho de su madre, se pone en marcha una fascinante reacción en cadena. La sensación de succión envía impulsos nerviosos al hipotálamo en el cerebro de la madre. El hipotálamo envía un mensaje a la glándula pituitaria, la que secreta la hormona oxitocina al torrente sanguíneo. Cuando la oxitocina lleva a la mama, se estimula la contracción de las células. Eso obliga a la leche a entrar en los conductos, que llevan un líquido perfectamente diseñado al pezón. La leche comienza a salir del pecho a los 30 segundos en que el bebé comienza a mamar. Luego de observar todo esto, un anatomista preguntó: ¿es razonable creer que esta secuencia de eventos suceden por casualidad?
1: Mencionó que la leche que provee la madre para el bebé es un líquido perfectamente diseñado. ¿Me puede explicar esto?
0: Un artículo en Wikipedia titulado Leche materna dice: la Organización Mundial de la Salud recomienda la lactancia materna exclusiva durante los primeros 6 meses de vida, con la introducción gradual de sólidos cuando se muestran señales de preparación. Y continúa diciendo: la lactancia materna ofrece beneficios para la salud de la madre y el niño incluso después de la infancia. Estos beneficios incluyen una disminución del 73% en el riesgo de síndrome de muerte súbita del lactante, una menor probabilidad de contraer infecciones del oído medio, resistencia al resfriado y a la gripe, una pequeña disminución del riesgo de leucemia infantil, un menor riesgo de diabetes infantil, un menor riesgo de asma y eczema, disminución de los problemas dentales, disminución del riesgo de obesidad en el futuro y disminución del riesgo en desarrollar trastornos psicológicos.
1: Por lo tanto, brinda muchos beneficios importantes para el bebé, incluyendo una mayor inmunidad a muchas enfermedades.
0: Y hace muchas más cosas. Este mismo artículo continúa: la lactancia también provee beneficios de salud para la madre, ayuda al útero a regresar a su tamaño previo al embarazo y reduce el sangrado postparto, además de ayudar a la madre a regresar al peso que tenía antes del embarazo. La lactancia también reduce el riesgo de cáncer de mama más adelante en la vida. Y la lactancia protege tanto a la madre como al niño de ambos tipos de diabetes.
1: En algunos países, en el año 1950, la lactancia no estaba de moda y el uso de la fórmula infantil era considerada superior a la leche materna. Uh-huh. Sin embargo, ahora se reconoce mundialmente que no hay fórmula comercial que pueda igualar a la leche materna. Además de la cantidad apropiada de carbohidratos, proteína y grasa, la leche materna provee vitaminas, minerales, enzimas digestivas y hormonas.
0: La leche materna también contiene anticuerpos y linfocitos que ayudan al bebé a resistir infecciones. La función inmunológica de la leche materna es individualizada. Cuando la madre toca y cuida a su bebé, generalmente entra en contacto con bacterias y virus en la piel del bebé. Su cuerpo reacciona produciendo anticuerpos y células inmunes personalizados para contrarrestar las bacterias y virus específicos que de otro modo pondrían en peligro a su bebé.
1: Así que su cuerpo actúa como farmacéutico. ¡Asombroso!
0: Durante los primeros días, luego de dar a luz, la madre produce calostro, una leche rica en proteína y anticuerpos que proveen inmunidad mientras se desarrolla el sistema inmune del bebé. El calostro también ayuda al sistema digestivo del recién nacido a crecer y funcionar correctamente.
1: Luego, su cuerpo cambia automáticamente el tipo de leche que produce para satisfacer las cambiantes necesidades nutricionales del bebé que madura.
0: A la luz de toda esta impresionante información, se hace más lógico preguntar: ¿es razonable creer que esa precisa secuencia de eventos suceden por casualidad? Piensa en eso.

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1: Este es el versículo de la semana que se encuentra en Proverbios 23, 24 y dice: El padre del justo se regocijará en gran manera, y el que engendra un sabio se alegrará en él. Una vez más, Proverbios 23, 24 dice: El padre del justo se regocijará en gran manera, y el que engendra un sabio se alegrará en él.
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3: 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Esas fueron sus palabras tal cual nos las dijeron.
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2: Bienvenidos de nuevo al programa La Voz de los Mártires. Mi nombre es Todd Nettleton y hoy estoy en el estudio con Paul Childers. Paul forma parte de Juventud con una Misión. Durante esta media hora juntos, llamaremos a esta organización simplemente JUCUM. Paul es el director de la Universidad de las Naciones en Kona, Hawái, así que hablaremos un poco sobre lo que es la universidad y lo que hacen. Paul, bienvenido a La Voz de los Mártires.
3: Gracias, es maravilloso estar aquí.
2: Paul, sé que estás conectado con el Ministerio de JUCUM en Nigeria, un país donde La Voz de los Mártires también tiene presencia. Cuéntanos un poco del trabajo que has visto que JUCUM está haciendo allí, incluyendo cómo están llegando a personas que muchos dirían, no, esa gente nunca podrá ser alcanzada. JUCUM tiene obreros que están viendo cómo incluso esas personas consideradas inalcanzables vienen a Cristo.
3: Es correcto. Ningún lugar es demasiado difícil para el avance del Evangelio.
2: Amén.
3: Realmente no lo hay. El Evangelio es el poder de Dios para la salvación de todo aquel que tiene fe. Así que no importa lo difícil o desafiante que sea el lugar, su Evangelio sigue siendo eficaz. Mm. Hemos estado trabajando en distintas regiones de Nigeria, incluyendo una en el sur. El problema es la militancia que comenzó en los años 80 y 90 a raíz de la exploración del petróleo y gas. El dinero simplemente no llegaba a la población, así que los jóvenes se movilizaron, el ambiente se volvió violento, el gobierno envió al ejército y el conflicto se intensificó. La situación en la zona se desestabilizó por completo. Con el tiempo, representantes del gobierno se acercaron a las iglesias y les dijeron: ustedes tienen que encontrar la solución. El gobierno no puede, pero ustedes sí. Eso dio inicio a un proceso en que el equipo de JUCUM allí, en la parte sur del país, dijo: vamos a ir. Les aseguro, no es un campo misionero aburrido en lo absoluto. JUCUM está presente y nuestro equipo vive bajo constante amenaza, tanto ellos como sus familias. Mi esposa es fotógrafa y fue a documentar lo que estaba ocurriendo. Cómo estos militantes se apartaban de la violencia, dejaban las armas y se convertían en discípulos del Señor Jesucristo.
2: Wow.
3: En un momento, Susi dijo: me gustaría predicarle el evangelio a un militante. Y le respondieron: no, es demasiado peligroso. Pero mi esposa, ella es alemana y valiente, y no se dejó disuadir. Así que fueron todos juntos a una de las zonas centrales donde se concentraba la militancia. Allí conoció a un joven militante llamado Promesa. Le compartió el evangelio y le explicó cómo podía cambiar su vida, arrepentirse de sus pecados, experimentar el perdón y tener una vida nueva. Cuando terminó de hablar con él, le dijo: ¿quieres seguir a Jesús? Este joven tenía cicatrices en el rostro y tatuajes en la comisura de los ojos de cuando era un asesino. Había arrebatado vidas, era un asesino. Vivía inmerso en ese estilo de vida y le dijo, sí, quiero seguir a Jesús.
5: Vaya.
3: Entonces ella dijo, bueno, ¿y ahora qué hacemos con él? Y todos los jóvenes de Sukkun respondieron, escuela de discipulado y entrenamiento, porque es lo único que conocen.
5: Claro, es el siguiente paso.
3: Y esa misma noche, ese joven, que por la mañana era un militante, por la tarde conoció a Cristo y por la noche ya estaba en la EDE, la escuela de discipulado y entrenamiento, escuchaba enseñanzas sobre cómo Dios es el Padre y cuánto lo amaba.
5: ¡Wow!
3: Tuvo que repetir la EDE dos veces, porque al principio era algo rudo, pero su vida cambió y se transformó por completo. Susi, mi esposa, se había comprometido a patrocinarlo durante su entrenamiento. Y después de eso, establecimos un programa de becas. Más de 1,000 jóvenes como él han pasado por el entrenamiento y han recibido ese apoyo.
5: ¡Wow!
3: Solo quiero añadir un detalle más a esta historia, aunque el final es un poco triste. Promesa regresó después de 4 o 5 años de servicio misionero a visitar a su mamá. Para ese momento, la militancia ya se había reducido bastante. Más de 30,000 militantes habían entregado sus armas gracias a este esfuerzo misionero. Fue realmente algo extraordinario.
5: Eso cambia una nación literalmente.
3: Claro, eso cambió muchísimo la situación en la zona. Fue un cambio verdaderamente dramático. Pero luego, Promesa regresó a visitar a su mamá y empezaron a surgir tensiones otra vez. Algunos miembros de su antigua pandilla lo buscaron para que volviera a esa vida. Él se negó. Quería regresar con Sukkun. No se sentía seguro. Y mientras esperaba el transporte para volver a la base de juventud con una misión, la pandilla lo vio y le dispararon 15 veces.
5: Ay, vaya.
3: Sí, así que, literalmente, dio su vida por el Señor en medio de esas circunstancias. Pero su legado sigue vivo en muchos otros jóvenes que han recibido ese mismo entrenamiento. Ahora estamos tratando de ampliar el trabajo entre estos jóvenes.
5: Qué bien. Sé que durante tu tiempo en Nigeria has viajado a lugares remotos, peligrosos, y que has vivido momentos en los que sentiste miedo. Cuéntanos un poco sobre ese miedo y cómo lograste superarlo. ¿Cómo seguiste haciendo lo que Dios te había llamado a hacer a pesar de esos sentimientos?
3: Bueno, como parte de nuestro proyecto, también queríamos apoyar a los cristianos que lo habían perdido todo por dar testimonio de Jesús y de la palabra de Dios.
5: Claro.
3: Muchos de ellos habían entregado su vida. Así que empezamos a recaudar fondos para reconstruir iglesias que habían sido destruidas por ataques o explosiones. Estuvimos haciendo esto durante unos 4 o 5 años. Básicamente, íbamos construyendo una iglesia y luego otra y otra más a través de nuestros contactos de Sukkun. Finalmente, el líder me retó a que no solo enviara el dinero, sino que fuera yo mismo a esos lugares. Me dijo que tenía que ir en persona. Y yo le dije, ¿no es peligroso? ¿No es allí donde opera Boko Haram y esos grupos violentos? Y el líder me dijo, bueno, ya la mayoría no está, quedan algunos focos, pero va a estar bien. Y yo no estaba tan convencido.
5: Eso no es muy reconfortante. La mayoría ya no está.
3: Sí, la mayoría ya no está. Yo sabía que iba a ser la única persona blanca en los alrededores, porque no es precisamente un destino turístico. Así que ahí estoy, en camino a ese lugar y con miedo. Pero mi esposa, como les dije, es una mujer valiente y decidida. Va donde sea con su cámara en la mano, evangeliza y hace de todo. Me dijo, si el Señor te está llamando, tienes que ir. Y yo le respondí, sí, pero nada de peros. Si Él te ha llamado, tienes que hacerlo. Volví a orar y la única oración que quería hacer era, Señor, por favor, manda otro. Pero no pude pronunciarla. Sabía que tenía que ir. Para resumir la historia, terminamos yendo. Y realmente sentí que me estaba poniendo en una situación muy vulnerable. Fue como tomar mi cruz, de verdad. Sentí que podría ser el fin, que tal vez tendría que entregar mi vida por Jesús al ponerme en esa situación. Y bueno, me reuní con un grupo de pastores y tuve la oportunidad de compartir con ellos el libro de Apocalipsis. No sabía que lo haría antes de llegar. El mensaje del libro es que Jesús es rey. Él vendrá otra vez y traerá justicia. Y esa imagen de su grandeza se volvió muy real para mí. Él es digno. Él mismo, por quien es digno. no por alguna otra motivación, sino porque Jesús es digno de toda honra, riqueza, sabiduría, poder, fuerza, de todo lo que Apocalipsis le atribuye.
6: Amén.
3: Y mientras estaba allí, sí, tenía miedo. Era solo un misionero neozelandés tratando de hacer una pequeña diferencia. Pero algo se encendió en mi interior, una valentía que me llenó el espíritu y fue como si por fin entendiera de verdad lo que significa recibir esa clase de gracia. No fue algo que yo intentaba sentir, ni tampoco algo que me daba la sensación de ser un gran héroe. Simplemente era el valor que nace de saber que Jesús es digno de todo en mi vida. En ese momento estaba dispuesto, realmente dispuesto a rendirme por completo, dispuesto a pagar cualquier precio por él. Fue algo que me tocó profundamente. ¿Sabes? Yo fui con la intención de bendecirlos y al final fueron ellos quienes me bendijeron a mí.
5: ¡Wow! Creo que todos los que hemos hecho algo así hemos tenido esa experiencia de pensar, vaya, pensé que iba a ser genial para ellos conocerme. Y luego al regresar a casa, darnos cuenta, vaya, fue increíble para mí poder estar con hermanos y hermanas como ellos.
3: Uh-huh.
5: Pienso en ti, ahí sentado hablando del libro de Apocalipsis, con personas que viven en un lugar donde Boko Haram está en la siguiente aldea, en la siguiente ciudad, en la siguiente ladera. Y pensando en versículos como, ¿hasta cuándo, Señor? ¿Hasta cuándo vas a permitir que esto continúe? ¿Cómo fue reflexionar juntos sobre esas escrituras en ese contexto?
3: ¿Sabes? Realmente nunca entendí el libro de Apocalipsis hasta que me senté allí con estos líderes que habían perdido a sus esposos, esposas, hijos, miembros de sus iglesias. Boko Haram había estado en ese lugar hasta poco antes de que yo llegara. Aún se podía ver en la carretera la huella sangrienta que dejó la guerra.
5: ¡Wow!
3: Todavía era algo muy, muy reciente. Habíamos estado en otras partes del país donde ni siquiera podíamos llegar al final de ciertos caminos, por lo que solo puedo describir como una limpieza religiosa. Y no uso esa expresión a la ligera. En realidad, eso es lo que está ocurriendo. Una purga sistemática del cristianismo. No podíamos avanzar más, porque justo en esa zona donde planeábamos ir, eso era lo que estaba ocurriendo. La violencia es muy real, muy cercana. Y allí estábamos, sentados con esos hombres y mujeres de Dios, meditando en lo que dice el libro de Apocalipsis. ¿Hasta cuándo, Señor soberano, santo y veraz, seguirás sin juzgar?
5: Claro.
3: Ese es, en verdad, el mensaje central del libro. El juicio le pertenece al Señor. Mucha gente dice, no entiendo el Apocalipsis, hay demasiado juicio. Pero si uno ha perdido seres queridos, si pierdes a tu esposa, a tus hijos, si asesinan a tu esposo, necesitas saber que Dios es justo y que Él traerá justicia.
5: Amén.
3: Al mismo tiempo, debemos entender que ese es su papel, no el nuestro. No nos toca a nosotros responder con violencia.
5: Así es.
3: Me reuní con pastores en Nigeria junto con uno de los líderes políticos de Alemania que forma parte del Comité de Derechos Humanos. Los llevé a hacer un recorrido. Fue un viaje muy interesante. Nos encontramos con líderes cristianos nigerianos y ellos nos dijeron, no les deseamos ningún mal, no estamos aquí para atacarlos, no queremos vengarnos.
5: Wow.
3: Deseamos que ellos comprendan el Evangelio, anhelamos que tengan vida eterna y los perdonamos. Esas fueron sus palabras tal cual nos las dijeron. Lo único que les preocupaba era cómo los medios de comunicación estaban tergiversando la situación. Hacían parecer que los cristianos estaban respondiendo con violencia. Sobre eso dijeron, esto no se trata de eso. Nosotros queremos que ellos reciban vida eterna. Así que estos hombres y mujeres valientes de Dios se mantienen firmes en medio de los ataques, la violencia y los secuestros. Y siguen predicando las buenas nuevas. Es algo realmente poderoso.
5: Increíble.
3: Creo que ese clamor por justicia es parte muy presente del libro de Apocalipsis en particular. También se ve en los Salmos ese anhelo profundo de justicia. Pero la justicia le pertenece a Dios. Nuestro rol es predicar la palabra a tiempo y fuera de tiempo, sea conveniente o no.
5: Uh-huh.
3: Y cuando lo hacemos, el evangelio sigue avanzando.
5: Así es. Entre quienes nos escuchan en La Voz de los Mártires, puede haber personas que están empezando a sentir que Dios les está llamando a dejar lo que están haciendo ahora para servir en el Evangelio, incluso en el extranjero o en un contexto transcultural. ¿Qué consejo les darías a quienes apenas están iniciando ese camino? ¿Qué pasos deberían considerar? ¿Y cómo deberían pensar y orar al comenzar esa travesía?
3: Sí, el Señor nos habla. Y Él pone llamados en nuestras vidas, ya sea para algo a largo plazo o para algo a corto plazo. Si usted está sintiendo ese impulso, siga orando, siga buscando al Señor y también infórmese. Pregúntese, ¿a dónde me estás llamando, Señor? ¿De qué manera específica puedo contribuir? Yo recomendaría que toda persona joven tenga algún tipo de participación en la proclamación de las buenas nuevas, ya sea localmente o en otro lugar del mundo. Una de las cosas que ofrecemos en la Universidad de las Naciones es lo que llamamos la EDE, la Escuela de Discipulado y Entrenamiento.
5: Sí, como mencionamos anteriormente.
3: No es exactamente un instituto bíblico en el sentido tradicional, sino un espacio de formación para capacitar a las personas, incluso a los jóvenes, para servir como misioneros. Usualmente, el grupo más numeroso que participa es de jóvenes, así que la experiencia resulta muy amena. Se conoce a muchas personas, pero sobre todo se recibe formación y herramientas para servir a Dios, ya sea en su comunidad o en otro país. En verdad, existen muchas maneras en que los jóvenes o personas de cualquier edad pueden involucrarse. Es solo cuestión de dar ese próximo paso.
5: Claro.
3: Muchas buenas ideas se quedan en el camino simplemente porque nunca pudimos llegar al punto de ponerlas en acción. Yo diría que esto es lo más importante. Si usted siente que Dios lo está llamando, probablemente el momento más conveniente nunca llegue. Siempre surgen preguntas como, ¿y dónde voy a sacar el dinero? O tal vez se enamora o pasan otras cosas en la vida, pero en realidad se trata de decir, ¿sabes qué? Voy a hacerlo. Ese sería mi mayor consejo, dé el paso. Tal vez no sea algo para toda la vida, pero dé el paso y comprenderá cómo servir al Señor, ya sea en su comunidad o en otro lugar del mundo, dependiendo de a quién Dios le haya llamado a servir. Muchos jóvenes llegan a la Universidad de las Naciones. En estos 40 años hemos capacitado a más de 600,000 personas en prácticamente todos los países del mundo.
5: Wow.
3: Así que, si lo desea, también puede unirse.
5: Quiero hablar sobre una parte de ese entrenamiento. Ya hablaste sobre tu propio temor cuando estuviste en Nigeria. Tú estás enviando obreros a todo el mundo, a lugares difíciles, lugares donde matan a cristianos por su fe en Cristo. ¿Cómo les enseñas a vencer ese miedo o a dar ese paso a pesar del temor?
3: Servir al Señor en las misiones siempre implica superar este tipo de miedos, al menos en cierta medida. Para algunos puede ser algo tan simple como el temor a las arañas.
5: Las serpientes.
3: O comida extraña. Hay que superar eso. Ahora, en nuestro programa de la Escuela de Discipulado y Entrenamiento, no es que enviamos a los jóvenes a los lugares más difíciles del mundo, ¿cierto?
5: Uh-huh.
3: Pero igual hay cosas que superar. Y yo creo que la manera de vencer el miedo no es armándose de valor, sino entendiendo cuánto vale Jesús.
5: Así es.
3: Él merece mi vida, lo merece todo. Queremos estar muy enfocados en Él, en obedecer lo que dice y escuchar su voz. Y dar el primer paso es simplemente un acto de obediencia.
5: Mm.
3: No se trata de ser un héroe, sino de obedecer lo que Él te ha llamado a hacer. Por supuesto, hay muchos lugares en el mundo donde compartir el Evangelio es hasta divertido. Puedes predicarlo en público sin consecuencias negativas, pero aún así se necesita valor. Sigue siendo un acto de valentía. Así que escuchar a Dios, dar el paso y hacerlo, no se trata de ser valiente o temerario.
5: Mm.
3: Se trata realmente de obedecer el llamado de Dios y ese es el corazón de todo.
5: Mm. Paul, para ir cerrando, siempre nos gusta animar y preparar a las personas para orar. Así que, ¿cómo pueden orar nuestros oyentes? Y me gustaría que primero nos enfoquemos específicamente en Nigeria, en la obra que Hukum está haciendo allí y en las personas de las que nos has hablado. ¿Cómo podemos orar por la situación en Nigeria?
3: Creo que lo primero por lo que oraría es por valentía, para que continúen predicando el Evangelio aún frente a amenazas de violencia, persecución y hasta el martirio.
5: Mm.
3: Lo segundo sería por los recursos necesarios para hacerlo. No es fácil hacerlos llegar a esa parte del mundo. Así que oren para que realmente reciban el apoyo y la ayuda que necesitan en su misión. Y el tercer lugar, bueno, oraría por aceptación. Que el Evangelio sea verdaderamente buenas nuevas para la gente de esa región. Porque si alguien está atrapado en una religión exigente, donde nunca tiene certeza de su salvación eterna, entonces el Evangelio sí son buenas nuevas. Oren para que el Señor haga algo tan asombroso que un avivamiento se extienda por toda esa zona y que las buenas nuevas tengan una amplia aceptación.
5: Así es.
3: Oremos para que haya un movimiento genuino hacia Cristo.
5: En segundo lugar, ¿cómo podemos orar por la Universidad de las Naciones y por la labor de Hukum en Kona, el ministerio al que perteneces? ¿Cómo pueden orar nuestros oyentes por eso?
3: Yo diría, por sabiduría, es lo que más necesitamos en este momento. A medida que crecemos como misión, enfrentamos el desafío de discipular naciones. Y el Señor está abriendo puertas para desarrollar, en algunos países, algo así como una participación a nivel nacional que lo haga posible. Pero, ¿cómo hacerlo de una manera que permita ver el reino de Dios manifestarse como nunca antes? Oren por sabiduría y entendimiento para saber cómo avanzar. En segundo lugar, oren para que el Señor de la cosecha envíe más obreros. Tenemos la visión de enviar a través de Hukum 200,000 nuevos misioneros.
5: ¡Wow!
3: Actualmente hay unos 400,000 misioneros en todo el mundo de todas las denominaciones. Y confiamos en que Dios llamará y enviará a 200,000 más para anunciar las buenas nuevas. Jesús está venciendo el mundo. Hay muchísimos campos listos para la cosecha. Recibí un informe de parte de algunos miembros del equipo que han estado predicando en un país que hasta hace poco era de acceso restringido. La cosecha está lista. Solo se necesita gente dispuesta a decir, yo quiero ser parte de esto. No importa si es un campo misionero fácil o difícil, sigue siendo un campo abierto. Oren para que el Señor envíe obreros a Kona y también a todas partes del mundo. Obviamente, no somos la única misión, así que oren también por otras organizaciones que hacen esta labor. Esa sería la segunda petición. Y por último, oren para que tengamos la capacidad de sostener un movimiento de esta magnitud, tanto en lo práctico, en lo logístico, en todo lo que se requiere para tener un campus de formación de este tamaño. Esas serían tres maneras concretas en las que pueden orar.
5: ¡Wow! Esa es una gran visión.
3: Claro. Y es que cuando tienes a Lauren Cunningham como fundador, es casi un requisito, ¿no?
5: Claro.
3: Debes tener una visión grande.
5: Paul, es un gusto tenerte con nosotros. Si alguno de nuestros oyentes quiere conectarse con Hukum, ¿cómo puede hacerlo? ¿Cuál es la mejor manera?
3: Bueno, nuestro sitio web es ywamkona.org.
5: Genial. Agregaremos este enlace a nuestra página vom.org. Paul, ha sido un gusto escuchar lo que hay en tu corazón. Gracias por acompañarnos esta semana en La Voz de los Mártires.
3: Muchas gracias por invitarme.
5: Ha estado escuchando el programa La Voz de los Mártires. 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

Saludos, Dolly Martín con el reporte misionero. Tengo una preciosa carta de un querido amigo que nos escribe dándonos tan lindas palabras acerca de la programación de Radio Amistad. En breve, le doy maneras que nos puede contactar si usted nos quiere escribir, ya sea para hacer un comentario o pregunta o pedir oración. Así dice este amigo: quiero felicitarlos por su arduo trabajo en el Señor, sabiendo que todo lo que hagamos en la obra del Señor, nada es en vano. Y el Señor les recompense. Son de una gran bendición para todos los oyentes de Radio Amistad. Dios les continúe bendiciendo grandemente y les aumente sus fuerzas como de búfalo. Estoy sumamente agradecido con Dios por toda su programación que bendice al más nuevo que comienza en el camino del Señor, como para nosotros que por la gracia de Papá Dios ya tenemos muchos años de servirle por su gracia y su gran misericordia. Es una bendición poderles saludar. Amigo, la bendición es nuestra al recibir su saludo. Muchas, muchas gracias. Nos alegramos de que usted, siendo ya un veterano en las cosas del Señor, está disfrutando.

0: hablando de la programación de Radio Amistad y sabemos que también, como usted dice, aquellos que son nuevos, que tal vez ni conocen al Señor como su Salvador personal, están escuchando las buenas nuevas tal vez por primera vez. Y estamos aquí para ayudarle a tener ese encuentro personal con el Señor. El Señor nos llama a cada uno de nosotros, pero espera una respuesta personal de nosotros. Él es un Dios individual y personal, y Él quiere que usted le dé su respuesta. Le dirá que sí, el Señor está a la puerta llamando. El que oye mi voz y abre la puerta, yo entraré y cenaré con Él, y Él conmigo, dice el Señor Jesucristo. Aquí estamos en Radio Amistad, no solo al aire, sino hay personas detrás de los micrófonos que queremos ayudarle por teléfono, por correo electrónico, por WhatsApp. Queremos estar en comunicación con usted. Póngase en contacto a través de WhatsApp 713-691-9276. Mándenos un texto y le contestamos ahí mismo en WhatsApp. O si está escuchando por nuestra página radioamistad.net, ahí mismo, bien conveniente en la página principal, puede poner su nombre y su teléfono y dirección electrónica y un comentario. Contáctenos ahí en la página radioamistad.net. O si está en Estados Unidos, nos puede llamar 713-520-7900. Estamos aquí para servirle personalmente. Al igual que el Señor, queremos ser su contacto para referencias, ayuda. Tal vez necesita un consejero, si necesita oración, lo que usted necesite, llámenos y estamos para servirle. 713-520-7900. Hasta la próxima vez en que conversemos juntos. Atentamente les saluda Dolly Martín.
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1: Este es el versículo de la semana que se encuentra en Proverbios 23, 24 y dice: El padre del justo se regocijará en gran manera, y el que engendra un sabio se alegrará en él. Una vez más, Proverbios 23, 24 dice: El padre del justo se regocijará en gran manera, y el que engendra un sabio se alegrará en él. 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
2: Si a usted le dan un descuento en su trabajo, ¿puede permitir que sus amigos usen ese descuento? ¿Puede negociar con ese descuento? Si le dan 6 días para enfermedad, ¿los puede tomar para días libres si no se ha enfermado? Estos son temas y otros que vamos a estar discutiendo en Conexión Familiar. Yo soy Dolly Martín y me acompaña el doctor Julio Bá González, doctor en consejería cristiana, pastor de la Iglesia Bautista en Deer Park, y también es un capellán, asesor espiritual para muchas empresas. Tiene valiosa información para compartir desde el punto de vista del empleador. Hoy en Conexión Familiar, cuando el tema es la ética en el trabajo. Doctor, en estos días en que hay tanto desempleo, la ética es sumamente importante, ¿no es cierto?
3: Bueno, creo que no solamente ahora que hay esa necesidad, pero se hace más evidente ahora. Creo que muchas personas que en algún momento hemos sido deshonestos, porque todos tenemos algo a veces de deshonestidad, debemos de reflexionar y primero agradecer, ¿verdad?, de que tenemos... quien nos provea un trabajo. Recuerdo en una ocasión, Dolly, haber escuchado una anécdota y quisiera empezar el programa con esto. Se trata de un joven de unos 28 años por ahí, soltero, que muy dedicado a su trabajo. Y un día se acercó él a su empresa, después de haber salido de su empresa, se fue y llamó por teléfono y respondió su supervisor. Y le dice, se cambió el nombre, ¿verdad? Mi nombre es fulano, tengo tantos años de edad y ando en busca de un trabajo y yo quería saber si usted tuviera alguna oportunidad por ahí o algún espacio para alguien de mi edad con estas habilidades. Soy muy dedicado a mi trabajo, no tomo, no fumo, no hago esto, no hago lo otro. Bueno, él se describió como cualquier persona se describiría. Y le dice el supervisor con quien estaba hablando, y para esto, ¿verdad?, cuando él está haciendo estas preguntas a su empleador, él había entrado a prestar un teléfono para comunicarse. Uh-huh. Y mientras él está hablando, quien le prestó el teléfono está escuchando el diálogo entre él y la otra persona. Después de unos minutos, le responde a la persona con la que él hablaba: mire, en este momento no tengo ninguna vacante. Desafortunadamente, el trabajo que tengo de esa persona que me describe, le dice, tengo a un muchacho muy eficiente que yo no lo cambiaría por nada, ¿verdad? Así que lo siento mucho, pero la verdad es que, bueno, no tengo que ofrecerle en este momento, tal vez un tiempo más adelante. Y el muchacho le devuelve el teléfono a quien se lo había prestado para llamar a este señor por teléfono, ¿verdad? Y le dice, ¿qué te respondió? Bueno, que no hay trabajo para alguien como yo. Y entonces le dice el hombre, ¿pero cómo puedes tú estar tan contento, tan sonriente, a pesar de que te dijeron que no hay trabajo para ti? Dijo, es que con el que acabo de hablar es mi supervisor y yo quería saber qué impresión tiene de su empleado. porque ese empleado que él describió soy yo.
2: Oh, wow.
3: Entonces, yo creo que la moraleja de todo esto es de que la pregunta que nos hacemos es, ¿qué concepto tiene mi empleador de mí? Él estaba suponiendo ser la persona que andaba en busca de trabajo y fue una táctica muy sutil de su parte de saber que su empleador tenía un buen concepto de él. Y entonces creo que todos los que somos empleados de una forma u otra, es una pregunta que nos debemos de hacer. Cuando yo no estoy, ¿qué es lo que mi empleador piensa de mí? Cuando yo hago falta al trabajo, ¿qué es lo que él piensa de mí? O cuando él habla con otros de mí, o cuando le preguntan de mí, ¿cuál es la expresión o la referencia que mi empleador daría de mí? Yo creo que esa es una pregunta muy válida. Y de ahí que hablamos de la integridad, porque la integridad, si analizamos la palabra integridad como parte de la ética, cuando hablamos de ética estamos hablando de las normas, ¿verdad? Las reglas que rigen dentro de nuestro trabajo o de la empresa donde nos desenvolvemos. Y una de ellas creo que, como decía al principio, es la integridad. Y la integridad quiere decir ser completo, estar totalmente pues valga la redundancia, en todo sentido de la palabra, ¿verdad? Que me vean tal cual soy. Así que la integridad de las personas es el verdadero cimiento de cualquier empresa. Una empresa puede quebrar o una empresa puede salir adelante basado a la integridad de sus empleados. Independientemente de cuál sea la posición de la persona en la organización o el cargo que ocupe o lo que hagan los demás, cada uno de nosotros es responsable de mantener su integridad en el trabajo. Así que todos tenemos una responsabilidad. No importa, a veces perdemos ese concepto que debemos mantener porque vemos a los demás hacer cosas y creemos que, bueno, todo mundo lo hace. ¿Por qué no lo voy a hacer? Sí. Entonces, vuelvo a repetir, es muy importante la integridad porque es el cimiento, es la solidez que va a hacer que la empresa a la cual yo trabajo se consolide como una institución de éxito o de fracaso. Algunos dirán, pues lo que yo hago no es tan importante. Si no fuera importante, no estuviera contratado para trabajar. Véalo de esa manera. Es muy importante lo que uno hace.
2: Y es muy importante ser fiel en lo poco, porque cuando uno es fiel en lo poco, Dios, bueno, el empleador especialmente, y Dios también, nos pone sobre más. Y uno así va subiendo la escalera. Nunca piense que va a empezar desde arriba. Hay que empezar recogiendo la basura si es necesario, y haciéndolo bien, porque el que recoge la basura bien va a ascender a otra posición.
3: Sí, había también, recuerdo, en una ocasión leer el ejemplo de personas que pues a veces no tienen un trabajo, pero que van y solicitan y muchas veces no hay qué ofrecerle a esa persona, pero dada la insistencia y dada la tal vez la forma en que esa persona se comporta durante la entrevista, terminan a veces dándole un trabajo. Porque los patrones o los jefes o los dueños se dan cuenta de que es alguien que puede contribuir a su empresa. Conocí a un señor que él tenía la estrategia de invitar a sus candidatos o posible, ¿cómo se llama estos? Empleados a comer. Él era un hombre de negocios y generalmente cualquier empleado, su lugar de entrevistas no era su oficina, era una comida.
2: ¿Por qué?
3: Entonces, eso era lo interesante. ¿Por qué una comida? Y mientras él estaba comiendo, observaba a la persona cómo comía, qué hacía. Y después de mucho tiempo, algunos se pusieron ya lo conocían en el restaurante. Él tenía una mesa, un lugar exactamente, y él observaba. Y una de las cosas que se decía de este señor después es de que él veía cómo comía esa persona. Uh-huh. Si comía como una persona normal o si comía como alguien de una forma exagerada. Cuando él decía, pida lo que guste, él se daba cuenta que era lo que ordenaba de la carta. Uh-huh. Lo que usted guste. Uh-huh. O sea, desde lo más económico hasta lo más caro en cuanto a bebidas, en cuanto si gusta una bebida alcohólica, lo que usted guste tomar. Con confianza, y él les daba confianza a que pidieran, y él observaba la clase de bebida, la clase de comida, la clase de postres, cómo comían, inclusive cuánto condimento, por ejemplo, como sal, pimienta, azúcar, todo eso le echaba.
2: Wow.
3: Y esa era la forma en que él observaba si esa persona iba a ser productiva en su empresa.
2: Wow, interesante.
3: Y les costó a muchas personas encontrar por qué él siempre hacía eso. Y él decía, cuando yo veo a alguien comer, yo puedo decir
2: qué tipo de
3: persona es. Mm-hmm. Eso refleja mucho. Y sabe que hace unos meses atrás se publicó un libro que se llama Nosotros somos lo que comemos. Mm-hmm. Interesante.
2: Wow. Hay algo, otros puntos muy importantes en cuanto a la ética en durante horas de trabajo, en particular la conversación, creo que es un tema, especialmente conversación con sus compañeros, el uso del celular para la conversación. ¿Por qué no hablamos un poquito de la ética en eso?
3: Ok, claro que sí. Antes de continuar un poquito sobre la conversación como una norma de cortesía, Dolly, tal vez recordarle a las personas que hay que aprender a trabajar las horas completas que están asignadas. Si a usted le pagan 8 horas, trabaje las 8 horas.
2: O más.
3: O más, ¿verdad?
2: Pero no menos.
3: No, nunca esté viendo el reloj, porque es una de las cosas que los supervisores ven. En los años que llevo visitando empresas, porque visito varias empresas en la ciudad, una de las cosas que converso con los directores de recursos humanos es precisamente eso. Y en estos días que hay tanta escasez de empleo, les pregunté en una ocasión, ¿cómo hacen ustedes para despedir a alguien cuando tienen que despedir a las personas? Bueno, me dijeron, ponemos un criterio, cada empresa tiene su criterio, pero hablé con dos personas que me dijeron, lo que hacemos es, vemos el récord del empleado. Por ejemplo, ¿cuántas tardanzas ha tenido en el mes? ¿Cuántas veces él estuvo dispuesto cuando dijimos, tenemos aquí un proyecto que necesitamos 5 trabajadores para trabajar una media hora extra? Entonces, hay gente que por media hora extra no se queda porque no es mucho dinero. Si decimos 2 horas, 4 horas extras, entonces se quedan. Pero por media hora hay gente que no se queda. Entonces empezamos a ver todos esos criterios, dijo, ¿no? ¿Quién es el que siempre está dispuesto a dejar lo que está haciendo? Tenemos una emergencia. ¿Será que nos puedes ayudar en esto? Y se puede ver, decía, la disposición de la persona. Y algunos lo hacen a propósito porque están tratando de ver si realmente esta persona tiene la habilidad de poder funcionar aún bajo presión. Y esa es la forma en que, me decía, pues es la única manera en que tenemos que decirle a alguna persona, después de que escribíamos el criterio que queríamos encontrar en la persona y no lo llenaba, pues teníamos que decirle, bueno, tenemos que soltar a algunas personas y entre ellos, pues aquí está tu carta, ¿verdad?
2: Wow.
3: Y eso es muy importante. Así que siempre hay que trabajar las horas que se nos piden y, por supuesto...
2: Ahora, llegar antes.
3: Antes.
2: Nunca entrando a la puerta cuando es la hora de...
3: O justificar, ¿verdad? Porque algunas veces la hora de estar en el lugar de trabajo, por decir, es a las 7 y a las 7 estamos entrando. Entonces ya, y si lo hacemos en la semana, 15 minutos... Para las personas que trabajan, no se dan cuenta que 15 minutos multiplicado por decir por 6, 8 empleados de la empresa equivale aproximadamente a 2 horas de trabajo, 3 horas de trabajo, dependiendo de cuántos sean. Y eso le cuesta a la empresa porque la empresa invierte y ellos miden su producción por el tiempo que invierten. Así que entonces es muy importante el llegar a tiempo. Y la otra cosa es de que llame para informar que está enfermo, solo si eso es verdad. No llame para informar que está enfermo simplemente porque...
2: quiere tomar un día off.
3: Y quiere tomar el día, yeah. ¿Verdad? Así que esa es otra de las cosas. Y hacía una referencia hace un rato de que hay que usar los equipos de la empresa solamente con los fines... laborales de la empresa. No puedo utilizarlos para mis propios propósitos, a menos que
2: sí.
3: Me lo hayan cedido y digan, por ejemplo, este transporte es para tu uso exclusivo. mientras estés empleado de la empresa, úsalo como quieras. Uh-huh. Y aún así, yo creo que hay que tener criterio para saber cuándo usarlo, ¿verdad?
2: Igual con la fotocopiadora, con el uso de la computadora incluso. Uh-huh. Hay muchas cosas que lo usamos para uso personal durante las horas de trabajo, y eso hay que, se suman esas horas que estamos robando al empleador.
3: Sí. Otra cosa muy importante es que dígale a sus compañeros o colegas de trabajo que usted no va a mentir para hacerlos quedar bien a ellos o para ayudarles a ellos. Si ellos hicieron algo y le preguntan, usted lo que puede hacer es, en realidad vi que sucedió, pero no sé cómo, quién fue, ¿verdad? Esa es una forma a veces de protegerse y decir, es que tengo que cubrirlo. No, no necesariamente, porque entonces eso va a ir en contra de la persona. Y lo otro, siempre sea honesto con los reportes de gastos que se presentan. Algunos tenemos a veces la oportunidad de llegar a ser lo que llamamos empleados de confianza. Y un empleado de confianza es a quien la empresa le dice, compre lo que necesita y solamente me da la factura. Y yo tuve empleados de confianza muchas veces. El dinero no era mío, era de la empresa, ¿verdad? Y entonces decía, compre lo que necesitas y quiero ver las facturas. Entonces, yo creía en ellos. Solo lo que veía eran las facturas, ¿verdad? Porque yo sabía que iban a comprar eso. Y algunas veces, si el producto tal vez no había, decía, pues, conseguí esto que es parecido, es un poco más barato, o esto es un poco más caro, lo compro o no lo compro para no salirse del presupuesto. Y otra de las cosas muy importantes es que hay que hacer llamadas personales cuando se use el teléfono, lo más breve y mínimo posible, ¿verdad? Y no ocupar el teléfono de la empresa cada rato.
2: Muy bien, vamos a ir a más cosas muy, muy importantes como la conversación, el arreglo personal, la comunicación no verbal, el uso del celular, todos estos y muchos otros temas están sobre la mesa hoy en cuanto a la ética en el trabajo. Siga en sintonía de Conexión Familiar.
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2: Estamos con usted aquí en el programa Conexión Familiar y estamos hablando de la ética en el trabajo, uno que en la palabra de Dios nos leemos que tenía mucha ética, aun cuando fue esclavo. Pero dice en esto es José, en Génesis dice, y dejó todo lo que tenía, y está hablando del jefe, le dejó todo lo que tenía en mano de José y con él no se preocupaba de cosa alguna, sino del pan que comía. Es increíble, tanta confianza tenía el Potifar con José, que no se preocupaba, ni revisaba lo que hacía. Eso es ética.
3: Sí, no solamente eso, Dolly, sino que lo más impresionante de la historia de José es que él llegó como un esclavo de otra nacionalidad. Uh-huh. Y llegó a obtener un lugar muy alto en la cultura egipcia. Y posiblemente, no lo dice la Biblia, pero fue la envidia de muchos, uh-huh, ¿verdad? Por el hecho de que...
2: siendo extranjero.
3: Sí, siendo extranjero, llegó a ocupar el lugar más alto después del rey. Porque la única cosa que era importante para el rey después de su mandato era la esposa. Uh-huh. Y de ahí, después de la esposa, uh-huh, todo lo tenía él en control. Uh-huh. Entonces, es muy interesante, ¿verdad? De cómo él... tuvo una vida, podemos decir, que aun cuando fue acusado falsamente, su integridad, su voto de confianza, lo protegió. Yo creo que cuando nos mantenemos al margen de la verdad, cuando actuamos con la verdad y vivimos de acuerdo a la verdad, no tenemos que defendernos. La verdad siempre habla por sí sola. En cuanto a la norma general en la conversación, tenemos que aprender a reconocer que la conversación debe ser una forma de cortesía entre las personas. Y se puede hablar mucho de ello. Solamente quiero mencionar algunas pautas. Porque tanto en el trabajo como en la casa... algunas veces nosotros somos un poco ásperos para hablar con las personas, ¿verdad? Y una de las razones por qué tenemos tanta dificultad en nuestra sociedad es porque no hemos aprendido a comunicar a veces o a tener normas de conversación. A los niños les enseñamos, en la escuela se le enseña al niño a decir con permiso, muchas gracias, se puede, por favor, puedo tener otro, etcétera. ¿Y por qué nosotros no lo practicamos? Eso es lo más insólito de todo esto, ¿no? Así que cuando haya una conversación, hay que siempre darle la oportunidad a la otra persona de responder y hacer comentarios acerca del tema que está tratando. Saber escuchar es más importante que saber hablar. Uh-huh. A veces tenemos la costumbre de interrumpir a la otra persona, aunque sepamos de lo que está hablando. Es mejor o es preferible, ¿verdad?, que esa persona termine su narración o su participación y luego intervenir si es necesario. Si habla con alguien tratándose de que estamos en una empresa o en una oficina, o en cualquier situación, si estamos hablando con alguien que es más joven que nosotros, o con menos educación, o con menos experiencia en lo que estamos haciendo, no haga sentir mal a la persona al hacer alusión a su persona que tiene tanto conocimiento. A veces con el hecho de decir yo soy tal cosa o yo soy esto, automáticamente esa persona se intimida y entonces empieza a ser más cerrada. Si por ejemplo, es interesante cuando algunas veces me introducen a alguien que en una empresa es por decir el gerente. Puedo decir un amigo es el gerente de una empresa donde me siento privilegiado cuando voy porque yo soy insignificante para lo que ellos hacen, pero que el gerente de la empresa, Dolly, me diga, pasa adelante, siéntate, ¿cómo estás ahora? Y que él no se vea como el hombre que maneja los millones de dólares en la empresa, sino simplemente como el que es responsable. A veces dice, imagínate, ¿qué es lo que tengo que hacer? ¿Qué puedo hacer? ¿Qué harías tú? Y uno dice, wow. Eso está mostrando de que él no está asumiendo de que él
2: sabe todo.
3: Él sabe todo. Y estamos hablando de un hombre que tiene más de 20 años en esa empresa.
2: Eso es bueno, y que no le ha subido a la cabeza,
3: no,
2: que ya sabe todo.
3: Y que las ganancias son de millones, no son de un millón o medio millón, sino que de millones. Y eso hace que el empleado, por ejemplo, cuando vaya a hablar con su jefe o el director de recursos humanos, y aún aquellos que posiblemente nos están escuchando y tienen posiciones, tienen que reconocer de que la posición no es porque tal vez queremos ejercer control o dominio sobre los demás, sino porque se supone que tenemos experiencia para ayudar a los que están abajo a hacer un mejor trabajo. A veces cambiamos ese papel, ¿verdad? Siempre he tenido en mente este lema, Dolly, que a través de los años me ha ayudado mucho, es de que el liderazgo es algo que se gana, no es algo que se demanda. Y uno que es líder está ahí porque se ha ganado el respeto de los que están trabajando con él, no tanto que son sus subyugados, porque no es de que ellos sean menos, sino simplemente que hay una responsabilidad más grande sobre él, y de ahí que por eso él es el líder.
2: Muy bien, ¿estamos hablando de la conversación o seguimos con...?
3: Tal vez otra observación sobre la conversación es de que evite observar hacia otro lado mientras habla con la persona, porque si yo estoy hablando con alguien y estoy mirando hacia otro lado, es como no darle importancia a lo que esa persona necesita escuchar o lo que él o ella me está diciendo, ¿verdad?
2: Y hablando de eso un poco, el no poder mirar a alguien en los ojos es indicio de que uno tiene problemas con su autoestima y necesita aprender y superar eso de poder, cuando está entablando conversación con quien sea, con su hijo, con su esposa, con su compañero, con su jefe, debe poder mirarle a los ojos.
3: Sí, y es muy importante porque si no puede, entonces es mejor buscar la manera de cómo, ¿verdad? Decir, bueno, ahora me pone incómodo cuando tengo que ir a mi jefe. Algunas veces yo puedo entender en el caso aún de una mujer, Yo creo que una mujer que tiene un concepto muy correcto de sí misma, si va a ir ante su jefe, si es hombre, ¿verdad? Debe de mantener esa postura, ¿verdad? Y tener ese dominio, por así decir, de su persona y decir, bueno, esto es lo que me pidió, aquí está, y verle, ¿verdad? Uh-huh. Y de esa forma, pues, tomar control de las circunstancias. La otra cosa que hay que recordar es que los gestos dan énfasis. Cuando hablamos en una conversación, un gesto puede comunicar mucho a la persona. Así que hay que tener mucho cuidado y permitir aclarar ideas a la persona, pero no exagerar. Es decir, por ejemplo, si yo quiero enfatizar algo, no hacer pensar a la persona que es inútil, porque yo puedo estar explicando algo y hacer que la persona a quien estoy instruyendo se sienta que es inútil porque estoy aclarando algo, ¿verdad? Cuando uno enfatiza, diga, bueno, solamente voy a subrayar esto, voy a recalcar esto para que y tratar de incluirse para que esto no nos vaya a salir mal, ¿verdad? O viceversa. Si yo no entendí la instrucción.
2: Ese es un problema. Muchos que cuando están con su jefe no aclaran. Si no entendieron, no quieren, no piden que se aclare, no son honestos. Y eso es malísimo, porque el jefe necesita que le digan con honestidad que no entendió para que le explique bien, porque él asume de que usted entendió. Y después, si no lo hace bien, entonces sí que se ven problemas.
3: Claro. Sí, una de las formas tal vez muy más apropiadas que yo puedo pensar es de si le están dando instrucción al empleador, ¿verdad? O al empleado, y él no entendió, repetirlo, decirle, a ver, permítame repetir lo que me acaba de decir. Si le entendí bien, ¿usted quiere que haga esto así, así, así? ¿Es eso correcto?
2: Eso es una excelente manera de repetir, ver si lo entiendo bien.
3: Sí, eso es. Ok, bueno, solo quiero asegurarme. Es otra forma de decir, solo quiero asegurarme de que le entendí muy bien lo que me explicó. Me acaba de decir que haga esto y esto y esto, y créalo, que su empleador no se va a disgustar porque lo que él quiere es decirlo una sola vez, aunque tenga que pasar 15, media hora explicándole, a tener que venir después y rehacer todo el trabajo de un día o medio día por no haber escuchado. Así que la conversación y la forma en que preguntamos, y eso es muy importante porque de ahí que hay muchos malos entendidos, porque yo pensé que me había dicho, no me estabas escuchando. No me estabas escuchando. Y eso fue lo que le entendí, porque no me preguntaste. Uh-huh. Y a veces los jefes andan tan apurados y entonces uno tiene que hacerlos que lo escuchen, decirle, permíteme un momentito, quiero estar seguro que le comprendí lo que me acaba de decir.
2: Y el jefe,
3: déjeme repetírselo.
2: Yes. No, el jefe le va a agradecer
3: sí,
2: eso.
3: Sí, sí. Ahora, es muy... Entonces, si por alguna razón el jefe se equivocó por decir de fecha o de taller, etcétera, porque sucede muy a menudo. Entonces, si cuando uno repite, esto es algo muy interesante, Dolly, porque yo me estoy escuchando lo que dije. Déjeme repetir lo que me acaba de decir. Usted dijo esto y esto y esto. A ver, ¿eso fue lo que acabo de decir? Sí. No, perdóname, eso es para el otro taller, eso no es para ti. Uh-huh. Eso es una forma de ayudar aún a prevenir cualquier problema en la empresa. Así que es muy importante, ¿verdad?
2: Muy bien, vamos ahora se va rápido el tiempo, el arreglo personal. Vamos a la pausa y después hablamos de la importancia. No importa cuál sea su trabajo, aunque no vea el público, el aseo personal, el arreglo personal es de suma importancia. Siga en sintonía de Conexión Familiar.
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2: Aquí estamos con usted en el programa Conexión Familiar, Dolly Martín, junto con el doctor Julio Bá González. El número telefónico del doctor, quien es consejero cristiano, el número de su oficina, 832-287-1233. 832-287-1233. En unos minutos vamos a los teléfonos. Si quiere anotar su pregunta ya con nuestro productor Miguel Ángel Jacinto, el número 713-520-7900 o al 877-772-6446. Estamos hablando hoy de la ética en el trabajo, la importancia de ser íntegro y que no le puedan
3: levantar falsas.
2: Levantar y verdaderas también, que uno ha hecho algo indebido con su trabajo. En la conversación también estuvimos dando varios puntos importantes. Faltó uno importante del agradecimiento.
3: Sí, yo creo que es muy importante, esto es de ambos lados, tanto del que es jefe como el que es súbdito, si podemos decir. Por ejemplo, cuando yo le delego una responsabilidad a un empleado y me hizo un trabajo excelente, es una forma de motivar al empleado y decirle
2: gracias
3: porque salió mucho mejor de lo que anticipaba, ¿verdad? Estoy bastante agradecido, ¿verdad? Y
2: eso ayuda con la producción, o sea, el nivel de satisfacción del trabajador sube y hace un mejor trabajo.
3: Sí, algo que aprendí, Dolly, en una empresa de un car dealer aquí en Houston. Llegué esa mañana a visitar como de costumbre y me llamó la atención que el subgerente de la empresa estaban en un círculo todos. Y me acerco, ¿verdad?, a la reunión porque todo el mundo estaba abajo y escuchaba que aplaudían. Y bajo y entonces veo que empezaron a llamar a cada uno y le entregaban un cheque a cada uno, un sobre. Y en ese sobre, por supuesto, había un cheque. Y ahí estaba todo el personal, desde oficina, vendedores, los que están encargados de revisar el crédito, los mecánicos, los que hacían el servicio, el que limpiaba los baños.
2: Todos
3: los que lavaban los autos. Bueno, el hecho es de que ya que la gente volvió a su lugar de trabajo, me acerco a uno de los vendedores y le digo, ¿y qué festejaban hoy? Le dice, no, me dice, es que nosotros tenemos que vender, me dice, X cantidad de carros en el mes. Uh-huh. Y me dice, y cuando vendemos eso, me dice, hemos cumplido la meta que necesitamos como empresa para poder solventar lo que necesitamos. Y no recuerdo si me dijo que tenían que vender 200 o 250 carros al mes. Uh-huh. Y entonces me dice, eso es la norma. Pero cuando vendemos, por decirte, me dice, 50 o 75 carros más, todos recibimos un bono.
2: ¡Wow!
3: Y entonces le dije, ¿y cómo distribuyen el bono? Porque imagínate, le dije, ¿son cuántos vendedores y los que están en la oficina? Le dije, pues a los vendedores les va bien porque son los que reciben el bono. Entonces me dijo, no, me dijo, no es así. ¿Cómo funciona? Le dije, en esta empresa, me dijo,
2: todos,
3: desde el que barre hasta el que vende, me dice, recibe la misma cantidad.
2: ¡Wow!
3: O sea, eso me impresionó porque me dice, por ejemplo, si el bono era de $300, me dice, para mí es lo mismo que le tocó al que hace la limpieza.
2: ¡Wow! ¡Qué lindo!
3: Entonces, cuando uno entraba, yo no recuerdo haber escuchado a uno de esos empleados, Dolly, quejarse.
2: No, al contrario, muy contentos.
3: Sí, muy contentos. Y lo otro es de que podían pasar los supervisores y ninguno se apresuraba por decir, ahí viene mi supervisor, me voy a parar para que... No, si ellos estaban conversando, seguían. Veían pasar al supervisor como si nada. Uh-huh. Y era porque precisamente cuando había que trabajar... Todo mundo trabajaba y algunas veces yo llegaba y solo decía, hola, ¿cómo están? Aquí ocupados y disculpe, pero yo sabía que eso era parte de su trabajo, ¿verdad? Entonces, se podía ver que estaban comprometidos con su trabajo y eso hacía que la empresa pues tuviera más de 60 años en el negocio con los mismos dueños. Entonces, eso habla muy bien de las empresas y que, por ejemplo, yo hablé con uno de los empleados y me dice, yo tengo 40 años en esta empresa y me voy a jubilar aquí.
2: Wow.
3: Tenía 19 años cuando entré.
2: ¡Wow! ¡Qué lindo!
3: Entonces, eso es muy importante, ¿verdad? Porque hoy en día ya no hay esa constancia en las empresas por una razón u otra, pero considero que cuando una persona es agradecida tanto de un lado como de otro lado, contribuye a que la empresa tenga éxito. Y entonces también el que recibe el halago, por así decir, debe también de saberlo aceptar, ¿verdad? Decir, pues gracias, de verdad que lo agradezco, y no que sea una humildad transparente, que no sea algo que está fingiendo, ¿verdad?
2: Yo he estado en empresas cuando uno recibe un regalo de los gerentes y ni siquiera le dicen las gracias, ni siquiera una tarjeta, nada. Eso sí que es triste, especialmente si se da con regularidad ese regalo y como que lo vienen a esperar, y si no llega, entonces se quejan.
3: Sí, es como si ellos estuvieran a la expectativa, es responsabilidad de ellos reconocer lo que estoy haciendo.
2: Y eso es
3: un error muy grande.
2: Muy grande.
3: Porque la empresa necesita del empleado como el empleado necesita de la empresa. Así que es un equipo, y los dos se necesitan el uno al otro.
2: Y he sabido también de algunos empleados con esa filosofía de que la empresa tiene millones y no les va a faltar si yo, en este caso, roban mercancía, porque tienen es un supervisor, tiene a su cargo el inventario cuando llegan los productos, se roban parte de ello y después lo revenden. Y dicen, no, la empresa tiene un montón de dinero, no lo necesita, y yo sí. Eso es un error muy, muy grande. Dios no va a bendecir a ese empleado.
3: Sí, eso es verdad. Eso es un error. Algo que se da desafortunadamente, no sé si es parte de nuestra cultura, y la Biblia condena todo esto, Dolly, porque eso no es ser honesto. Por ejemplo, aquí hay empresas donde uno puede comprar productos que se venden en tiendas exclusivamente, y usted dice, ¿cómo consiguieron ellos esos productos? Y es porque algunos son subcontratados de algunas empresas y le dan un estimado de lo que van a usar a la empresa por encima de lo que es la realidad. Y empiezan a acumular el saldo. Y entonces de eso hacen su negocio. Y pareciera que fuera algo honesto. Muy diferente es cuando el empresario me dice, llévate eso. Eso es un saldo, ya salió, entonces ya no lo necesitamos.
2: Eso es otra cosa.
3: Eso es otra cosa, muy diferente. Pero hay que mantener eso en perspectiva, ¿verdad? De aprender a agradecer. Si le dieron un reconocimiento, mándele una tarjeta a su jefe, a su supervisor o al personal. Gracias por el reconocimiento. Y
2: o el aumento. Incluso le dan un aumento y ni siquiera le vuelve al jefe y le dice gracias por el aumento. Eso lo he visto con bastante frecuencia. Muy bien, el arreglo personal, antes de que se nos acabe el tiempo.
3: Yo creo que una de las cosas que es muy importante es el arreglo de las personas, porque en la vida laboral y profesional eso es indispensable. Uno puede vestirse apropiadamente, pero si, por ejemplo, el cabello está mal, o si los zapatos no están limpios, si el traje tiene manchas o si la ropa está mal planchada, pues nunca va a lograr proyectar una buena imagen. Y hay algunos que no nos damos cuenta de que mi imagen dice mucho de la empresa. Mayormente aquellos que están al frente, los que son recepcionistas, ¿verdad? Ellos comunican una imagen, una sonrisa en la vida, en el rostro de esa persona. Le da la bienvenida a la clientela o la corre. Leí un artículo que muchas empresas quiebran no porque no tienen dinero, no porque no tengan clientes, sino que muchas empresas quiebran, Dolly. Interesante, eso lo publicó una de las estudios que hicieron, y es el personal de una empresa, mayormente el personal que está al frente de la empresa, es la que hace que la clientela o venga o se vaya.
2: Sí. Yo he visto eso, por ejemplo, en los mercados. Hay algunos mercados donde los empleados son bien entrenados, y aquí

0: managers, los supervisores, son los que están encima de los empleados y los que tienen que poner la, la regla ahí.
1: Sí, es muy importante, ¿verdad? Por ejemplo, hay muchos hombres que acostumbrados a mantener el cabello largo. Y la verdad es de que si va a mantener su cabello largo, asegúrese de que lo tiene presentable, ¿verdad? No se eche tanta goma, ¿verdad? O porque a veces se ve un poco extraño, ¿verdad? La moda no tiene nada que ver con hacer lo que hace el resto de la gente y tal vez quedar en ridículo. Recuerde que su posición es más importante que la moda. Uno puede vestirse de una forma muy presentable y estar a la moda. Y dependiendo de la edad de uno, de la posición que uno ocupa, uno debe de aprender a vestirse de esa manera. Uno puede ser una persona ya avanzada de edad, pero vestirse de forma atractiva, jovial y respetuosa y mantener tal vez la cultura tanto juvenil como la cultura tal vez un poco clásica de su edad y no representar y decir, wow, es un ambiente agradable. Uno puede ir a un banco y ver a un señor, por decir, de 60 años y todo presentable y uno dice, el señor tendrá esa edad, pero la forma en que habla, la forma en que me trata, parece un hombre bastante actualizado. Nosotros tenemos que hacer a veces cursos, Dolly, para entender a la gente en las empresas, porque en las empresas hay gente que va desde los 20 años hasta los 60 años. Y la forma en que se comunica uno de 60 años con uno de 20 años es diferente. Su lenguaje es diferente. Lo que al de 20 le gusta, al de 30 ya no le agrada. Mucho menos al de 40 y menos al de 60. Entonces tenemos que aprender a ser versátiles en ese sentido. Así que debe el hombre aprender a ser muy modesto. Y algunos pensamos de que estar a la moda significa comprar ropa de marca. Y eso no necesariamente es verdad. Simplemente uno a veces exagera. Y
0: tampoco hay que gastar un montón de dinero. Uno puede con bien planchadito, bien limpio. Eso es lo más importante y presentable. Eso y esto para las mujeres, no provocativas. Porque eso sí que es feo cuando uno entra en una empresa y ve las mujeres con un vestido inmodesto.
1: Sí. Muchas mujeres tienen la impresión de que si exhiben parte de su cuerpo van a seducir al hombre. Pero como hombre le voy a decir, la mayoría de hombres más bien tienen un concepto abajo de una mujer de esa manera, porque una mujer no seduce con exhibir su cuerpo. Una mujer seduce como camina, como conversa, como se proyecta cuando está ante un hombre. Eso dice mucho de una mujer. Y cuando yo estaba en la escuela y aún cuando me dieron la posición de director de la misión, una de las cosas que nos hacían era que nos daban seminarios porque teníamos que entrar a lugares donde habían hombres de negocios para pedir donaciones, cómo proyectarse a un hombre que es millonario y cómo decirle, ¿verdad?, que somos una institución sin fines de lucro, etcétera. Y una de las cosas que me recuerdo que nos decía la persona que nos entrenaba, decía, si quieren verse muy decía atractivos, decía, siempre usen zapatos oscuros y bien lustrados. Sus trajes que sean oscuros, llévense 4 o 6 camisas blancas, decía, y corbatas, dice, un sinnúmero de corbatas. Y eso va a ser, usted se cambia una corbata todos los días y usted va a parecer una persona muy diferente. La corbata hace una gran diferencia, decía. Y la verdad que sí, yo me daba cuenta, aún como pastor, en México era una iglesia bastante grande y la gente decía, wow, usted viene elegante. Y lo que yo me daba cuenta era que lo que cambiaba eran las corbatas.
0: Nada más.
1: Sí, y sí, tiene un efecto porque es lo que resalta. Es lo que la audiencia ve. Entonces, es muy importante aprender esos modales que le enseñan a uno, ¿verdad? Una cosa que escuchaba que le decían a las mujeres es evitar maquillarse en público o cuando va caminando hacia su oficina. Hay mujeres que van maquillándose o cuando están en el comedor y empiezan a retocarse, sacan ahí su polvo y su maquillaje. Usar el maquillaje propio y no pedir prestado, préstame esto o préstame un poco del otro.
0: No.
1: Y a veces Algunas veces los hombres también, como dije, deben de tener cuidado de que si tienen bigote, que esté bien arreglado, estén afeitados como deben, y poner especial atención en el cuidado de la barba, porque algunos a veces se dejan crecer la barba y no se la mantienen. Y entonces eso es muy importante. Muy bien.

0: Y
1: bueno, tenemos que ir a otra pausa para dar lugar a las preguntas. No tenemos preguntas pendientes ahora y tenemos bastante más material, pero si usted quiere entrar con su pregunta, este es el momento para llamar al 713-520-7900 o al 877-772-6446. Anote también el número del doctor Julio Bá González, 832-287-1233.
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1: ¿Qué tal el uso del celular en el trabajo? Estamos hablando de ética en el trabajo. Hemos visto integridad, conversación, arreglo personal. La importancia de, en estos días, cuando hay mucho desempleo, usted necesita entender lo que su empleador requiere de usted y lo que es sentido común. Algunas veces el empleador no le va a decir, especificar todas estas cosas, pero es algo de sentido común que usted debe saber. Ver que se espera de cualquier empleador va a esperar este criterio. Y además, no solo el empleador humano, sino Dios. Dios dice que Él está mirando cómo usted sirve en su trabajo y Él va a ser el que le recompensa. Dios se encarga de recompensarnos por el trabajo que hacemos y cómo lo hacemos. Pero hablamos específicamente del uso del celular. Doctor.
0: Bueno, aunque el celular es una herramienta útil para nuestra comunicación, puede llegar a ser uno de nuestros peores enemigos, Dolly, y es muy mal aspecto de mala educación cuando la persona pasa tiempo hablando por teléfono cuando está en el horario de trabajo.
1: O enviando textos también.
0: O enviando textos. Desafortunadamente, eso es muy común hoy en día. Recuerdo algo que aprendí hace muchos años, que el teléfono, se hizo para acortar la distancia, no para alargar la conversación. Y nunca se me ha olvidado eso. El teléfono es para comunicar algo, el celular particularmente para urgencias. Y hoy en día, desafortunadamente, lo usamos para otras cosas y nos hemos olvidado cuál es el propósito. Así que el celular es solo para llamadas cuya importancia no se pueden esperar, ¿verdad? Entonces, yo creo que todos debemos de aprender eso. Eso es algo indispensable. Estoy en el trabajo. ¿Qué hacíamos cuando no teníamos celular?
1: Esperábamos.
0: Esperábamos todo un día, ¿verdad? O todo el mediodía hasta que en alguna
1: hora,
0: sí, se podía hacer. Y las llamadas deben de ser breves y concisas a las que normalmente se hacen por teléfono tradicional, porque eso es muy importante, ¿verdad? Un servicio que debe ser solamente, como dije, para mantenernos en comunicación constante, a menos que su trabajo, por ejemplo, si es un doctor, si es una enfermera, si es un policía, si es un abogado, entonces lo entendemos, ¿verdad? Porque son llamadas de emergencia. Pero si estoy en la oficina, mis hijos, mi esposo, etcétera, quien sabe, la persona que sea, sabe a qué voy, ¿verdad? Entonces no hay que darle respuesta a todas esas llamadas porque estoy en el trabajo y no puedo responder. Entonces, cuando tome su descanso de 15 minutos, entonces responda y todas las llamadas, pero no esté tomando el tiempo. No me recuerdo qué día, hace 3 días fui a reponer el teléfono de mi hija y estoy ahí con el joven que me está atendiendo y de repente suena su celular. Y él, en medio de todo eso,
1: le atiende.
0: Atiende el celular y entonces casi le digo, déjalo todo, pero ya había estado avanzado. Entonces yo le dije, esta es una de las razones por qué a veces los clientes se cambian de servidores. Y entonces él me dice, ¿cuál? Pues me estás atendiendo a mí o estás atendiendo tu llamada, le dije.
1: ¿Y qué le contestó?
0: Se sonrió diciendo, como guste, me dijo.
1: ¿Y las cajeras? Yo he ido a una cajera y estoy, me está tratando, me está cobran atendiendo pero y todo el tiempo, ni siquiera me saluda, primer lugar. Segundo, está hablando con la otra cajera todo el tiempo que me está, la única vez que se me dirige la palabra es cuando terminó y me dice cuánto debo. La primera vez que me dirige, todo el resto del tiempo está hablándose con otra persona. Eso es
0: mala educación.
1: Mala educación.
0: Sí, es falta de ética y no creo que no los hayan entrenado. Lo que pasa es de que desafortunadamente nos olvidamos que se nos está pagando por lo que estamos haciendo. Entonces, tengo que dar el tiempo y la importancia a la persona. Y de ahí que entonces muchas personas prefieren irse a otros supermercados, sí, porque la atención es mucho mejor.
1: Sí, sí. Y los niños también. Yo estuve en un auto el otro día cuando una jovencita de 15 años, la mamá estaba manejando y yo estaba atrás con la jovencita, y todita, media hora estábamos yendo a una tienda. Todo el tiempo que estábamos ahí en el auto estaba texteando con otro chico o otra chica, no era chica creo, pero la cuestión es que estábamos las dos ahí sentadas al lado una a la otra y en vez de entablar conversación está con su texto, mandando sus hay que enseñarle a los niños y en la escuela. Por eso las maestras, es un enemigo. Los papás tienen que tener mucho cuidado en dejar a que sus hijos usen esos celulares y manden textos durante la clase cuando tendrían que estar prestando atención. Es empezando mal y después cuando están en el trabajo, hasta todos los años han estado acostumbrados a hacer eso y en el trabajo hacen lo mismo y no van a llegar a mucho.
0: Sí, la excusa es, bueno, que para eso se hizo para el teléfono, para mandar textos. Por supuesto que sí, pero no es para estar tomando el tiempo cuando puedo o estoy ocupado haciendo otra cosa y mandar textos.
1: O ¿verdad? Con otra persona.
0: Sí, yeah. Así que es muy importante tener eso en mente.
1: Ay, se nos acabó la hora y no sé si este programa ha sido de bendición. Creo que para algunos era repaso, para otros algo nuevo. Nos interesa su opinión y si tiene algún comentario en cuanto a temas futuros para Conexión Familiar, aquí estamos para tomar su sugerencia. Yo soy Dolly Martín. Doctor, muchas gracias por acompañarme.
0: Siempre es un placer, Dolly.
1: Y una última vez, el número del doctor, 832-287-1233. Hasta la próxima vez, que Dios le bendiga ricamente.
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1: Este es el versículo de la semana que se encuentra en Proverbios 23:24 y dice: el padre del justo se regocijará en gran manera, y el que engendra un sabio se alegrará en él. Una vez más, Proverbios 23:24 dice: el padre del justo se regocijará en gran manera, y el que engendra un sabio se alegrará en él.
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4: El libro de Salmos, Salmo 68, versículos 24 al 27.
5: Ya asoma tu procesión, oh Dios, la procesión de mi Dios y Rey, mientras Él entra en el santuario. Los cantores van adelante, los músicos van detrás. En medio hay jovencitas que tocan panderetas. Alaben a Dios, todos los del pueblo de Israel. Alaben al Señor, la fuente de vida de Israel. Miren la pequeña tribu de Benjamín. Va al frente. Le sigue una gran multitud de gobernantes de Judá y todos los gobernantes de Zabulón y Neftalí.
4: El primer libro de Reyes, capítulo 11.
6: Ahora bien, el rey Salomón amó a muchas mujeres extranjeras. Además de la hija del faraón, se casó con mujeres de Moab, de Amón, de Edom, de Sidón y de los hititas. El Señor había instruido claramente a los israelitas cuando les dijo: no se casen con ellas, porque les desviarán el corazón hacia sus dioses. Sin embargo, Salomón se empecinó en amarlas. En total, tuvo 700 esposas de cuna real y 300 concubinas. En efecto, ellas apartaron su corazón del Señor. Cuando Salomón ya era anciano, ellas le desviaron el corazón para que rindiera culto a otros dioses en lugar de ser totalmente fiel al Señor su Dios, como lo había sido David su padre. Salomón rindió culto a Astoret, la diosa de los sidonios, y a Moloc, el detestable dios de los amonitas. De ese modo, Salomón hizo lo malo a los ojos del Señor. Se negó a seguir al Señor en forma total y absoluta, como lo había hecho David, su padre. Incluso construyó un santuario pagano para Quemos, el detestable dios de Moab, y otro para Moloc, el detestable dios de los amonitas, en el Monte de los Olivos, al oriente de Jerusalén. Salomón construyó esos santuarios para que todas sus esposas extranjeras quemaran incienso e hicieran sacrificios a sus dioses. El Señor estaba muy enojado con Salomón, porque su corazón se había apartado del Señor, Dios de Israel, quien se le había aparecido dos veces. Le había advertido a Salomón específicamente que no rindiera culto a otros dioses, pero Salomón no hizo caso al mandato del Señor. En consecuencia, el Señor le dijo:
7: ya que no has cumplido mi pacto y has desobedecido mis decretos, ciertamente te arrancaré el trono y se lo daré a uno de tus siervos. Pero por amor a tu padre David, no lo haré mientras vivas, sino que le quitaré el trono a tu hijo. Y aún así, no le quitaré el reino entero. Lo dejaré ser rey de una tribu por amor a mi siervo David y por amor a Jerusalén, mi ciudad escogida.
6: Entonces el Señor levantó